0: Claro, este tribunal rapidito hace caso, emite la resolución y les entrega de nuevo su personería. Si tenemos el caso de un partido zombie, es el del MIR. Pero por otro lado también, en esa misma receta de amparos constitucionales, no sé si te acuerdas, Ramiro, hace unas cuantas semanas atrás, el amparo constitucional presentado por los falangistas les devuelve la falange a los falangistas en Santa Cruz. Y de forma ovejuna, ahora el Tribunal Supremo Electoral les devuelve ahora su personería. Entonces, imagínate, esta es la ley del embudo. Ancha para los ricos, angosta para los pobres.
1: Definitivamente es así, pero yo quiero seguir hincándole el diente en esto, doctor, para que nuestra gente se ubique y se dé cuenta muy bien de lo que están haciendo los del órgano electoral que trabaja con el gobierno actual. Otro ejemplo, lo que pasó con el candidato a la gobernación de La Paz. Eliminan a un candidato que pudo ser ganador o no. Pero eliminan a un candidato y hacen gobernador con el 13% a Luis Revilla. En ese caso, doctor, ¿ha habido más que una ilegalidad? ¿Cómo se observa, cómo se aprecia, cómo se analiza jurídicamente eso que pasó muy extrañamente en La Paz cuando supuestamente el dueño de la sigla? Y ojo, entre comillas, quiero hacer una referencia que usted también conoce muy bien. En ese partido, que no recuerdo muy bien el nombre, había un dueño de la sigla. A diferencia de ese partido y de otros, ¿no? Como el de Creemos, el de Manfred Reyes Villa, supongo que el de Manfred Reyes Villa, el dueño del partido es Reyes Villa. Pero en el caso nuestro no hay un dueño del partido, es la comunidad. Las organizaciones sociales que hacen el conjunto de toda esta agrupación para tener una sigla. O sea, a mucha gente no nos permiten tener nuestra sigla, pero a una o dos personas inmediatamente les dejan tener su sigla y aparecen como dueños. Un ejemplo también clarísimo fue el del movimiento Tercer Sistema, que apareció el ex ministro y su esposa decían ser dueños, no dueños. Hasta asambleas se hacen virtuales. No sé si sus asambleas vienen con 20 personas ahí en la casa a modo de tomarse unos cafecitos para decir algo, ¿no? A diferencia nuestra, nuestros congresos, nuestros ampliados del instrumento político, con miles y miles de gentes realizado. Es decir, oyentes, amigos, dense cuenta, ¿no? ¿Cómo nosotros tenemos gran representación y resulta que otros ni conocidos eran y son dueños de un partido y negocian además su partido? Porque al parecer pasó eso con este señor de La Paz, ¿no? Que de la noche a la mañana dijo, no, desconozco al candidato y lo expulsamos, no queremos, nos retiramos de la elección. Y le dan vía libre ilegalmente a Luis de Villa para que sea gobernador. ¿Qué tanto ha cometido ilegalidades en ese caso el órgano electoral, doctor?
0: Mira, Ramiro, lo de La Paz es la vergüenza democrática de la voluntad del pueblo. Porque primero, en una primera vuelta, sí es coherente que el partido político, la sigla, el dueño, pueda retirar a su partido. Porque en ese momento, en una primera vuelta, se está jugando representación legislativa que pertenece al partido político. Estamos hablando de asambleístas, concejales, en el caso de la subnacional, ¿no es cierto? Es la representación partidaria. El mismo régimen electoral te dice los curules de diputados, senadores, concejales, asambleístas departamentales, pertenece al partido. Pero en segunda vuelta, no pertenece al partido, porque es una persona la que está jugando su imagen en la elección. Y además, el propio reglamento de la subnacional, ¿qué decía? Decía, cualquier renuncia de candidatos debe ser personal ante el tribunal departamental. Una figura extraordinaria e interesante en La Paz, que la seguimos teniendo hasta ahora porque tenemos un vagos en la Asamblea Legislativa Plurinacional, que hasta ahora no nombran vocales departamentales en La Paz. Y supletoriamente se hace encargo el Tribunal Supremo Electoral, dejando sin doble instancia a al Tribunal Departamental Electoral. Entonces aquí viene un choque. Si no hay Tribunal Departamental y el mismo Tribunal Supremo Electoral viene a administrar el Tribunal Departamental, ¿a quién te quejas si te fallan en contra en el Tribunal Departamental? Pues lo único que te queda es la complementación y enmienda y la revisión extraordinaria. No tienes cómo apelar a un Tribunal Supremo. Para empezar, ahí empiezan las fallas dentro de lo que es la elección a gobernación en La Paz. Y el mismo calvario pasaban en las municipales, no solo en la ciudad de La Paz, en todos los municipios de La Paz. Pero aparte de ello, ellos deberían preservar el derecho a la candidatura del segundo y no el capricho del dueño del partido, porque ellos tienen la capacidad de poder hacer un análisis jurisdiccional. La ley de régimen electoral, al Tribunal Supremo Electoral le dan esa calidad de juez, y un juez tiene que velar por el mejor derecho, por el más favorable, y por sobre todo quien resguarde garantías que estén en diálogo con los derechos humanos. A eso se llaman derechos fundamentales. Pero prefirieron echar a un lado al candidato Yaguasi por capricho de su jefe de partido, porque claro, le convenía al candidato del gobierno, Luis Revilla. Pero de paso, en la elección sacan un gran titular, Luis Revilla gobernador, con el 20% de los votos válidos. Porque la cantidad de habitantes que estábamos habilitados en el departamento de La Paz, que buscábamos una opción por votar, éramos mayor a la de los votos válidos. Y si acontamos eso, evidentemente, es un gobernador 13% que se metió por la ventana y que estoy seguro va a ser revocado. Porque definitivamente se han hecho la burla de la voluntad del Departamento de La Paz. Y aquí tengo que ser muy enfático en que al suspender a Morena, al enterarse que había un acuerdo político con lo que es el evismo como movimiento político que somos, porque podemos determinarnos así, nos sacan faltando 3 horas para la inscripción y proscriben, yo creo, al mejor candidato que trabaja la unidad en Bolivia, en La Paz, perdón, como es el profesor Freddy Mamani, y lo dejan fuera. En este momento yo estoy seguro que Freddy Mamani ganaba por arriba del 60% en La Paz. Pero deciden armar esta tramoya, meter la mano precisamente en la elección más importante como es La Paz. ¿Quién es? La banda de los siete. El Tribunal Supremo Electoral. Eso es lo que ha pasado en La Paz. Ante eso nos estamos enfrentando los bolivianos que amamos la democracia, que amamos la libertad y que por sobre todo buscamos que las grandes mayorías tengan su instrumento político para participar de elecciones y dejen de proscribirnos como lo han hecho en la elección nacional, y por eso esa Asamblea Legislativa Plurinacional no representa al 60% del país, representa al 40% de su élite. Y en las elecciones subnacionales, muchas autoridades han quedado en el bagaje de no poder conjuncionarse en un partido político nacional, porque definitivamente tuvimos que ir por donde pudimos. Es más, agradecemos a Estatuto Quiroga que nos dio una alcaldía, pero no dejan que volvamos a unificarnos bajo un movimiento y un instrumento y un partido político.
1: Y en estas condiciones claramente podremos decir, doctor, que el órgano electoral en este momento no respeta la democracia, no respeta la libertad de participación, el derecho de participación de la ciudadanía, para no decir del conjunto de las organizaciones sociales, sino de la ciudadanía, porque también somos ciudadanos bolivianos, no respeta esa libertad y el derecho de participar en las justas electorales, sea para alcaldes, gobernadores, concejales y las elecciones nacionales. En este momento podemos asegurar que este órgano electoral no representa a la normativa vigente. Mi pregunta es, doctor, ¿qué confianza puede tener el pueblo boliviano en estos actuales vocales del órgano electoral en futuras elecciones, si es que continúan ellos ahí?
0: Ramiro, definitivamente, empezando de su presidente, porque debemos recordar también algo muy importante: quien era delegada presidencial de Luis Arce Catacora al inicio fue la vocal Dina Chuquimia. Una vez designado como vocal del Tribunal Supremo Electoral, como delegado presidencial, tienes un mandato de toda una gestión. Dina Chuquimia nunca renunció, pero Lucho Arce, con un decretazo, la saca y pone a Ávila. Ávila entra por la ventana. Esperemos que de una vez ese Tribunal Constitucional defina la situación de la doctora, de la compañera Dina Chuquimia, de la compañera, digo, porque es docente en la universidad, en la UPEA, y la restituyan en el cargo. Entonces, empezando de su presidente, han entrado por la ventana, porque no estaba válido de que continúe Ávila. Y si Rodrigo Paz tendría la voluntad, sí lo podría sacar de un decretazo y debería restituir derechos como es de la señora Dina Chuquimia. Pero por otro lado, las élites han escogido a sus vocales electorales. Díganme un nombre originario. Salvo Ramiro Canedo, que él dice que es originario. Mucho respeto al doctor Canedo por todo el cúmulo académico en libros que saca, pero no se coincide con sus acciones en el Tribunal Supremo Electoral. Al resto, perdón la palabra, pero es el ejército de culitos blancos que nos quieren poner trabas. Así los veo yo, porque todas las acciones que han hecho han sido para proscribir al Movimiento Popular. Esperemos que reencaminen esa conducta, porque realmente han sido electos para darle certeza a la democracia y no como están actuando ahora, que nadie cree en ellos, que tenemos en La Paz un gobernador 13%, que tenemos alcaldes que han salido con 5%, por Dios, y que hay algunos gobernadores que en segunda vuelta, en vez de subir como tenían el padrinazgo de Rodrigo Paz, han bajado como es Oliva en Tarija. Entonces, yo creo que el país, la patria, los ciudadanos están sintiendo una necesidad electoral que no está a la talla el Tribunal Supremo Electoral. Esperemos que vayan al gimnasio democrático y se pongan a la talla de lo que el país está exigiendo.
1: Bien, doctor Galván, agradezco su participación. Una última consulta para el final. No es oportuno, no es el tiempo, pero que de pronto alguien lo ha puesto en la mesa comunicacional del debate y nuevamente entra en los ojos de los medios de comunicación y en la palabra de la gente el hecho de que Evo está o no está habilitado en este momento. ¿Cuál es su punto de vista, doctor?
0: Ramiro, el equipo jurídico lo ha explicado al cansancio y no nos vamos a cansar de explicar. La Constitución Política del Estado refiere a la reelección consecutiva, no refiere a una elección discontinua. Eso significa que el presidente Evo Morales en este momento está plenamente habilitado para participar en la próxima elección. Pero segundo, Muchos dicen es que la sentencia constitucional, primero, esa sentencia constitucional marca tal vez una interpretación de la constitución política del Estado. Pero cualquier interpretación que modifique normativa siempre se va a aplicar del momento en que se dicta para adelante. No puede ir para atrás, sino para adelante. Eso significa que está habilitado y puede volver a postularse una vez más en una reelección. Así que no hay óbice por donde se pueda anular la candidatura de Evo Morales. Hay un artículo más que dice, no, es que la complementación y enmienda del Tribunal Supremo Electoral, a solicitud de un diputadito de Creemos, dicen, complementamos y enmendamos, pero esa complementación y enmienda se la hace en la fase de los autoprorrogados. Los autoprorrogados hacen eso, fuera de su mandato. Primero, que es ilegal desde todo punto de vista, ya que lo han hecho autoridades que no estaban ejerciendo mandato. Esperemos que el Tribunal Constitucional tenga la dignidad de eliminar toda la jurisprudencia basura de los autoprorrogados que han hecho. Porque necesitamos reglas claras. Pero, por el concepto primario constitucional, el presidente Evo Morales está plenamente habilitado para participar de elecciones. No estamos en etapa electoral, pero si la gente está empezando a hablar de opciones y de esperanza en el país, se está hablando de Evo Morales. Ramiro, yo te digo, en el minibús, te digo, cuando bajo a la zona sur, que es una zona de personas pudientes, están hablando de Evo Morales. La esperanza de este país y de esta patria es en la capacidad de Evo Morales, que nos puede sacar de este hueco. Porque el presidente Evo Morales es un tipo visionario. Perdón, me voy a extender un poquito con esto, pero ¿quién ha sido el primero en hablar de que debemos cambiar la base energética en el país? ¿Quién ha hablado del proyecto Chepete, Bala y Rositas de hidroeléctricas? ¿Quién ha sido el que ha empezado a hablar de eólicas? ¿Quién ha dicho energía fotovoltaica con paneles solares? Ha sido el presidente Evo Morales, viendo precisamente la crisis energética que se venía y que en este momento ya estábamos yendo por lo menos en la mitad del programa que se tenía que hacer en el programa Bolivia 2530. Entonces, obviamente hay alguien que no se cierra a ser el lazarillo de los gringos, sino que se abre al mundo. Porque, ojo, hoy en día dice, nos estamos abriendo al mundo, dice Rodrigo Paz. Otra mentira. Él se está arrodillando al imperio gringo. Porque si se estaría abriendo al mundo, aquí tendrían que estar los BRICS viendo el fondo, la forma de desarrollo económico y combatiendo la pobreza. No te olvides que los países más exitosos en la lucha contra la pobreza es China, Rusia, Irán, Brasil, entonces Sudáfrica. Entonces, todo esto nos hace ver de que el gobierno de Rodrigo Paz está arrodillado hacia el norte, dice una cosa y hace otra, mientras el mundo se está empezando a conectar y está empezando a hacer crecer sus economías. Por eso tiemblan los gringos y por eso están en este momento poniendo su plan en marcha de decir nuestra región, el patio trasero de nuevo de los Estados Unidos somos nosotros. Y nosotros no debemos permitir eso. Y eso tenemos que hablarlo así, abiertamente, en debates políticos reales, con la gente. Porque la gente también se da cuenta de eso, Ramiro.
1: Marcelo Galván, muchísimas gracias por su participación en el programa. Ha sido muy claro de lo que está pasando en materia que nos interesa conocer. Esperemos que todo el proceso termine bien, porque no estamos hablando de una persona, no estamos hablando de una sigla que va a beneficiar a X, ¿no? O cierta persona, como ahora actualmente aparecen dueños de un siglo, ciertas personas y que tienen la libertad de participar. Estamos hablando de miles de personas que buscan tener una sigla. Y todas esas personas, lo ha dicho usted muy bien, tienen un líder. Y Bolivia espera en verdad a una persona que pueda resolver realmente los problemas por los cuales estamos atravesando. Doctor Marcelo, muchísimas gracias. Le invito a la despedida, por favor.
0: Querido Ramiro, aquí firmes, leales siempre, traidores nunca, causachun coca. Bañunchun yanqui.
1: Bañunchun yanquis, causachun coca, leales siempre. Muchas gracias, doctor. Oyentes amigos, muchísimas gracias por su gentil atención. Hasta el próximo programa. Permiso.
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1: Por esa misma razón, por ese mismo motivo es que llamamos a la concientización de lo que estamos haciendo. Estamos enfermando nuestra próstata, estamos haciendo de que nuestra próstata se irrite y producto de aquello vienen síntomas como levantarse constantemente, orinar por las noches, aparece la prostatitis, la hiperplasia prostática y estas dos enfermedades hacen de que el varón se convierta en candidato a sufrir cáncer en la próstata. Nadie quisiera tener este tipo de situación, nadie quisiera tener este tipo de problemas. Es por esa razón que si usted presenta síntomas como los que voy a nombrar a continuación, que se está levantando constantemente a orinar por las noches, ya el médico le dijo que es hiperplasia prostática o que es prostatitis, es el momento de que usted tome las debidas precauciones del caso. A ver, se está levantando constantemente a orinar por las noches, se levanta una, dos, tres, cuatro, cinco, seis veces a orinar por la noche, no puede conciliar su sueño, no tiene un descanso reparador. Resulta que usted durante todo el día ha destacado en sus labores cotidianas, ha ido a trabajar, ha ido a desenvolverse en la función en la cual usted desempeña para llevar el sustento a su hogar, pero resulta que en la noche quiere tener un descanso reparador. ¿Qué sucede? Que a las 10 de la noche, cuando usted ya se va a acostar, a las 11, a modo de ilustración le estoy diciendo, resulta que usted no puede conciliar su sueño porque a la hora tiene que levantarse a orinar y resulta que ya se le quita el sueño. Así nuevamente a las 2 horas otra vez se levanta a orinar. Eso no logra que usted tenga un descanso placentero. Por eso es que usted el siguiente día va mal genio, va con coraje. Entonces, levantarse constantemente a orinar por las noches no es normal, mi amigo. Luego de eso aparecen síntomas como ardor al momento de miccionar, orina poquito, orina conchoso, pestilento, nauseoso, abundo, incluso siente dolor en la parte de su espalda y muchas personas la atribuyen a su columna, pero no es así, son problemas que la misma próstata está haciendo o provocando retención de líquido. Mi querido amigo, por esa razón yo le llamo a la concientización. Si usted tiene problemas, está levantando constantemente a orinar por las noches, le arde al momento de orinar, está orinando conchoso, pestilento, nauseabundo o eso levanta así como espuma, hace, es el momento de que usted tome precaución de lo que está sucediendo. Querido amigo, no queremos que esto se prolifere y llegue a lo peor. Por esa razón, mi querido amigo, incluso hay varones que cuando tienen ese problema, comienza a presentar los problemas de disfunción eréctil, es cuando ya lastimosamente el acto sexual deja de ser presente en usted y usted ya no tiene apetito sexual. Usted simplemente está orinando la punta de los zapatos, perdónenme la expresión, o está haciendo de que usted haga fuerza al momento de miccionar, ya no orina a los 2 metros, sino que orina ahí cerquita, a 20 centímetros, y a veces eso es muy tormentoso. 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
3: Bueno, gracias. Seguimos con más repercusiones. Seguimos repasando la información que hemos tenido en esta jornada de día sábado. Hemos tenido varias actividades. Por ejemplo, en el municipio de Entre Ríos, donde se ha tenido un trabajo de inspección a los espacios que se van a mostrar o donde se van a desarrollar la primera versión de la Feria Internacional, la Feria de la Integración Productiva del Trópico de Cochabamba, que tendrá sede, insisto, en el municipio de Entre Ríos, y que la fecha también ya está marcada, es decir, para el 2, 3 y 4 de octubre. En esta jornada se ha tenido un trabajo de inspección a los espacios que se va a tener para esta feria, donde participaron ejecutivos de las federaciones, estuvieron también alcaldes de los 5 municipios, y no podía faltar también, por supuesto, la presencia de nuestro hermano expresidente de Bolivia, el Estado Plurinacional, Evo Morales Ayma, así también como presidente de la coordinadora de las 6 federaciones. Vamos a escuchar el trabajo de Carlos Torres, que estuvo por ahí para justamente acompañar esta actividad, el trabajo de inspección a estos espacios que va a mostrar, insisto, esta primera versión de la Feria de la Integración productiva que tiene el Trópico de Cochabamba. Escuchamos entonces el trabajo de justamente Carlos Torres. Carlos, escuchamos.
4: Muy bien, volvemos como siempre con esta transmisión para Radio Causa Chuncoca. En este momento estamos aquí en el sector donde se va a realizar la Feria Internacional. En este momento se encuentra el hermano Evo Morales Saima inspeccionando este sector. De esta manera, las autoridades del municipio están acompañando el ejecutivo de la Federación Mamoré Urubulo, Dieter Mendoza, el presidente de la Mancomunidad, ejecutiva de la Federación Mamoré Urubulo, bueno, autoridades que están inspeccionando donde se va a realizar esta feria importante para mostrar, como siempre, para todo el país. De esta manera se realiza esta inspección donde se va a realizar la Feria Internacional en el mes de octubre. Este será el sector. En este momento se dirigen las autoridades al sector del terminal municipal de Entre Ríos. Está acompañando. importante actividad que se está realizando aquí en el municipio de Entre Ríos, donde se encuentra el hermano Evo Morales Aymar, el presidente de la coordinadora de las 6 federaciones, autoridades importantes que están de visita aquí al municipio de Entre Ríos para inspeccionar donde será en ese sector la feria internacional.
3: Bien, de esa manera iban llegando las autoridades de los 5 municipios, alcaldes, ejecutivos, a la cabeza de nuestro hermano Evo Morales Aima, justamente al lugar donde se va a desarrollar esta feria, que va a tener ese carácter internacional, nacional, de la feria productiva, para mostrar que el trópico realmente es un paraíso productivo por los distintos rubros que se tiene en este sector del país y que requiere también políticas de Estado, ¿no?, para poder ir desarrollando y generar esos recursos económicos que puedan nutrir al Estado y que puedan también reinvertirse en más proyectos productivos. De esa manera, autoridades llegaban hasta este sector, la zona donde se va a tener esta primera versión de la feria de la integración productiva del trópico de Cochabamba. A ver, seguimos con Carlos Torres.
4: Inspección. Bueno, vamos a conversar como siempre también con el presidente de la Mancomunidad, mi hermano alcalde Omar. ¿Cómo está? Buenos días para Radio Cauce Chincoca. Importante esta actividad que están realizando hoy.
5: Primero, un saludo a las 6 federaciones de todo el festival, 5 municipios, toda Bolivia. Desde aquí del municipio de Entre Ríos están haciendo una inspección para feria productiva. Va a ser un referente a nivel nacional e internacional. Desde el trópico de Cochabamba, 2, 3 y 4 de octubre. Para nosotros es importante, el trópico de Cochabamba es una potencia productiva. Siempre a todo Bolivia, a todos los países estamos invitando desde el trópico de Cochabamba para demostrar esa potencia productiva.
4: Este va a ser importante, estimado alcalde.
5: Sí, va a ser importante, por eso nos tiene el Estado, que somos tesoristas. El trópico de Cochabamba es una potencia productiva en diferentes rubros, en frutales, en agropecuaria, ¿sí? Muy importante para el trópico de Cochabamba, va a ser un referente y desde aquí vamos a demostrar esa capacidad de región trópico de Cochabamba, los 5 municipios, las 6 federaciones del trópico de Cochabamba. Muchas gracias.
4: Pese a las fallas del gobierno central, bueno, esto va a ser una feria internacional.
5: Sí, es una feria, por eso desde el trópico de Cochabamba una potencia productiva para demostrar esa calidad de la producción también que tenemos en el trópico de Cochabamba. Por eso recalco a la región, todos los 9 departamentos y también a nivel internacional, va a ser una potencia productiva y también referente para demostrar esa feria va a ser a nivel resaltada a nivel nacional e internacional. Muchas gracias.
4: Muy bien, muchas gracias. Ahí está entonces el presidente de la Mancomunidad, del municipio, que también intervenía en esta entrevista. Bueno, ahí está entonces el hermano Evo Morales Aymar, acompaña en esa inspección. Por otro lado, vamos a conversar también con el ejecutivo de la Federación Mamoré Bulobula.
6: Estamos
4: Bueno, comenzamos entonces con el ejecutivo de la Federación Homorébulo 1, Dieter Mendoza. Hermano ejecutivo, estamos en vivo. Bueno, esta actividad es importante, la inspección, para que se pueda llevar la feria internacional.
6: Buenos días. Sí, efectivamente, como anfitriones de esta primera feria internacional que se va a ir realizando acá en el municipio de Entre Ríos, estamos ya un poco verificando, inspeccionando los ambientes y los espacios donde se van a ocupar para esta gran feria, no solamente no productiva, que es el motor principalmente agrícola, pecuaria, pero también lo que va a significar el apoyo y exposición para el tema tecnológica y poder adquirir algunos equipos para mecanizar. Bueno, es una expectativa grande. A la cabeza del hermano Evo Morales se está realizando esta inspección ya en los espacios de lo que va a significar esta gran feria el 2, 3 y 4 de octubre.
4: Estimado ejecutivo, esta feria es para mostrar, obviamente, la organización está firme ante el gobierno.
6: Sí, sí, un trabajo arduo donde también ha habido reuniones anteriores entre los 5 municipios, bastante interés, pero finalmente se ha definido que se va a realizar en el municipio de Entre Ríos la primera gran feria internacional, ¿no? La denominada FIT Bolivia. Entonces, para aquello, más bien invitamos a empresas públicas, empresas privadas, pero especialmente a nuestros productores que también van acompañando a algunas buenas empresas en el tema de producción, ¿no? A todos ellos, pero también hay otros rubros, otras áreas, otros sectores, bastante interés, expectativa por esta gran feria internacional, la primera vez que se va a realizar, y va a ser un gran apoyo tanto a lo que son los productores, pero también a los que van trabajando en la parte de lo que significa apoyar con equipos que ayuden a mecanizar y tecnificar nuestra producción. Y en esta gran feria, bueno, vamos a demostrar de lo que está hecho el trópico, ¿no? Respecto a lo que producimos y exportamos bastantes productos, y hay novedades, muchas novedades, producciones que han podido adaptarse a nuestra región de otros continentes, ¿no? Entonces, no quiero adelantarme, más bien invitarles a toda Bolivia a que puedan estar visitándonos el 2, 3, 4 de octubre para poder ver lo importante de nuestra región, que no solamente es la producción de la coca, sino acá tiene que ver ganado, porcinocultura, la apicultura, la avicultura, son tantas producciones en la parte pecuaria que además se está acompañando ya con lo que es darle un valor agregado más, ¿no? De productos que son derivados de esta producción, también en la parte de lo que es la agricultura. Entonces, el 2, 3, 4 de octubre los esperamos en el municipio de Entre Ríos.
4: Hay mucha expectativa, obviamente, por parte de las organizaciones sociales también.
6: Principalmente, bueno, las organizaciones de nuestra región que están día a día trabajando ya y preparándose para el 2 de octubre y exponer de esa manera, pero también hay expectativas de empresas, ¿no? Y sectores de otras regiones que quieren venir, visitar y exponer en lo que significa esta gran feria internacional.
4: Muy bien, muchas gracias. Ahí están palabras del ejecutivo de la Federación Mamoré-Bugulapulo, Dieter Mendoza. En este momento nos encontramos aquí en el terminal municipal de Entre Ríos, donde están haciendo la inspección correspondiente de las autoridades de la coordinadora de las 6 federaciones en esta mañana. Vamos a seguir buscando más opiniones. Conversamos también con el director de la Mancomunidad de Municipios, Michael Rojas. Hermano Michael, bueno, visitando aquí el municipio de Entre Ríos, bueno, impresionando para lo que se va a realizar obviamente la Feria Internacional también.
7: Sí, muy buenos días, un saludo a todos nuestros hermanos de las 6 federaciones, del departamento de Cochabamba, de toda Bolivia, a sus hermanos revolucionarios. Evidentemente, estamos aquí en una comisión con autoridades de la coordinadora de las 6 federaciones, los diferentes alcaldes de los 5 municipios, los presidentes de consejo, presidentes de los diferentes rubros productivos, de las diferentes asociaciones, también están compañeros en representación de turismo y hotelería, para poder inspeccionar la área donde se va a llevar este evento el 2, 3 y 4 de octubre. Es una feria productiva internacional, nacional, en la cual se va a mostrar la potencialización, la potencia productiva que tiene la región del Trópico de Cochabamba. Invitamos a todos nuestros hermanos de toda Bolivia a que puedan participar. Ya en fechas siguientes se va a realizar el lanzamiento con seguridad a la cabeza de las autoridades. Y bueno, ahora estamos aquí acompañando una vez más representación de la mancomunidad para poder ver ya los pormenores, la zonificación, en qué sitios se van a ubicar los diferentes rubros y así sucesivamente para el éxito de esta feria productiva nacional.
4: Estimado Michael, mucha expectativa y un reto que hay que afrontar pese a la crisis.
7: Claro que sí, la crisis está totalmente afectando a las familias. Hay muchos hijos de nuestros hermanos que están desertando de las unidades educativas para poder ayudar a sostener la economía de sus núcleos familiares. Y en ese entendido, pues hasta la fecha no hay ninguna solución estructural por parte del gobierno. Están dedicándose más a robar. Estamos viendo los diferentes medios de comunicación, cómo algunos viceministros evaden impuestos, cómo algunos hacen corrupción desde YPFB, ANH y los diferentes ministerios. Es increíble la corrupción ahora que está acampando. Y es así. A lo largo de la historia, eso nos ha mostrado que los gobiernos de derecha y extrema derecha simplemente entran para beneficiarse personalmente, para beneficiar a su círculo de amigos. Y claro que sí, estas logias cruceñas, estas élites gamonales que siempre han estado en contra del pueblo boliviano. Y en ese entendido, ¿qué nos toca? Al pueblo boliviano, a las autoridades, el poder fortalecer, el poder estar siempre al lado de su pueblo, al lado de sus hermanos. Y en ese entendido, una vez más, esta feria productiva va con ese incentivo de promocionar, realzar la producción del Trópico de Cochabamba, pero más que todo generar un movimiento económico. Estamos seguros que van a visitarnos de las diferentes 16 provincias del departamento de Cochabamba para que podamos tener este acercamiento en tema productivo.
4: Oye, muchas gracias. Ahí está entonces, palabras de Michael Rojas, director de la Mancomunidad del municipio de Entre Ríos. Bueno, vamos a seguir buscando más opinión en esta mañana. Bueno, reiteramos, estamos aquí en la terminal municipal de Entre Ríos, donde las autoridades de la coordinadora de las 6 federaciones están inspeccionando para que pueda llevarse la feria internacional en este sector. ¿Cómo está, estimado hermano Quintela? Bueno, acompañando en esta inspección también.
8: Buenos días, Radio Cochuncoca, y a todos quienes nos están viendo por este medio. Es así, aquí nosotros nos encontramos en Entre Ríos, Federación Mamoré Bulobulo, haciendo, ¿no?, una inspección donde se va a realizar una feria agropecuaria productiva, donde también se van a demostrar productos de todas las necesidades, ¿no? Tanto herramientas tecnológicas, tanto también autos importados, principalmente eléctricos. Estamos viendo que en los motorizados a combustión ya en este tiempo demandan mucho combustible y hay problemas en el estado. Entonces es importante ver también las opciones de motorizado, en este caso transportes eléctricos, tanto motocicletas como autos. Entonces va a ser una feria interesante para todo Bolivia. Por supuesto, es una feria abierta para que puedan ver, ¿no?, el avance, cómo está yendo en este tiempo. Y principalmente a la cabeza del hermano Evo Morales, estamos llevando a cabo esta feria donde tiene, ¿no?, la intención de podernos diversificar en toda la producción, tanto también aceptar la tecnología, pero de forma que cómo podemos aprovechar esa tecnología en este tiempo.
4: Hermano Quintela, bueno, ¿cómo están los preparativos como Federación de las Organizaciones Sociales para esta Feria Internacional?
8: Los preparativos, bueno, nosotros nos encontramos aquí, estamos esperando, ¿no?, y por supuesto dando condiciones para poder presentar ese día o para poder que esta feria pues no tenga ningún problema, tanto seguridad, también en poder tener ambientes para recibir a a los visitantes nacionales, internacionales. Estamos preparando en esa tarea, hermano periodista.
4: Este será obviamente una feria para poder, de alguna otra manera, un reto hacia el gobierno, ¿no?
8: Sí, es principalmente un reto para nosotros, un reto para el gobierno, para que pueda también, ¿no?, trabajar por todos los hermanos bolivianos. Principalmente queremos nosotros reactivarnos en la parte económica, lo que este gobierno está haciendo. Queremos que la economía en las familias pues circule y no que esté estancado, paralizado, como en este tiempo estamos viviendo.
4: Muchas gracias. Ahí está. Palabras del secretario de Actas de la Federación, Mamoré Bulobulo. Vamos a seguir acompañando en esta inspección.
3: Bueno, de esa manera se desarrollaba lo que era esta inspección a los espacios donde se va a desarrollar la primera versión de lo que corresponde a la feria de la integración productiva del trópico de Cochabamba, la FITROP, así es el nombre ya oficial de esta feria nacional e internacional que viene el 2, 3 y 4 de octubre. Autoridades de la Mancomunidad de los Cinco Municipios, representantes de la matriz agropecuaria de la región, como siempre encabezados por nuestro hermano expresidente de Bolivia, Evo Morales Saima, participaban de lo que es esta inspección a los espacios donde se va a tener justamente esta feria de la producción. Para mostrar realmente todo ese potencial, insisto, para nosotros el trópico es un paraíso productivo, por esa diversidad que se muestra, el tema de la piscicultura, apicultura, tenemos tantos rubros justamente y que necesitan mayor respaldo de las autoridades departamentales, nacionales, políticas de Estado, para ser más específicos, para que se pueda llegar a exportar muchos de los productos que se tiene en el trópico de Cochabamba. Y esta va a ser, digamos, la ocasión y el espacio para mostrar a nivel nacional e internacional de todo lo que representa el trópico de Cochabamba actualmente. Evidentemente, como decía nuestro hermano Evo, el primer productor es Santa Cruz, el departamento cruceño, pero en segundo lugar vendría el trópico, ¿no?, por ese potencial productivo. En tema de cítricos, por ejemplo, nadie va a negar que el trópico de Cochabamba es el que abastece a nivel de los 9 departamentos con distintos productos, naranja, mandarina, distintas frutas, la piña, en distintas épocas además. Entonces, esa es también una situación que hay que saberlo hacer conocer. A ver, seguimos escuchándolo a Carlos Torres en ese trabajo que ha realizado, en ese trabajo de inspección en horas de la mañana en el municipio de Entre Ríos.
4: Hermano Evo Morales, ahí. ¿Cómo está, presidente del Consejo? Pedro Miranda. Bueno, esta actividad es muy importante para que se pueda llevar, obviamente, lo que va a ser la Feria Internacional.
9: En primer lugar, saludar a la audiencia, a nuestros audiencias, Radio Causa Chuncoca, y también a los que nos hacen seguimiento por redes sociales. Muy buenos días, hermanos y hermanos.
4: Importante esta inspección que está realizando aquí en el municipio.
9: Hoy día es un día muy importante para nuestro municipio, que nos visitan de los 5 municipios y de los 6 federaciones nuestros hermanos del trópico de Cochabamba. Es para llevar hacia adelante a nuestra feria internacional y también como trópico de Cochabamba de los 5 municipios, ¿no? Entonces nos están visitando para ver los ambientes y para ya más o menos ya diseñar los sectores donde van a exponer sus productos y también así para ofertar, ¿no?, a las empresas de la tecnología quienes trabajan con ese. Entonces, ¿no?, para que ya estar determinando los puntos específicos, hermanos y hermanas.
4: Hay mucha expectativa.
9: Sí, hoy hay mucha expectativa, hermano, agradecerle siempre. Entonces, como con esta primera feria del intermunicipal y también internacional, ¿por qué no decir? Que nos van a visitar las empresas internacionales también, ¿no? Entonces, de diferentes rubros. Es un orgullo para nuestro municipio, agradecerle también, ¿no?, a las ex autoridades que han gestionado, viendo ya más o menos ya una obra ya más o menos que nos puede servir como municipio. Agradecer a las ex autoridades, a los ex alcaldes que han gestionado a su debido tiempo. Entonces ahora nosotros también como nuevas autoridades nos toca ya implementar algunas obras y más o menos guiando en estos tipos de actividades humanas.
4: ¿Qué le decimos desde aquí, desde el municipio de Entre Ríos, a toda la gente que nos está viendo de mente en todo el mundo?
9: Decirle a nuestra gente de aquí, de nuestro municipio de Entre Ríos, que se sientan orgullosos como hoy vamos a llevar este 2 y 3 y 4 de octubre, primera feria del Trópico de Cochabamba como feria internacional.
4: Muchas gracias. Ahí está entonces palabras del presidente del Consejo Municipal, Pedro Miranda, que daba también a conocer esta actividad importante de lo que va a ser la Feria Internacional aquí en el municipio de Entre Ríos. Este es el sector donde van a estar ubicándose todos los que van a venir de distintos departamentos a exponer sus productos. Bueno, ahí está entonces también un poco para poder organizar y dar los puntos específicos para que se pueda llevar la feria internacional. Continuamos como siempre con más intervenciones de las autoridades. Conversamos también con la vicepresidenta del Consejo Municipal, Arminda Bustamante, bueno, acompañando esta inspección al presidente de la coordinadora de las seis federaciones, Evo Morales, ahí.
10: Sí, así es. Muy buenos días a toda la audiencia, a todo el pueblo en general. Estamos aquí acompañando al hermano presidente Evo y en la inspección para la feria internacional que va a ser, ¿no?, a nivel nacional aquí en el municipio de Entre Ríos. Y invitarle que vayan reservando también sus espacios para la, para nuestra feria, que va a ser el 2, 3, 4 de octubre, ¿no? Que ya nos han llamado ya para la reserva de espacios de diferentes departamentos que van a estar presentes en ese día.
4: Hay mucha expectativa, Concejal.
10: Así es, hay mucha expectativa, por eso estamos viendo, ¿no?, qué espacios se van a ocupar, para qué áreas de diferentes es que están viniendo, ¿no? Productores, gastronomía, lo que es maquinarias eléctricas, de diferentes clases.
4: Hermana concejal, una alegría obviamente para las organizaciones sociales de este municipio, ¿no? Para que pueda, es un reto también para que pueda llevarse esta feria internacional.
10: Sí, es un reto, una alegría para el municipio, saber que la feria internacional se va a llevar en este municipio. Por eso mismo estamos muy felices, a la vez con presión para organizar, pero con alegría, ¿no?, con emoción, todas las autoridades del municipio. Así también de los cinco municipios están las autoridades para la previa inspección.
4: Muchas gracias. Ahí está. Ahí está entonces las palabras del vicepresidente del Consejo Municipal, Arminda Bustamante. Bueno, vamos a seguir con más opiniones. Este es el sector donde se va a realizar la Feria Internacional. Una vez más, estamos en esta inspección, donde se va a realizar la Feria Internacional aquí en el municipio de Entre Ríos, donde están presentes, como siempre, las autoridades principales, el presidente de la coordinadora de las seis federaciones, el expresidente Evo Morales Ayma, el director de la Mancomunidad de Municipios, ejecutivo, ejecutiva de la Federación Mamoré Bulobudo, bueno, de esta manera ya va a culminar esta inspección, donde se va a realizar realmente la Feria Internacional aquí en la población del municipio de Entre Ríos. Vamos a conversar también con el presidente del Instrumento Político, Elías Rojas. Estimado Elías, bueno, acompañando esta inspección importante donde se va a realizar la Feria Internacional.
11: Sí, buenos días a todos los compañeros que nos escuchan. En el municipio, en las seis federaciones, de la misma forma, en todo nuestro territorio nacional. Efectivamente, hoy se está haciendo una inspección muy importante. Se está viendo ya los ambientes y los espacios correspondientes para el día de la feria que se va a llevar a nivel nacional aquí en la región del Trópico de Cochabamba. Entonces, con todas las autoridades municipales, también de la Mancomunidad, y como nuestras organizaciones sociales, que es las seis federaciones, se van a organizar para esta importante feria internacional que va a vivir la región del Trópico de Cochabamba.
4: Esto será un reto, obviamente, para todo el país.
11: Sí, es lo que nosotros también anhelamos, que sea una feria a la altura de las grandes ciudades que se pueden realizar aquí dentro de la región del Trópico de Cochabamba. Sabemos muy bien que la región del Trópico es una región con bastante movimiento económico correspondiente, no solo en el ámbito productivo, sino estos últimos se está reflejando también en el ámbito tecnológico.
4: Hay mucha expectativa de las organizaciones sociales y también de la gente que nos va a visitar aquí al municipio de Entre Ríos.
11: Por supuesto que sí, hay mucha expectativa para nuestros productores que exportan, y de la misma forma de los empresas proveedoras que esta región necesita especialmente de tecnología para tecnificar la producción correspondiente en el área agropecuaria.
12: Bueno, en base a esta inspección también seguramente se va a poder llevar.
3: Bueno, de esa manera se desarrollaba lo que era esta inspección a los espacios donde se va a desarrollar la feria nacional e internacional, como es la FITROP. Hay mucha alegría y expectativa entonces sobre lo que va a representar, el impacto que va a tener esta feria para mostrar el potencial productivo que tiene el Trópico de Cochabamba, porque genera movimiento económico, porque genera mucho empleo para muchas familias. Ahora lo que se requiere también son la búsqueda y consolidación de más mercados, nacional e internacional, por esa capacidad de producción que se tiene en lo que son los cafeteros, productores de cacao, banano, piña, piscicultores, apicultores, ganaderos. Realmente hay mucha variedad de productos y rubros que tenemos justamente en esta región. Bueno, hacemos una pequeña pausa y seguimos luego con más de lo que ha sido esta jornada con este trabajo de inspección al municipio de Entre Ríos. Ya venimos con más detalles.
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2: Y todo lo que anuncia algunos temitas son nuestros proyectos, como fuera su plan. Ah, van a ser 26, 35. Yo te lo repito, ¿con qué ministro de planificación va a planificar? Es una vergüenza internacional. Yo estaba conversando con algunos, me llamaron algunos amigos. ¿Qué está pasando con su gobierno? Me dice, ¿por qué le digo? ¿Cómo no van a tener el ministerio de planificación? ¿Quién planifica? Eso no fue, es una, repito, es una vergüenza internacional. Claro, viene toda la propuesta, es como no, como viene un alto funcionario para reunir con el gabinete de Lucho, perdón, de Paz.
3: De Paz.
2: Paz, eso es el plan, hagan esto, hagan esto. Un senador nos ha visitado acá y nos dijo, los decretos llegan en inglés.
3: Por eso no necesitan planificar, ¿no?
2: No necesitan planificar, ya llega, hay que hacer, hacer. Es un serviente, un sumiso.
3: Una dependencia otra vez de Estados Unidos,
2: ¿no? Es el gobierno que tenemos en este momento.
3: Y en su gobierno, presidente, se deslindó totalmente de Estados Unidos y el expresidente o el vicepresidente, luego presidente, Carlos Mesa, que estuvo en el golpe también, reconoció que Evo Morales sí tuvo, ¿no?, la capacidad de demostrarle a Bolivia y al mundo de que no dependamos de Estados Unidos. A su modo, lo dice, pero lo dice reconociendo. Veamos a ver este video, si podemos saber mostrar. Adelante.
4: Evo Morales demostró que podíamos vivir sin la tutela de Estados Unidos. Morales expulsa a Goldberg, Morales expulsa a Usaid, Morales expulsa a la DEA, y el país no se cae en pedazos, se cae en pedazos por otras razones. Pero Morales, a la mala, demostró que podíamos vivir sin la tutela de Estados Unidos.
2: Claro, Paz maneja 20 años. ¡Qué mentira! La gran mentira. Después del golpe de Estado, un año Áñez, 5 años Lucho, derecha a derecha. Y nunca habla de 14 años. ¿Por qué no habla de 14 años? En 14 años demostramos gobernar sin Estados Unidos. Y Carlos de Mesa reconoce públicamente enseñar vivir sin Estados Unidos. ¿Por qué dependencia? Por supuesto, importante, crédito en inversión, pero no crédito para gastos corrientes. Ese cambió totalmente. Ah, dice, no, abre el gobierno, está en todo el mundo. Israel, Estados Unidos, países genocidas, por favor. Es importante tener, no estoy rechazando, pero bajo un respeto mutuo con estas naciones. Pero no habla de China, no habla de Rusia, no habla de India, Indonesia. Hay pequeños países que tienen mucha plata. No son de izquierda, pero quieren invertir. Tenemos mucho contacto, han venido a buscarnos hasta acá, hasta Villa Tunari, ante la campaña. ¿Cómo invertir? Ah, me han propuesto comprar pollo. No, mira, ahora cómo el pollo, bueno, no pollo pase.
3: El pollo para comer.
2: El pollo, ¿cómo ha subido? Creo que es impresionante.
3: Ah, sí, ha vuelto.
2: Con motivo de fiestas patrias, un sindicato me invita a una comidita y chancho. Generalmente es pescado,
3: sí.
2: Casi no hay carne. Le digo, ¿por qué? Pues chancho. Ahora el chancho es más barato que el pollo, que el pescado, que la carne.
3: Pucha.
2: A mí me ha sorprendido eso. Pero otro tema. A ver.
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1: Bueno, seguimos con más detalles del trabajo que se ha realizado en horas de la mañana en esto de la inspección al municipio de Entre Ríos, en los espacios donde se va a tener la FITROP, la primera versión de la Feria de la Integración Productiva del Trópico de Cochabamba, que tiene ese carácter nacional e internacional. A ver, tenemos un poco más del trabajo de Carlos Torres. A ver, vamos a seguir escuchándolo.
2: Muy bien, amigos de todo el país. Ha iniciado la reunión de coordinación para la Feria de Integración del Trópico, Feria Internacional. Vamos a ir con el audio ambiente.
3: Lo contrario de la criminalización a través de las redes sociales y medios de comunicación que tiene manipulado el gobierno y aquellos unos cuantos enemigos que quieren mostrar una imagen criminalizada, una imagen negativa dentro de la región del Trópico de Cochabamba. Esta feria va a ser también un punto, un espacio, un tiempo del que va a mostrar de lo que realmente es el trópico, la producción, lo que es el trabajo, lo que es verdaderamente el trópico de Cochabamba. Por eso estamos reunidos, alcalde y todas las organizaciones, instituciones y organizaciones de la región del trópico de Cochabamba. Y en el margen de esa gran responsabilidad, pues estamos asumiendo acá con la alcaldía, el consejo y la Federación Mamoré Burubulo, decía, siendo anfitriones en esta oportunidad, y como hemos quedado, vamos a llevar año tras año esta feria para demostrar la fuerza productiva en tema agrícola y pecuaria, pero no solamente se va a reducir a esta exposición, sino también lo que va a significar la tecnología y la mecanización y otros rubros. Entonces vamos a estar seguramente escuchando al presidente de la coordinadora, quien debe estar más ya con la información de lo que significa la expectativa a nivel nacional, pero no solamente nacional, sino también internacional. Dicho ello, bienvenido, hermano presidente, al municipio donde va a ser anfitrión la Feria Internacional del Trópico de Cochabamba.
4: Primeramente, saludar a nuestro presidente Evo, a nuestro alcalde, presidente de la Mancomunidad, a nuestros ejecutivos, ejecutivas, a nuestro presidente de consejo de los 5 municipios y a nuestros presidentes productores de los diferentes rubros. Muy buenos días. De antemano, darles la bienvenida a nuestro municipio. Nos han dado esa tarea, esa confianza para llevar esta feria internacional, y seguramente en esta feria vamos a demostrar que trópico no solo es también cocalero, también es productivo. También vamos a demostrar seguramente esta feria tenemos potencial para poder transformar nuestros productos. Seguramente también las empresas cuando van a venir van a darse cuenta que trópico es consumidor, ¿no? Entonces, seguramente hoy hemos recorrido las vías donde podemos emplazar, ¿no? También siempre, gracias al compañero asesor que nos va seguramente a asesorar para llevar adelante esta feria. Y podamos, ¿no?, ver los espacios para poder determinar, ¿no? Entonces, seguramente vamos a explicar técnicamente, también nos va a acompañar el técnico de Catastro Urbanismo, para poder llevar adelante nuestra feria. Entonces, dicho eso, gracias por la presencia, por la visita. Muchas gracias, presidente.
5: Primero, un saludo a comandante Evo, también a alcaldes, concejales, presidente de consejo, también a nuestro director de Mancomunidad, compañero Michael, ejecutivos, compañero Dieter, a todo el compañero Vicente, a todos los compañeros que está presente también, nuestro Causachun Coca, a todos los compañeros, nuestros productores, que diferentes rubros que están de banano, de piscícola, también de apicultores, también de cítricos, a todos los compañeros, buenos días.
6: Buenos días. Y primero, compañeros, ha sido hermano Evo, esto va a ser muy importante. Todo a nivel nacional e internacional ya están expectativas, están llamando, pero siempre les digo, compañeros, mucha conciencia, mucha unidad. Entre nosotros, los cinco municipios, las seis federaciones, tiene que salir, compañeros, impecable esta feria productiva. ¿Por qué les digo, compañeros? Son cargos sindicales, políticos, son pasajeros. El TROP de Cochabamba es referente, porque de todo o nada, hermano Evo, nos tilda. Yo felicito ese, porque el nombre Evo, compañeros, a toda Bolivia, Latinoamérica, une, compañeros. Y eso es muy importante. Un fuerte aplauso para nuestro comandante Evo. Eso para nosotros, compañeros, los productores, vamos a demostrar. También quiero recalcar, compañeros, la plaza, la avenida, por ejemplo, este sector, paralelo, hermano Evo, va a ser muy importante, va a ser referente. Y eso para nosotros va a ser, pero el único, los concejales, alcaldes, compañeros, el trabajo de todos. No podemos decir solo a nuestro alcalde de Entre Ríos, ¿no ve? Tanto en plantina, en diferentes rubros. Compañero Agustín sabe, ¿no? Como hacíamos en agronomía, en la feria, ¿no? Y eso ya sabe, mucha experiencia tiene. Eso es muy importante, compañeros. Nosotros, quiero recalcar, esa unidad, los cinco municipios, las seis federaciones, tiene que haber, compañeros, para demostrar que tenemos esa capacidad al gobierno, porque nos ataca, compañeros, de tesoristas, narcotraficantes. Tenemos, compañeros, esa capacidad de organizar. Vamos a demostrar con fuerza, hermano Evo, nosotros estamos comprometidos. Los cinco alcaldes, las seis federaciones del TROP de Cochabamba, los concejales, esa unidad. Solo, compañeros, siempre es importante, todos y todas, compañeros, también en nuestras federaciones, siempre informar. Nuestros productores, hermano Evo, están muy conscientes y también demostrar esa calidad que tenemos en la producción en TROP de Cochabamba. Solo eso, hermanos y hermanas, muchas gracias para tener ahí decir, ¡que viva los cinco municipios del TROP de Cochabamba!
7: ¡Que viva!
6: ¡Que viva la seis federaciones del TROP de Cochabamba!
7: ¡Que viva!
6: ¡Que viva nuestro comandante Evo!
7: ¡Que viva!
6: ¡Mucha suerte y felicidades!
8: Muchas gracias, compañero Dieter, compañera Ramosa, ejecutivo de Mamoré Boroburo, compañero dirigente de las seis federaciones, presidente de la Mancomunidad, alcaldes, concejales, invitados especiales a esta primera reunión acá en Entre Ríos, con motivo para verificar los espacios de exposición de productos regional, nacional, hasta nos imaginamos va a ser internacional. Una primera feria de integración internacional del trópico de Cochabamba, FITROP. Compañeros, primero decirles que era difícil de decidir en qué municipio, pero dijimos el municipio que tiene más espacio. Habrán verificado por ahora. Nuestro municipio de Entre Ríos tiene más espacio.

0: feria, Avanza, sale, va a ser por lo menos, si no es tercera, cuarta feria de toda Bolivia. Hermano presente, oyente, tenemos esa responsabilidad y tenemos productos para exponer, nos sobra. Buenos productos, además de eso. Está confirmadísimo. Santa Cruz nos gana exportación de productos agropecuarios de toda Bolivia. Segundo, el trópico de Cochabamba. Pero si hablamos como pequeño productor, campesino, campesino, somos primero. ¿No? Santa Cruz, Anapo, Caínco, Cao, respetado, son agroindustriales, privados, ¿no? Pero acá el pequeño productor. Y creo que en tema de fruta, yo escuché un comentario de un periodista antes de la Yunga de La Paz. Ahora, creo que el trópico de Cochabamba sustituye a Yungas en frutas. Creo que también somos primeros en temas de frutas, tropicales especialmente. Tenemos una gran oportunidad para demostrar al pueblo, al mundo, es el trópico de Cochabamba. Entonces, compañeros, hasta acá, una primera de la tarde cumplida, habrá de trabajo. Felizmente tenemos tiempo y hay mucha expectativa. Hace un momento comentaba, expectativa en plantines. Solamente me refiero a eso, a ver, plantines de cacao, de pitahaya, de palta, naranja llamado siete sabores, ¿no? Lima naranja, mandarinas, cantidad, ¿no? Yo pienso que va a seguir siendo un lugar, solamente van a exponer plantines, va a venir. Ya me llamaron de Beni, ya me llamaron de Pando. La semana pasada me visitaron del norte paseño, de Alto Beni, de Palos Blancos, averiguando dónde podemos crecer plantines. Y otros compañeros que son expertos en injertar, hay que decir que preparen, que va a haber nomás ruedas de negocios. Por decir, yo vengo de Pando, necesito 5.000 plantines de palta o pitahaya. Entonces yo no tengo en ese momento, el compañero no tiene, entonces hago negocio. ¿En qué tiempo me entregas 2.000, 3.000 de palta para Pando? Acuerdo, se va y manda, así veo, en pequeños ruedas de negocio, compromisos, en todas las ventas. El compañero, o sea, una nueva responsabilidad para aportar al pueblo boliviano y garantizar seguridad alimentaria, lo más importante, o sea, nuestra responsabilidad. Por eso, compañero Dieter, compañera Ramosa, muchas gracias por, ¿no?, este trabajo, organizar, y sobre todo al alcalde de todo su equipo. Estamos acá para ya ahora ubicar este trabajo que tenemos, dónde ubicamos, qué lugares, ¿no?, ubicamos los distintos productos, interfederaciones. Ya tenemos experiencia, por ejemplo, yo he visto en algunas centrales, como intersindicatos, feria de la central, la alcaldía, como intercentrales, expone. Ahora es regional, las cinco federaciones, está nuestro presidente de la Mancomunidad, ¿no? Todos ahora demostrar, pero hay expectativas, se van a venir. Ayer me llamaron, anoche me llamaron, compañero de Turco, quiero llevar mi charque de llama, quiero un espacio. ¿Cuántos se vendrán para vender, ¿no?, estos productos como intercambio, integración? Eso va a estar presente. Nada más, con preferencia a todos y a todos, trabajemos.
1: Bien, de esa manera se desarrollaba este trabajo de inspección en el municipio de Entre Ríos para la primera versión de la Feria de la Integración Productiva del Trópico de Cochabamba, que, insisto, viene este 2, 3 y 4 del mes de octubre. Bueno, hacemos una pausa y al retornar ya empezamos a habilitar nuestros números telefónicos para que usted pueda llamar, contactarnos y poder también opinar de la coyuntura política que vivimos, o de repente también de este tema que hemos estado conversando con ustedes, el tema de las ferias productivas. Bueno, permítanos la pausa, enseguida estamos con más detalles en la red multimedia Causa Chuncoca. Radio.

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1: Y porque anuncia algunos temitas, son nuestros proyectos, como fuera su plan. Ah, van a ser 26, 35. Yo te lo repito, ¿con qué ministro de planificación va a planificar? Es una vergüenza internacional. Yo estaba conversando con algunos, me llamaron algunos amigos. ¿Qué está pasando con su gobierno? Me dice, ¿por qué le digo? ¿Cómo no van a tener el ministerio de planificación? ¿Quién planifica? Eso no puede, es una, repito, es una vergüenza internacional. Claro, es, viene toda la propuesta, es como no, como viene un alto funcionario para reunir con el gabinete de Lucho, perdón, de Paz.
2: De Paz.
1: Paz, eso es el plan, hagan esto, hagan esto. Un senador nos ha visitado acá y nos dijo, los decretos llegan en inglés.
2: Por eso no necesitan planificar, ¿no?
1: No necesitan planificar, ya llega, hay que hacer, hacer. Es un serviente, un sumiso.
2: Una dependencia otra vez de Estados Unidos,
1: ¿no? Es el gobierno que tenemos en este momento.
2: Y en su gobierno, presidente, se deslindó totalmente de Estados Unidos y el expresidente o el vicepresidente, luego presidente, Carlos Mesa, que estuvo en el golpe también, reconoció que Evo Morales sí tuvo, ¿no?, la capacidad de demostrarle a Bolivia y al mundo de que no dependamos de Estados Unidos. A su modo, lo dice, pero lo dice reconociendo. Veamos a ver este video, si podemos saber mostrar. Adelante.
3: Pero Morales demostró que podíamos vivir sin la tutela de Estados Unidos. Morales expulsa a Goldberg, Morales expulsa a Usaid, Morales expulsa a la DEA, y el país no se cae en pedazos, se cae en pedazos por otras razones. Pero Morales, a la mala, demostró que podíamos vivir sin la tutela de Estados Unidos.
1: Claro, Paz maneja 20 años. ¡Qué mentira! La gran mentira. Después del golpe de Estado, un año Áñez, 5 años Lucho, derecha a derecha. Y nunca habla de 14 años. ¿Por qué no habla de 14 años? En 14 años demostramos gobernar sin Estados Unidos. Y Carlos de Mesa reconoce públicamente enseñar vivir sin Estados Unidos. ¿Por qué dependencia? Por supuesto, importante, crédito en inversión, pero no crédito para gastos corrientes. Ese cambió totalmente. Ah, dice, no, abre el gobierno, está en todo el mundo. Israel, Estados Unidos, países genocidas, por favor. Es importante tener, no estoy rechazando, pero bajo un respeto mutuo con estas naciones. Pero no habla de China, no habla de Rusia, no habla de India, Indonesia. Hay pequeños países que tienen mucha plata. No son de izquierda, pero quieren invertir. Tenemos mucho contacto, han venido a buscarnos hasta acá, hasta Villa Cunari, ante la campaña. ¿Cómo invertir? Ah, me han propuesto comprar pollo. No, mira, ahora cómo... El pollo, bueno, no el pollo pase.
2: El pollo para comer.
1: El pollo, ¿cómo ha subido? Creo que es impresionante.
2: Ah, sí, ha vuelto.
1: Con motivo de fiestas patrias, un sindicato me invita a una comidita y chancho. Generalmente es pescado.
2: Sí.
1: Casi no hay carne. Le digo, ¿por qué? Pues chancho. Ahora el chancho es más barato que el pollo, que el pescado, que la carne.
2: Pucha.
1: A mí me ha sorprendido eso. Pero otro tema. A ver.
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1: Bueno, ahora sí tenemos el espacio para las llamadas, para que usted pueda comentar, pueda opinar de esta coyuntura que vive el país. El tema económico, social, político, con este gobierno de Rodrigo Paz Pereira. Ya saben, llámenos al 722-06-295. Repito, 722-06-295, y estamos escuchando sus opiniones a partir de este momento. Siempre con esa libertad para que usted pueda hablar en su opinión, en su vivencia, en su interpretación de la realidad que tiene nuestra querida patria Bolivia. Así que, insisto, llámenos al 722-06-295 a partir de este momento.

0: ¡Ay, los políticos! Estos políticos constituyen el bolsillo roto de los pueblos pobres por el cual se van al suelo las pocas monedas que ahorramos. Robarle a un pobre es un delito, pero robar a todo un pueblo...
1: Ya saben que hasta a partir de este momento ya está habilitada la línea 722-06-295 para que usted pueda opinar desde el sector donde se encuentre, La Paz, Cochabamba, Santa Cruz. Llámenos, opine de esta situación que vive nuestra patria Bolivia con este gobierno de Rodrigo Paz Pereira.

0: Bueno, tenemos un primer contacto, vamos a saludar. Buenas noches, bienvenido. ¿Cómo es su nombre? Lo estamos escuchando. ¿Cuál es la opinión que quiere expresar? Bienvenido.
1: Hola, buenas noches,
0: ¿cómo está, hermano?
1: Esta noche de sábado es para conversar con el pueblo, con un chiquito pueblo, no es para batir el pueblo. Por favor, puede conversar con el tema de Claudia Benavides, cuadra o no cuadra, por favor.
0: Bueno, mañana puede ser, ¿sí? Hoy estamos con el pase de opiniones. Bueno, mañana tempranito sus complacencias musicales o en la noche, por favor, estamos con el espacio de las opiniones políticas.

0: Bueno, seguimos a ver con más contactos para que puedan opinar de todo lo que se vive en el país. Buenas noches, ¿cómo es su nombre? Lo escuchamos, a ver su opinión.
1: Buenas noches, mi opinión. Primero, soy José Luis Guascopé.
0: José Luis, bienvenido, hermano.
1: Soy de aquí, de Cochabamba, Cercado. Y quiero manifestar en relación a lo que muchas veces he dicho, que realmente el hermano Evo es un personaje tan importante a nivel mundial, pero sabemos que el hermano Evo siempre anda haciendo demostración de que estos incapaces, toditos, a mí me da vergüenza saber que estoy diciendo que son iluminados, gente proba, gente prominente de la alta sociedad, de empresarios, como decir, magistrados y diplomados y cuánta cosa que dicen, ¿no? Pero ahora hemos visto, realmente yo pensé que como un buen empresario podía sacar a Bolivia adelante, ¿no? Pero no, esta juventud realmente hace reír, ¿no? Ahora todos se habían alineado al Rodrigo Paz. El Rodrigo Paz, claro, como una opción. En primera vuelta no había ganado. Y claro, el hermano Evo siempre, con toda la sabiduría que tiene, ha demostrado pues que hasta el voto nulo ha ganado, ¿no? Y eso que le han, a la sigla le han quitado, y nuestra pobre gente, que somos del pueblo, han sido detenidos, han sido encarcelados. Imagínense, más de 200 personas y dirigentes, y la vergüenza de los Argollo y del ex del TV y cuánta otra gente, de incluso que estaba con el Lucho Arce, y estos de los autoprorrogados, o sea, toda una historia negativa, ¿no? Porque creyendo que todo lo podían hacer resolviendo con la ayuda de Estados Unidos, pero ahora nos damos cuenta, yo al menos, claro que el hermano Evo siempre dijo que como es un proceso de cambio, hay que tener un poco de paciencia, ¿no? Porque estos automáticamente se están desenmascarando, ¿no? Como el ministro de Economía, que realmente es una vergüenza para ser ministro, ¿no? Un ratero, que el auto, que 50.000 bolivianos y cuánta cosa que hacen engañar a... O sea, al pueblo como a tontos nos miran, ¿no? Y ahora los de la Caja Nacional de Seguridad, ¿no? Y también los de la aduana, y también de muchas otras entidades que realmente han entrado en grupos de... O sea, como dije, no tiene que haber, pues, familiares, pero el de la Corte Nacional Electoral, él había sido el presidente de la Corte Electoral, y toda su familia ahora está en Caramate, en el gobierno. Ahora lo más chistoso es que el Camacho ha sido designado embajador en Paraguay y no sé cuánto otra gente. Y ahí están demostrando su verdadera incapacidad. ¿Qué clase de profesionales habrán sido estos tipos? Yo creo que han debido ser rechazados y han debido obtener título así comprando o chantajeando, no sé, o quizás por amistad o por parentesco, qué sé yo. Son falsos profesionales. Y como vemos, ¿no? Ahora ese ministro de Oviedo, es tanto el odio que le tiene al hermano Evo, que al Sucol le dice que no debe hacer ese tipo de declaraciones. Cada intervención de tipos espólidos realmente hacen quedar en vergüenza a todos sus grupos de empresarios, de iluminados. son tan tontos que habiendo estudiado en vano, claro que se han adoptado a Estados Unidos, ellos, como dije, no les está dando la plata, y como en un comentario de esta mañana en la misma radio Causacho en Coca dijo que en Argentina lo que el Fondo Monetario Internacional les había prometido darles un crédito, pero ese crédito recién llegó después de un año. Y nosotros ahora, después de un año, ¿qué vamos a hacer? Vamos a morir de hambre. Ya no va a haber ni diésel, ni gasolina, ni gas, ni nada. La producción ahorita necesita reactivarse. Ahora imagínense, por falta de diésel, quizás la producción este año va a morir y alimentos no va a haber. Ahora, en relación al hermano Evo, yo siempre soy feliz de escuchar que nosotros en el Chapare, que estos de la derecha solo saben decir Chapare, cocaína, poca cocaína. Carajo, ni esos tontos no saben ni lo que es el Chapare. Es una tierra bendecida. Imagínense que de ella sabemos comer hasta tambaquí, pacú y no sé cuánto otro pescado que hay en el Chapán. No solo eso, la producción, el cacao, la paya, la palta, la pitahaya, y cuánta cosa que hay. Más antes, claro, había cítricos, ¿no? Había la yuca, el arroz. O sea, es una infinidad de variedad de productos, como ahora que van a ser la Feria Internacional de la Producción. Yo creo que ahí le vamos a dar un golpe bajo a este Rodrigo Paz, pero no, a este Rodrigo Paz no, ya tiene que irse, ¿no? Yo dije siempre, a este tipo no lo aguantamos ni hasta que termine la... O sea, el estado de excepción, ¿qué es esto? Si se está rompiendo a pedazos y quiere volver a ser otro estado de excepción. Realmente este tipo, yo creo que no sé, por arrodillarse a Estados Unidos. Estados Unidos está en decadencia. Ahora, el nuevo ente mundial, que realmente sabemos que Estados Unidos, como está en decadencia, y que debe no solo millones o billones, debe hasta trillones de deuda que tiene, nos quiere someter para que realmente de aquí, claro, como tenemos el litio, eso son pues... Bolivia es el primer productor de litio, incluyendo a Argentina, Chile, el triángulo del litio, Estados Unidos. Eso quiere, como quien dice, como dueño, quiere, extraer para su beneficio de ellos y de nosotros, ¿qué? ¿Y los del pueblo qué? O sea, nos quieren, como dicen, ¿no? Nos quieren conducir al exterminio de todos los bolivianos. Y claro, ellos van a explotar y aquí nos van a chupar la sangre y nos van a dejar muertos, como ha ocurrido con Israel. Israel era una guerra con Palestina. ¿Qué guerra? ¿Qué? No, por favor, ha sido un genocidio. Se ha visto por todos los medios cómo Israel mataba a los niños, a los ancianitos, cómo hay gente que ya no tiene un brazo, o dos piernas, y que están sufriendo, algunos están sobreviviendo, pero una lástima, por Dios, ese país está acabado. Y no, ¿acaso la gente no se da cuenta con Irak, cómo lo ha devastado, lo ha hecho matar a Saddam Hussein, con Libia, al Muammar Gaddafi, con Afganistán, que ahora esa pobre gente de Afganistán está vendiendo a sus hijos para tráfico de órganos, y tanta otra cosa en todo el mundo? Este Donald Trump, que dice que el Evo es un pedófilo, y él que es, pues, peor que un animal. Anda, no sé, este tipo ya igual demente como el, Milei también, otro loco. Aquí Rodrigo Paz, todo loco. No, por favor, todo el mundo, tengamos la capacidad de demostrar que estando unidos los vamos a derrotar. Por eso digo yo, el proceso de cambio ya se inició. Ya ahí mismo, el mismo Carlos Mesa dice, ¿no? ¿Cómo el Evo ha tenido esa capacidad de votar a Philip Goldberg? diciéndole persona no grata, y a la CIA, a la DEA, al FBI, no, y tanta otra cosa. Ahora, un tipo que quiere hacer justicia dice que por la muerte de la Hotel Las Américas, que ese juicio tiene que proseguir. No saben ni qué hablar, ni qué pensar. Por Dios, estos tipos, Dios mío, ojalá hubiera un castigo divino, pero ese castigo divino también está tardando. Yo digo, no, el castigo divino debía ya haber venido desde antes de Hitler, del... como es en África, había uno, Idi Amin Dada. Había también en el Nerón, con el exterminio de niños y tanta otra cosa que la historia ha demostrado. Pero si Bolivia, nosotros nos mantenemos unidos, este proceso de cambio no solo va a ser un cambio de mentalidad, porque yo siempre he analizado en la historia cómo Atila, que era un nefasto que pasaba por cualquier lugar y dejaba yermo, o sea, estéril a los terrenos, ¿no? O el Calígula, o también así muchos otros personajes nefastos de la historia. Ahora este nefasto, impresionante, no sé, Rodrigo Paz, que se cree que se hace condecorar, que se hace mencionar como el mejor presidente, hasta risa ya, ¿verdad? Pero estando unidos nosotros, todos los del MAS, que nosotros ya no somos del MAS, yo al menos, Evo Pueblo, eso es lo que me gusta. Hermano Evo tiene una capacidad infinita. Dios está con él. Hasta incluso he pensado que es la segunda venida de Cristo. Claro que no se llama Cristo, se llama Evo, ¿no? Porque realmente esa mentalidad genial que tiene, esto es autodidacta, es iluminado. A ver, imaginémonos, yo por ejemplo me imagino cuando el fútbol tiene un Messi, por ejemplo, ¿no? ¿Acaso para ser como Messi, él tenía que haber estudiado? Él es, pues, o sea, el mejor futbolista del mundo, pero no ha necesitado estudiar. Es también, como quien dice, otro que ha seguido los pasos de Maradona, de Pelé, inclusive de otros como Mbappé, ya tantos, ¿no? Inclusive en el boxeo, el Mike Tyson, o como por ejemplo en la pintura de Beethoven, y cuánta gente iluminada. El hermano Evo es también otro iluminado. Y creen que algunos tipos que aquí pueden ser o mejor que Evo, o igual que Evo. Incluso le llega ni a la uña de su zapato, o de su pie, o de donde diablos, ¿verdad? Estos no son más que vampiros, chupasangres, y son pues gente que realmente hacen daño al pueblo, y no solo al pueblo, a la gente humilde. Por eso mi hermano Evo es líder de los humildes. Eso hay que tomar en cuenta. Él es el que más bien, gracias a Dios, esta historia es tan rica y que la gente no sabe ni leer los libros que ha hecho el hermano Evo. Él realmente ha sido una persona que, como dice, ¿no?, Carlos Mesa, ha tenido que extender la mano para pedir limosna. Y después el tuto dice, el desgraciado Evo se va chupado la sangre, es un corrupto, mentira. Tantas mentiras, por Dios, por eso el hermano Evo dice, estos son, pues, gobiernos los más mentirosos de la historia. Yo quisiera seguir hablando y viendo cada que hace. Lo que quiero es que se vaya ese animal de Rodrigo Paz, ya sea con revocatorio, ya sea como Agoni expulsándolo, que renuncia a la fuerza. No, este tipo no es normal. Es un antipatria, es un anticristo, es un... Esto no debe creer ni en su perro, porque este se exalta como un verdadero presidente, que Bolivia al mundo se abre, que el mundo está en el... que con genocidas como de Israel. No, por favor, ya, basta, basta, basta. Esto que está pasando, no, que nos sirva de lección. Y que realmente para mí lo que debe pasar es que Rodrigo Paz, el incapaz, se vaya. El hermano Evo tiene que volver. Ahora hay un tipo, Nilton Conta, que sigue los pasos de Evo. A mí me van a elegir, presidente. Cada idiota que sale, el Grover García. Por Dios. Ya basta. El hermano Evo es el único que nos va a salvar. Por favor. La unidad, el pensamiento. Por favor, Radio Causation es la única que nos da información veraz, verídica. Lo que nos hace refrescar la memoria para que realmente estos otros medios hegemónicos que han sido cooptados por el gobierno hacen un verdadero daño. Claro, como la gente es tan estúpida que lo único que piensa es llenarse los bolsillos, como ahora la corrupción está a flor de piel. Entonces, esto tiene que acabar, tiene que acabar. Rodrigo Paz, el incapaz, se va. Evo volverá. Evo Pueblo. Y quisiera seguir hablando. Gracias. La próxima continuaré. Muy amable. Y saludos a mi hermano Evo. Saludos a Ramiro. Saludos a usted y a todos los que componen Radio Causation. Y viva Radio Causation, que gracias a él también el mundo está cambiando. Porque un medio de comunicación que cuántas veces le han querido tumbar a Radio Causation, no han podido. Adelante, Radio Causation. Viva Bolivia. Evo, pueblo, por siempre. Gracias.
0: Perfecto. Gracias, José Luis, por esas sabias palabras, esa lectura de lo que pasa en nuestro país con este gobierno de Rodrigo Paz Pereira. Realmente es para caerse de espalda, ¿no? La situación, las mentiras, los engaños, subestima la inteligencia, la sabiduría del pueblo boliviano. Es inentendible lo que hacen estos operadores políticos de la derecha.

0: Seguimos con los contactos, tenemos otra llamada. Buenas noches, ¿cómo es su nombre? Lo escuchamos, a ver, ¿cuál es la opinión?
1: Muy buenas noches, hermano Richard, te saluda con mucho cariño Alberto de la ciudad de La Paz.
0: Alberto, como siempre, un placer escucharte, hermano. A ver, ¿cuál es la opinión que vas a vertir en esta jornada?
1: Muchísimas gracias, Richard. Es un gran placer igualmente conversar contigo y toda la emisora Causachi en Coca. Un saludo especial a compañeros Ramiro García y a todos y a todas quienes trabajan en la prestigiosa emisora Causachi en Coca. De igual forma, hermano, quiero saludar a las 6 federaciones, a los 5 municipios y al compañero Evo Morales, además como el mejor presidente de Bolivia y del tercero del mundo. Hay que felicitar al Trópico, porque hay que demostrar, excelente lo que han ido esta mañana. Tú también estuviste, creo, en la inspección que hicieron para la Feria Internacional de Trópico. Qué bueno, porque el Trópico es un paraíso, qué hermosas tierras tiene, donde producen frutas, las mejores frutas de Bolivia, naranjas, plátanos, mandarinas, después yuca, todo, en fin, todo producen en esa hermosa tierra. Y a los hermanos campesinos hay que felicitarles que siguen con ese emprendimiento, hay que impulsar, porque merece, porque este gobierno, estos gobiernos de la derecha, el fascismo, todos lo dicen, el narcoterrorismo, narcotráfico, en fin, pero con estas demostraciones yo creo que a nivel mundial lo van a crucificar, que en Bolivia el Trópico no es narcotráfico. Los narcotráficos son de la derecha del fascismo, y este gobierno mentiroso, traidor y su juntecha están cayendo ya poco a poco, ya sus mismos compinches, sus mismos, ya están denunciándole, como esos ministros de Economía. Hay muchos, todos los ateros, ya lo dijo el anterior compañero también. Entonces, para no alargar mucho, con el compañero, felicito que sigan adelante a los hermanos en la vigilia, que protejan siempre al Evo, porque hay sinvergüenzas, mancagas, por no decirlo, que ganan de lo nada de las cámaras de diputados, senadores, como esa Claudia Bilbao, que te quita el alto. Sinvergüenza, ella también ha sido del Gonzalo Patán, del MAS, con Evo estaba trabajando. Ya se ha pasado otro partido, y ahora está con otro, con Libre, no sé qué, una casa. Así que están cayendo, los mismos están cayendo. Ellos se están vendiendo y creo que están apurando para robar y para escaparse, ¿no? Porque han vuelto los golpistas del 19. Este ministro mismo de Economía es del 19, es el golpista. Bueno, pues, los que tenían que estar en la cárcel, pero para todo esto hay que recordar siempre, los culpables son Yanine Áñez, y este sinvergüenza, traidor, sinvergüenza de Atacora, ese es el que impulsó, ese no se ha proscrito para que Evo no sea el candidato, ese sinvergüenza quería asesinar. ¿Cómo es, no? ¿Cómo es la politiquera de sinvergüenza? Por el hecho de denunciar de que sus hijos están comprometiéndose con la corrupción, de eso se ha casado con Evo. Y realmente es una vergüenza, Evo le ha hecho notar en buena forma que no hagan esas cosas, porque el Atacora no, había sido un tirano desde menerista, había sido sinvergüenza. Entonces, ahora tiene que purgar, pues en la casa, ahí tiene que morir. Y todos los traidores, todos los dirigentes prebendales que en ese tiempo el Atacora ha pagado, este otro sinvergüenza, Grobe García, que están como asambleísta, sinvergüenza son. No dicen nada de 14 años, todos 20 años, los mismos políticos. Así que, hermanos Richard, tenemos que preparar, hay que invocar a la unidad, esta vez la unidad del pueblo boliviano, la unidad de los que hacen la fuerza. Por lo tanto, algunos ya se han dado cuenta, ¿quién es el mejor presidente? 14 años, Evo Morales. Con Evo Morales, ahorita el país está andando mucho mejor, en línea, Evo está encaminándose, había trabajo, muchas obras, todo, no falta, había una estabilidad económica, había estabilidad social, política, incluso, se los calmaba. Pero este sinvergüenza, Rodrigo Incapaz, ratero, le camufla, no dice nada de antes, ¿te acuerdan de su comadre de Yanine Áñez? Así que eso puedo decir por el momento, muchísimas gracias, Richard, que tengas muy buenas noches, hasta otra oportunidad. Chao, Richard.

0: Bueno, tenemos otro contacto telefónico. Vamos a saludar. Buenas noches, bienvenido. ¿Cómo es su nombre? Lo estamos escuchando. A ver cuál es la opinión que quiere expresar.
1: Aló, buenas noches.
0: Buenas noches, hermano. ¿Cómo se llama?
1: Me llamo Juan Alvarado.
0: Listo, a ver, ¿cuál es la opinión, hermano?
1: Estoy llamando La Paz.
0: Perfecto. A ver, ¿cuál es la opinión?
1: Quiero comentar sobre el aspecto político lo que está atravesando Bolivia. ¿Sabe qué? Lamentablemente, lo que Bolivia está atravesando, toda situación son grandes responsables, son pues Yanina, años en primer lugar, todos sus delincuentes que eran ministros, los dirigentes, como digo, Camacho, Pumari, y los dirigentes traidores. En segundo lugar, después el Catacora, gracias a Evo Morales, cuando el Chile ha entrado como presidente. Si no fuera con esa sigla ahorita del MAS, no hubiese conocido nada de este presidente, señor Catacora. Ahí está todos los grandes traidores, el señor, que es el dirigente, el señor Lucio Quispe. Ahí está mi hermana Cuno, Javier Alejo, ese traidor que ha destrozado al MAS, el traidor como... Creo que en Cochabamba, no sé, el nombre de dicha, ¿qué nombre es? No sé, no me acuerdo, pero García es. Esos tipos son los grandes culpables de que Bolivia está pasando esta situación. Y Tribunal Electoral, lo que es. O sea, lamentablemente, tantos malos profesionales en Bolivia, habrá, yo no les digo profesionales, no sé, cualquier cargador, la radio. Estoy enojado, que son tan envidiosos, hermano Richard. No sé cómo explicarle y cómo decirle. El pueblo, la mayoría que hemos votado a ellos, que creo que alguien mejor. Mira ahora en qué está, ¿ya? Traidores. Ya, eso tiene que memorizar, hay que anotarse, hablar a los niños, a los jóvenes. Hoy los jóvenes, hoy día los jóvenes están agarrados, señor, no esas cosas están. La información, la unidad falta en Bolivia. Lamentablemente estos medios de comunicaciones como de Radio Panamericana, en televisión, por ejemplo, Canal 4, esa señora Jimena, no sé, será periodista, que será con un mirada de europeo, lamentablemente hace una cosa su periodismo, que mucho de ser, no me explico. Y Canal 2, todos están en contra, ¿ya? Ellos son grandes culpables de informar al pueblo. Yo no quiero mirar ninguno de esos canales. Ahora, por ejemplo, aprecio que Radio Kawasaki Coca, quiero saludarle a toditos gentes que son generosos, que quieren a su país. Saludarle, felicitarle, por ejemplo, al trópico de 6 federaciones, y caramba, si tuviera, digamos, algo de depositar dinero, el pueblo podemos depositar con dinero, no así por salir por la radio nomás. Espero que haya una sugerencia que depositar al banco, en cuanto sea lo que se puede depositar a esa, para mantener a esa gente. El pueblo, tengo creo que hablar en cuanto sea con centavitos, ¿ya? No hablar por hablar, nada más estimar de dicha. Esa es mi sugerencia, quiero hacerlo. Por eso, como lo digo, estos señores traidores, se llama Catacora, todo su grupo. Hartos dirigentes pueden hacer tantita falta tiempo. Y ahora, lo propio. Qué hermoso parlamento se lo ha hecho el compañero Evo. Ahí está insultando al compañero Evo, tratando de todo. Sus calumnias, pero era vergüenza, hermano. Una pena. Aparece un gran legado a la universidad. Cuando yo paso, hermano, dicho, digo con la universidad, casa de delincuentes, a lo mejor con el derecho, ¿ya? Una vergüenza. Ojalá que tome de conciencia a los profesionales como abogados, constitucionalistas, Alguien que haya un proceso, digamos, que le haya puesto a este señor Rodrigo Paz, que está brindando, ha hecho sufrir a la gente, choferes, a pesar de que los choferes hablan contra Hugo Morales. Entonces, yo conozco y he escuchado por varios momentos. Y no quiero cansarme de repente otra persona quiere llamar, felicitarle al trópico y al gran causante de Coca, Richard, y al señor Ramiro García, que bonito informe de la madrugada. Espero que me esté escuchando, saludarle muy respetuosamente a través de Inicio de Radio Causa Chicoca. Hasta luego, estimado Richard.

Bueno, tenemos 22 horas, 26 minutos. Todavía puede llamar para opinar al 722-06-295. Línea habilitada en la red multimedia Causa Chincoca.

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1: Bueno, estamos ya en la recta final. Ya saben, si pueden contactarse, llámenos al 722-06-295 en esta noche de sábado para seguir con más de sus opiniones.

22 horas 33 minutos, llegamos a la parte final, señores. Hasta acá llegamos con nuestra programación. Mañana muy temprano estamos con más información y a las 7 de la mañana no se olviden que estamos con el programa de nuestro hermano Evo Morales Ayn. Evo, pueblo líder de los humildes, para seguir con más de su análisis del contexto político orgánico que tiene el Estado Plurinacional de Bolivia con este gobierno de Rodrigo Paz Pereira. Así que la invitación para que mañana nos pueda acompañar en la programación de día domingo. Buenas noches, un abrazo de parte de un amigo, Richard Vargas. Permiso, país.

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0: Hijos. Saludamos a nuestra audiencia que nos sintoniza desde los distintos puntos de nuestro país.
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0: Bueno, esta jornada de domingo es importante resaltar, más allá de enviar los saludos siempre, ¿no?, a nuestros hermanos también de las 6 federaciones, los 5 municipios del trópico. Hoy prácticamente en Cochabamba tenemos actividades con respecto a las festividades de la Virgen de Urcupiña. Puesto que esta jornada de domingo se conmemora o se celebra, ¿no?, el Calvario de Urcupiña, que se realiza en el Cerro de Cota, en Quillacollo, Cochabamba. Su historia nace a finales del siglo XVIII colonial, cuando una niña pastora vio una señora con un niño. Al subir el cerro con sus padres para verla, la señora ascendió del cielo, la niña gritó en quechua, Jagaypiña, Urcupiña, ya está en el cerro, origen del nombre y de esta festividad de la Virgen de Urcupiña.

un día después de la fiesta central de la Virgen. Dentro de las tradiciones se encuentra romper piedras que simbolizan la fe para extraer trozos con la esperanza de conseguir bienes, salud o prosperidad. Entre estos devotos, muchos de ellos también realizan el trayecto pagando promesas de rodillas como muestra de devoción. Es importante destacar que esta tradición del Calvario reúne a miles y miles de devotos que no solamente son de Cochabamba o del interior del país, sino también gente que se viene desde el exterior.

Son exactamente las 5:41 minutos. De esta manera estamos en este espacio arrancando la mañana en Rich Arena, claro que sí. Y veníamos comentando, ¿no?, un poco de lo que significa la festividad de la Virgen de Urcupiña. Que hoy prácticamente va concluyendo con lo que ya es esta actividad del Calvario, ¿no? Esta jornada de Calvario.

Continuamos comentando entonces sobre la historia, por supuesto, que se tiene al respecto de lo que es esta festividad. Bueno, después de que la pastorcita había encontrado y gritó lo que habíamos señalado, ¿no? Ya está en el cerro en quechua que atribuyó, ¿no? De esta frase el nombre de Virgen de Urcupiña. Y justamente en ese mismo lugar es donde la gente del pueblo encontró la imagen de la Virgen, donde actualmente está construida el templo, en donde es venerada por los peregrinos locales y de distintas partes del mundo. Desde entonces, la Virgen de Urcupiña se ha ganado la fe y veneración de muchas personas, las cuales han demostrado su lealtad a lo largo de estos años mediante las distintas actividades que se realizan en el mes de agosto cada año. Para la fiesta principal, mestizos, comerciantes y descendientes de españoles fundaron las primeras fraternidades y comenzaron a implicarse en la celebración mediante representaciones de danzas nativas de la ciudad. Ya en los años 70, la expansión de la fiesta cobra una fama nacional que acaba siendo internacional en poco tiempo.

Y bueno, en la actualidad, la festividad en honor a la Virgen de Urcupiña empieza con la fastuosa entrada folclórica que arranca a partir del 14 de agosto, donde se presentan las diversidades de bailes que tiene en nuestra Bolivia, con la tradición de que un bailarín deberá cumplir 3 años y que el día del Calvario vaya de rodillas al encuentro con la Virgen. De este modo podrá cumplir con su cometido de fe y lealtad a la Virgen de Urcupiña. Durante la entrada se puede disfrutar de distintos bailes tradicionales como ser Pujllay, Sicuriada, Saya, Morenada, Llamerada, Caporal, Estobas y actualmente no varias danzas que se han ido implementando, por supuesto, mostrando la diversidad cultural de nuestro país. No copa.

0: 5:46. Continuamos comentando, por supuesto, la historia al respecto de esta tradición, ¿no?, que tenemos en nuestro departamento. Al respecto de la peregrinación al Calvario, una de las características primordiales de esta festividad es la peregrinación, más conocida como la caminata, que se realiza como demostración de la fe de los creyentes hacia la Virgen. Se realiza un recorrido aproximado de unos 15 kilómetros que suele durar toda la noche, comenzándose a las 12 en punto hasta llegar al templo de la Virgen, donde se realiza una misa en la madrugada en afán de oración, y después de la cual se prosigue con la peregrinación hasta llegar al Calvario, ubicado por la parte superior del Cerro La Cota, donde se realiza un ritual de rompimiento de piedras. Los fragmentos de roca extraídos con los martillos o mazos son utilizados simbólicamente en forma de préstamo solicitado a la Virgen para conseguir algún beneficio económico, de salud o de otra naturaleza.
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0: Los peregrinos deberán llevarse la piedra sacada a su casa y devolverla al año siguiente. Según los nativos, las formas de préstamo son variables dependiendo del tamaño de las piedras, la forma, el modo en que se desgajan, del peso que tienen, color de la veta, dicen.

0: Y al respecto del ritual o la chaya que se realiza con las ofrendas generalmente preparadas en el suelo por parte, ¿no?, de los yatiris o callahuayas, ¿no?, otros especialistas en rituales en el cerro de Cota, empleados para cualquier tipo de curación ritual, dice. Estos rituales generalmente se realizan con música de fondo, adornos multicolores para las peticiones. El especialista en este tipo de rituales elige con suma cautela los ingredientes especiales de una ofrenda culinaria con la que se puede satisfacer el apetito de la Pachamama, que son los seres a los que se les ofrece las mesas, a los seres tutelares, ¿no? Como la Madre Tierra o Pachamama, que hemos señalado, o al Kuntur Mamani, sí, o protector del hogar.
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0: Los peregrinos deben reconocer formalmente al yatiri como mediador del ritual, legitimando para intervenir en la cura y cerrar así el círculo del complejo de esta tradición como ritual, ¿no? Para que pueda llevarse a la sanación.

esta tradición no falta lo que son las alacitas o miniaturas en Urcupiña. Es una de las tradiciones más populares durante la festividad. Se trata de una feria de alrededor de 30 vendedores que ofrecen, ¿no?, miniaturas, artesanías e imágenes de la Virgen, asimismo, ¿no?, de los objetos o los deseos que tienen los devotos. En esas artesanías bolivianas están hechas por lo general de cal y yeso. Y bueno, hemos podido observar hay casas, autos, negocios, entre otros, ¿no?, realizados con mucha creatividad. Y acompañar, ¿no?, esta representación en miniatura para luego ser challado, ¿no? Hay que challarlo. Como veníamos, en estas miniaturas podrán encontrar casas, lotes en construcción, edificios, carretillas con material, incluso hoteles.

0: acuerdo.
1: Bien, así de esa manera entonces es que es parte de nuestra cultura, nuestra vivencia, una de las tradiciones que ya ha pasado año tras año, décadas, con mucha historia, con muchos devotos y de esa manera con esta jornada de domingo 16 de agosto es que está concluyendo la festividad de la Virgen de Urcupiña. 5:51, continuamos al ritmo de la charangueada de Gualberto Vela que nos deleita en esta mañana.

0: esa manera estamos compartiendo este clásico, ¿no? Esta charangueada. ¿Quién no cantó este temita? 6 minutitos nos separan para las 6 de la mañana. Por cierto, más allá de las actividades festivas que existen en Cochabamba, seguramente hoy también es una jornada de feria, ¿no? Donde nuestros compañeros acuden prácticamente a los distintos mercados de nuestro país, puesto que cada domingo en la mayoría de los municipios se realizan, ¿no?, las denominadas ferias, donde puedes proveerte de productos de la primera necesidad, ¿no? Pese que algunos han subido bastante de precio, algunos que todavía mantienen, pero en su mayoría, ¿no?, debido al denominado flexibilización del dólar, han incrementado sus costos. Pero de esa manera, de alguna u otra manera, cada familia lamentablemente hace, ¿no?, hace las estrategias, la manera, ¿no?, cómo va a poder hacer alcanzar. Quiero irme. Nuestras mamitas nos indican, ¿no?, las amas de casa. En el pasado, con 200, 300 bolivianos, hacías todo el mercado, dice, ¿no? Ahora necesitas por encima de los 1,000 bolivianos. Si hablamos no solamente de verdura, ¿no? Hablamos de abarrote, de carne, si es que te alcanza o está en tu presupuesto. Ni hablar de los productos de limpieza que prácticamente han duplicado, incluso triplicado su precio.
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0: Pero acá también vamos siempre nosotros a dirigirnos, ¿no?, a la conciencia de nuestros comerciantes. Es verdad, ya con el tema y la incertidumbre que nos ha dejado el gobierno con el tema del dólar, algunos conscientemente nos venden bien, a ellos felicitamos a lo que corresponde, pero también ahí del propio gremio nos han indicado, ¿no? Algunos también especulan y bueno, tal vez para generar mayores ganancias, pero afectando también el bolsillo, ¿no?, del caserito, la caserita que se dirige al mercado. Y aquí vamos con este comentario que vamos compartiendo. Es una experiencia personal, lo voy a decir, pero ya me ha pasado como 3 veces. Creo que la siguiente vamos a acudir a un mercado con un especialista en carne. Justamente me refiero a este tema. Cuando nosotros hacemos cobertura, no hablamos el tema de las carnes y nos señalan, ¿no?, que el gancho, por ejemplo, ha duplicado al 100%, se ha incrementado, es lo que nos señalaban. Si en el pasado adquirían desde 20, 25 bolivianos el gancho, ahora está prácticamente incluso superando los 50 bolivianos, decían 45, 47, de acuerdo seguramente a la calidad o a la demanda en la subasta que realizan también, seguramente, ¿no?, por el tema del combustible, y se entiende. Y ahí nos señalan, ¿no?, nuestros caseritos que comercializan la carne de res. Y bueno, nosotros tenemos que vender distintos cortes que lo llaman al detalle. Ahí están el hueso, la chuleta, la blanda, entre otras. En eso vamos, ¿no?, en lo que me voy a referir a la blanda, ¿no? Indican que hay de la segunda y la primera. La segunda está entre los 60 bolivianos, hasta 50 me han indicado. No sé, yo no encontré hasta ahorita carne de 50 el kilo, por si acaso. Que sea blanda, ¿no? Con hueso sí hay. Y el de primera que estaría entre los 70, 80 bolivianos. Bueno, uno se lleva el de primera indicando para, a veces, ¿no?, ya no puedes alcanzar para comer diariamente el tema de la carne, disfrutarlo. Y esperas, ¿no?, que sea blanda porque te dicen de primera. Pagamos el precio establecido, llegado el momento, llegamos a casa, preparamos un asadito. Y así con las palabras un poco entre la gracia lo vamos a señalar, es más duro que suela de zapato y me ha tocado ya 3 veces. No No sé si se está cumpliendo con esos estándares, porque uno no desea o paga por ese precio que ellos están señalando, la primera, pero te toca con más nervio, al final endurecido. Es como yo lo preparo, he indicado. Pero bueno, esas son las anécdotas que ocurren. No sé si como primera me están vendiendo la segunda y la segunda está yendo como tercera. Me cuesta un poco entender también, es porque no hacemos mucho el mercado, ¿no? Y ahí falta la experiencia. Seguramente en estas amas de casa ya saben las prácticamente cómo detectar si es de primera o de segunda. Pero bueno, son cosas que pasan en los mercados y como indicaba, tercera vez que me ha pasado. Pero bueno, ese es el panorama y siempre nosotros vamos a instar a la conciencia también de nuestros caseritos. No hay que engañar. Lo que es, a lo que se gana, hay que vendernos en esta situación tan complicada que a veces tal vez una familia al mes por ahí se está comprando lo que es el kilo de carnecito para una ocasión especial. Y bueno, ¿no? Ya conversábamos también con los carniceros y nos indicaban, ¿no?, que hoy en día prácticamente ya no sale mucho la venta, me decían. Llevan más el menudo, las patitas, las menudencias como la molleja, hablando del pollo, ¿no? En el caso de la res o de la vaca, el hígado es lo primero que se va, dicen. Y luego ahí están los huesitos, entre otros. De alguna manera buscar estrategias para subsistir en esta crisis económica que está atravesando el país.

0: 6:01. De esta manera estamos en Rich Arena en esta mañana. Vamos a una brevísima pausa. Al retornar vamos a estar también ya con el espacio de los comunicados. Avisos de trabajo, avisos de venta, convocatorias, entre otros, que nos llegan hasta la radio Causachuncoca. Así que vamos a una pausa y enseguida estamos con más en esta mañana de domingo. Pausa y volvemos.
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Hay el tema musical que se lo podemos dedicar o no al actual mandatario. Bien, vamos con los avisos que ya están todos listos. Vamos dando lectura al primero que tenemos. Aviso de venta o antic-

Bien, el aviso dice lo siguiente: se ofrecen anticrético o venta una casa independiente en el municipio de Shinaota, detrás del estadio antiguo. Cuenta con 4 cuartos, un depósito, cocina, sala, baño, todo amurallado, papeles al día y servicios básicos. Más información al 6393-9517, 6393-9517 o al 7272-29.

Continuamos porque tenemos un aviso de trabajo. Forma parte de una empresa estable y en crecimiento. Contratación inmediata, operarios para planta industrial. El sueldo es de 3,300 bolivianos, pago puntual y beneficios reales. ¿Qué beneficios tenemos? Transporte al personal, guarderías, servicio de comedor, asistencia médica, flexibilidad, horario para estudiantes, reconocimiento mensual al mejor trabajador, estabilidad laboral, excelente ambiente laboral. Los requisitos, fotocopias de carnet de identidad, disponibilidad inmediata, lugar Chimoré, senda 3, frente al restaurante La Jota. Contáctanos cualquier consulta al 7173-4043. 7173-4043, ya lo sabe. Si usted desea ser parte de la empresa Bol España S.A.

0: El municipio de Entre Ríos comunica a la población en general que a partir de la fecha se dispone la condonación del 100% de multas e intereses generados por deudas correspondientes al pago de impuestos y patentes municipales.
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0: Este perdonazo del 100% de multas e intereses en el pago de impuestos sobre bienes inmuebles corresponden a las gestiones 2018, 19, 20, 21, 22, 23, 24, vigente a partir de la fecha hasta el 30 de diciembre, y en lo que son también vehículos, automotores, motocicletas correspondientes a la gestión 2018 hasta el 2024. De igual manera, se está condonando o realizando el perdonazo del 100% de multas e intereses para ambos. El perdonazo será hasta el 30 de diciembre del año presente.

0: Y la condonación también viene para lo que son el pago de patentes municipales para toda actividad económica correspondiente a las sesiones 2012 hasta el 2024. Esto está vigente a partir de la fecha hasta el 30 de diciembre del 2026.
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0: Así que de esa manera estamos compartiendo, reiteramos, la buena música en esta mañana. Tenemos... esta charangueada.

Bien, tenemos esta invitación también que se invita a todas las personas de la población de Chinaota y lugares aledaños de lo que es la región del trópico del municipio para ser parte de la fraternidad Morenada Germán Buch para la festividad de la Virgen de Urcupiña, que se realizarán los días 23, 24 y 25 de agosto. Todas las personas interesadas que quieran formar parte y participar de esta gran fraternidad quedan cordialmente invitados. Ensayos que se realizan a partir del miércoles 12 de agosto ya, desde las 7 p.m. en ambientes de la sede social del Sindicato de Transporte. Asimismo, se va a coordinar el tema de inscripción, trajes, a partir de esa fecha hasta el sábado 15. Así, de esta manera, hay números de referencia ya rumbo a lo que se viene en el Trópico de Cochabamba, festividad de la Virgen de Urcupiña. Vicepresidente del Comité Pro Urcupiña, 7379-2556, o al de actas, al 6759-6343.

0: si les haces estas tres preguntas.
1: Bien, así de esa manera estamos compartiendo, por supuesto, en esta mañana la música y enseguida estaremos continuando con más comunicados a esta hora de la mañana.
0: Es real que hay...

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Y mañana también hay aviso de advertencia, uyarimuche, toda persona que sea sorprendida ingresando sin autorización, sustrayendo bienes o cometiendo algún acto ilícito será retenida y puesta a disposición de las autoridades competentes, conforme a los procedimientos establecidos por la Constitución Política del Estado y las leyes nacionales. La comunidad realizará el control correspondiente y no permitirá actos de robo, ingreso no autorizado ni ninguna conducta que atente contra la seguridad y los bienes de nuestros afiliados. Asimismo, queda totalmente prohibida la caza y la pesca en el río Zapata dentro del área correspondiente a la comunidad como medida de protección de nuestros recursos naturales y bienes colectivos. Se solicita a toda la población respetar estrictamente esta determinación orgánica. Cualquier persona que tenga una actividad legítima dentro del sector deberá contar con la autorización correspondiente. Firman todo el Sindicato Dorado Segundas de la Central San Isidro.

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Asuan Villa y Situ, aviso invitatorio de remate para interesados y poseedores. Juez doctora Paola Isabel Angulo, proceso ejecutivo, demandante Raimundo Prado Zurita, ejecutado Narciso Marín Borda. Bien a rematarse, primera audiencia de subasta y remate del bien inmueble del predio registrado a nombre de Narciso Marín Borda sobre el bien inmueble de su propiedad ubicado en Chimoré, provincia Carrasco, lote número 17, manzano número 56 del distrito 13, con una superficie de 619.91 metros cuadrados, registrado en la Oficina de Derechos Reales de Ibir Garzama, bajo la matrícula computarizada número 3-12-401-000-5615, a nombre del demandado Narciso Marín Borda, en el asiento A2 de fecha 20 de mayo de 2019, sobre la base de 39.054 dólares, que incluye la rebaja del 20%. Base del remate, base del avalúo pericial sobre la base de 48.817 dólares. Asimismo, se aclara que el predio tenía una hipoteca a favor de Primitivo Casa Huanca y Leónidas Catorceno Montaño. Se hace constar que el predio cuenta con una deuda impositiva con el Gobierno Autónomo Municipal de Chimoré por pago de impuestos desde la gestión 2023. Para mayor información, los interesados deberán constituirse por Secretaría del Juzgado Público Mixto Civil Comercial de la Familia, Niñez, Adolescencia e Instrucción Penal número 1 de Shinaota. Fecha de remate, 27 de agosto del 2026 a horas 10 de la mañana. Lugar de remate, oficina de la Notaría de Fe Pública número 2 de Shinaota, a cargo de la doctora Juanita Salazar, ubicado sobre

de la calle Tajibos, debiendo los interesados depositar el 20% del valor inmueble a la orden de este despacho judicial en el Departamento de Finanzas del Tribunal Departamental de Justicia o el dinero en efectivo en el acto ante el martillero judicial. Así se tiene ordenado por auto de fecha 17 de julio del 2026 dentro del proceso ejecutivo seguido por Raimundo Prado Zurita contra Narciso Marín Borda. Se invita a los interesados en adjudicarse y recabar mayor información sobre el bien inmueble en la secretaría de este despacho judicial.

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2: Internamente, ex ministro de Vela, la hija de Paz, maneja la comunicación del gobierno. Impedía que ministros hablen públicamente. Esto no es la hija, es Sedimedo, Fernando Sedimedo.
3: Que decía ser el profesor de su hija, ¿no?
4: Y decían que también era su novio o algo así.
2: No nos metemos a la profesora, sí,
4: es un particular.
2: Pero maneja en familia y prohibir a los ministros que hablen. La hija, no puedes. Claro, eso obedece un mandato desde el exterior. Es el fondo.
3: Es el fondo.
2: Es el imperio.
3: Es el imperio. Es el fondo.
2: En el fondo es eso. Está pasando. ¿Ah? De paso, en Mercosur, ¿qué dice el Paz? Mercosur. Paz advierte una primavera árabe en Sudamérica y pide defender la democracia. Sabe que los pueblos se van a rebelar contra el modelo neoliberal. Y es una sublevación al Estado neocolonial. Y sabe, está advirtiendo, repito, Mercosur. Paz advierte una primavera árabe en Sudamérica y pide defender la democracia. ¿Qué clase de democracia vas a defender, por favor? ¿Qué democracia? ANF, esta semana también, 2 de julio. Pasaron 8 meses y ni siquiera tienen un presupuesto general del Estado aprobado. Gobernar sin presupuesto, porque entre octubre y noviembre se prepara el presupuesto. Diciembre tiene que estar llegando a la Asamblea. Aprueban diciembre o enero con presupuesto. Son enero, febrero, marzo, abril, mayo, junio, julio, estamos 7 meses, más diciembre, 8 meses, sin presupuesto. No hay gobierno o no hay asamblea. Si hay gobierno, el presupuesto mandó a la asamblea no aprueba, entonces no hay asamblea. Ah, si no mandó el presupuesto a la asamblea, entonces no hay gobierno. Es una vergüenza esto, es una vergüenza. ¿No? 8 meses sin presupuesto. Gravísimo, ¿no? Mira, se nos acaba el tiempo. Yo quiero aprovechar nuevamente que aclaramos oportunamente, compañero Ramiro. Ministro de Economía, a Evo, solo un modelo corrupto puede prosperar el narcoterrorismo. Corrupto, por favor. ¿No? Aclaramos el día martes. Narco, por favor. Otras preguntas, hasta ahora no han presentado. Esa empresa maderera que exportó a Chile, a Brasil, ¿de quién es? ¿Qué se llama la empresa? ¿A quién autorizó? ¿A quién dio licencia? ¿A quién dio permiso el Estado para que exporte la madera? ¿Qué diga? ¿De quién es? No dice nada. Entonces, yo puedo entender que la madera es del gobierno, pues, por eso no van a informar. ¿Y dónde está la ley que viene a luchar contra el narcotráfico? Que diga la DEA, ¿cuántos detenidos por narcomaletas? ¿De quién eran las narcomaletas?
3: No la han liberado más bien.
4: A la que trajo.
2: Sí, nuestro hermano Ponciano Santos, ya un año detenido por exigir que haya combustible durante el gobierno de Arce, y ahora un año de cárcel. La tipa con 32 maletas, diputado de Camacho, diputada de Camacho, ya liberado. Es la justicia, ¿no? ¿Dónde está? ¿Cuántos detenidos por narcoavión? El TAP, entrando con cocaína líquida, no hay nada. La DEA entonces, si el gobierno quiere informar, que la DEA informe, se viene a luchar contra el narcotráfico, por favor. Queremos escuchar eso. Y ahora dice, operativo antidroga en Villa Tunari, descubre a colombianos con armas y municiones aparentemente del ejército.
4: De la prensa aparentemente, dice, ¿no?
2: Claro, aparentemente. Cuando hay detenidos, algunos tenientes supuestamente.
4: Exacto.
2: Claro, pues. Aquí es el subteniente, es el comandante, pues.
4: Claro.
2: Claro. Y el subcomandante, de paso, creo que el apellido de Mamani Vélez, está detenido.
4: Aparentemente, ¿cómo se ayudan entre ellos, no? Es increíble.
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Oyentes, amigos, ¿cómo están? Muy buenos días para todos ustedes, quienes nos siguen a través de las frecuencias modulada en Bolivia, y claro, para quienes nos siguen a través de las redes sociales, en las plataformas, en distintos lugares de Bolivia, del país entero y del mundo. Así que nuestro gran saludo para toda la gente que está siguiendo el programa Evo Pueblo, líder de los humildes. Y como cada fin de semana, o en cada programa, les invito a escuchar esta hermosa canción que nos comparten nuestros oyentes y nuestros seguidores, esta vez dedicado a nuestro hermano, presidente Evo Morales Ayma, y recordar la buena gestión, los 14 años que hemos tenido con él. Adelante, por favor.

0: quiero decirles, a Estados Unidos no le interesa la democracia. Si así fuera, no habrían financiado golpes de Estado y apoyado a dictadores.
1: Muy bien, ese tema musical con las imágenes, y es un poquito de todo lo que Evo Morales hizo en gestión internacional. Estamos justamente con nuestro hermano presidente Evo Morales en la casa, a quien lo saludamos. ¿Cómo está? Pues sí, muy buenos días. Bienvenido una vez más a la casa.
2: Ramiro, buenos días. Gracias por darme la bienvenida. Bueno, para un poco motivar la mañana, el día domingo, como siempre, domingo acá, ha habido tantos temas, tantos problemas, sobre todo para el pueblo boliviano, pero también desde la región del trópico de Cochabamba, aportando, proyectando algunos temas que puedan ayudar en temas de alimentación.
1: Ah, en efecto, presidente. Nos acompaña en esta mañana también Horacio Villegas. Vamos a hablar un poco en materia económica. Los saludamos también. ¿Cómo estás, hermano Horacio? Bienvenido aquí a la casa, aunque esta vez ya de mes en cuando, ¿no? ¿Cómo estás?
3: Querido Ramiro, un saludo a ti, a la radio, al presidente Evo. Un saludo a toda la población que nos está viendo. Estoy viniendo ya mucho tiempo, 4 meses será. Y bueno, para mí siempre es un gusto poder estar con ustedes.
1: Muchas gracias, Horacio. Más adelante vamos a conversar con él. Presidente, quisiera comenzar. En estos días ha habido una inspección en Entre Ríos, una reunión muy importante porque estamos proyectando esta feria regional inicialmente señalada. Ahora tiene un nombre propio ya, presidente.
2: Ayer estuvimos en Entre Ríos con alcalde, concejales, ejecutivo, ejecutiva, pero también con alcalde, con la mancomunidad y las 6 federaciones, ya empezando a cómo organizar la feria de intercambio internacional del trópico de Cochabamba llamada FITROP.
1: FITROP.
2: Y, a ver, este viene del Congreso de las 6 federaciones, realizado también en Tarío, diciembre del año pasado.
1: Así es.
2: Siempre en cada congreso hay nuevas iniciativas, nuevos aportes, nuevas acciones, nuevas propuestas. No solamente nos quedamos con lo que teníamos. Y 2 temas. Nos ha recomendado la plenaria, primero, hacer la feria regional llamado. Y segundo, las olimpiadas estudiantiles en el trópico de Cochabamba.
1: Y los dos están programados ya, ¿no?
2: Pues la primera... hubieran acelerado, pero viene la campaña por las subnacionales, vienen los conflictos, que me disculpe, compañero del trópico de Cochabamba, un poco hemos dejado. Tampoco había mucho tiempo para organizar. Acaban las subnacionales, acaban los conflictos, empezar a organizar, aunque un poco atrasado, pero ya está bien programado la feria de intercambio regional del trópico de Cochabamba. Ha sido difícil de elegir dónde va a ser la feria, en qué municipio. Los 5 municipios desean tener la feria. Ah. Hay mucha expectativa, ¿no? Primero, no tenemos campo ferial. Y quiero que sepa, especialmente el trópico de Cochabamba, teníamos un plan de hacer un campo ferial con 9 lugares bien equipados, bien organizados, ¿no? Para exponer 9 rubros o los 9 departamentos. Y mientras no tengamos el campo ferial, quiero que sepan, pues va a ser en los municipios. En los 5 años, en los 5 municipios, estamos empezando en Entre Ríos. Después que hemos suspendido la noche acá, a las 12, a 1 de la mañana, debates, reuniones, a inspeccionar. Hemos ido por inspección. El mejor en este momento era Entre Ríos. Tiene espacio, dobles vías, tiene que acomodar en la población correspondiente. Repito, todos deseaban que el primero sea en su municipio, pero han entendido. Igual, el próximo año, por ejemplo, va a ser acá en Estados Unidos. En Sinaota.
1: Y va a ir rotando entonces por
2: sí,
1: cada municipio.
2: Sí, va a ir rotando. Creo, y Virgazama ya reservó para 2029. Ya desde ahora ven preparándose. Una total expectativa. Es una feria netamente agropecuaria. El trópico va a exponer sus productos, agrícola y pecuaria. ¿Dónde va a ser ganado? ¿Dónde va a ser los peces, por ejemplo? ¿No? Y repito, yo voy a tener también mi stand de Tambaquí.
1: Tambaquí de la Revolución.
2: Tambaquí de la Revolución. Y me están dando algunas sugerencias, como tener una pequeña piscina, bueno, es una locura.
1: Sí, va a ser toda una buena presentación.
2: Ah, pero todos están preparándose.
1: No, a los de la radio también vamos a tener nuestro stand, presidente.
2: Ya, ayer reservé tu espacio por sacar.
1: Oh, gracias, presidente. Sí, vamos a tener. Para transmitir y para presentar la radio, es la idea, ¿no? Como medio de comunicación.
2: Entonces, el tema agropecuario va a ser por municipio o por rubro. Un lindo debate. A mí me ha sorprendido, ¿no? Expectativa de comprar plantines con injerto. Me llamaron de Beni, me llamaron de Pando, me llamaron ahora del norte paseño. ¿Qué? Paltas. Pitahaya, ¿no?
1: Oh, o sea, la famosa Pitahaya.
2: A la expectativa. Ah. Tampoco tengo mucho Pitahaya, pero sí en palta. Cacao, ¿no? Los cítricos. Aquí tenemos, a ver, sitio siete sabores. Lima naranja, ¿no? Ya.
1: Mandarina,
2: en dos años, tres años ya está dando la naranja, después de que plantes. Mandarinas.
1: Además de la criollita, ¿no?
2: Pero también está de moda, estamos un poco pidiendo cómo tener, por ejemplo, las mosaendas.
1: Mosaenda.
2: De Alto Beni, de Palo Blanco, ven, pero ¿qué es esa mosaenda? Y cuando, incluso mis sobrinas vienen a visitarme acá, tenemos aquí plantado, ¿verdad? En vez de una foto con Evo, con la mosaenda. Hasta me pongo celoso.
1: Es muy bonita.
2: Venía la autoridad a mi casa, tengo mosaendas en mi casa en Villa Tunari. Foto con mosaenda y no con Evo. Interesante. Claro, es una planta que florece todo el año.
1: Nunca está sin flores, ¿no?
2: Entonces, eso también va a haber plantines. Un lugar solamente para plantines, no plantas. Están preparándose una locura, yo diría, al margen de la exposición de productos, pero también están trayendo para vendernos. Claro. Has debido ver aquí a la una de la mañana con motos, carros 100% eléctricos.
1: Sí, sí, sí. Hemos también hecho un videito.
2: Que me perdone nuestro alcalde de Entre Ríos. Subió a la motito, 100% eléctrico, pequeño nomás. Se ha dado la vuelta, otra vez, como un bebé se ha divertido. Sorprendido, pues, a todos nos sorprende, ¿no?
1: Entonces, yo tengo una... Pues, me llamó la atención algo de la moto. Y no sé si es... Debe ser bueno, pero también llama la atención. El vehículo es totalmente silencioso.
2: No suena nada,
1: ¿no? Y de repente estás en la calle, normalmente los peatones se alertan cuando viene sonando, ¿no? Normalmente es la moto. Y no suena nada, pero tiene bocina, así que es muy, muy interesante.
2: A mí me ha impactado cuando se ha expuesto, hay un carro 100% eléctrico que lleva una tonelada, 20 quintales. 100% eléctrico. Por ejemplo, yo tengo un carrito. Comprar gasolina, porque tarde mañana hay que dar comida, hay que dar vuelta a las piscinas, gasolina. Quiero vender ese carro y comprar este carrito, me ha dicho que cuesta $7,000, 0 kilómetros, 100% eléctrico. Ya no va a comprar combustible. Además de eso, ahí va a tener mi panel solar.
1: Ah, y con eso más ya
2: claro,
1: listo.
2: No pago nada. Ni combustible ni da la luz. Es mi deseo. Y eso quiero cumplir para el 22 a octubre, a ver si alcanzo. Entonces, mira, uno puede ahorrarse con panel solar y con carros eléctricos. Entonces va a venir, está encantado la empresa, va a tener ahí, va a poner motos, carros, toritos, llamamos, ¿no?
1: Los toritos, esos, de servicio, moto... con su espacio para dos personas.
2: Así es.
1: Los toritos.
2: Pero sobre todo la exposición de productos.
1: La idea es promocionar los productos del trópico principalmente, presidente.
2: Me estaba acordando cuando yo era platanero, en Monte Virgen, llamado Monte Alto, el racimo pasaba a la cintura, un racimo, el primer racimo. Imposible levante yo, tenía que partir a dos para levantar, para cargar las canoas. Sacaba por río, ¿no? Con motor fuera de borda. Al puerto de San Francisco, después de cargar, se lo llevaba a Santa Cruz. Te quisiera encantar un racimo de plátano de otro tamaño, perdón, compañero Ramiro.
1: No, sí, es verdad, son grandes los racimos.
2: Hemos ido a ver dónde hemos ido. Hemos ido al margen derecho, una vez. Sindicato, creo, era 1 de mayo, 10 de mayo. Piñas. El de verdad era más grande que tu cabeza. Sí. Yo colocaba la hombra, mira, impresionante. Pero esas piñas no deben ser de exportación. Es de exportación más pequeño, ¿no? Piñas tienen cualquier cantidad. Estamos en exportabilidad, ¿no? Variedad, están exportando a 4 países. Esos días viene una comisión de Chile un poco para aplicar y legalmente exportar piña a Chile.
1: Eso es muy importante.
2: No está invadiendo cacao, a La Paz sobre todo. Y ahora, ¿cómo de aquí mantener a La Paz con, perdón, no cacao, sino palta?
1: Palta.
2: Entonces hay una variedad de productos. Ah, Entre Ríos, canela. Yo quería con una delegación, como periodista, visitar, a veces un poco lejito, a lejanía, está lejos de la población urbana, las plantaciones de caneras. Impresionante, sigue apareciendo los productos. Mamuchina, por ejemplo. ¿Quién sabía de mamuchina?
1: No, es un producto muy riquito.
2: Entonces va en la exposición de productos. Acá, compañero, con justa razón dice, vamos a demostrar al gobierno que tanto acusa coca, ¿qué coca?
1: Uy, no, pues aquí la cadena productiva es muy amplia.
2: Yo creo que ya están calculando unos 5.000 piscinas de tambaquí.
1: ¿Solo en piscinas? Bastante.
2: Entonces, hay una total expectativa. Pero también me llamaron de Oruro.
1: Justo eso quería preguntar. La feria está abierta a expositores del interior, del exterior, de repente también.
2: Sí. Intercambio de productos. Me han llamado del charque de llama.
1: Exacto.
2: ¿Dónde puedo venderme? Ya, el alcalde está preparando, va a haber otro espacio para hacer que se venda.
1: O sea, pueden venir de Oruro, de
2: Oruro, de Cochabamba, de Santa Cruz. Va a ser una locura. Por eso en Tarío hay varios espacios. La plaza, la doble vía, hay una calle que tiene 35 metros de ancho, grande, y paralelo a eso, otros espacios. Si queremos, podemos tomar la doble vía que pasa por la ciudad de Entre Ríos, porque tenemos una circunvalación de doble vía.
1: No perjudica nada.
2: No perjudica para nada.
1: Tráfico, sí.
2: Tema de seguridad. Ayer tuve una pequeña reunión con las centrales de la Federación de Mamoreo Bulobulo y dispuestos, compañeros, a preparar su seguridad. Sindicalmente, orgánicamente. Y es tan importante seguridad. Y lamentablemente el gobierno no creo que nos acompañe. Pero además de eso, de algunos policías, en vez de cuidarnos, hay que cuidarse de algunos policías, no todos. Es la verdad. Entonces, mejor sindicalmente organizar, ojalá el comandante departamental nacional nos mande a orientar cómo podemos dar seguridad, policía y la fuerza social. Vamos a dar seguridad.
1: O sea, no solamente es todo el tema de la presentación de la producción, se está organizando la parte de seguridad que va a ser nuestros propios compañeros de los sindicatos. Me parece muy interesante invitar a gente que viene también del interior y del exterior, porque van a venir ellos no solo con productos nacionales, pueden también venir con esto que decía usted, presidente, carros eléctricos, seguro se van a venir con motos rosadoras y todo lo que sirve para la producción, ¿no? Ojalá podamos ver también en materia de ganado esas vacas gigantes que muestran. Sí, queremos que sea una feria realmente en competencia con otras a nivel nacional, presidente.
2: A ver, está casi confirmadísimo. El trópico de Cochabamba, su movimiento económico del trópico es más grande que Pando, Beni, Oruro y Chuquisaca. Están haciendo verificar. A mí me ha sorprendido eso. Hay movimiento económico, creo, claro. Después de Santa Cruz, en tema agropecuario, trópico es el que exporta. Respetamos Santa Cruz. Entonces, ese es el momento económico. Algunos son coca, no solo es coca, ¿no? Esta exportación de cacao, por ejemplo, a Holanda. Hay un pedido masivo hacia Chile, ¿no? Cacao en grano. El planteamiento es cómo podemos industrializar. Yo estaba comentando ayer a los compañeros de Mamoré Bolobulo. Cuando uno viaja a Europa, nos pregunta, ¿has traído chocolate de Suiza?
1: Cuando en realidad nuestro cacao, ¿no?
2: en Suiza creo que ni una planta de cacao tiene. Se llama materia prima y bien montado, famoso en todo el mundo.
1: Sí.
2: A ver, igualmente, chocolate de Sucre.
1: De Sucre, sí. Hombre.
2: Habrá famoso. Chocolate, habrá cacao en Sucre. Está bien, felicitamos, saludamos.
1: La industria,
2: ¿cómo incorporar?
1: ¿No?
2: Y si, lamentablemente, si no hay Estado, vamos a tener que una alianza entre privado y privado, pequeños productores y la gente privada que puede instalar una industria. Hay que negociar. Ya estamos en algunos planes con tema tambaquí, por ejemplo. Algunos empresarios nos están planteando cómo exportar tambaquí a Estados Unidos, pero procesado.
1: Necesariamente, claro.
2: Lamentablemente, con Lucho Arce ha habido una mezquindad económica, yo diría marginación, que no permite que se desarrolle trópico, hasta con Santa Cruz. Otro día va a comentar las políticas de Lucho Arce. Entonces, ya, pasó eso. No por eso vamos a parar, continuamos con nuestro programa. Esta feria nos va a obligar como hay que seguir mejorando, pero el tema de fondo es cómo garantizar soberanía alimentaria, con seguridad alimentaria al pueblo boliviano.
1: Y en experiencias
2: Perdón, me estoy olvidando. Sí. Otro lugar solamente exponer todos los productos con valor agregado del trópico. Estado y privados. Recuerdo acá, una vez vino una compañera, una familia, con su yogur.
1: Ya no tenemos yogur, ¿no?
2: Se acabó.
1: Que vuelvan a venir. No, tenían yogur, leche, dulce de leche, y muy rico además, muy rico, ¿no?
2: Estoy pidiendo, por ejemplo, hay asociación de pescadores de ríos. Saludamos. Una vez a mí me han vendido tambaquí chiquititos para criar, ¿no? Bien. Pero esos compañeros, asociaciones, tienen que traer surubis del río. ¿No? Me informaron, había como un concurso, competencia de pescadores en Ichilo. Y uno había ganado muturú.
1: Un llamado muturú.
2: Muturú, ¿no? De 45 kilos.
1: Sí, sí.
2: ¿Tú cuánto pesas?
1: No. Yo, muturú grande, señor.
2: 45 kilos. ¿Quién aquí pesa 45 kilos?
1: No, ninguno.
2: La cecia. 40. Ni más grande que la cecia. Pero la cinta, la pati, perdón.
1: Pati.
2: La pati. A mí me ha impresionado.
1: Ya tiene apodo pati muturú.
2: Cultura. A ver si ese día es pescan.
1: Sí, grande.
2: Y de Santa Cruz, de Cochabamba, vienen a pescar.
1: Es todo un concurso que organiza el gobierno municipal, ¿no? Para la pesca de esa.
2: Entonces, una feria de integración económica, productiva, de intercambio. Estamos muy contentos, pero es una comisión que va trabajando día y noche. Las seis federaciones junto a la mancomunidad. También estamos invitando a algunos expertos. No somos buenos.
1: Claro.
2: No reconocemos, pero que nos están orientando para organizar bien. Y además de eso, ya reservando algunos grupos.
1: Grupos folclóricos.
2: ¿Ah?
1: Así que vamos a tener la presentación también en algunas noches de grupos folclóricos, ¿no?
2: El debate era 5 días o 3 días. Este año hemos hecho solo 3 días. El próximo es seguramente 5 días o 7 días. Hay mucho movimiento.
1: Claro, genera bastante.
2: Es la primera experiencia. Seguramente va a haber algunos errores, pero para el próximo año los errores son mejores lecciones.
1: Claro, es dando se aprende también, ¿no? Claro.
2: Sí, Ramiro.
1: Qué bueno, presidente.
2: A los compañeros a prepararse los mejores productos para venta, comercio, gastronomía. Yo soy capaz de promocionar aquí de Papancha.
1: Oh, qué rico es eso, ¿no?
2: Ya hemos probado. Hay un jugo de cacao.
1: Ah, el jugo de cacao.
2: Ese sí es jugo.
3: Sí, ¿no?
2: ¿Cómo? ¿Que el que cuelga un cacao y chorrea agua?
3: Es como el sutu, ¿no? Ah. Puro cacao y va goteando su...
2: Ese es de fresco de primera.
3: Nos ha hecho probar allá en... ¿Cómo se llama? ¿San Gabriel? No. Sí, en Simón Bolívar.
2: Villa Bolívar.
3: Villa Bolívar.
2: Pues, Villa Bolívar.
3: Riquísimo.
2: O sea, a ver, linda experiencia ahí. Tal vez le va a mostrar al compañero... ¿No? Compañero...
3: Villegas.
2: El compañero que tiene 4 hijos. Una parte del cacao no estaba bien mantenido. ¿Por qué no es mantenido? Yo lo digo. No hay peones. Sus hijos, sus 4 profesionales, se han ido a trabajar. Uno, economista, trabaja en el banco. ¿Y quién me cuenta? Dice, sus compañeros de escuela, sus compañeros del colegio, algunos profesionales, algunos no profesionales, pero se quedaron aquí a trabajar en el Chaco, terreno. Ya tiene su casita, tiene su auto. El que trabaja en el banco 7, 8 años, sin casa ni auto.
3: Pucha.
2: Se había dicho, no, yo me vuelvo ahora. Voy a dejar el banco, claro. Se va a venir a trabajar en su cacao del papá.
3: Claro. Y va a administrar además el negocio, ¿no?
2: Y de verdad, ¿no? Estoy viendo. No, en mi Chaco. Es pequeño productor. Pequeño productor. Y cuando uno organiza, tiene, yo tengo una hectárea de yuca tiene casi, yuca, ahora yuca cuesta más caro que la papa, antes la papa era más caro que la yuca.
3: No, está cara la yuca.
2: ¿No? La roba 80, 90, que hasta 100 por ahí llega la yuca, se lo llaman a Santa Cruz.
3: ¿Y la yuca del trópico es la
2: sí, mejor? Sí, mañana vamos a ir al carpir todo el día.
3: Hay que ir, presidente, hay que ir. Es la, rica es la yuca.
2: Pero en vez de carpir yuca, tal vez hay yuca más lleva la tumbar.
3: No, le decía, en preindustrialización, presidente, hay experiencias muy interesantes en el trópico. Una de ellas, promovida también desde Unibol Quechua, en materia de tambaquí y en otros productos, han hecho, ¿cómo se llama?, sándwiches para de tambaquí. Han hecho tambaquí tipo, ¿cómo se llama?, la sardina. Hay otro producto de la sardina también. Tienen hamburguesa de tambaquí. Y hay atún de tambaquí. Los de Unibol hicieron hace 2 años, nos trajeron acá atún de tambaquí. Bueno, no es ese, digamos, el nombre es referencial, ¿no? El atún es otro, pero hicieron parecido al atún. Sí, hay experiencias iniciadas, presidente, que solamente falta fortalecer y emprender su industrialización. Entonces, creo que nuestra gente tiene muchísimas capacidades y falta un poco de recursos para incentivar.
2: A ver, en esta situación económica, aquí nos afecta tremendamente el tema combustible. A mí me hace gritar. El combustible basura 2 veces ha hecho perder mi carro. Uno, 4.900 hemos pagado, segundo, 4.600 bolivianos. Pero aquí sería, perdone la expresión, no falta combustible, pero mercado negro. Hay de 3 precios, ¿no?
3: Diferentes.
2: La gasolina, la mejor, ¿no?
3: La blanca.
2: La blanca, creo que de 15,
3: ahora 16 bolivianos. 14,
2: un poquito 16. Bajado, hasta llegar hasta 20.
3: Sí, en 22 estaba
2: 22 la bolivianos el litro. Un poquito se compra lo necesario. Otro medio amarillo, otro negro, Coca-Cola.
3: Parece Coca-Cola, ¿no?
2: Sí, ¿qué nombres tienen?
3: Sí. Tiene hay canela, hay manzanilla, una
2: canela, manzanilla.
3: Pucha,
2: yo pregunto, ¿de dónde traen? Me dicen, de sucre te meten de contrabando.
3: Muchos dicen, de sucre.
2: ¿Y EPFB?
3: Además.
2: Ah, eso es en contrabando.
3: Lo peor es, presidente, yo fui también con mi auto, igual está lleno de carbonilla, un autito que tengo chiquito, y me dice el mecánico, mira, me dice, sigue circulando gasolina basura. Esta gasolina que ahora dicen nos venden normal, medio color canela, algo así, ¿no? Un poquito más blanco. Lo pones una semana guardado y se vuelve negro.
2: No. Es muy grave, muy grave. Autoridades que están siendo despedidos y EPP están cantando y están diciendo la verdad.
3: Claro.
2: Me ha sorprendido. Eso es para investigación, que investiguen. Después que ganó Rodrigo Paz, entiendo, justamente para prevenir que no falte gasolina, un empresario ha pedido viajar al exterior a negociar. Y un avión privado espero que sea verdad, se han ido de Santa Cruz, Argentina. Argentina estaba esperando un pelón, dice. ¿Quién? Ahora reconocen quién era. Fernando Cerimedo.
4: Al Cerimedo.
2: De ahí viene toda la basura. Ahora está desaparecido. Algunos dicen que se ha escapado, algunos que están acá. El que oye, ¿no? En sus mensajes, matar al Evo. Exacto. Evo, tic-tac.
4: Tic-tac.
2: Dos, tres veces. Algunos depósitos llenos de gasolina basura. No saben cómo deshacerse. No saben cómo cambiar eso. Información oficial de la gente que está trabajando en YPPP. Es negocio familiar, es negocio de ese grupo. Yo pido que la fiscalía investigue. O tal vez los bolivianos están echando la culpa. Pero oficial, viajaron un avión privado, allá estaba esperando, negociaron para que entre gasolina de basura.
1: Los choferes dijeron, ¿no? No es que aquí se interviene, como denunciaron, sino la gasolina viene desde ahí, desde la compra. Pero volviendo al tema de la feria, entonces, presidente, ya está fijada la fecha, el espacio, el lugar ya está definido, entonces va a ser en Tres Ríos. El 3 y 4 de octubre sería nuestra feria. Primero comenzaría en Tres Ríos, luego, ya nos ha indicado usted, vendría al año hasta Sinaota, y luego seguramente irá a otros municipios. ¿Qué le falta en todo este plan? Obviamente tiene que haber un plan de mercadeo, de repente de promoción. Vamos a hacer mucha promoción hasta donde se pueda con los medios. Todavía sigue el proceso en desarrollo, ¿verdad?
2: Yo saludo la feria Expo de Cochabamba, de Santa Cruz, más conocido nacionalmente. Ojalá algunos compañeros nos puedan ayudar, organizar, orientar. Somos sinceros, no somos expertos, somos más productores. Y ahora queremos saltar a esta feria de intercambio, de integración de productos agropecuarios. Repito, me ha sorprendido esa compañera, yo quiero vender mi charque, le llama. Bienvenido. Yo comenté, charque va a haber, ¿no? Aquí siempre tengo un poco de charque. Me manda mis primos, mis sobrinos de Oruro. Pero cómo conocer, sin intercambio. Es muy interesante, muy contento, Ramiro. Qué bueno. Pero la segunda actividad, ¿no? Estamos en la tarea de apoyar a San Antonio.
1: El equipo de San Antonio.
2: Hemos conversado con los dirigentes, con los dueños de San Antonio. Respetamos, saludamos. Hemos pedido que San Antonio nos pueda representar al trópico. Eso no significa ser dueños, por si acaso, ¿no? Estamos, y hay una mucha voluntad. Y ya vamos a... esta vez empezando casi orgánicamente vamos a participar en los partidos. Copa Paceña empieza la próxima semana.
1: El día martes.
2: El día martes. Mañana. Según conversación hasta ahora, se va a inaugurar... Son cuatro partidos.
1: Los inaugurar aquí, sí. ¿No?
2: Se inaugura en Entre Ríos. Segundo partido va a ser en Villa Tunari, y tercero Ibiriazama, y el cuarto al estadio que más viene.
1: O sea, a la competencia. Competencia entre los tres, entre Ríos.
2: Villa. Entonces, 18, pasado va a ser el primer partido.
1: Sí.
2: Va a ser en Chalíos. El segundo partido en Villa Tunari está previsto 31 de agosto. Después está previsto, a ver, San Antonio Avirá en el sábado 26 de septiembre, en Virgasama. Después para poder programar. Y compañeros, comprarse para los cuatro partidos 200 bolívares en general y 240 la preferencia. Y noche grande esa vez, como trópico, mediante San Antonio, estar, si no en Copa Libertadores, por la Sudamericana cada año. Hay algunos requisitos que hay que cumplir con Conmebol, hotel 5 estrellas. Pero me dijeron, en serio, está acabando, hotel será 4, ojalá sea 5 estrellas, ya podemos salvar, está en un aeropuerto. Y los partidos, ocho veces los partidos de Sudamericana y Copa Libertadores que juegan en el trópico. Tenemos estadios. Claro.
1: Un lindo estadio.
2: Nos ha recomendado una comisión técnica de la Federación Boliviana de Fútbol que hay que mejorar para VAR. Estás pensando VAR, ¿no? Cuidado.
1: Para VAR.
2: No es tu VAR, es VAR del deporte, es del fútbol.
1: Agua.
2: Para dopaje, la sala árbitro, especialmente en el estadio de Ibirgarzama. Se ha recomendado al Consejo Municipal poder hacer alguna modificación de su presupuesto y modificar, acomodar. El alcalde, el trabajador, va a acomodar el césped de primera en Ibirgarzama. No es problema césped, sino este espacio necesita. ¿No? Estamos en eso, Ramiro, y convocamos, invitamos para pasado mañana el primer partido en Entre Ríos.

0: Hay una palmerita al lado, ¿no?
1: Sí.
0: Claro, la palmera.
1: Y va a poder avanzar con esta insignia.
0: Este es el nuevo escudo, ¿verdad?
1: Sí, sí.
0: Claro, esta es la forma de relación que tiene, siendo San Antonio ahora representativo del trópico, es por lo que justamente vamos a hacer el apoyo. Pero yo quería incidir en esto, presidente, que ya lo hemos presentado. La compra de abonos, la que la gente espera, esperemos que lo estén haciendo ya para comprar su abono. Uno para preferencia de 240 bolivianos y el de general en 200 bolivianos. Mucha gente me ha llamado de Michicón.
1: Para cuatro partidos.
0: Para los cuatro partidos, ¿no? Para los cuatro. Si todos los que se jueguen, si yo me compro mi abonito de 200 bolivianos, voy a ir a Entre Ríos, a Villatunari, a Ibirgalzama y con mi tarjetita entro para ver el partido. Pero no solo eso. Vamos a tener también incentivos, ¿verdad?
1: Sí.
0: Para hacer los sorteos y sorteos de herramientas de trabajo, además de una motocicleta, la que está prevista en su realización. Es decir, esto incentivaría mucho más la participación de nuestra gente.
1: Un sorteo de una moto en cada partido, pero también una moto rosadora. Habían otros aportes, esto más, pero es muy tarde reaccionamos. Y, ¿no? Importante, producción, años van a seguir mejorando, pero ya por ahora va a haber un sorteo en el medio partido, una moto y una moto rosadora.
0: O sea, los que se compren su abono, no lo tengo en este momento, van a tener la posibilidad de no solamente ver el partido, sino también ser partícipes de este sorteo y por ahí me traigo yo la moto.
1: En los cuatro partidos.
0: En los cuatro partidos.
1: En los cuatro partidos, no solamente el primer partido, sino en los cuatro partidos.
0: En los cuatro partidos. Si no voy, ahí están los abonos. No soy yo, pero ese. Ni modo. O sea, con cualquiera de estos abonos puedes ir a ver el partido en los cuatro partidos que vamos a tener y la posibilidad de traerte la moto.
1: Sí, sí.
0: En eso están, vamos a rezarle a San Antonio velitas y todo para hacernos la moto. Hay todavía, entiendo que estamos distribuyendo, ¿no? Están vendiendo,
1: está vendiendo
0: en las seis federaciones.
1: Sí, en las seis federaciones, las alcaldías. Recién está informándose y una reacción tan natural. Ah, no sabía, bueno, vamos a participar.
0: Me preguntaron algo, presidente. ¿El sorteo va a ser solo con los abonos o con las entradas que va a haber?
1: Solo abonos.
0: Solo abonos.
1: Solo abonos. Solo abonos. En los cuatro partidos.
0: Hasta ahora Patricia no me da mi abono, pues, y quiero quejarme público.
1: Tienes que comprarte, ¿no? Por favor.
0: Estoy en eso. Tengo que comprar mi abono.
1: Mañana vamos a ir a trabajar el Chaco, te doy tu abono.
0: Ah, ya. Listo. Listo, hecho entonces. Qué bueno, presidente. Bien, ahí está entonces otra actividad. El día martes ya comienza el primer partido. Tendremos los siguientes en el trópico de Cochabamba, así que les invitamos a que compren todavía su abono. 240 la preferencia y 200 bolivianos la general.
2: Por cuatro partidos.
0: Y solo con los abonos, el sorteo para la moto y el resto de lo que se va a premiar. Interesantes dos actividades tan importantes. Y luego tenemos todavía otras, ¿no? Que seguramente en el futuro vamos a hablar de la Copa Evo, de la feria, ¿cómo se llama? El concurso del saber. Entonces hay todavía muchas actividades las que tenemos, presidente.
1: Sí, hay muchas actividades. Viene Copa Evo, evidentemente. Este concurso del saber, otra actividad, una expectativa. Ahí, rápidamente, a ver, se va a premiar a los primeros cinco alumnos, ¿no? El que se ubica en quinto lugar, 500 bolivianos. El cuarto lugar, 1.000 bolivianos. El tercer lugar, 1.500. El segundo, 2.000. Y el primero, 3.000 bolivianos. Entonces, para chicos de tercero y cuarto, es otra pregunta. De quinto acepto otras preguntas y los ganadores tienen sus premios
0: importantes
1: en mate, física, química, tres materias para empezar. Queríamos hacer otra experiencia, ¿no? Y nuestra deseo es seguir mejorando y También muy tarde empezamos, pero hay una expectativa. Eso nuevamente quiero decir, cumpliendo con el mandato del Congreso.

0: Congreso ordinario de las 6 federaciones del Trópico de Cochabamba.
1: Exacto.
0: Si en cada congreso una federación saca alguna resolución, hay que ejecutar. Ahí estoy viendo, algunas federaciones sacan lindas conclusiones, pero no ejecutan. Y las 6 federaciones, yo estoy responsable de las 6 federaciones, exijo cumplir, estamos cumpliendo. No. Al margen de otras resoluciones ya conocidas, pero esas son novedades. Feria, agropecuaria y olimpiadas científicas.
1: No, qué
0: está
1: bueno.
0: En marcha.
1: Sí, muy bien.
0: Ya con convocatorias.
1: Hay mucha expectativa, mucha gente llama también a la radio preguntando. Gracias, presidente. Estamos aquí con el hermano Villegas para poder hablar de temas que tienen que ver.
0: Les he invitado, compañero, licenciado Villegas, y está en debate estos días en la Asamblea Legislativa Plurinacional, debate nacional sobre la ley de inversiones. ¿En qué consiste la ley de inversiones? ¿No? ¿Cómo está en el Congreso o en la Asamblea Legislativa Plurinacional? Entonces, una enorme responsabilidad para el gobierno, pero también tenemos derecho del pueblo a seguir, hacer seguimiento y conocer. Y algunos no transparentan. Y parece que ni siquiera la Asamblea sabe de dónde viene esta ley, este proyecto de ley. Eso invitamos para que nos pueda explicar, ¿no?, que tiene que ver en el tema económico a nivel nacional.
1: Y de interés nacional, además, ¿no? Hermano Horacio, una vez más, bienvenido al programa. Ahí te dejamos para que nos hagas un resumen y nos expliques bien de qué se trata esta ley.
2: Gracias, Ramiro. A ver, con todo lo que hablaba el presidente, Evo, me ponía a pensar. El trópico aglomera muchísimos productores que invierten, ¿no?, en tema de sus parcelas, en sus hectáreas. Y como decía, es el segundo productor agropecuario del país. Pero hay una gran diferencia a comparación, por ejemplo, de Santa Cruz, donde casi el 80% de la tierra productiva está concentrada en 17 familias. Aquí, a comparación, en el trópico estás hablando de miles de productores, de cientos de productores, ¿no? Y esa es la gran diferencia que creo que hay que reconocer, de que aquí en el trópico estás hablando de una producción de la mediana y pequeña producción.
3: Pequeña,
2: y de cierta manera mediana producción, ¿no? En cambio, en Santa Cruz estás hablando de los grandes latifundios, ¿no? Esa es la gran diferencia, porque ahorita vamos a hablar del tema de las inversiones, ¿no? Entonces, eso quería puntualizar. Y segundo, ya entrando en materia, nosotros tenemos una ley.
0: No, además de eso, me están informando, en temas de frutícola, trópicos primera, ninguna región nos la alcanza. Años pasados, hace una década, dice que era La Paz, ¿no? Ahora pues, La Paz bajó. Claro, estamos. Naranja, has visto, naranja, mi naranja estaba echándose a perder.
1: Y sí,
0: la gente
1: naranja
0: se lleva, impresionante. Podía 80, 90 mil naranjas, creo. Cuando han venido mis compañeros de Orioka, se han sorprendido. Llévense, no saben cómo llevar. Venía un comunista, decía. Recuerda cuando la compañera Agustina, la ejecutiva, llevaste naranja. En su aguayito.
1: En su aguayito. Todo
0: no aguantaba, pues, los 20 naranjas será, 30 naranjas será. Prestaba un gangocho, ya. Quiero volver ahora, ya está pasando su época. En tema de los frutícolas somos primeros. Como pequeños productores, usted dijo, es primero. Como pequeños productores, como campesino y campesino, pequeño productor. Primero en toda Bolivia. Claro, con los agroindustriales nos gana Santa Cruz. No envidiamos, saludamos. Mercado externo tiene que garantizarse, pero primero garantizar el mercado interno, después exportar. Aquí hay un grave problema, tal vez después vamos a debatir el tema de dónde, a dónde llega esa plata de la exportación, otra debilidad que tiene el Estado.
2: Por eso es importante que en el trópico se pueda conformar una entidad financiera, ¿no? Un banco. Que eso permitiría a los productores acceder al tema del crédito sin tener que comprometer el tema de sus tierras, y aumentaría el tema de la producción, el tema de los mercados externos, el tema de la tecnología. Creo que ahí tenemos que enfatizar en el trópico, y eso va a aumentar considerablemente la producción.
0: Ayer automáticamente se presentaron, estaban convocados, pero a veces vienen, a veces no vienen, no se unen. Pero ayer estaban la asociación de tambaqueros, de plátano, de piña, de palmito apareció, nunca palmito aparecía, estaba ahí. ¿Cómo vamos a hacer? ¿Cómo vamos a promocionar el consumo de palmito? ¿Cómo vamos a ampliar el mercado interno, el mercado externo? Así varios productores. A mí me impresiona eso, ¿no? Son nuestros afiliados, por supuesto, pero cuando solo se dedican, a veces está participando por siempre allá, aquí, impresionante. Son los pequeños productores, máximo tener 20, 30 hectáreas un compañero. Eso yo no puedo decir que es mediano, es pequeño, sigue siendo pequeño frente, porque tienen 500, 600, 1000 hectáreas, 2000 hectáreas de producción.
2: Entonces, presidente, creo que el tema de la inversión nacional es importante, y sobre todo el tema de los productores del trópico. Y bueno, se nos ha presentado una ley de inversiones la anterior semana por parte del ministro de Economía, que ahorita está tan mermado en el tema del auto, entonces creo que no realmente ha sido un pésimo momento para presentar la ley de inversión, porque la credibilidad está por los suelos. Claro. Pero nosotros tenemos una ley de promoción de inversiones que ha sido promulgada en el gobierno del presidente Evo, que es la ley 516, ¿no? Que dice ley de promoción de inversiones, ¿no? Eso es importante. En la actualidad está vigente. Y un dato que me sorprende, presidente, ¿usted sabe cuánto se ha invertido o cuánto ha habido de inversión extranjera en su gobierno? Es un dato impresionante. Tenemos alrededor de 16 mil millones de dólares de inversión extranjera directa durante los 14 años. ¿Y eso por qué se daba? Bueno, se dieron principalmente en los sectores de hidrocarburos, sector el tema minería, ¿no? De menor medida el tema agroindustrial. Pero este dato muestra de que existía un ecosistema en la economía nacional que permitía al inversor extranjero poder invertir en el país. Tenías certidumbre política, tenías certidumbre económica. Vuelvo y reitero, 16 mil millones de dólares de inversión extranjera directa en el gobierno del presidente Evo Morales,
1: ¿no? Yo quisiera subrayar este dato que tú pones, Horacio, porque el gobierno, como siempre, ¿no?, pareciera mostrarle al pueblo de Bolivia, decir, no, con los 20 años, dice él, no se hizo nada, no hubo inversión extranjera en este caso. Sí. No es que no hubo mucha inversión, y este dato es importante, más o menos 16 millones.
2: 16 mil millones.
1: 16 mil millones. Entonces, no es que no se hizo, no hubo, o escaparon los inversionistas extranjeros. Creo que realmente es importante este dato, Horacio.
2: La época donde hubo mayor inversión extranjera en la historia del país, en los 14 años, más que en el proceso de capitalización, privatización y demás. Y bueno, el gobierno nos está presentando un anteproyecto de ley, presidente, ¿no?, que quiere derogar la ley 516, ¿no?, que realmente ha servido. ¿Y cuál era la línea rectora de la ley 516? Uh-huh. El Estado se hace cargo de la planificación de la economía y de los sectores estratégicos, y la inversión privada, ya sea nacional o extranjera, se suma a esta planificación estatal. Es decir, el Estado es el gran coordinador, planificador y gestor de la economía nacional, donde el sector privado es muy importante, pero se tiene que sumar a esta planificación estatal. El anteproyecto de ley de Rodrigo Paz, ¿qué nos dice? De que ahora el Estado va a ser un facilitador, un garante de la inversión extranjera, y ahora es la inversión privada el pilar fundamental del desarrollo nacional. Y nosotros, en la historia de nuestro país, siempre hemos tenido una inversión extranjera que se ha aprovechado del país, que ha venido, ha invertido poco, ¿no?, ha saqueado todos nuestros recursos y ha dejado muy poco para el desarrollo del país. Esa es la gran diferencia, esa es la diferencia sustancial, y además que la ley de inversiones que el gobierno de Paz ha presentado se asemeja muchísimo a la ley de inversiones de su papá. Yo estaba revisando todo el tema, los antecedentes. Jaime Paz, en los años, en el año 1990, aprueba la ley 1180, que era la ley de inversiones, ¿no? Y la ley de inversiones, ahí, Ramiro, presidente, en el año 1990, crea la estructura normativa y jurídica para que dos años después, el mismo gobierno de Jaime Paz apruebe la ley de privatización. Y posteriormente, esta misma ley de inversiones permite que Gonzalo Sánchez de Lozada, con la 1540, se implemente la ley de capitalización. ¿Cuál era la diferencia entre la ley de privatización y capitalización? La privatización comienza a vender todos los activos que tenía el Estado, ¿no?, a la empresa privada nacional, ¿no? El Estado, desde 1952, logró crear, con las corporaciones de desarrollos regionales, muchos activos, mucha producción. Por ejemplo, teníamos el tema de La Pil, teníamos el tema de Guavirá, es decir, teníamos muchas empresas que fueron creadas por el Estado y con la ley de la privatización se pasan al sector privado, y ya con la ley de capitalización, las empresas estratégicas como el Lloyd, YPFB, ENDE, Comibol, pasan a manos extranjeras, ¿no? Entonces creo que esa es la, tenemos que entender que la ley de inversiones crea el marco jurídico normativo, el ecosistema normativo para una posterior privatización y capitalización, porque el ministro de Economía, el gobierno central, nos ha dicho de que primero está presentando la ley de inversiones y que posteriormente lo que va a hacer inmediatamente va a ser presentar la ley de hidrocarburos, la ley de minería, la ley de electricidad, la ley del litio. Es decir, que esta ley es fundamental para los intereses que ellos tienen, ¿no? Y un punto que creo que es importante que mencionemos sobre este anteproyecto de ley son los beneficios que se le da al inversor extranjero para que pueda llegar al país. ¿A qué me refiero? Con el impuesto de utilidades a las empresas, el IUE. Es el segundo impuesto nacional del país, con alrededor de casi 11 mil millones de bolivianos en recaudación. Vuelvo y reitero, es el impuesto a las utilidades de las empresas. ¿Qué nos está diciendo este anteproyecto de ley? Que todos los que vengan a invertir al país van a dejar de pagar hasta en un 80% el impuesto a las utilidades. Es decir, que les estás abriendo la puerta al inversor extranjero, ¿y qué nos va a dejar en el país?
1: Nada.
2: Nada, porque el impuesto a las utilidades es un componente muy importante dentro de la estructura tributaria que tiene el país, lo cual va a afectar a las gobernaciones, a las alcaldías, a las universidades. Es decir, que le estás abriendo la puerta al inversor extranjero prácticamente para regalarle todos los sectores estratégicos del país. Y creo que ese es algo muy complicado, porque además le estás permitiendo que pueda repatriar todo el tema de sus utilidades, ganancias. Es decir, que en el país no se va a quedar nada de lo que genere. Todo se lo van a llevar a las empresas matrices centrales que están en Estados Unidos, que están en Europa, y lo único que van a dejar en el país, como lo que pasa en Perú, como lo que deja en Chile, es que viene la empresa extranjera, succiona todos los recursos naturales, se lleva todo el dinero que genera a partir de la exportación, ¿no?, de los recursos naturales, y al país deja un poquísimo desarrollo. Ni siquiera nos van a permitir el tema de que en términos de tecnología podamos nosotros aprender de las tecnologías de las empresas extranjeras. Entonces, creo que esta ley es bastante peligrosa, ¿no? Se da en un momento en el cual el ministro de Economía está en su peor momento de credibilidad y, por ende, entendiendo lo que quieren hacer con esta ley, es abrir la puerta primero a la privatización, ¿no? Y segundo, al tema de que las empresas extranjeras vengan a hacer su agosto en el país.
1: Gravísimo, gravísimo. Yo creo que la población boliviana tiene que tomar en cuenta, y nuestros oyentes que siempre llaman para opinar, y el pueblo de Bolivia que no llama para opinar, pero tiene que saber. Lo que nos dice Horacio, presidente, es que el gobierno, que es el hijo de Jaime Paz Zamora, está haciendo lo mismo que su papá ha hecho en los años 90. Está ya aperturando el Estado boliviano para que empresas privadas vengan a nuestro país con esta nueva ley, se aprovechen de nuestros recursos naturales, se lleven todas las ganancias, nos dejen sin nada a los bolivianos en la pobreza como siempre, y los grandes millonarios y beneficiarios sean primero ellos y las empresas que van a venir a seguramente intentar explotar como siempre lo han hecho. Entonces, grave esto, Horacio, grave, porque nos están llevando nuevamente a los años 90 y después viene la privatización y Bolivia quedará sin ninguna empresa estatal, presidente.
0: Pero eso empieza con el 21-060, el 85, con Víctor Paz Estenssoro, claro. ¿No? Ya el modelo neoliberal. Y para llevar adelante el 21-060, tenía que desarticular, eliminar al movimiento social más grande de esa época, la gloriosa Federación Sindical de Trabajadores Mineros de Bolivia, la mal llamada relocalización, con estado de sitio. Por año trabajado a $1,000, cerrar las minas. ¿No? ¿Por qué digo esto? Ahora, perdone, espero que no caiga un error, ahora nos quiere eliminar al trópico de Chabamba, que está más unidos. Cada época aparece un sector social, una temporada, el magisterio combativo, tomaban a la Avenida Grande que entra a La Paz, ¿cómo se llama? La terminal, la grande, ¿cómo se llama?
1: El ingreso desde el alto de la, sí, plaza de la ciudad, sí. la autopista.
0: Autopista, tomaban los magisterios, bien tomado a la autopista, no solamente por la reivindicación salarial, sino cambio al modelo neoliberal, esa lucha del pueblo boliviano. Víctor Paz deja a Jaime Paz, lo que usted comentaba, ¿no? El 21-060, libre importación, que yo sepa, libre importación por lo menos con arancel. Ahora libre importación con cero arancel. Elimina al pequeño productor, al mediano productor, incluso afecta a los grandes productores. Entonces, es el retorno al pasado. Y cómo ese modelo nos dejó en los 2005-2006, un estado mendigo, un estado limosnero. Son los 20 años del neoliberalismo, como usted comentaba.
2: Exactamente. La estructura jurídica del neoliberalismo comienza el 85 con el 21-060, el año 90 con la ley de inversiones, el año 92 con la ley de privatización y el año 94 con la ley de capitalización. Esa fue la estructura jurídica que lleva a que el país el año 2005 tenga un 70% de pobreza y un 40% de extrema pobreza.
0: Yo escuchaba en los medios de comunicación, Carlos de Mesa, Padre Pérez, que en paz descanse, grandes defensores de la capitalización. ¿Nos damos cuenta? Ninguna capitalización Bolivia, sino descapitalización. Será capitalización para los que han entrado de fuera. Pongo un ejemplo en la línea que está planteando. De telecomunicación Entel, antes se pagaba a los italianos, ahora vamos a pagar a los norteamericanos. ¿Cómo? Stalin, mira, yo veo de manera intencionada y bien planificada, está destrozando a la Entel no tiene mucha señal, automáticamente se van a Stalin. Ahora, en vez de pagar a los italianos, vamos a pagar a los gringos de Estados Unidos por, claro, telecomunicación. Otra forma de privatizar calladito.
2: Y es que también nosotros estamos en un contexto geopolítico, presidente, donde Estados Unidos se está replegando de Medio Oriente, se está replegando de Europa, ¿no? Prácticamente ha sido expulsado de Medio Oriente, ¿no? Entonces, ¿qué es lo que está haciendo Estados Unidos? Bajo la doctrina que sacó en noviembre de su documento de seguridad nacional, es refugiarse en el continente y hacer su último bastión de un imperio en decadencia. ¿Y qué es lo que necesita para poder competir con China, por ejemplo? Dos cosas. Necesita todos los recursos naturales del continente. Y necesita que esos mismos recursos no vayan a China. Nosotros en Brasil, Bolivia, tenemos la mayor cantidad de tierras raras a nivel mundial. Y las tierras raras, como usted sabe, funcionan para el tema del armamento, para el tema tecnológico. Lo que necesita Estados Unidos ahorita, como ha sido prácticamente botado por Irán de Medio Oriente, es refugiarse en el continente y tener a todos los países subordinados a su política, pero esto es un último pataleo.
0: pero con la doctrina Monroy II, yo diría, ¿no? Se repliega acá para sobrevivir como imperio, ¿no? Primero, a ver, ¿no? Replegarse, sabe que no es potencia internacional, y segundo, cómo recuperar su economía, adueñarse de los recursos naturales, y tercero, no permitir que China entre a América Latina. Es el plan que tiene. Entonces, para los que defienden, los recursos naturales, somos narcoterroristas, somos crimen organizado. Antes llamábamos comunistas, ahora narcoterroristas, repito nuevamente. Hace un momento usted hablaba de la planificación. Yo estaba comentando con un compañero de base, hasta la familia planifica cuántos hijos van a tener, ¿no? ¿Cómo va a vivir? Planifica la familia. Pero un Estado, un país, una nación no tenga ministerio de planificación. ¿Qué es eso? Estaba viendo por ahí. A ver, ¿qué dice? Bolivia, Paz elimina ministerio de planificación.
3: Y medio ambiente.
0: Claro, el medio ambiente, además de eso, la madre tierra. Horacio, yo sigo convenciendo, perdón, licenciado Horacio.
3: Horacio.
0: Perdone, mira, sigo convencido. Y la vivencia del movimiento indígena, en nuestra vivencia, la madre tierra para mí tiene más derechos que el ser humano. ¿Por qué? ¿No? El ser humano no va a poder vivir sin la madre tierra. La madre tierra puede existir mejor sin el ser humano. Desde niño, mi papá, mi mamá decía, venimos de la madre tierra y vamos a volver a la madre tierra. ¿No? Entonces, ahora no hay medio ambiente. Nosotros hemos creado ese ministerio para cuidar la madre tierra. Estaba en debate, hemos propuesto en Naciones Unidas debatir los derechos de la madre tierra. Se paralizó. No hay ministerio de planificación. Entonces, ¿quién nos manda? Mira, no sé si usted, la semana pasada me ha escuchado mi programa, el programa. Compañero, lo que aquí es grave lo que está pasando. Dice, a ver, alto funcionario de Estados Unidos se reúne con gabinete de paz para trazar ruta de lucha contra el narcotráfico. Un alto funcionario que se reúne con gabinete de Bolivia, por favor. Es un mandato, haga eso. Entonces, políticamente, mandato viene de Estados Unidos. Económicamente, ¿qué dice? Ya llega la suegra Fondo Monetario Internacional. Bienvenido, reina. O sea, se la burla. Pero no solo eso. Espinosa dice que los tres desembolsos del Fondo Monetario Internacional dependen del cumplimiento de las metas económicas. Yo creo que exageradamente inteligente del ministro de Economía. ¿Cómo va a decir eso? Pues si fuera así, debe callarse. ¿Qué está diciendo? Si cumplimos, ¿no?, acabando la subvención, primero eliminar la subvención del PAN, eso afecta a la familia pobre totalmente. Subvención de combustible, ahora la segunda subvención, como está en su decreto 5503, están cumpliendo el dicho de diésel, ya con factura 17, 18 bolivianos. Gasolina 14 bolivianos, dos precios. Entonces, si no cumple con esto, no es desembolso. Instalación del ministro de Economía, ¿no? Dos desembolsos, los tres desembolsos del Fondo Monetario Internacional dependen del cumplimiento de las metas económicas. Vienen después las privatizaciones, ¿no? Entonces, ¿quién manda económicamente? Manda el Fondo Monetario Internacional, políticamente, el gobierno de Estados Unidos, y militarmente. Yo digo, el 4 de agosto, ejército de Estados Unidos lanza alianza con 18 países, entre ellos Bolivia, ¿no? El Comando Sur del Ejército de Estados Unidos informó que la nueva alianza tiene, bueno, no estaba bien fotocopiado, entonces ha creado el comando conjunto. Los militares tienen que obedecer al Comando Sur, al general Francis Donovan. Y se mandan las Fuerzas Armadas. La van combatiendo las Fuerzas Armadas, hermano Horacio, como policías, guardianes. Que cuiden, guardianes de litio para las transnacionales, tierra rara, eso van a cuidar. Es una vergüenza para las Fuerzas Armadas. Desde arriba están informando. Militarmente nos mandan de Estados Unidos, con mediante Comando Sur. Económicamente nos mandan de Estados Unidos, mediante el Fondo Monetario Internacional. Políticamente de Estados Unidos. Ah, entonces, el Pollo Paz no necesita, pues, Ministerio de Planificación, ¿para qué? De paso, dice Samuel. Samuel advierte que ley de inversiones llegó a la Asamblea Legislativa Plurinacional sin aprobación del gabinete. Si yo sepa, primero, ley, decreto pasa por UDAPE, Unidad de Análisis de Proyectos Económicos. Son técnicos del Gabinete de Planificación, del Gabinete Económico. De UDAPE pasa a CONAPE, ¿no? De CONAPE pasa al gabinete. Cuando aprueba el gabinete, va de siempre a la Asamblea o aprueba el decreto. Su socio, su ex socio está advirtiendo, no pasó por el gabinete. ¿Desde dónde llega la ley de inversiones, por ejemplo? Quiero decirle, aquí ha venido un asambleísta, él nos dijo, decretos están llegando en inglés. Y el decreto supremo 5503, contigo hemos revisado. Tantas contradicciones, ni siquiera han traducido bien. Tiene un artículo, creo que se hacía, mencionó un artículo, ¿te acuerdas?
2: El fast track.
0: Sí. Realmente estamos, nos han sometido, estamos a manos de Estados Unidos. Pero ¿con qué resultados? Ningún resultado. Más pobreza.
2: Ahora que toca el tema de Samuel Doria Medina. Samuel Doria Medina era ministro de cuando era Jaime Paz presidente, era su ministro. Claro. Tuto Quiroga también era ministro de Jaime Paz. Por eso no nos hagan creer de que Samuel está abandonando el gobierno. Eso es ante la Cámara, ¿no? Porque al final ellos tienen la misma política. Y hablando del Ministerio de Planificación, presidente, es en su gobierno que se implementa nuevamente el Ministerio de Planificación. Porque los gobiernos neoliberales, bajo esta doctrina de someterse a los intereses extranjeros, no necesitan planificación económica, no necesitan planificación estatal, ¿no? Antes se llamaba Ministerio de Desarrollo Sostenible, no sé si se acuerda, ¿no? Entonces entra el presidente Evo y se implementa el Ministerio de Planificación, ¿no?
0: No, sí, sí, sí.
2: Entonces, creo que dentro de los países más desarrollados en la actualidad, estás hablando de China, países del sudeste asiático, todos tienen una planificación estatal.
1: Es necesario,
2: ese es un modelo.
1: Claro.
2: Y todos los países que no tienen planificación estatal, como Estados Unidos, Europa, endeudados hasta no más dar. Estados Unidos ya tiene una deuda de 37 trillones de dólares, ¿no? Gasta más en pagar intereses de deuda que lo que invierte en el tema de salud, de educación, incluso defensa, ¿no? Entonces, creo que eso es importante, presidente. Y además, dentro de la política que quiere implementar el gobierno, está el tema de la destrucción de la economía como tal. Y les voy a dar algunos datos. El sector de la construcción, presidente, en un año ha reducido casi un 18% en su aporte del PIB. Es decir, es un sector de la construcción que da tanto empleo, ¿no?, que genera tanta economía, ha reducido 18% casi el tema de su aporte a la economía. El sector del comercio, presidente, un 7% se ha contraído, ¿no? El sector comerciante, ¿sabe cuánto empleo da? Porque no solamente son los grandes importadores, estás hablando de todas las señoras que venden en los mercados, comerciantes minoristas, intermediarios. Estamos hablando de casi 2 millones de personas que en el país se dedican al tema del comercio. Y se ha contraído en un año un 7%. Sector de construcción, que da alrededor de empleo a 600.000 personas, se ha contraído un 18%. Estos sectores son fundamentales. El sector de la industria, de igual manera, se está viniendo abajo. Y eso quería hablar con usted, el tema de la política monetaria que está implementando el Banco Central de Bolivia. El Banco Central de Bolivia lo que ha hecho es cambiar el encaje legal que tienen el tema de los bancos. Ha pasado de 3% a 7.5%, y lo que está haciendo es comenzar a vender títulos a los bancos para que los bancos comiencen a comprar estos títulos, y el tema de los bolivianos que están en el mercado o los bolivianos que tienen los bancos estén concentrados en el Banco Central de Bolivia. Y esto va a generar que las tasas de interés que tienen los bancos para el sector productivo, comercial, vivienda, suban. Es decir, que el Banco Central de Bolivia está compitiendo con empresas y con las familias bolivianas a partir de la emisión de estos títulos, que ha logrado en menos de un año recoger del mercado casi 22 mil millones de bolivianos. Es decir, que como no tenemos dólares, para que el dólar no siga subiendo, lo que están haciendo es que los bolivianos que están en circulación en la economía poder sacarlos del mercado, encarecer el boliviano, subir las tasas de interés, lo que va a generar una mayor contracción de la economía, porque el industrial, el comerciante, ya no va a poder acceder a líneas de crédito de los bancos para poder movilizar el tema de su capital. Y esto va a generar una contracción en el tema de la demanda, una contracción en el tema de la oferta, un aumento en el tema de los costos de importación. Es decir, estamos entrando a un proceso como país donde además le tienes que sumar de que no tenemos los combustibles, tenemos crisis energética, estamos en unas condiciones como país que cada vez esto va empeorando, ¿no? Y los mil millones de dólares que se prestó el gobierno en mayo de este país a una tasa de interés de 9.75 anual, es decir, que más o menos vamos a pagar en 5 años casi 430 millones de dólares solo en intereses, ¿no? Y de esos mil millones de dólares en la venta de bonos soberanos, en la actualidad prácticamente ya no hay nada. Y bueno, el Fondo Monetario Internacional nos ha dicho de que nos va a prestar en una primera etapa 1.900 millones de dólares, pero eso prácticamente no va a servir para nada. ¿Por qué? Porque nosotros en importaciones estamos, el país necesita alrededor de 800 a 900 millones de dólares por mes. Entonces, estamos entrando a un laberinto económico sin salida. No existe política económica por parte del país, pero esto responde también a un interés de Estados Unidos en crear caos, en crear que la economía boliviana esté tan mal que esté subordinada a los intereses de Estados Unidos. Es muy preocupante el tema de esta estructura, porque los sectores del comercio y los sectores de la construcción son los que dan más empleo y los que están más afectados en la actualidad.
0: Pero resultados de estas políticas que está aplicando. Fundación Jubileo registra 6 millones de bolivianos en pobreza extrema. Con la pobreza moderada debe ser 8 millones ya. Pobreza extrema. Por favor, compañeras, no estoy mintiendo. No conozco a las personas, quién serán, cómo serán. ¿No? Fundación Jubileo. Extrema pobreza, 6 millones, es la mitad de la población. Y nosotros dejamos, llegamos, cuando hemos llegado, era todavía 38% de extrema pobreza, dejamos con 12%. Ahora, más de la mitad de la población, extrema pobreza. Pero cuando el ministro elimina a los ministerios, dice 12 ministerios, ¿no? Solo 12 ministerios, y habrá creado delegados presidenciales en 9 departamentos. Y se van a tener rango de presidente, ministros. Entonces, 12 más 9, ¿cuánto llega a ser?
1: 21.
0: Y no va a cambiar nada. Entonces, yo creo, aquí cuando usted comenta, el gobierno empezó con lucharse a años, sumarse a la receta del capitalismo, aplicada e implementada mediante el Fondo Monetario Internacional y el Banco Mundial. ¿Qué es esa receta? Achicar el Estado, reducir el Estado, y un Estado que solamente regule y no invierte. Pero para mí, a ver, usted es experto en temas económicos, en ese momento el Estado ni siquiera regula. El mercado regula la economía y no el Estado. Dentro del sistema capitalista, por lo menos, el Estado tiene que regular y no invertir. Si no inviertes, ¿de dónde vas a tener recursos económicos? Comparto contigo, yo no veo, Horacio, que hay un plan, por lo menos, cómo bajar el déficit fiscal. Ah, eliminando las subvenciones. Elimina subvenciones, ¿cómo está el tema de gasolina? Pero es corrupción, corrupción. Yo he visto en las redes sociales, decía, antes con Evo, cada día se entregaba obras. Ahora cada día se escucha corrupción, corrupción. Ese ministerio de ministro de... No puede entender. Es grave. Y no sé si podemos ver un videíto, ¿no? Por razones de procesos, sus bienes están en Pablo Blanco. ¿Cómo es eso?
4: Y él mismo lo dice, ¿no?
0: Él mismo dice. ¿Qué es eso? A ver, por
1: el
0: favor.
1: Video 04 del ministro, caso auto, lo dice claramente, ¿no? Sus bienes lo tiene a nombre de otra gente. Exactamente. Veamos a ver ese video. Las declaraciones del ministro, sus revelaciones.
5: La marca del vehículo, que todo ha sido publicado, es un Audi, pero es un vehículo chino. Y quién sabe cómo se están importando los vehículos. Es un vehículo de $35,000. Entonces, aquí llamarle de alta gama un vehículo de $35,000, yo creo que es un poco exagerado. A mí me persiguieron con más de 11 juicios. Eso me obligó a tener todo mi patrimonio en otros activos fuera del sistema financiero. Yo tenía todas las cuentas bloqueadas y no pude tener nada a mi nombre, pero eso no significa que yo no haya tenido patrimonio, y esto es algo importante también. Creo que el análisis tiene que ir un poquito más en profundidad que solamente el hecho de que hoy mi salario sea 9,000 bolivianos.
1: Declaración tan grave, presidente, ¿no? Primero pone sus bienes a nombre de otras personas. ¿Por qué lo hace? Dice él, tenía como 11 juicios. ¿Usted lo conoció? Yo no lo conocía, este señor, ¿no? O sea, ¿a quién está atribuyendo esos juicios? ¿Al gobierno? ¿O tenía otros juicios, o tiene, por otras razones, entre comillas, podría ser por cualquier cosa?
0: Comenta que él trabajó en el Banco Central de Bolivia con la Áñez.
4: Él fue director del Banco Central de Bolivia con la Áñez.
0: Ya. Yeah.
4: Que aprueba el fondo, aprueba un crédito del Fondo Monetario Internacional sin el tema de el permiso de la Asamblea, ¿no? Entonces ese es un delito. Y bueno, ahora se excusa de que ahora todos sus bienes están a nombre de terceros porque le está persiguiendo políticamente. Ha cometido un delito el señor cuando era director del Banco Central.
0: Pero además de eso, está reconociendo que sus bienes son mal habidos, se llama, por robo. Entonces hay que deshacerse a nombre de otras personas. Si son tus bienes, ¿qué está ahí? ¿Por qué? Años, 29 procesos. Yo nunca he entregado mis bienes, hermanos, a mi nombre. Justificado totalmente. Si está ocultando, está a nombre de personas, sabe que ha robado, entonces, ¿para qué no le investiguen a nombre de otras personas? Un delito. Y ahora, del tema de impuestos, ha costado 35,000, según él, algunos 60,000, $50,000, y pagar impuestos, ¿no? Solo 50,000 bolivianos. Se llama evasión de impuestos. Claro, otro delito. Bueno, tiene 3-4 delitos ese señor, el ministro de Economía. Si él, ¿no?, por pagar poco impuestos de 50,000 bolivianos, ¿qué está haciendo? Está enseñando al pueblo que haga eso. ¿Y el pueblo? ¿Quién? ¿Cómo puede responder al gobierno si el ministro de Economía hace estos actos ilegales?
4: ¿Con qué moral, además? No tiene ¿Con qué moral tú le vas a pedir a la población que se ajuste el cinturón cuando tú te estás comprando un auto de 500,000 de bolivianos? ¿Quién se compra, pues, un auto en 400, 500 mil bolivianos? Yo creo que nadie tiene esa posibilidad y ni siquiera lo registra en su declaración jurada. Otro delito. Yo, como funcionario público, tengo que declarar todas las propiedades que tengo. Yo no le puedo ocultar al Estado las propiedades que yo tengo, porque ese es un delito dentro del marco de la ley Quiroga Santa Cruz. Entonces, este señor, por un poquito de moral, por un poquito de dignidad, debería renunciar.
0: Perdone, levante a su padre, con tu padre, con su papá, Carlos Villegas, le hemos decidido levantar el secreto bancario. No tengo por qué ocultar.
1: Secreto bancario.
0: Abierto.
1: No abierto.
0: Que sepan qué tenemos. No tengo por qué ocultar, ¿no? Y ahora, otro hecho escandaloso del gerente...
1: De la Caja Nacional.
0: A ver.
1: Tenemos otro, Primero, después de haberse conocido esta denuncia, el propio vicepresidente el video 04 de la Caja Nacional, el propio vicepresidente hace la denuncia al doctor o al señor Walter Germán Hoyos Delfín por enriquecimiento ilícito, ¿no? Veamos a ver lo que dice el vicepresidente. Estamos hablando de una altísima autoridad haciendo la denuncia. Adelante, por favor.
6: La salud del pueblo no se toca. Y cuando alguien le mete la mano a la plata de la salud, tiene que responder ante la ley. Han presentado una denuncia penal contra el gerente general de la Caja Nacional de Salud, el doctor Walter Germán Hoyos Delfín, por los delitos de enriquecimiento ilícito y legitimación de ganancias ilícitas. Este doctor, en su declaración jurada ante la Contraloría, reportó solo 1.063 bolivianos en tres cuentas. No reportó inmuebles, tampoco vehículos y tampoco inversiones. Una revisión posterior identificó más de 7 millones de bolivianos en una cuenta del Banco Unión del gerente de la Caja Nacional de Salud, el doctor Hoyos, y 40 mil bolivianos en otra cuenta también del doctor Hoyos. La pregunta es, ¿cómo pasa el doctor Germán Hoyos de tener 1.000 bolivianos en su cuenta a tener más de 7 millones de bolivianos? Ahora que lo explique, que lo demuestre. Y esto se suma a la denuncia también que apunta a procesos de contratación y compra de medicamentos en la Caja Nacional de Salud. Empresarios habían reportado pagos millonarios.
1: Presidente, y a nuestros oyentes y Horacio, ¿no? Es increíble, ¿no? Para mí es el mismo modus operandi, ¿no? Que el del ministro. Ocultan sus bienes a nombre de otras personas, supuestamente para que no los perciban o no pierdan porque tienen procesos, y este señor de la caja hace lo mismo. Aparece con un mínimo de bienes, con un poquito de plata, y de repente en su cuenta aparece con 7 millones. Fíjese lo que hace la denuncia en un medio de comunicación, cuando ya se denuncia que este doctor Germán Hoyos trabajó en la alcaldía con Rodrigo Paz, o sea, su en Tarija. ¿Qué dice la nota informativa? Dice, sí, vamos a ver allá. Walter Germán Hoyos Delfín llegó a la gerencia general de la Caja Nacional de Salud después de haber ocupado un cargo de confianza durante la gestión de Rodrigo Paz en la alcaldía de Tarija y de haber sido involucrado en la denuncia por presuntas irregularidades en contrataciones municipales. Trabajó en la alcaldía y ha sido denunciado por actos de corrupción.
7: Yo tengo otra información. A ver. ANF.
0: No. Es médico de cabecera de Jaime Paz.
1: Exactamente. Sí. Esa es la otra información. Claro. A ver, en la otra captura, sí. Hay otro link que le he compartido, donde un dirigente afirma que este gerente de la caja es denunciado por enriquecimiento ilícito y es médico de cabecera de Jaime Paz. La agencia de noticias Fides dice que el dirigente de los jubilados de Bolivia, don Rodolfo Ayala, afirma que el gerente general de la caja, Walter Hoyos, denunciado por enriquecimiento ilícito, es el segundo link, por favor. Enriquecimiento ilícito, es médico de cabecera del expresidente Jaime Paz Zamora, padre del actual presidente Rodrigo Paz. Entró muy prepotente porque además es médico de cabecera de Jaime Paz. Se vino de Tarija a manejar aquí la caja, porque es un lugar estratégico para cambiar. Pero nosotros estamos haciendo las mesas de diálogo y todo, dice el dirigente don Rodolfo Ayala, y ahí está la información al que hacemos mención. Claro, pues, ¿no? Es médico de Jaime Paz, su papá del presidente, es un tipo de mucha confianza, denunciado ya en Tarija por actos de corrupción. Uno dice, ¿qué clase de gente están ocupando esos cargos?
0: En su declaración jurada de diciembre, ¿no? O enero.
1: Enero.
0: Mil bolivianos, un poquito más de 1.000 bolivianos. Ah. Y ahora aparece con 7 millones de bolivianos.
1: 7 millones, aparte 40 mil.
0: Por mes, 1 millón de bolivianos robados. ¿Qué es eso?
1: Eso se llama robo.
0: De frente.
4: Y mientras se dan estos robos, porque esto se ha vuelto un modus operandi, la economía es la que más sufre. En términos de inversión pública, presidente, en el nuevo reformulado del presupuesto general del Estado, han reducido la inversión pública en 5,000 millones de bolivianos. Es decir, que ahorita tenemos programado una inversión de casi 2,800 millones de dólares, de lo cual obviamente no se va a ejecutar, yo creo que ni la mitad de eso. Es decir, que en inversión pública, de igual manera, algo que en el gobierno del presidente Evo era el motor de la economía nacional, teníamos nosotros dos motores. Teníamos el tema de la producción de gas y teníamos la producción de la inversión pública. Esos eran los dos motores que generábamos dólares del exterior y que esos dólares se convertían en obra pública. Por eso todos los días en el gobierno del presidente Evo se inauguraban obras. Ahora la inversión pública se está viendo reducida a la mínima expresión. ¿Se acuerda? Antes de que usted entre, la inversión pública estaba más o menos en 500, 600 millones de dólares y se tenía programado el año 2019 8,000 millones de dólares en inversión pública. Ahora estamos en los 2,800 millones de dólares, de los cuales no se va a ejecutar ni la mitad.
0: ¿Te acuerdas la nueva reformulado? 2,800 millones de dólares de inversión para el año.
4: Para este año.
0: Nos llegaron con más de 8,000 programados en 2019. Cuando llegamos eran 600, yo exageraba 700. Claro, 670, creo. Yo decía 700 millones, 600 millones de inversión para toda Bolivia. Llegamos con más de 8,000 programados en 2019. Ahora 2,800 millones de inversión.
1: Pero esa yo pusiera en duda eso, presidente.
0: Pero ¿dónde empieza eso? ¿Con golpe de Estado?
1: Con claro.
0: Con la AN,
1: golpe de Estado.
0: Con Lucho, lamento mucho, nos hemos equivocado con Lucho, ha arruinado la economía, tanto robo, tanto. Se estaban comentando. Solo digo, con 3, 4, 5 casas, Santa Cruz, Cochabamba, todo La Paz. Como han destruido Bolivia con golpe de Estado, mediante el golpe de Estado. Y todos los que están ahorita son cómplices del golpe de Estado.
4: Y para mantener el poder, la derecha, es decir, Tuto Quiroga, Rodrigo Paz, Doria Medina, ¿qué tienen que hacer? Tienen que crear la narrativa que en los 14 años del expresidente Evo Morales, esta es una consecuencia de lo que estamos viviendo actualmente, es una consecuencia de los 14 años. Pero ¿por qué hacen eso? Es con la finalidad de ocultar todos los grandes resultados que ha habido durante esos 14 años. Estamos hablando de inversión extranjera de 16,000 millones de dólares, una renta petrolera que ha llegado a los 42,000 millones de dólares, obra pública de carreteras de 1,600 kilómetros que nos dejaron en el 2005, hemos llegado casi a 5,800 kilómetros de carretera pavimentada, construcción de hospitales.
0: En construcción, más de 3,000 kilómetros estaba en construcción, no han terminado, ni uno hasta ahora en 6 años. 7 años.
4: Y eso es lo que es la inversión pública. Eso es. Es decir, construir infraestructura. Por primera vez en la historia de nuestro país se ha logrado construir un mercado interno. Es decir, que un productor de Santa Cruz pueda llevar sus mercaderías a Potosí porque existe la infraestructura. Antes no había carreteras. Un productor, un industrial de Santa Cruz no podía llevar sus productos a Potosí, por ejemplo. Es decir, por primera vez se ha creado un mercado interno. Por eso es el interés por parte de la derecha de poder hacer creer que son 20 años cuando han sido 14 años. Yo separaría un año del gobierno de Áñez, que ha sido partícipe el ministro de Economía Espinosa, ha sido partícipe Doria Medina, ha sido partícipe Tuto Quiroga,
1: todos esos corruptos,
4: y los 5 años de Luis Arce, que como usted bien dice, ha habido una equivocación en elegir a esta persona porque el tema de la corrupción ha destruido el tema del modelo que se estaba implementando.
1: Horacio, presidente, si de algo tuviese que hablar Rodrigo Paz, en sinceridad, debiera decir que los 6 años a partir del golpe de Estado han destruido Bolivia. Han destruido Bolivia con robo de dineros, ¿no?, del Estado, del Tesoro General de la Nación, con robo de dineros, de donativos que llegó cuando Áñez estaba ahí, de China, de España, ¿no?, con inversiones, con compras que hizo Murillo, por ejemplo, con sobreprecios, por eso estaba en la cárcel también, sí. La narrativa real es que esos 6 años le han destruido a Bolivia y Rodrigo Paz está haciendo lo propio ahora. Pues se dan cuenta, presidente, yo quisiera presentarle, por ejemplo, lo que está pasando actualmente y quisiera preguntarle también a Horacio un asuntito. He escuchado decir que el gobierno está queriendo mantener la macroeconomía estable en desmedro de la economía del pueblo, totalmente destruido. ¿Cómo se entiende eso, si eso es lo que está pasando? En la realidad parece ser así.
8: Un poquito para completar. ¿Cuál es la misión del gobierno en este momento? Perseguir, procesar, encarcelar por narcoterrorismo, por crimen organizado.
1: ¿Alguien tiene que culpar?
8: ¿Qué dijo? Plantean potenciar a las Fuerzas Armadas contra el narcoterrorismo. Van a potenciar las Fuerzas Armadas para que los movimientos sociales que luchamos por recursos naturales, ¿no?, por servicios básicos, para mejorar la vida, para mejorar los ingresos, somos narcoterroristas. Y potenciar para que las Fuerzas Armadas enfrenten al pueblo organizado que defiende la vida, que defiende la patria. Y es totalmente inconstitucional. Ese coincide con el planteamiento de Estados Unidos. Rubio, ¿qué dice? Estados Unidos perseguirá a los grupos de izquierda como terroristas. Eso es, compañeras, compañeros que me escuchan. Todo lo que defendemos a Bolivia, todo lo que luchamos contra la injusticia, contra la desigualdad, somos terroristas. Izquierda, ahora nos van a enfrentar al terrorismo, y las fuerzas han potenciado para enfrentar al pueblo, al pueblo organizado, a todos los movimientos sociales. Perdonen.
1: Los pititas, los golpistas se lamentan por la crisis actualmente, no un reconocimiento.
8: No solamente los pititas, sino los mismos funcionarios. Mira, esta semana que se va, creo que 3 viceministros ya han renunciado. Director está renunciando. A mí me informaron, me llamaron inclusive, están ofreciendo, rogándose viceministerio y no quieren. Esta semana que se va, 2 viceministros, a 2 habían propuesto viceministro, no acepta. Esto que estamos haciendo, por ejemplo, viceministro de
1: Educación,
8: Zárate, renuncia. Otro viceministro, Ministerio de Seguridad, renuncia. Y no son varios más. Directores, renuncian. Eso es lo que sabemos. ¿Cuántos de cuántos que están renunciando? No sabemos. Es decir, están escapándose. Eso siento, las renuncias a los viceministerios. Y ofrecen y tampoco les acepta a algunos.
1: No, yo quería presentarles este video, el 07, ¿no?, los golpistas que lamentan por la crisis en la que está nuestro país. Y en un segundo video, una concejal, el 04, habla de los combustibles, reclama la falta de combustibles en el país. Y un último video que quiero presentarles es de un chofer que intenta quitarse la vida porque debe plata y no puede trabajar. Primero el video número 7, a ver si me permiten presentarles los golpistas que lamentan la crisis en Bolivia. Si lo tenemos, adelante, por favor.
9: Estamos viviendo es inaudito. ¿Y sabe qué? Hablo de la impotencia, porque nunca habíamos estado en la situación de la que nos encontramos ahora. Y no nos escuchan, ni metan. No nos escuchan. No tiene idea de la impotencia que tengo.

0: parodia.
1: Presenta en ese video, después de ver que una de esas señoras lamenta la situación crítica, y eso es lo que han buscado con el golpe de Estado, precisamente, ¿no? Culpa del golpe de Estado lo que estamos viviendo actualmente en nuestro país.
2: El portal de El País, esta mañana, clamor contra el gobierno por la falta de combustible. Esta mañana me llama un empresario de Santa Cruz a las 5:30 de la mañana. Gasolina y diésel está 20 bolivianos, mercado negro en la zona de Chiquitanía, San Javier, San Ramón. Para yo me trabajo, me vengo a la ciudad, se puede trabajar.
1: Claro.
2: Están abandonando. San Julián ya ha roto el estado de excepción, una marcha por tema combustible. No hay. La gente llorando.
1: Y así van rompiendo el estado de excepción.
2: Sigue la gente protestando, no hay combustible. No hay para cosechar, pero tampoco hay para sembrar.
1: Y eso va a tener su efecto.
2: Y va a haber problemas económicos. La gente se va a quedar sin trabajo. Uno se espera. Y otro, pero no hay tampoco atención. Atención al tema climático. Oruro, 21 municipios se declaran en emergencia por déficit de agua y desastres naturales. Aquí somos bendecidos, yo diría. De día solea, de noche llueva. A veces yo protestaba contra el río, pero ahora me ayuda porque está aumentando agua en las piscinas.
1: Claro.
2: Y cuando solea también me ayuda, porque lo que hemos carpido ya está bien carpido.
1: Ayuda
2: ambos cosas sirven aquí.
1: Claro.
2: ¿No? Y cuando algunos periodistas de Europa llegan, mira el Chaco, este es

0: Dicono, puede haber hambruna en Bolivia. Delincuencia crece porque no hay trabajo. ¿Dónde con?
1: Y la migración.
0: La migración.
1: Mucha gente se está yendo a Chile, se está yendo a Brasil, a Perú.
0: Pero hay un tema de fondo ahí, compañero Horacio. La gente que hace plata aquí, trabajando, respetamos, algunos robando, algunos explotando, esa plata se lo lleva a los paraísos fiscales. Ese compañero que dice por falta de trabajo se va a Chile, a Argentina, a Europa, están, manda remesas. El que va a Chile vuelve con su platita. La gente pobre, la gente humilde, vuelve, trae la plata.
1: Trae
0: aquí.
1: Plata.
0: Y los llamados empresarios políticos como Branko Marinkovic se lo lleva su plata a paraísos fiscales. Mira, un ministro, sus bienes a nombre de otras personas. ¿Qué es eso? Mafia total. Mafia total. Estamos en manos de mafiosos.
1: Y nuestra gente queriendo quitarse la vida. Pero quiero mostrarles este video, el número 5. Un chofer que ha intentado quitarse la vida. Todo según la explicación de la policía, porque no está trabajando, no puede trabajar por falta de combustible. Y tiene deuda con el banco, así que no sabía qué hacer el hombre y trató de quitarse la vida. Veamos ese informe.
2: La constatación en la zona del Tejar, en la clínica del Tejar, una persona de sexo masculino de 53 años de edad, el mismo que habría intentado quitarse la vida. De acuerdo a las entrevistas se ha tomado conocimiento que el señor es asalariado, estaría trabajando como conductor. Y lamentablemente a la fecha no podría cubrir ya una deuda de 4.000 bolivianos por motivos de que supuestamente se pasa haciendo las filas correspondientes para el cargueo de gasolina, como que también ya durante el día ya no puede trabajar y eso habría hecho que no pueda cubrir el saldo o la renta que debe remunerar, ¿no?, al propietario del vehículo.
1: No hay gasolina. Los transportistas tienen que hacer fila para cargar algo de combustible. Tienen que esperar 1, 2, 3, 4, 5 días y el hombre no puede trabajar, debe a su familia llevar comida, debe al banco, no lo puede hacer. ¿Qué decisión toma? Dice la policía, se ha intentado quitar la vida. O sea, hay una situación emergente en el pueblo de Bolivia que está llevando a una psicosis, ¿no?, por falta de plata. Entonces, nuestro país está decaído realmente y socialmente. Estos son los efectos que estamos viendo, Horacio.
3: Ramiro, y el tema es de que esta situación de los combustibles va a continuar por mucho tiempo, principalmente por el tema de la guerra en Medio Oriente. Ha hecho que el precio del barril del petróleo vuelva a subir. Y está ahora sobre los $90 el barril. Y esto va a continuar. ¿Por qué? Porque en el Estrecho de Hormuz pasa casi el 25% del petróleo mundial. Y como Irán tiene cerrado el Estrecho de Hormuz porque Estados Unidos e Israel le siguen atacando, el precio del petróleo va a mantenerse por encima de los $90 por mucho tiempo. Y si nosotros no tenemos el barril, ¿no?, y si nosotros no tenemos como país una política de abastecimiento de carburantes a partir de una planificación de YPFB, es decir, ¿qué tienes que hacer para dar solución? A ver, hablemos de las soluciones. Lo que tienes que hacer es YPFB, tienes que reestructurarlo de tal manera donde tienes que sacar a todas las personas que han estado involucradas con el tema de corrupción de los combustibles. Y tienes que comenzar a implementar nuevamente contratos anuales, precios referenciales. Tienes que comenzar a negociar con el tema de las refinerías a nivel mundial. Tienes que comenzar a comprar grandes cantidades para que la gasolina y el diésel vuelva a llegar al país. Lo que está haciendo el gobierno nacional es todo lo contrario. Le está pasando esa responsabilidad al privado. ¿Y el privado cuánto va a cobrar por el tema de la gasolina? Entre unos 14, 16 bolivianos el litro de gasolina y entre unos 18 a 21 bolivianos el precio del diésel. Y lo que también tienes que hacer es sentarlas a las empresas petroleras que están en el país y comenzar a decirles de que tienen que volver a invertir. Tienen contratos firmados que han sido en su gestión presidente del año 2006, donde se les obliga por contrato a que tienen que tener un plan de inversiones anual. Las tienes que volver a sentar y les tienes que decir, bueno, señores, quieren quedarse en el país, quieren producir y si no quieren, se pueden ir. porque las empresas petroleras los últimos 6 años

0: años han dejado de invertir en la producción de gas. Un claro ejemplo es el campo Incahuasi. El presidente Evo dejó ese campo produciendo 11 millones de metros cúbicos día. ¿Sabe cuánto están produciendo actualmente? 6 millones de metros cúbicos día. Es decir,
1: eso empezó en nuestra gestión,
0: en 2015.
1: De cero empezamos.
0: Entonces, el campo Incahuasi, porque está a cargo de la empresa Total. Si tú como YPFB vas a dejar que no invierta, obviamente la producción de gas se va a ver mermada. Tú lo que tienes que hacer es sentar a todas las empresas privadas petroleras y decirles, señores, preséntenme su plan de inversiones. Comencemos a producir más. Habrá algunos incentivos, hay un mejor precio de mercado que paga el mercado privado brasilero. Es decir, tienes que reestructurar YPFB para conseguir los dólares necesarios que necesita el país. El único sector que te puede traer dólares de manera inmediata es el sector hidrocarburos, pero tenemos a un exministro Medinaceli que ha estado preso hace unos días, ¿no? Por el tema de la gasolina basura. Tenemos a Yusef Akli que nadie sabe dónde está. Es decir, que tienes una crisis en el sector hidrocarburífero, que también es promovido por los intereses de las empresas petroleras, porque con una nueva ley de hidrocarburos lo que van a hacer es ganar mucho más y volver al mismo esquema anterior, donde las empresas petroleras se llevaban el 82% de la renta petrolera y dejaban un 18% para el país, ¿no? Entonces, creo que existen salidas. Pero se tiene que tener un buen diagnóstico, se tiene que saber qué hacer y se tiene que actuar en consecuencia con destrozar esta estructura corrupta que existe dentro de YPFB y comenzar a volver a planificar la empresa más importante que tiene el país.
2: Rodrigo no lo va a hacer.
1: Estaba leyendo, mira, en medio de comunicación, gobernador Velasco de Santa Cruz, ¿no? Anuncia convenio con privados para importar gasolina y diésel sin subsidio. Esa es una responsabilidad del gobierno nacional, no del gobierno departamental. Segunda, por presión ya negociando para salvar a Rodrigo Paz, que es su aliado. Cuidado, cuidado con quien le vaya mal, ¿no? Lo que tenga que asumir sus responsabilidades del gobierno nacional, no del gobierno departamental, pero sin subsidio. Mi cálculo, tomando en cuenta 90, 100 dólares el barril petróleo a nivel internacional, el precio internacional va a ser evidentemente, yo calculo, 17, 18. Ojalá no pase 20. Ojalá. Pero ya está, además de eso. Pero repito, eso viene ya, ya estaba en su decreto 5503. En junio, otro gasolinazo. Y todo, el pobre, la gente humilde tiene que pagar este ajuste estructural. Para mí, supuesto ajuste estructural.
0: El 21060, el año 85, si algo podríamos rescatar, era de que Paz Estenssoro declaró que todos los dólares de exportación se tenían que liquidar en el Banco Central de Bolivia. Y eso, esa medida, este país necesita. Es decir, que todas las exportaciones, solamente minería este año va a exportar más de 10 mil millones de dólares. ¿Y dónde están esos dólares? Esa es la gran pregunta. Lo que tiene que pasar es de que todos los sectores exportadores tienen que liquidar sus dólares en el Banco Central de Bolivia. El Banco Central de Bolivia va a tener una mayor cantidad de dólares disponible para poder defender el tipo de cambio, porque lo único que está haciendo el Banco Central de Bolivia es tener una política monetaria de contracción, encarecer el crédito para el sector de construcción, para el sector comerciante, para la industria. Estos tres sectores, presidente, son fundamentales para la economía nacional. Si estos tres sectores no van a tener crédito, no van a poder, esto va a ver, cada vez se va a ver mermado. 18% la construcción se ha visto contraído. Imagínese la cantidad de personas que ahora están desempleadas en tema de... Por eso tenemos esos datos de 6 millones de bolivianos que están en pobreza extrema, porque no hay trabajo. Sector construcción está mermado. Sector comercio. El país es un sector que tiene mucho comerciante, mediano, grande, pequeño comerciante, mermado en un 7%, una contracción del 7%. Y la industria, tenemos una contracción de 11%. Si estos tres sectores se vienen abajo, el país va a empeorar. Y peor todavía, no tienes crédito, no tienes demanda interna porque la gente no tiene plata. Y si eso le sumas de que no tienes combustibles, estás creando el peor escenario posible. Y no es que nosotros queremos ser, queremos el catástrofe para la economía nacional, más bien queremos rescatar a la economía nacional para que vuelvan los años donde la gente tenía plata. La gente podía comer, podía salir, podía consumir. Las empresas constructoras tenían un crecimiento de casi un 5-6% anual, donde el tema del comercio, los comerciantes lograban, como usted decía, no tenían tiempo para descansar porque todo el rato estaban vendiendo, estaban generando plata. Eso es a lo que tenemos que volver. Y ahí el tema de la política hidrocarburífera, vuelvo y reitero, es fundamental. Es ahí donde tenemos que atacar a corto plazo. A mediano plazo tendrá que ser el tema del litio. En cemento, presidente, ha habido una reducción en la producción de cemento nacional en un 25% porque el sector de la construcción ya no está demandando el cemento que se necesita. Es decir, toda la estructura de la economía real del país se está viniendo abajo. Y mientras tanto tenemos un ministro de Economía que está evadiendo impuestos. O sea, realmente estamos en el país de las fantasías. Porque realmente no tenemos autoridades que estén a la altura de la situación.
1: Es un Estado, no es un gobierno inversor, sino facilitador. Creo que ese inversionista que ven acá, esa es la diferencia. Ese inversionista, las utilidades se las lleva fuera de Bolivia, ¿no? Sean empresarios privados o sean cooperativas mineras, auríferas, ¿no? Aunque no aporta mucho auríferos, pero toda la plata se queda aquí, esa es la diferencia. El plan del gobierno quiere privatizar la minería, a eliminar a cooperativas mineras, las pequeñas, donde no rentan, sí, pero van a intervenir, es el plan que tiene. Y además eso miente. En su discurso del 6 de agosto dice, APP es como Perú, como Chile, ¿no? Anoche yo tenía una videoconferencia con algunos asambleístas o congresistas de América Latina preparando una propuesta latinoamericana para los pueblos de América Latina, pero gente que defiende su dignidad, su soberanía. Yo preguntaba a los peruanos, ¿el Estado peruano por constitución puede tener sus empresas públicas? No. Y el Pollo Paz dice, ah, una alianza público-privado, como en Perú. ¡Qué mentira! Hasta en su miente. Si fuera un concurso de los mentirosos, Pollo sería medalla de oro en todo el mundo por mentir. Califico así.
2: Así sería.
1: Así sería. Entonces, ese facilitador que entra en los privados, se lo va a llevar las ganancias, ¿no? Ese cooperativista minero, sea Aurífero, Fecomán, Fedeco o Fedecomín, ¿no? Se gana, se queda acá, crea movimiento económico, pero el privado se lo lleva, esa es la gran diferencia. Por supuesto hay que negociar, dialogar con cooperativas. Yo qué decía a los empresarios privados, a la Confederación de Empresarios Privados de Bolivia, yo no quiero privados enanos. Lo que convocamos a una licitación pública e internacional, ustedes que se adjudique, pero denos crédito, pero júntense pues. Se adjudica, ¿no? Especialmente en tema de construcción, porque como Estado de Estado no se puede manejar una institución de construcción de caminos, por ejemplo, de los privados. Y cuando se adjudica, el resultado, la plata se queda aquí. Algunos tal vez se lo llevan a paraísos fiscales. Con la ley del oro, elimina a Evo, pues, empresa boliviana del oro, con eso evidentemente estaban de contrabando, pero quedaban aquí. Ahora con la ley del oro se va, la plata, de contrabando se lo llevan los auríferos, porque el Estado no garantiza casi nada, por salvar, ¿no? Seguramente están coordinando con el Banco Central de Bolivia. Pero ¿cuál es el gran problema? A ver, con la ley del oro, cuando llegamos al gobierno, las reservas de oro eran 22 toneladas de oro. Nosotros dejamos con 44 toneladas de oro reservas. Con la ley del oro, la mitad se lo venden, dicho. Quedan como 20 toneladas. Pero después, hipoteca, no sé cómo se llama en términos económicos, ¿no? Prenda, creo que estaríamos con 16 toneladas de oro. Se están terminando eso. Entonces, ¿cómo retomar? Que le venga a aprobar una ley, justamente para volver a una ley mejorada, ¿no? Como la ley Evo, para que

0: La plata entra acá y no se vaya de contrabando oro, otros minerales a otros países, de ahí exporta. Es otro problema que tenemos, cómo estudiar y cómo replantearnos el tema de la minería.
1: El modelo peruano de la economía, ¿en qué consiste? Tener un banco central peruano que de cierta manera te crea una realidad ficticia de estabilidad, pero tienes un 92% de la población peruana que vive en pésimas condiciones económicas. Y nosotros vamos a tener un híbrido, a eso nos quieren llevar, una cierta estabilidad macroeconómica, pero que toda la población no tenga recursos. Y el modelo ecuatoriano. ¿El modelo ecuatoriano cuál es? Es un estado policial. Lo tienes a Noboa y con la supuesta excusa de que existen grupos delincuenciales, Estados Unidos prácticamente ha tomado ese país. Entonces, ese va a ser el híbrido de lo que nos quiere llevar la derecha, porque no solamente Rodrigo Paz, es la derecha. Y ahora, ¿cuál es la política que habla el presidente Evo? El tema de generar una política minera para que el oro, principalmente el oro, se quede o tengamos, podamos recaudar o podamos tener mucho oro como país, porque el oro actualmente es el mayor activo que tiene el mundo. Todos los bancos centrales del mundo, ante la caída del dólar, ¿no?, se están refugiando en el dólar, en el oro. Entonces, por eso el oro ha subido mucho de precio. Entonces, nosotros como gobierno tenemos que crear una política minera para poder el oro, todo el oro que se produce, o gran parte del oro que se produce en el país, el Estado lo pueda comprar. Por lo menos un 30-40%, y además nosotros tenemos reservas fiscales, que tenemos mucho oro, y Comibol se tiene que dedicar a producir oro para el Estado boliviano. Es así donde los dólares van a volver, van a aparecer, y el movimiento económico va a volver a generarse.
0: Estamos sobre el tiempo, quería aprovechar algunos temitas, además, comparto perfectamente, sí, con la explicación del compañero Horacio, pero el resultado, la derecha en desbande. Doria Marina se va, la bancada de Tuto, pelea total, divididos, aunque dice la jefa de bancada, niega fractura de Libre en diputados, es una mentira, ¿no? Y Vázquez Villamor, asesor privado de Tuto Quiroga, pero no equivocarme, Vázquez Villamor revela que el gobierno de Paz usa divisas para comprar legisladores de Unidad el Libre.
2: Maletes negros.
0: Claro, maletín negro. Pero Vázquez Villamor, ¿por qué se queja? Es el primero en usar cuando era presidente de la Cámara de Diputados. A mí me expulsó. Expreso mi solidaridad con el compañero
2: Nilton
0: Condori, ¿no? Ha suspendido por 8 meses. Con otras intenciones, nos lo ha expulsado. A mí me expulsó. Yo pregunté, yo escuché una entrevista, por voto pagaron $10,000.
2: ¿Para expulsar?
0: Para expulsarme, enero de 2002. Además de eso, era transmisión directa en Canal 7 para que la embajada vea, porque es instrucción de la embajada, me dijo Leopoldo Fernández, era de su gabinete de Tuto Quiroga, me dijo Chaca Rivero, no sé qué Rivero, mirista, igual me dijo. En Estados Unidos les ha instruido para expulsar a Evo Morales. En una entrevista, $10,000 por voto. Transmisión directa. Y voto directo, además de eso, no es. No. ¿Por qué está votando? Los que votaron ganaron $10,000. Eso hizo Vázquez Villamor. Ahora, antes de me expulsar, me llama Evo. No puedo hacer nada yo. Pero me hizo un gran favor. Y aquí habla el tipo quejándose, que revela que el gobierno está comprando. Bueno, ellos saben cómo comprar, ¿no?, votos para alguna votación. Otro temita, escuché protestar a algunos contra las multas, sanciones, se maneja con multas. ¿Qué institución, qué órgano no tiene multa? Hay multas, hasta en Naciones Unidas. Yo quería buscar siempre el deber para la... Embajador de Naciones Unidas, padre. Bolivia perdió su derecho al voto en la ONU por no pagar sus cuotas. Claro, el gobierno de Lucho Arce no pagó sus cuotas. Y no tenía voz ni voto en Naciones Unidas por no pagar su cuota. Hasta en Naciones Unidas aplica multa.
1: Claro.
0: La multa era, no era sanción, no era calabozo, pues, si no, no tiene voto. ¿Por qué protestan? Cada institución, cada organización tiene sus formas de cómo llevarse. Finalmente, a ver, escuché estos días que yo había contactado con un militar en la cárcel. Dice, soy edecán de Evo.
2: Sí.
0: ¿Averigüé? Nunca ha sido un edecán. Yo conocí en 2019, sí, conocí. Cuando ya estaba, ya había estado fuera de las Fuerzas Armadas. ¿Con qué problema? Su problema. No tengo por qué negar. Ahora tengo llamada, dice, imagínate, de sargentos, tenientes, capitanes, generales, coroneles. Echa la culpa, ¿no? Entonces, ¿pero qué significa? Hay un seguimiento total. ¿No? Inventan. Cualquier llamada telefónica da miedo a hablar. Yo ya tengo miedo, entonces me pide videoconferencia.
2: ¿Te pueden grabar?
0: Anoche estaba en videoconferencia con militantes, simpatizantes de Monteagudo. Anoche también estaba en una conferencia con este equipo de América Latina, está creciendo eso, con unas propuestas. Otro día vamos a informar a las seis federaciones y a los dirigentes nacionales, los movimientos sociales comprometidos con la patria. Es un movimiento que sigue creciendo. Y después de que en la última reunión, para terminar, a ver, la última reunión que tuvimos el día domingo, como hoy día, con los dirigentes departamentales del Evo Pueblo, estamos volviendo, obedeciendo al pueblo, con los dirigentes nacionales y Pacto Niad, ¿no? Nos planteamos, de manera de consenso aprobamos, aunque primero había diferencias, después se han convencido, recuperar a nuestra militancia. Segundo, ampliar la militancia con talleres, seminarios. Está creciendo. Y ni se imaginan, ¿no? Aquí vienen. Nuestros que eran exconcejales, exasambleístas, que estaban dudando, vacilando, ahora con firme están retornando.
2: Qué bueno.
0: Excandidatos, la alcaldía de Santa Cruz, no de un partido. Sus concejales, candidatos, también son todos de vistas con su padrita de Evo. Vistas. Impresionante. Va creciendo y va a continuar. Y hay mucha expectativa para nuestro ampliado del 26 de septiembre. Algunos me dijeron, muy tarde, a veces está muy bien. Nuestra reunión, videoconferencia con Pando, casi con todos los sectores, falta tiempo, delegaciones que vienen. Algunos sectores privados me plantearon venir acá con una propuesta económica.
2: Empresario.
0: Horacio, te vas a tener que quedarte aquí a escuchar. No, es interesante escuchar, hay que escuchar.
2: Claro.
0: Propuestas económicas. ¿No? Yo digo, ¿cómo debatir? Hemos debatido contigo bastante, debatir, a ver, ¿cómo con esfuerzo interno podemos bajar? ¿Qué es mejor eliminar o bajar por lo menos el déficit fiscal? Usita el gobierno, crédito por aquí, por allá, facilitador. No hay una propuesta, no hay un plan, no hay un programa para reactivar el aparato productivo. Lo repito nuevamente. Entonces, ¿qué? ¿Dónde va este país? Y algunos, en los medios de comunicación, ya están escapándose con cualquier motivo, con cualquier pretexto. Están escapándose, están envueltos en temas de corrupción. La corrupción está eliminando. Yo soy sincero, no he podido cero de corrupción, pero cero de tolerancia. Eso sí, ¿saben? A veces ha sido difícil, no es sencillo. Algunos compañeros sanos llegan, pero flotando, me acuerdo siempre del 2006. Hermano Evo, ahora nos toca. ¿Qué? Yo me enojé. No es sencillo, pero estamos ahí, ¿no? Por mi parte, muchas gracias, amigo. Hasta el próximo domingo. A veces cuando hay temas importantes, a media semana también nos entrevistamos. Muchas gracias, ¿no? Para despedirse. Gracias por venir. Hermano Horacio siempre nos acompaña cuando es importante temar. Aclarar e informar y también orientar el tema económico.
1: El agradecido soy yo, presidente, por la invitación. Siempre es un gusto poder estar con ustedes y espero que podamos seguir retornando aquí a la radio. Gracias, Ramiro.
3: No, vamos a estar en eso. Lo esperamos siempre, presidente. Muchas gracias. A nuestros oyentes y seguidores de las plataformas en redes sociales, decirles también muchas gracias. Hasta el próximo programa. Permiso.
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0: mirada.
1: Oyentes, amigos, señoras y señores, una vez más estamos ahora con las llamadas telefónicas. La gente que desee participar, como siempre, lo puede hacer llamándonos a la línea telefónica de la radio al 722-062-95. Reitero, el 722-062-95, sea por llamada normal o por llamada de WhatsApp. A partir de este momento vamos a recibir las llamadas hasta las 11 de la mañana. Hasta las 11 de la mañana ustedes pueden participar, pueden dar a conocer su opinión, como siempre, como siempre. Nos vamos a ir en ese sentido a la primera llamada telefónica. Vaya. Muchísimas gracias. Por favor, nos dice su nombre, de dónde nos llama y de inmediato su opinión. Muy buen día, ¿con quién tenemos el gusto?
2: Ya, pues hermanos, a mí me dijo, voy a venir, que te va a mandar para la zona azul, que para tu tiempo le para la zona, que me viene a quedar, que hay guayto, apoyen, a ver, que hagan, pero para el cierre, ¿no? La miró. A ver, mire, este gobierno se está pudriendo totalmente en construcción. Para este gobierno la corrupción es tan normal que no tienen vergüenza, no tienen absolutamente nada, ¿no? Cada cosa que están haciendo es el pollo ya, narcotráfico, narcomaderas, narcomaletas, oro, avión caído. Ahora, el Entel, por ejemplo, estos últimos han subido su precio de, ¿no? Yo antes, ya casi 4 meses antes, más o menos, yo les había dicho, Entel ya está privatizado, pues que nadie me ha hecho caso. Ya está privatizado, ya está en manos de Tigo, ¿no? No han informado nada. Ahora, miren, están, los dos perros lo han quitado, ahora han vuelto, pero el carga que se ha doble ya no sirve para hacer de cargas, ya no sirve para hacer nada realmente para las llamadas, sirve. No, ya están intentando hacer cosas. Ahora, miren, ahora, del señor de la caja, miren, 7 millones en sus cuentas, carasta, en 8 meses. ¿Qué tipo de empresario es este señor? ¿Qué clase de negocios hace? A veces me pongo a leer libros de economía, de ser rico, de Napoleón Hill, los efectos del dinero, la psicología del dinero, pues, pero ¿cómo este tipo en 8 meses se ha hecho 7 millones de bolivianos? ¿Es realmente qué tipo de educación ha hecho? ¿Cómo ha invertido ese dinero para tener semejante dinero? Es increíble lo que hace el suceso de ese, ¿no? Y el señor, el Pollo Paz, aleluya, el tipo no dice nada, claro, para llamar narcotesoristas, para decir tranco, está de cloaco, narco, para hablar de esas cosas, bien, ¿no? Para esto, pero para hablar de su, para mirar dentro de lo que es en su círculo, de lo que son esa mafia, ¿no? De la mafia del clan Pollos, no sé, la mafia de los pollos, no sabemos qué tiene este clan de mafiosos, es realmente lo que está haciendo a todos los bolivianos. Hermanos, a mí no, el dinero ya no alcanza. Realmente, yo a veces ya estoy bien preocupado. Yo saco mi sueldo, yo pago unas cosas y ya no tengo dinero. Es poco y es dinero solamente para pasajes y para comer, hermanos. A mí, para lo único que sí les parece, y para entrar al baño, vas aquí en el este, Cochabamba, alguna cosa. Ya no, antes sacaba mi sueldo cuando estaba en el este y gastaba en muchas cosas, ¿no? Y, como siempre digo, me cobraba, no creo que era malo, ¿no? Ahora yo quiero tomar, si alguna vez quiero tomar, me quiero comprar alcohol, porque ya no alcanza el dinero para nada, hermano. Esto está llevando una crisis totalmente, todos totalmente, en vez de que bajen las cosas, al contrario, empezó a subir el plátano, imagínense las docenas de 20, el plátano, hermano. Yo me compro a veces, ahorita me compro a veces con 10, a veces queremos todo a 10, si nos quieren comprar, digamos, manzana, plátano, kiwi, papaya, algo más, en 5, 6 cosas, 60% volviendo a ser normal. Ya no hay dinero, entonces la cosa, todo está subiendo, todo sube, pero menos los sueldos. No hay dirigentes malditos que se han hecho comprar, cómo se ha dejado fregarse a todos los bolivianos. A ver, él tiene que irse, de alguna manera tenemos que sacarlo a este narcopolio y tiene que volver nomás al Evo. ¿Qué vamos a hacer? Es el único que se puede sacar de este, como tan felices éramos, hermanos. A mí, no, en lo mejor estos malditos pitas, hijos de la, no se les diría lo peor, cómo la verdad han sacado a nuestros hermanos. Estábamos tan bien, hermanos, tan lindos estábamos viviendo, había trabajo, había todo tranquilo. ¿Cómo lo han sacado por eso, hermano? Y a lo que se han llevado a estos malditos. Ahora, ellos igual están sufriendo. ¿Acaso no van a sufrir? Todos la mayoría de ellos eran puros vagos, no hacían nada. Esa era mi opinión, hermano. Muchas gracias.
1: Muchas gracias, hermano. Muy amable. Vamos con otra llamada telefónica vía WhatsApp. Muy buenos días.
0: Buen día.
1: Su nombre, ¿de dónde nos llama? Adelante, hola, hola, hermano. Buen día.
0: Hola.
1: Hola, hola, buen día, buen día. Lo estamos escuchando.
0: Buen día, hermano Ramiro. Le hablo a Lorgio Campos aquí desde el municipio del Alto, departamento de La Paz.
1: Adelante, Lorgio.
0: Gracias. Para empezar, primero saludar al comandante de la revolución, a Juan Evo Morales Jaime. Segundo, agradecer a las 6 federaciones por abrir, por tener este medio de comunicación, expresar libremente nuestras ideas. A ver, en Cochabamba se ha presentado una acción de cumplimiento. No, una acción para que se, contra 151 personas, supuestamente que habían sido, si hubiesen vejado a estos ciudadanos que han presentado ese evento. Hablan del caso terrorismo separatismo del 2009. Para no desorientar a la población, simplemente indicar que este caso ha sido observado y les han pedido a las partes denunciantes que en 48 horas tienen que subsanar más de 30 puntos. Quiero hacer conocer, de esto no se habla, hermanos Ramiro y hermanos conciudadanos. Existe un informe de la Comisión Multipartidaria del año 2009. Este informe de la Comisión está en la Fiscalía, indicando, ¿no?, ¿qué ha habido? ¿Qué hechos se han sucedido? De separatismo, actos de terrorismo, todo eso está en el informe. Pero la prensa no hace conocer esto. Por un lado, por el otro lado. A ver, yo preguntaba, hermano, en la sala, quería conocer su opinión del licenciado Villegas. Yo quería saber cuál es la capacidad de producción a futuro de Tariquía en Tarija. ¿Por qué razón? Porque yo he estado en Mayaya X1, un post petrolero descubierto por Juan Evo Morales Jaime en 2014. ¿Cuánto de producción tendría este pozo petrolero? TCFs, 20 TCFs en gas por día. 50 mil barriles de petróleo por día también. ¿Por qué razón lo manifiesto esto? Porque este gobierno, con su ley de inversiones, lo va a querer regalar a precio de gallina muerta, principalmente esos pozos petroleros. La ley de inversiones, lamentablemente, no estipula cuáles son nuestras empresas estratégicas. Está queriendo vender todo. Y termino con lo siguiente. El transfugio político evidentemente está sancionado por la ley 1096, pero a mí me parece que ya se está comprando conciencias. Como estos partidos políticos no tienen, estas alianzas no tienen personería jurídica, no se sabe cómo, cuándo son sus empleados, son congresos que le exigían a Juan Evo Morales ahí. Pero ¿quién le exige al PDC o Alianza Patria o Alianza Libre o Alianza Unidad? ¿Cuándo son sus congresos? ¿Cuándo son sus empleados? Nadie les exige. ¿Quién tiene que exigir eso? El Tribunal Supremo Electoral. Pero esos vocales lamentablemente no dan la talla. Gracias, hermano Ramiro. Tengan un buen fin de semana.
1: Muchas gracias, Lorgio. Muy amable, hermano. Vamos con otras llamadas telefónicas. Reitero, el número es el 722-06295. Estaremos con las llamaditas telefónicas hasta las 11 de la mañana. Así que pueden llamarnos con total tranquilidad la gente que desee participar del programa respecto de los temas que hemos hablado la mañana del día de hoy en el programa Evo Pueblo, líder de los humildes. El 722-06295, muy buenos días, su nombre, ¿de dónde nos llama? Adelante, lo escuchamos. Aló, buenos días. Hola, hola, no, se cortó. Bien. Una vez más, a ver, intentamos con la siguiente llamada. Muy buenos días, su nombre, buenos días, ¿de dónde nos llama?
3: Buenos días.
1: ¿Cómo está, hermano? Buen día. Díganos su nombre. ¿De dónde nos llama? Hola, hola, buen día. Nos volvió a colgar. Bueno, nuevamente, a ver, el 63-46-15 se colgó. No nos cuelguen, por favor. Si están escuchando el retorno por el satélite, de repente nos escuchan con algo de retraso. Algo pasó en el satélite, nos están poniendo mucho retraso en la señal. Muy buenos días, su nombre, ¿de dónde nos llama? Buenos días.
3: Buenos días, hola, aló.
1: ¿Cómo está? Buen día, hermano, buen día. Díganos su nombre, ¿de dónde nos llama?
3: Buen día, hermano Ramiro.
1: Buen día, buen día.
3: Yo llamo aquí de Sencata, de Sencata.
1: ¿Cómo estás, hermano? Bienvenido, adelante, te escuchamos.
3: Hermano Ramiro, por primera vez quiere participar en este Radio Causa-Chincoca. Quiero dar saludos a todos los revolucionarios que siempre apoyamos al hermano Evo Morales, ¿no? Entonces yo quería aportar unas palabras, hermano Ramiro.
1: Adelante, hermano, te estamos escuchando, adelante.
3: Este gobierno que nos está haciendo daño totalmente a todos los seguidores del hermano Evo Morales, que somos mayoría, ¿no? Entonces, ojalá un día nuevamente que podemos asumir, ¿no?, como presidente el Evo Morales, ¿no? Entonces, yo totalmente aquí, mayoría de los hermanos de campesinos que apoyamos, entonces somos mayoría, entonces aquí minoría nomás nos quiere dominar, creo, ¿no? Entonces eso es lo que quería hacer saber a la población. Y también en redes sociales que escuchaba al Tata Quispe, el cursillo del Llevabacín, del Arturo Murillo, lo que era, entonces eso es lo que en redes sociales lo que decía, ¿no? No, y aquí la gente mismo ya pide el referéndum, ¿no? Entonces, hasta el vicepresidente mismo está pidiendo el referéndum. Entonces, es 100% que vamos a ganar, que mayoría que está apoyando al hermano Evo Morales para para la presidencia, que nuevamente que vuelva. Entonces, eso yo, la mayoría creo que manda aquí, ¿no? No es minoría, aquí minoría no me está dominando ya. Entonces, es que la gente, la población, que se dé cuenta ya. Entonces, está muy mal. A la gente campesino mismo que está apoyando a la derecha, está muy mal, hermanos de la población, hermanos bolivianos. Entonces, nuevamente nosotros tomaremos el poder, entonces, a lo futuro, con más seguridad, entonces ya no confiaremos a la gente, ya tenemos que conocer ya. Entonces, estamos muy mal, señores de la población, de bolivianos. Entonces, que nos daremos cuenta, entonces, no apoyaremos a la derecha, nos estamos equivocando. Hasta de mi pueblo mismo, ya, los de la gente del campo, ya, contra Evo nomás, ya, hay veces, hay que discutir nomás, entonces, está muy mal, hermano, entonces, la población, nos daremos cuenta, mira, tantas cosas que ha subido, tantas gasolina, por todo el, mira, entonces, hermano Evo Morales, millones que ha sacado de la pobreza, entonces de arriba mismo ve eso. Entonces yo quiero que siempre va a seguir protegiendo el Dios de arriba al hermano Evo Morales, porque eso es lo que encanta a Dios, que le ayude, digamos, a la pobreza, que tanto daño, que en 180 años nos ha dominado este de la derecha con su mentira. Por eso hay veces está muy mal, hermano Ramiro, entonces eso quería aportar esa palabra, hermano Ramiro.
1: Muchas gracias, hermano, muchísimas gracias, muy amable. Nos llamas nomás.
3: Entonces sigue la este radio que hemos hecho en Coca. Entonces también quería decirle también del hay una señora diputada Bilbao, dice, entonces piensa que somos igual que antes, ya no somos, nos damos cuenta, gracias al hermano Evo Morales. Toda mayoría nos estamos dando cuenta. Ya no es como antes. Antes nomás con mentira, muy entera, nos regalaba al campo, venía los de la derecha, nos regalaba cuadernos, gorritas, ya apoyaremos al árbol. Ahí ahora un poquito estamos muy, o sea, estamos, ya no estamos como antes. Piensa que estamos como antes, ahora la gente nos damos cuenta, todos, hermano Ramiro. Entonces, eso quería aportar, hermano Ramiro. Entonces, felicidades, sigan adelante, este Radio Causa Chincoca, siga adelante, siga con toda fuerza, hermano Evo Morales, hacia adelante, a lo futuro, nuevamente volveremos al poder, hermano Ramiro. Entonces, eso quería aportar, hermano Ramiro. Muchas gracias, siga adelante.
1: Muchas gracias, hermano, muchísimas gracias. Vamos con más llamadas telefónicas. Reitero, el número es el 722-062-95. Muy buenos días, su nombre, ¿de dónde nos llama? Buenos días.
4: Hola, buenos días. Habla Lucio Colque de Potosí.
1: ¿Cómo estás, hermano Lucio? Buen día. Adelante, te escuchamos.
4: Ya, hermano, quiero aportar yo también alguito. Bueno, con este gobierno es una pena, el trabajo aquí en lado Potosí, totalmente parado las minas por falta de combustible, por falta de explosivos, en fin, cosas está pasando por este maldito gobierno. Encima de eso, canasto familiar que ha subido, en una crisis totalmente, con todas mentiras todavía, hermano, es una pena, hermano. Ya, de toda manera, no hay otro, no nos queda otro, bueno, hay que unificarlo, hay que levantarnos más, ya, hermano, no nos queda otro. Eso sería, hermano, mi aporte.
1: Bien, muchísimas gracias, hermano, muy amable, muchas gracias. Vamos a seguir recibiendo llamadas telefónicas. Reitero, la gente que desee participar lo puede hacer al 722-062-95. Ese es el número de teléfono, 722-062-95, a donde pueden llamarnos para poder participar en la radio, para que ustedes puedan dar a conocer su opinión. Vamos con la siguiente llamada telefónica. Se cortó. Otra llamadita, 722-062-95. Llamada normal, 767-36446. Muy buenos días, lo escuchamos. Buen día.
5: Muy buenos días, hermanos de Causa Chincoca.
1: ¿Cómo está, hermana? Buen día. ¿Su nombre? ¿De dónde nos llama?
5: ¿Cómo está? Buenos días. Me habla Ruth López desde la ciudad de La Paz, aquí de la zona norte, por la terminal.
1: Adelante, Ruth, la escuchamos.
5: Muy indignada por todo lo que ha pasado, lo que está pasando con este gobierno, porque prácticamente el pueblo boliviano, más del 80% que somos cuentapropistas, que vivimos del comercio, estamos indignados porque, miren, ellos facilito se andan comprando sus coches, último modelo, evadiendo impuestos, perdonando impuestos a los ricos, a los grandes empresarios. Este gobierno prácticamente ha entrado a robar descaradamente, sinvergüenzamente en nuestro país, porque toda su familia de Rodrigo Paz, toda la familia de Jaime Paz está inmersa en este gobierno, y lo sabemos, porque todos los días salen denuncias de corrupción. ¿Pero qué hacen ellos? Lo único que hace este gobierno es amenazar, amedrentar, reprimir al pueblo, reprimir cuando salimos en movilizaciones, y estar en un estado de sitio para callarnos la boca, para que no digamos absolutamente nada y aguantemos esta crisis económica. Realmente son unos sinvergüenzas, y hay algunos diputados que descaradamente salen y dicen, como esa Bilbao, como ese Manolo, que dicen que tenemos que aguantar la crisis económica. Claro, ellos están bien servidos, ellos ganan un sueldo cada fin de mes, pero nosotros, el pueblo que trabaja cada día y todavía pagamos al banco, que nos presionan prácticamente, nosotros sí tenemos que aguantar esta crisis económica, y ellos no se pueden comparar con nosotros. Por eso estamos muy indignados, y la indignación está creciendo cada día, y por eso es que también estamos indignados por el tema de los combustibles. Hasta el momento continúan las filas interminables. El tema de la gasolina basura hasta el momento no se soluciona. El tema de corrupción de este gobierno, de narcotráfico. Es más, este gobierno premia a esos de las narcomaletas que ahora los sacan con detención domiciliaria. Imagínense, las narcomaderas, que prácticamente hasta ahora no hay ninguna investigación. El tema del oro, que se ha encontrado también. O sea, son temas que prácticamente ellos crean cortinas de humo para que el pueblo se olvide de todos estos casos, pero sí hay medios de comunicación como este medio Causa Chuncoca, revolucionario, que da la cara y también denuncia, y hay otros medios alternativos que también denuncian los casos de corrupción de este gobierno y de todo lo que está haciendo, y es por eso que nos vamos enterando de todo lo malo que este gobierno de derecha neoliberal está atentando contra el pueblo boliviano. Y lo único que saben ellos es culpar al hermano Evo Morales de todo. Que 20 años, ya estamos cansados de escuchar el mismo guión de todas las autoridades de gobierno, de todos sus yuncos, senadores y diputados. Nosotros sabemos muy bien que en 14 años de gestión el hermano Evo Morales ha dado dignidad, orgullo a nuestro pueblo boliviano. Y nosotros inclusive teníamos circulantes. Podíamos inclusive los fines de semana salir con nuestras familias a comer a otros lados. Pero ahora no podemos. Tenemos que estarnos mezquinando o haciendo malabares en nuestra canasta familiar, porque no podemos ya aguantar esta crisis económica. Y como le digo, reitero, los bancos son una presión, y el ejemplo que ha pasado recién este caso de un chofer asalariado que quería quitarse la vida, porque por uno, por hacer filas y perder el tiempo en esas filas interminables en los surtidores, y la presión del banco, y la presión también del dueño del auto que quería la renta. O sea, es una presión interminables que estamos pasando todos los bolivianos y bolivianas con este gobierno. Y no nos vamos a callar y vamos a decir, el hermano Evo Morales en 14 años de gestión nos ha dado vida, nos ha dado dignidad, nos ha dado obras. Es por eso que les duele eso. Pero ese gobierno hambreador se tiene que ir. Ya estamos cansados, hermano. Un saludo para ustedes y para el hermano Evo Morales. Gracias.
1: Muchísimas gracias, hermana. Muchas gracias por llamarnos también. Vamos con más llamadas telefónicas, el 722-062-95, reitero, 722-062-95 es la línea telefónica para que ustedes puedan llamar. Llamadita de WhatsApp, muy buenos días, su nombre, ¿de dónde nos llama? Buen día. Hola, hola, buen día.
6: Muy buenos días, hermano Ramiro, estoy llamando de aquí, desde la avenida Evo Morales Ayma. Bueno, todos reclaman, todos están en su derecho, y todos, yo no voy a repetir lo que ellos siempre, pero yo voy a ser más contundente, más duro. Yo sinceramente, hay ratos me da pena que nosotros sigamos soportándoles a estos, como dice un diputado, a estos quenchas, a estos malditos que han llegado hace 500 o 300 y sucesivamente. ¿Hasta cuándo van a seguir soportando sus mentes? Ahí está, tengo un cara ladrón, choro, maleante, perdón la palabra, pero que perdón que los que me están escuchando, niños, ¿no? Ese Espinosa es un ratero, es un maleante, aquí no puede estar viniendo a decir, pues me he equivocado, después voy a decir, no, ese está robando. Ahí tiene, hay un gerente de esta vez de la noche a la mano, otro maleante. Esa es la forma de tratarlos a estos. Ahora, ¿quieren que se los trate con educación? ¿Cómo les vamos a tratar? Si estos tienen un oscuro, negro, pasado tiene la derecha. ¿Qué han hecho por este país, por esta tierra, por este pueblo? Nada. Nada, absolutamente nada, tenemos que darnos de cuenta. Y tenemos traidores, son los transportistas, especialmente los pesados. A ver, 15 días les vamos a dar. Hay uno que está hablando con toda sutileza. Son encubridores estos tipos. Tenemos que conocer también a los traidores. Aquí tenemos que hablar con mucha sutileza otros que tal punto. No, ya está bien, todo se va a dar, pero tenemos que sacarlo, no decir que se vaya este presidente, se va a ir este presidente, se va a ir la derecha, no se va a ir. Tenemos que ir a una guerra civil y sacarlos de una vez. Como dijo el hermano Quispe, en paz descanse, y también lo dijo, tenemos que gobernarlos, nosotros tenemos que gobernar, nosotros somos dueños de esta tierra, nosotros estamos 5,000 años, no estamos pues 500, 100, 50, no estamos. Y estos mestizos criollos cuando dicen, mi gas lo ha vendido el Evo Morales, la plata la ha gastado el Evo Morales, así con toda clase de mentiras habla. A lo menos hay una mujer que sale que es traidora, esa mujer, no le puedo decir de otro nombre porque es una traidora, los traidores hay que tratarles como a Judas, ¿no? que habla que hay que cerrar caso Chonco. Aquí en esta radio, si lo cierran, nos vamos a levantar todos. Así como a Evo, que es la única radio ahorita que está diciendo las verdades absolutas. En cambio, los demás, toditos el cártel de la mentira, lo ha dicho don Ramón Quintana. Y un pastor también dijo, son poderosos estos desgraciados, los que tienen la comunicación, son poderosos, mentirosos, todo el día. Anoche igual estoy escuchando, ahí tenemos Judas traidores como Arias, por ejemplo, la familia Arias, ¿qué están haciendo? Un día están con nosotros, otro día esos son de doble filo esa gente. Por eso estos encubridores, hasta el mismo vicepresidente, otro encubridor, y voy a terminar con dos palabras bien fuertes. Tengo más todavía, pero después, pero con esta palabra bien fuerte. Estos encubridores, disculpen, son unos cabros y son unos alcahuetes. Búsquenlo ahí en diccionario, vayan a Google. ¿Qué quiere decir cabros y alcahuetes? A ver, esos son esta gente. Así nos están tratando. Se alcahuetean entre ellos. Ahí está. ¿Cómo se alcahuete? ¿Qué hace el presidente todavía ese alcahuete del presidente? ¿Qué dice? Ama su ama, que ama yo, como un individuo. Esa, a esa persona, ¿cómo le vamos a decir? Pues es una persona consciente, una persona que está haciendo las cosas, pero es otro alcahuete. Vayan, consulten, ¿qué quiere decir alcahuete? Esos son, estos no son alcahueteados durante 200, 180.

0: levanta, porque aquí la gente ya está caliente. Ellos mismos están arrastrándonos a una guerra civil. Y lo vamos a hacer. Y tenemos que, y así es la única forma de sacar los hechos de la derecha y nunca más que vuelvan al gobierno. Con Evo Morales, el mejor presidente, yo no lo digo, lo dijo, la historia lo dice, revisen historia, es el único, no hay otro. Víctor Paz es otro ladrón que ha encubrido, otro corrupto, otro ladrón, pandilla de maleantes, perdón que yo me exprese así, no me gustaría expresar, me gustaría expresarme con calidad, con voz, con sutilezas, no. Con todo respeto, 3 horas de hablar duro y fuerte y caramba, sácalos a estos desgraciados, a estos hijos del diablo. Gracias.
1: Muchas gracias, hermano, muy amable. Entendemos totalmente y comprendemos la rabia también, ¿no? Es comprensible, totalmente comprensible. Muy buenos días, su nombre, ¿de dónde nos llama? Buenos días, lo escuchamos.
2: Buen día, reclamo aquí en Cochabamba, no sale la radio.
1: Sí, pues, lamentablemente tenemos esa dificultad, hermana, tenemos ese problema. Pero a ver, aprovecharemos, ¿quiere opinar, hermana?
2: Totalmente abogado.
1: Vamos a revisar también, hermana, vamos a revisar. Nos están controlando, nos están saboteando. Pero si quiere opinar, hermana, la escuchamos.
2: No, es eso, mamá.
1: Ya, gracias, hermana, sí. gracias. Muy amable. Bueno, lamentablemente nos están saboteando la señal. Estamos en procesos, el gobierno quiere cesarnos. Una diputada en el Alto de la Paz pidió cesar, ya saben ustedes toda la historia. Vamos a contarles en otro momento todo lo que nos están haciendo. Muy buenos días, para opinar, por favor, muy buen día. ¿Con quién hablamos? ¿De dónde nos llama?
3: Quispe, a ver, el tema de los problemas que está pasando en nuestro país, pero hay Pancho Mamani, por eso tienes que estudiar más, pues. Él hubiera estado en cuenta del presidente Evo Morales. Me parece que tiene buen pensamiento, pero se quedó ahí nomás, pues, ¿no? Haciendo guaguas, estando vendiendo sus ropas usadas. De verdad, don Pancho Mamani, me das pena. Tienes que estudiar. Si tienes 60, 70 años, puedes todavía. Próximamente, usted puede ser, pues, el presidente, el vicepresidente, un ministro, un diputado, porque si no, solamente estás reclamando, chillando y diciendo extremistas términos que utiliza, ¿no? Diciendo que hay que ponerlos a la cárcel. No es así, pues. Esperamos que por lo menos a sus hijos que esté educando bien, que salgan diputados, senadores, presidente, vicepresidente, patriotas, pero, ¿no? Entonces es un poquito para calmar sus ánimos porque, no, pues, estando en La Paz, algo más ustedes tenían que hacer. Por eso a veces nosotros pedimos también que se descentralice el poder. Eso también podría ser bien para que La Paz nomás a veces se beneficie del centralismo. Entonces, mientras a los 9 departamentos llega, pues, muy poquito de economía. Entonces, por eso también, un poco también, de repente con el 50-50 va a llegar más dinero a los departamentos, sino La Paz nomás se beneficia. Pero de todas maneras, don Evo Morales tiene buen programa de gobierno, especialmente escuchando a su colaborador, el ingeniero Villegas, que en paz descanse, del mejor ministro que hemos tenido su papá. Entonces, eso también hay que tomar en cuenta. Pero lo que yo quería recomendar también, por supuesto que vamos a apoyar cuando nuevamente va a candidatear, o de repente vamos a lograr sacar en un referéndum revocatorio, de repente también ahí podemos tener una oportunidad, pero por eso hay que prepararse bien, hay que prepararse, hermanos. No es simplemente estar renegando que esto, que el otro, no. Hay que estudiar varias materias. Para ser presidente hay que estudiar, 1, ciencias políticas. 2, economía. 3, derecho. 4, sociología. Así más o menos vamos a entender. La política es, tiene unas dimensiones de espectro con amplio pensamiento, hay que entender. No es fácil. Entonces, ahora, por supuesto, el pollo está tropezando y se está aplazando. Entonces, tenemos una oportunidad constitucional de sacarlo en referéndum revocatorio. Pero ahora, hay una cosa más, lo que yo quería un poquito a nuestro hermano Evo Morales decirle de lo siguiente. Yo creo que tenemos que tener la capacidad de separar. ¿Quiénes son los narcoterroristas? Marcel y su pandilla del PCC, de Comando Vermelho, los de Brasil, el narcotraficante uruguayo más se han asociado. Esos son los narcoterroristas. Entonces, mientras nosotros somos, en una parte lo dijo también, ¿no? Somos defensores de la patria, somos defensores de Bolivia. Eso es lo que un poquito hay que orientar también a nuestro

0: hermano Evo, porque él dice, así nos dicen, dice, antes nos decían comunistas, bueno, digan lo que digan, ¿no? Tal vez también eso era la política, pero ahora somos del socialismo del siglo XXI, un socialismo moderno que en nuestra constitución respeta la propiedad privada también, tienen derecho a trabajar, pero que reinviertan en el país y que paguen sus impuestos, porque ¿de dónde están sacando la materia prima? De nuestro país, ¿no es cierto? Entonces, el empresario sí o sí, de calladito, tiene que pagar por lo menos 7%, 8% de los miles y millones que ellos se los llevan a los paraísos fiscales. No, pues tienen que dejar impuestos, porque sus hijos también están estudiando aquí y el Estado paga con los impuestos. Entonces, que no sean tan sinvergüenzas los empresarios también, ¿no? Por lo menos el 50% de sus ganancias tienen que volver a reinvertir en el país, tienen que depositar sus dólares en el Banco Central, en los bancos privados, pero nacionales, cosa que no falte el dólar también, ¿no es cierto? Entonces, todo eso hay que ir pensando, hay que más capacitarse, estudiar, y hay que ganar tiempo, porque si lo vamos a hacer de forma democrática, en un referéndum revocatorio, tenemos tiempo para estudiar política, economía, administración pública y muchas otras cosas. Entonces, pero con esto termino. Que nuestro hermano Evo Morales sepa diferenciar, separar las cosas. Hay narcoterrorismo. Hay narcoterrorismo, no es que no. Ahí está Marcet, ya está preso. Ahora, después del Comando Berbelo, anterior lo han agarrado. Del PCC también ya está en la cárcel, creo. Nosotros no somos esa clase de gente. Nosotros somos personas honradas que trabajamos y somos defensores de la patria, defensores de Bolivia, verdaderos patriotas. A eso lo están incluyendo, pues, ¿no? En ese grupo de mal vivir, de malas costumbres. No, no, no. Eso hay que separar. Entonces, un poquito por eso mi molestia. Bueno, sigan adelante. Muchísimas gracias, hermano Ramiro. Gracias.
1: Muchas gracias. Vamos a seguir con más llamadas telefónicas. Vía WhatsApp nuevamente. Muy buenos días. Su nombre, ¿de dónde nos llama? Buenos días.
2: Gracias. Buenos días. Mi nombre es Iván Campos, de la ciudad del Alto. Un saludo al presidente Evo Morales, a la producción del programa, usted don Ramiro, y a las 6 federaciones. A ver, el día de ayer, Tuto Quiroga ha dado una conferencia de prensa en la cual ha indicado de que ellos van a presentar una propuesta en el Parlamento a través de su Alianza Libre, señalando de que la propuesta es modificar de forma parcial la constitución política del Estado en la parte de para que las inversiones tengan vía libre y puedan hacer los negocios aquí en Bolivia, ¿no? Si vamos a permitir que se abra la constitución política del Estado, eso significa de que ya conocemos cómo es el actuar de estos personajes, ¿no? Una vez que quieran abrir, van a pretender meter otros artículos de contrabando y una serie de irregularidades que hemos visto cómo funciona. Ese es un aspecto. Y el otro aspecto de fondo es raro que esta persona, Tuto Quiroga, pida la modificación parcial de la Comisión Política del Estado para que los inversionistas tengan una seguridad jurídica, ¿no? Siendo que él, en la capitalización, se ha aprovechado de 12 taladros y no ha respondido hasta el día de hoy, 12 taladros que pertenecían a yacimientos petrolíferos fiscales, ¿no? Aprovechando justamente en ese momento que nos decían el capitalismo va a traer plata al país y, sin embargo, era puro título de los inversionistas, de los capitalistas. Sin embargo, lo han vendido 12 taladros y de eso nunca ha respondido este personaje. Y ahora se hace el gran defensor de los inversionistas, ¿no? Ahora, ¿esos inversionistas realmente traerán inversión o es puro traje nomás, ¿no? Porque también recordemos de que estos inversionistas han sacado plata de las AFPs. O sea, vienen aquí con título de, solamente el título de inversionista. Y vienen, sacan plata de las AFPs, se financian su proyecto y se mandan se largan, ¿no? No dejan ni un centavo en el país. Una serie de preguntas tenemos que ir haciendo atentos para esta semana y la próxima semana, porque pretenden modificar la constitución política del Estado. Gracias, Dario Causa Chuncoca. Muy buenos días.
1: Muchas gracias, hermano. Muy buenos días. Siguiente llamada. Muy buenos días. Su nombre, ¿de dónde nos llama? Buenos días.
3: Hola, buenos días.
1: Buenos días, hermano. Buen día, buen día. Adelante, lo escuchamos.
3: Me pone pues bien. Dale volumen. Hola.
1: Hola, hola. Lo estamos escuchando, hermano. Lo estamos escuchando.
3: Gracias. Mire, le hablo de Cochabamba. Yo quiero decirle que estamos muy atrasados en la defensa del país, porque el propósito que hubo en tiempo de Catacora, la embajada americana que está en Santa Cruz, la logia cruceña y los dirigentes de los falsos comités cívicos. Entonces, hay que ver que también hay otros injertado en el propósito. Dijo Donald Trump, la orden de Donald Trump en la embajada es matar a Evo, matar a los dirigentes políticos grandes y a los pequeños encerrarlos. Y si el pueblo se levanta, meterle bala, dijo Donald Trump. Entonces, y hay que ver que la fregada de las movilidades para fregar a todos los occidentes era primero, ahora es todo nacional, porque dijeron, hay que fregarle las movilidades para que no se trasladen de un lugar a otro, que no haya abastecimiento de alimento y también que quitarle la plata poniendo impuestos en todo, fregar al socialismo es el propósito, y matar a los collas, porque dijo Donald Trump que el colla estudiado y con plata se suleva, por eso quieren anular el estudio en todo el occidente, cero colegio y cero universidades para que no hayan profesionales indios. Eso es lo que dijo Donald Trump. Eso yo tengo videos, pero me lo bloquearon por confiado en algunos dirigentes. Entonces, pero se puede recuperar con una buena computadora todas las pruebas. Entonces, hay que ver qué dijo Donald Trump, de que como sea tiene que hacerse morir de hambre, desabasteciendo la alimentación. Entonces hay que tomar en cuenta que lo que se trata es fregar el país entero, porque ese es el contrato de la red. Tengo videos de todas las organizaciones que están en todo esto de fregar el país. Y las logias quieren adueñarse, ellos dicen que son los verdaderos dueños de todo Bolivia. Por eso es que ahorita Rodrigo está posesionando puro de las logias, eso, porque ese es el principio de adueñarse con toda autoridad. No hacen caso a la Constitución, pero Rodrigo está meta a sacar leyes favoreciendo a las logias cruceñas y al capitalismo, porque ellos están de acuerdo con eso, porque lo que quieren es adueñarse totalmente, matando al pueblo para gobernar ellos y ser internacionalmente ellos sus organizaciones. No les hablo más porque yo sé que me van a matar más tardecito por dar esto, pero lo hago por amor al pueblo. Yo amo a todo Bolivia, no a unos cuantos, porque eso es traicionar a la gente que lo ha visto nacer. Le agradezco mucho.
1: Muchas gracias. Seguimos con más llamadas telefónicas. Reitero, el número es el 722-06295. Hasta las 11 de la mañana aproximadamente estaremos con las llamaditas, si la tenemos, por supuesto, con la participación de todos quienes desean llamarnos. Nueva llamada. Muy buenos días. Su nombre, ¿de dónde nos llama? Buen día.
4: Hola.
1: Aló, buenos días.
4: Hola. Buenos días, habla Johnny, y pues primeramente quiero saludarte a usted, don Ramiro, por el trabajo que hace y que nos da cobertura a las personas bolivianas, sin importar la cultura. Y bien, primeramente quiero saludar a los jóvenes, niñas y niños, que muchos decimos que son la esperanza de Bolivia, que confiamos en muchos actos, los políticos, los profesores, pero a veces yo siento que la disciplina, la educación, pienso que está baja, porque como grandes patriotas y que se han formado en las escuelas, deberían saber de nuestros antepasados, porque eso se avanza en estudios sociales, como ser de Túpac Katari, de Evo Morales, de Malco, como porque ellos hicieron una historia para que Bolivia se dé cuenta de los errores que cometen la parte derecha o que son mandados de Estados Unidos, ¿no? Que son unos grupos que quieren manejar, ¿no? Hace rato llamó un señor que yo creo que es la verdad, ¿no? A eso me voy. También a las familias, padre, madre, que ellos se comporten con mucha responsabilidad y educación para que sus hijos sean realmente patriotas, ¿no? Porque para entender la política tenemos que entender la historia de nuestros antepasados, cómo va avanzando Bolivia y cómo va desarrollando. Y bueno, si no entendemos eso, vamos a llegar a más fracasos. Bien, simplemente es mi primera participación y un poco de nervios, pero quisiera decir que a todo pueblo boliviano nos daremos cuenta de que esto va bajando poco a poco y va naciendo la pobreza en cada rincón de nuestro país. Pero es que nos demos cuenta no a largo plazo, sino a corto plazo. Si en octubre hay que luchar, nos levantemos todos, no dejamos a unos cuantos en las calles y esperar lo que va a pasar, porque al final vamos a llegar a un fin donde todos vamos a tener que luchar. Pero para eso, para la lucha, a los jóvenes, más que todo yo quiero instar, que no solo esperen, que yo he compartido con jóvenes que decían que haya trabajo y nada más, y no me interesa, ¿no? Entonces eso está mal. De una vez nos demos cuenta que la política es muy importante en cada país, en cada región, porque a través de ellos se manda como la población para crecer o para destruir. Entonces, quiero decir que luchemos en octubre y poner el fin. Pero para eso nos hay que organizar y hay que hacer nacer ideas de cómo y cómo vamos a ejecutar, pero no solo dejar huir o escapar. Hay que pensarlo bien. De esa forma pondremos un fin, pero un fin que sea con el histórico, no simplemente expulsar al político. Y nada, gracias por la cobertura.
1: Muy bien, muchísimas gracias, hermano. Siguiente llamada telefónica, el pueblo tiene la palabra. Muy buenos días, su nombre, ¿de dónde nos llama? Adelante, lo escuchamos, buen día. Se fue la llamada. Se cortó, ¿no? Bien, estamos libres entonces con la línea telefónica en el 722-06295. Muy buenos días, su nombre, ¿de dónde nos llama? Buen día.
5: Hola, hola.
1: Sí, lo estamos escuchando, hermano, buen día.
5: Hola, hola. Hola, hola.
1: Hola, hola. Buen día, lo estamos escuchando, buen día.
5: Yo estoy llamando, del departamento de Cochabamba. Ajá. Y me llamo don Zenón. Yo quiero decirle, pues quiero conocer a nuestros enemigos. El primer monstruo de la corrupción, terrorista, narcotraficante, delincuente, asesino, saqueador, es el Donald Trump de Estados Unidos. Ahora, el segundo monstruo es, pues, el segundo monstruo de la corrupción, mentiroso, aliados de Donald Trump en Bolivia, son el Rodrigo Paz, Tutu Quiroga, Maureen Villa, Samuel Doria Medina, élites cruceñas, llamados cívicos de Santa Cruz empresariales. El tercer monstruo de la corrupción en Bolivia son medios de comunicación televisivos, Red 1, etcétera, y los demás, sacando mala información, tapando la corrupción y con ganancias millonarias. Y el cuarto corrupción en Bolivia son los dirigentes prebendales, falsos dirigentes. Los que salieron en contra de los bloqueos son puntales de la corrupción, del narcotráfico, del privatismo, capitalismo. Por culpa de todas estas personas, pequeños grupos, va a haber hambruna. Nos va a matar de hambre al 80% de los bolivianos. No hay siembras por falta de combustible, por elevación de precios de cualquier semilla. No sé qué vamos a hacer, es muy preocupante. Yo pienso organizarse ya no más, con desobediencia civil y con guerra civil. Ya no más. Muchísimas gracias a bolivianos. Al último quiero saludar al expresidente, excelentísimo presidente Evo Morales Ayma. Muchísimas gracias.
1: Muchas gracias, hermano. Muy amable. Muchísimas gracias. Vamos a seguir con más llamadas telefónicas. El número es el 722-062-95. Reitero, 722-062-95. Muy buenos días. Su nombre, ¿de dónde nos llama? Buenos días.
6: Buen día.
1: Hola, buen día.
6: Buen día. Le habla de Relación Carrasco, Mario Pasolín.
1: Adelante, don Mario, adelante.
6: A ver, hermano, esta mañana escuché el programa Horacio. Horacio plantea crear un banco del tópico. Me agrada eso. Yo también digo eso. Cada ciudadano del tópico de Cochabamba tenemos economía. Porque nosotros estamos registrados como productores de coca, cada peleado. Si cada peleado aportamos $500 por cosecha, suficiente para crear un banco del trópico. Y en ese banco, nosotros creamos bancos fiscales para eso. De donde venga, agarramos la plata y hacemos trabajar nuestro gusto. Así, eso yo quiero. Porque si en caso contrario no vamos a trabajar, si vamos a criticar al gobierno, no vamos a hacer nada. Es momento de trabajar, es momento de unirnos para trabajar, no para hacer bloqueo, no para hacer marcha, para trabajar, manejar nuestras empresas que tienen dentro de Cochabamba. Esa plata que podemos poner a $500 por cosecha, suficiente nos alcanza para adquirir todas las empresas que tenemos dentro de Cochabamba. Y ahí, empresas, nos tienen que trabajar nuestros hijos, nuestros profesionales, legalmente, que han estudiado, que han salido bachilleres en el trópico de Cochabamba. Nada de La Paz, ni Santa Cruz, ni ningún lado. Solo los trópicos tienen que trabajar. Tenemos que dedicarles a los mejores profesionales para que sean gerentes. Todo el sistema organizativo de las empresas. Eso yo sugiero. Legalmente, si vamos a mirar, criticar, no vamos a hacer nada. Es momento de trabajar, ponernos plata y adjudicar todas las empresas que hay en Bolivia. te ponemos plata, pero los empresarios, si trabajas, quieren poner plata, nosotros también ponemos, aportamos un poquito de plata, ponemos de plata y a los dedicamos todas las empresas. Eso sugiero, hermano Ramiro, muchas gracias.
1: Muchas gracias, hermano, muy amable. Vamos a seguir con más llamadas telefónicas. En este momento son las 10:06, hasta las 11:10 aproximadamente. Vamos a recibir sus llamaditas telefónicas, así que pueden seguir llamándonos. 722-062-95. Muy buenos días, su nombre, ¿de dónde nos llama? Buenos días. Aló, buenos días.
7: Hermano Ramiro, buen día. Le habla don Churqui, aquí de la ciudad de La Paz.
1: Adelante, hermano Churqui, adelante.
7: A ver, hermano Ramiro, ¿por qué hoy nos encontramos tal como está nuestra patria, sangrando, maltratado? ¿Por culpa de quién? No hay una estabilidad económica, no hay una estabilidad política, no hay una estabilidad social, hermano Ramiro. ¿Por culpa de quiénes? Por culpa de los señores pititas que han bloqueado los 21 días a nivel nacional. Por culpa de ellos nos vemos hoy que un compañero, un colega que está queriendo matarse por esperar gasolina, por tener siquiera para llevar un pan del día. Es desesperante, hermano Ramiro. Pero esto no enfoca pues la prensa. Hermano Ramiro, 2019 han entrado a asaltar a nuestra patria. Han entrado a saquear, a enriquecerse a la cabeza del señor Camacho. Entonces, hoy nos ven como vándalos. Hoy nos ven como narcoterroristas, cuando protestamos, cuando el gobierno provoca, estamos buscados, estamos detenidos. Asimismo, mis compañeros dirigentes que están protestando y salga al día siguiente su aprehensión. Entonces, hermano Ramiro, estas cosas hay que ver y hay que analizar este 26 de septiembre. ¿Por qué? Porque hay traidores que seguramente van a ir. Pero a mis compañeros, a mis hermanos del Alto, mis hermanos de la ciudad, mis hermanos de Río Abajo, fuerza, compañeros, hay que prepararse a otras elecciones, porque ya están temblando estos señores, están queriendo escaparse. El cargo no dura, es pasajero, pero algún día va a llegar, hermano Ramiro. Hermano Ramiro, gracias por mis humildes opiniones, que tenga una linda jornada, y un abrazo, un especial abrazo a mi hermano presidente Evo, toda la vida mi presidente. Gracias, hermano, hasta luego, hermano.
1: Muchísimas gracias, muy amable. Vamos a seguir con más llamadas telefónicas. El pueblo tiene la palabra. La gente que desee llamarnos lo puede hacer al 722-062-95. Reitero, el pueblo tiene la palabra. Puede llamarnos en línea normal o también en número de WhatsApp, mismo número, para poder participar. Las 10:10 exactamente en todo el país. Tenemos a la siguiente llamadita. Vamos entonces. Muy buenos días. Su nombre, ¿de dónde nos está llamando? Adelante, lo escuchamos. Buen día. Aló, buen día. ¿Se cortó? Bueno. Vamos entonces con otra llamada telefónica. 722-062-95. Muy buenos días. Su nombre, ¿de dónde nos llama? Buen día.
8: Muy buenos días, hermano Ramiro.
1: ¿Cómo está, hermana? Buen día.
8: Muy buenos días, hermano Ramiro. Yo estoy llamando aquí de la provincia de Murillo, comunidad de Ventilla. Mi nombre es Mari Torres, hermano Ramiro.
1: Buen día, hermana Mari. Adelante, te escuchamos. Adelante con tu opinión.
8: Bueno, hermano, primeramente quiero saludar a nuestro comandante general, líder, presidente de Plurinacional de Bolivia, y Juan Evo Morales Ayma, que es un buen presidente, ha demostrado toda nación. Y también saludarle a usted, hermano Ramiro, sigan adelante todos los que conducen Radio Causachuncoca, y conductores y periodistas de Radio Causachuncoca, sigan adelante. Claro, nos ha querido cerrar, han pensado cerrar Radio Causachuncoca y no van a poder. Esa señora es un diabla, le digo, discúlpenle por la palabra, es un diabla que ha querido cerrar, ha pensado, pero no va a cerrar porque el pueblo tiene poder y pueblo somos mayoría. Y también esos rateros, ¿cómo no están investigando? Ha habido robos. ¿Dónde está avión que ha querido sacar plata? No hay investigación. ¿Dónde está Marco Maderas? ¿Dónde está Marco Maletas? ¿Dónde está Marco Plata que ha sacado oro? ¿Dónde está el plata que ha cocaína que han ocultado de Marcet? Investigaciones, ¿dónde está? Son unos rateros. La verdad, este gobierno han estudiado a robar, a mentir, a ser flojo, a engañar, a discriminar al pueblo, sí o no, a perseguir a los hermanos expresidentes, a los dirigentes, han estudiado estos rateros, para eso han estudiado. Y después, este quieren encontrar de lo fácil, quieren encontrar tanto plata que han robado. A nuestro pueblo, a Bolivia ha robado. Han estudiado nuestras empresas a privatizar. Ellos han estudiado para eso. A Bolivia ha entrado a robar estos maleantes. Sí o no, hermanos, estos asaltantes a nuestro plurinacional de Bolivia han asaltado. Frente siempre han asaltado. No han asaltado todavía el ratero. Mira, investiga, estos nos están asaltando, frente a frente nos está asaltando. Ese no vamos a permitir, hermanos pueblos, hermanos, no vamos a permitir. Estos asaltantes tienen que ir de Bolivia y adiós, si no, directo al cárcel, al Choncho Coro, este maleante. Muchísimas gracias, hermanos. Siga adelante. Más fuerza, hermanos. Muchísimas gracias.
1: Muchas gracias, hermana. Muchísimas gracias. Muy amable. Vamos a seguir recibiendo llamaditas telefónicas. El número 722-06-295. Muy buenos días. Su nombre, ¿de dónde nos llama? Buenos días.
9: Hola.
1: Sí, buen día.
9: Buen día, hermano. Hablando desde el Uruguay. Soy Trinidad Jerónimo.
1: Hola, Trinidad. Buen día.
9: Sí, está difícil para comunicarse, pero bueno, logré por suerte. Bueno, acá en el Uruguay está el país tranquilo nomás, pero en Bolivia se sabe que está mal. Y la única radio, como siempre, lo reitero muchas veces, que es el que pasa, es la realidad de nuestra patria, es la radio Causachuncoca. Con sus dificultades, pero es la única radio que pasa la realidad de Bolivia, ¿no? Y lamentablemente acá, con lo que está pasando en Bolivia, las personas, la mayoría jóvenes, están emigrando y hay veces no hay mucho trabajo, está difícil conseguir trabajo y hay veces se ven en situación de, no de indigencia, porque se les ayuda, ¿no? Está en las iglesias las personas. Y algunas personas están en refugio, son jóvenes.
1: ¿Se cortó? ¿Nos escucha Trinidad?
9: Hola.
1: Sí, sí, adelante. Seguimos al aire. Siga, por favor.
9: El, no sé qué está pasando, se escucha doble, el doble, estoy escuchando mi voz otra vez.
1: Claro. No, usted sigue adelante, sigue hablando, lo estamos escuchando.
9: Lo que yo le decía es que acá los jóvenes están inmigrando, como le decía, que están en situación de, no de calle, pero sí de un tema difícil, de porque acá es alojamientos. Es caro la vivienda, la comida, es un país chiquito y es muy caro. Y por eso es que están en las iglesias, en refugios, están muchas personas, pero y no hay trabajo, ¿no? Y algunos están yendo a Brasil y no sé la situación en el Brasil cómo será de la gente. Y se va a, algunos se van a Perú, a Chile. Y algunos, los que pueden, sacan pasaporte y se van para España. Bueno, están inmigrando para todos lados, dejando a los hijos en Bolivia. Y sé que también les han sacado, me parece, el Juancito Pinto y el Bonosol. No sé cómo se está arreglando la situación de Bolivia. Sí, sí, estoy... Bueno, eso es lo que le estaba diciendo de... bueno.
1: Bien. Bueno, Trinidad, muchísimas gracias por su opinión y participación, hermana. Muy amable. Vamos a seguir con más llamaditas telefónicas. Una llamada normal. Muy buenos días. Su nombre, ¿de dónde nos llama? Buenos días. Aló, buen día. 712-35-473. Estamos al aire. Buenos días.
10: Buenos días.
1: Buen día. Buen día, buen día.
10: Buen día. Estoy llamando del Alto, hermano Ramiro.
1: ¿Cómo está, hermana? Buen día. Adelante, por favor.
10: Hermano, yo quería reclamar de los tantos de Piten de 53, bloqueo de gente. Pero, hermano, mira, nos daremos de cuenta de que, mira, nos han bloqueado. El pollo no vale la pena, dice el presidente. Y desde enero nos han bloqueado. Mira cuántos meses son. No hay 53 días nomás, hermano. Y tantos nos están robando, ahora estaban sacando a otro país, hasta eso, del narco maderas, narco maleta de oro que estaban llevando. Y de todo eso, hermano, no dice nadie. 53 días, no son bloqueos. Anochecemos, amanecimos con bloqueos, dice. Así con eso, aquí en La Paz nos tiene a nosotros. Nos han bloqueado desde 53 días. Pero el pollo nos han bloqueado, eso vivimos, hermano. Desde enero nos han bloqueado, hermano. Mira cuántos meses son ya. Eso sería, hermano. Gracias.
1: Muchas gracias, hermana. Muchísimas gracias. Vamos a seguir con más llamaditas. El pueblo tiene la palabra. Ustedes tienen la palabra, así que pueden seguir llamándonos al 722-062-95. Ahí es donde pueden opinar a través de la radio. Por supuesto, en función del programa que hemos tenido la mañana del día de hoy. Siguiente llamada. Muy buenos días. Su nombre, ¿de dónde nos llama? Buen día.
11: Seguir llamándonos. Al 722-062.
1: Aló, aló, buen día.
11: Uy.
1: Hola, buenos días.
12: Buenos días.
1: ¿Cómo está, buen
12: estoy
1: día?
12: Llamando de aquí, de Yafacaní. Quería opinar, ¿no? Y saludar también al expresidente Evo Morales por orientarnos por este medio de comunicación. Le comento que la anterior semana no pude escuchar la radio por motivos de que no podía, o sea, captar. No sé cuál será la razón que ha pasado, decía, ¿no? Yo siempre escuchaba por internet, entonces no había la radio, ¿no? Entonces, y hoy día he hecho todo lo posible igual y más bien he tenido suerte de escuchar. Bien, yo quería opinar en la que un ciudadano del Chapare que ha opinado indicando que aportan a $500 y que debemos trabajar, dice, ¿no? El señor parece que no está o sea, no se da su realidad, no se da cuenta qué será, pero solamente está pensando en sí mismo, no está pensando en los demás, ¿no? Solamente piensa que él es de Cochabamba y no así de los demás departamentos. Tiene que tomar en cuenta que Bolivia es los nueve departamentos y en ellas tenemos muchos recursos económicos, ya sean naturales, ya sean también, como por ejemplo, tenemos los minerales, tenemos el litio que se encuentra en Potosí. Entonces, si vamos a pensar así de manera regionalista, pues vamos a estar más divididos, ¿no? Entonces, por lo tanto, sería mucho mejor unirnos entre los nueve departamentos, ¿no? Y ser pues una sola persona y no estar así con ese pensamiento de individualismo, ¿no? Ya sé que hay algunas familias que están en condiciones buenas, tienen sus 50 hectáreas, tienen sus ganados, tienen sus lecherías, todo, pero hay otras familias que no, ¿no? Entonces, por lo tanto, viven del día a día, entonces ellos necesitan. Y tampoco esos 50 hectáreas, esas familias van a tener hijos, y esos hijos, ¿con qué van a quedar, ¿no? Entonces, así como en el interior, pues hay minifundio, aquí va a haber igual en el oriente, por todo eso, va a haber minifundio, ¿no? Entonces hay que pensar, hay que ver más al futuro, hay que ser más visionarios, ¿no? Entonces, por lo tanto, si vamos a solamente encerrarnos así, vamos a ser muy egoístas, muy individualistas, y eso es el neoliberalismo, pues, ¿no? Entonces, no ser así, eso quería opinar. Muchísimas gracias, Radio Causa, y seguir adelante, pues, ¿no? Y seguir orientándonos y seguiremos, pues, escuchando este medio para podernos nosotros también mejorar en nuestra situación. Bien, muchísimas gracias.
1: Muy amable, señora. Muchísimas gracias por su participación. Vamos con la siguiente llamada telefónica. El número es el 722-062-95. Con la siguiente llamada. Muy buenos días, su nombre. ¿De dónde nos llama? Buenos días.
13: Hola, buen sí, día. Buen... Habla Jorge Claude.
1: ¿Cómo está Claude, Jorge?
13: De la provincia del Estado de Cochabamba.
1: ¿Cómo está Jorge? Adelante, lo escuchamos.
13: Un pasaje quiero hablar. La primera vez que estreché la mano del jefe Evo, yo me presenté como soy activista de la Plaza 14 de Septiembre, esos tiempos, ¿no? Cuando lo hemos aclamado. Pero en realidad, llegaremos al fondo. Hay una explicación. ¿Me escuchan?
1: Le estamos escuchando, hermano, le estamos escuchando.
13: Entonces, en ese tema, hay que tener en conciencia qué está pasando, por qué Arce, Andrónico y muchos otros han virado radicalmente. Han torcido su postura todo. Eso se llama un proyecto que está en boga y es real, el control de la conciencia. O sea, es como lo manejan como marioneta. Marcelo Claure se reúne con Andrónico media hora y sale Andrónico a decir cielos abiertos. ¿No ve? Que hay cosas que hay que pensarlo. Y tal vez ese lado es el que hay que explorar y no tanto el tema de, he escuchado el tema de que la personería, que no nos dan pie a ser Evo Pueblo, pero podemos hacer otros partidos, ¿no? Y nos colgamos ahí todos. Es simple. Es mucho más que quiero hablar, pero pienso que es suficiente. Un saludo a mi jefe Vegamonte y todos los compañeros del Trópico. Cuando hemos llegado al Trópico, te he echado la mano, Ramiro, y gracias por todo, ¿ya?
1: Muchas gracias.
13: Continuaremos en otro momento. Bye, bye.
1: Muchísimas gracias, hermano, muy amable. Vamos con la siguiente llamada. Muy buenos días. Su nombre, ¿de dónde nos llama? Buenos días. Aló, buen día. Hola, hola, buen día. Aló, buenos días.
14: Hola, ¿qué tal? Buen día.
1: Buenos días, hermano, buen día.
14: Mi nombre es Samuel Julio.
1: ¿Cómo estás, Samuel?
14: De acá, del departamento. Hola, hola.
1: Sí, hola. Lo estamos escuchando, hola. Lo estamos escuchando.
14: Hola, ¿me escucha?
1: Sí, sí, sí, adelante, adelante.
14: ¿Qué tal? Buen día. Gracias, gracias. Ocurre que escucho la participación de muchas personas y resulta que no toman en cuenta algo bien importante. Los del movimiento al socialismo han gobernado durante cerca de 20 años de gobierno. ¿Qué hemos conseguido? ¿Qué de buen propósito hemos conseguido en relación a Bolivia? Absolutamente nada. La triste realidad de la falta de combustibles hoy es por el despilfarro económico que en su momento han hecho tanto el Evo Morales como el Luis Arce Catacora. Lastimosamente.
1: Mira, disculpe, hermano querido, no sé si vive en el país o está hablando de otro país, pero cuando usted dice despilfarro económico, yo quiero preguntarle a usted, ¿es despilfarro económico haber hecho un teleférico en La Paz? ¿Ha caminado entre la avenida principal doble vía de Oruro a La Paz? ¿Conoce Cochabamba, la doble vía que va al Valle Alto? ¿Es despilfarro económico tener hospitales de cuarto? No entiendo, no sé. ¿Usted vive en Bolivia, hermano, o no vive en Bolivia?
14: Testarle puntualmente.
1: Discúlpeme, pero no, creo que no está viviendo en el país, hermano. No lo entiendo. Cuando dice despilfarro económico, 20 años, en serio, no le entiendo. Yo creo que está hablando de otro país o está hablando de otra persona, hermano. Me disculpo, en verdad, no sé si usted vive realmente en Bolivia.
14: A ver, usted no va a poner palabras sobre mi pensamiento.
1: No, y tampoco le voy a dejar hablar en ese sentido, querido hermano. No le voy a dejar hablar, discúlpeme, llame a otro medio si usted quiere, pero a ver, ¿no le parece que es buena obra el teleférico si es de La Paz? Ha ido a Santa Cruz, hay una doble vía que no se ha terminado por culpa del golpe de Estado. No pues, o sea, no hable de despilfarro. ¿Es despilfarro económico hacer esas obras? Yo no sé si está bien usted, querido amigo. Va a disculpar, pero no acepto ese tipo de llamadas. Que hable, puede hablar, hacer críticas y decir, debimos haber hecho lo otro, faltaba esto, pero que diga, ha habido un despilfarro económico, sabiendo que ha habido muchísimas obras, en verdad, no es el lado correcto por el que creo. Usted debería manifestar su opinión si no está de acuerdo con el gobierno del presidente Evo, y no han sido 20 años. No se olvide que Áñez en el golpe de Estado gobernó un año entero y se robó la plata. ¿Qué le pasa, compañero, para que me diga que ha habido despilfarro en el gobierno de Evo Morales? Vamos a ir con otra llamada. Muy buenos días, su nombre, por favor, ¿de dónde nos llama? Buen día.
15: Muy buenos días, me llamo Jackson Díaz, aquí estoy llamando de Chiquiago, Marca. Es una pena, no, a estas personas que son propagandistas de la derecha criminal boliviana, no hay que darles ni un segundo en ninguno de nuestros medios, porque están acostumbrados a querer variar, a hacer perder tiempo. Y nosotros, los que estamos, los pueblos por nuestra soberanía, estamos peleando, no tenemos que perder ni un segundo, porque esta gente no nos interesa. Son una minoría nacional. Una cosa que quiero hacer es lo diferente. Esos son los blancoides que jamás han hecho nada por el país. Ojo, blancoides es la deformación del hombre blanco. Porque el hombre blanco, honesto, correcto y demás, nos ha apoyado siempre. El caso del padre Luis Espinar. Rubio, ojos claros, blancón. Y estaba con los mineros. Ha estado para sacarlo al alemán, es Banzer. Ha estado en la huelga de hambre con las mujeres de los centros mineros. Entonces, esa es la gran diferencia. La gente blanca nos apoya, pero los blancoides, como el que acaba de hablar, no nos sirve absolutamente para nada y no tenemos que perder ni un segundo contra gente. Esa gente es la que está pues ya, como los perros, ¿no? Le dan comida y bueno, no podemos verle la mano pues al que le da la comida. Y esas ese tipo de ejemplos pongo para que nosotros no perdamos ni un segundo. Apenas te hablan, son feras, ni contestar cortarle la línea para que nosotros sigamos avanzando y avanzando, porque estamos dentro, nosotros del proceso de cambio de las 36 nacionalidades originarias del país. Estamos peleando por tierra y territorio y por nuestra dignidad. Gracias y que tengas un buen fin de semana, toda mi Bolivia honesta y trabajadora.
1: Muchísimas gracias, hermanos. ¿Acaso es despilfarro de dinero dar un bono a las mujeres que necesitan tener algo de dinero por el nacimiento de una guagua, el bono Juana Azurduy? ¿Acaso es despilfarro de dinero dar un bono a nuestros niños de las escuelas y que llega a tantas provincias? ¿Acaso es un despilfarro de dinero dar un bono por la vejez a nuestras personas de la tercera edad? Discúlpenme. No entiendo la postura del hermano que llamó hace unos minutos. Muy buenos días, su nombre, ¿de dónde nos llama? Buen día. Vamos con la siguiente llamada. Muy buenos días, su nombre, ¿de dónde nos llama? Buenos días.
16: Buenos días, don Ramiro.
1: ¿Cómo está, hermano? Buen día.
16: Me llamo Elmer Sallapa Uría, le hablo de San Pablo, Brasil.
1: ¿Cómo estás, Elmer? Buen día. Te escuchamos, hermano. Adelante, por favor.
16: Aquí todo bien, gracias. Había una amiga que llamó de Uruguay, quería decirle que aquí en Brasil está bien, porque ella no sabía cómo estaba Brasil, y informarle eso, que aquí está gobernando Lula, un país de izquierda, ¿no? Un gobierno de izquierda. Y no va a entregar las tierras raras que acá también se quiera apoderar el presidente de Estados Unidos, Donald Trump. Y al respecto del amigo que llamó acerca de los 20 años, esa es la narrativa del presidente, de los medios de comunicación, que mienten. Un ejemplo está ahí clarísimo. Eso es lo que sucede a veces con los hermanos paisanos. Son engañados, increíblemente. Ellos creen en su oído, pero no en sus ojos. No ven las obras que usted mencionó. Teleférico, hospitales, tantos helicópteros dejó a las Fuerzas Armadas. Se puede mencionar muchísimas obras, pero es así. Toda la derecha nacional e internacional son serviles al gobierno de Donald Trump. Ya lo dijo la presidenta de México, Claudia Sheinbaum, que la derecha es la maldad. Con eso ya se define, ¿no? ¿Qué es la derecha? Es una especie de mafia, es que entras a ella y no puedes salir, parece. O tal vez traicionas, te puede pasar algo. Entonces, a mis hermanos paisanos decirles, no se puede creer en la derecha. Miren que ya hay 6 millones de hermanos que están bolivianos, que están en la extrema pobreza. Y entre ellas hay millones que también creyeron en la derecha y votaron por ella. Pero ahí está el pago. Entonces, la derecha, como dice la presidenta, es la mala. Se puede definir por eso. Y el escudo de las Américas se puede representar de la siguiente manera. El patrón y los trabajadores. En este caso sería Donald Trump, el patrón, y los presidentes serían sus trabajos. Trabajan para ellos. Eso representa el escudo de las Américas, don Ramiro. Y también Sánchez Berzaín parece que quiere anular su proceso que tiene en Bolivia. Es un genocidio hacer masacre. Yo no sé cómo que Camacho y Aninés están libres. Todavía les regalan una embajada en Paraguay. Definitivamente Bolivia está terriblemente malísimo. Y nosotros nos estamos dejando, pero no sé, hay que reaccionar, pienso así, en octubre o más antes, porque si no van a acabar destruyendo nuestro país, como ha destruido Milei de Argentina, ¿no? Y, o sea, toda la derecha nacional e internacional, hay que ver que es la misma cosa que ellos quieren hacer. Aquí también quieren hacer lo mismo. Quieren decir que hay fraude, como ha habido, que hicieron ver que ha habido en 2019. Aquí, por suerte, Lula se está pisando fuerte. ese es, porque es la misma, ellos quieren las tierras de acá también que hay, en Bolivia también hay. Es igualito, el libreto es igual en toda Latinoamérica, don Ramiro. Necesito quería decirle muchas gracias y fuera paz, vuelva Evo. Yo soy Evo, somos millones de Evos. Muchas gracias, don Ramiro.
1: Muchísimas gracias, muchas gracias. Vamos a seguir con más llamadas telefónicas. El pueblo tiene la palabra. Siguiente llamada. Yo no quiero ponerles palabra en la boca como me acusó este señor, pero solo les recuerdo, por ejemplo, entre las grandes obras, para no decir todas, solo unos poquitos entre el año 2006 y 2019, por ejemplo, la construcción de la Casa Grande del Pueblo ha sido un despilfarro. Grandes vías, redes de doble vía entre Oruro, La Paz, Santa Cruz, hacia Cochabamba, el golpe de Estado paralizó. Proyectos sociales y de salud, hospitales de segundo, de tercer nivel, en Montero y en otros lugares, lo mismo. El programa Bolivia Cambia, Evo cumple, obras por todo lado, viviendas sociales, discúlpeme, ¿dónde hubo despilfarro? Ya dejen de engañar también, ¿no? Discúlpenos, pero tampoco vamos a mentirnos sobre lo que... Pero creo que la persona que llamó era ya mayor, igual que yo. Pero de enceguecerse y decir, Evo despilfarró el... Déjese de joder, en serio, discúlpeme. Vamos con la siguiente llamada. Muy buenos días, su nombre, ¿de dónde nos llama? Buenos días.
17: Buen día, hermano Ramiro. Le habla Lorgio Campos. Nuevamente vuelvo a llamar, pero solamente para contestarle a ese señor. A ver, escuchando sus palabras del señor y el tono de su voz, a ver, es una persona de la tercera edad. Hay que decirle que el bono, la renta dignidad está constitucionalizada. ¿Y eso quién lo ha hecho? Juan Evo Morales Jaime. El bono, Juan Azurduy de Padilla, ¿quién lo ha hecho? Juan Evo Morales Jaime. Es para todas las más de familia, ¿no? El bono, Juancito Pinto, ¿quién lo ha hecho? Juan Evo Morales Jaime. Y así, 146,000 obras, hermano Ramiro, ha entregado Juan Evo Morales Jaime. Lo que nunca ha hecho el neoliberalismo en 180 años, ¿quién lo ha hecho? Juan Evo Morales Jaime. Y termino con lo siguiente. Este país ha eliminado la pobreza extrema. 3,000,000 de bolivianos han salido de la pobreza extrema. Por si acaso habla Lorgio Campos, si el señor quiere debatir conmigo, yo le invito a la Plaza de la Revolución aquí en la Ceja del Alto. Podemos debatir y le voy a hacer conocer qué es lo que ha hecho Evo Morales Aymar. Para todos los bolivianos, esas instalaciones de gas, ¿acaso no son gratuitas? ¿Cuánto cobraba Gonison Sánchez de Lozada? $1,000 cobraba. Así le puedo explicar y no me alcanzaría las 2 horas, hermano Ramiro. Yo le felicito por haberlo cortado. Esta gente es infiltrada del gobierno. Gracias, hermano Ramiro. Buen fin de semana.
1: Muchísimas gracias, Lorgio. Y lo que dice Lorgio es algo tan poquito de lo que se hizo en estos 14 años, ¿no? Enseguida le vamos a decir con algunas cifras cuántas obras se hicieron en el país. Para este señor y para Rodrigo Paz es un despilfarro, ya no, eso ya sale de la paciencia, ¿no? Pueden decir cualquier cosa en cualquier otro medio, pero engañarnos, nos han visto, como dijo alguien, nos han visto la cara de estúpidos o qué, para que nos hagan creer también a nosotros que Evo Morales despilfarró, pues, si nosotros hemos visto cada día entregando obras aquí, allá, la derecha calificando de canchitas cuando en realidad eran obras grandes, hospitales, ¿ah? De verdad deja mucho que desear y molesta. Muy buenos días, su nombre, ¿de dónde nos llama? Buen día.
18: En realidad eran obras. Hola, gracias, hermano. Buenos días.
1: Buen día. Su nombre, ¿de dónde nos llama?
18: De La Paz, Alejo Condori.
1: Don Alejito, adelante, por favor.
18: Gracias, hermano Ramiro. Felicitarle a usted principalmente, también al hermano Evo Morales, que está cada domingo sin fallar. Qué lindo recibir las informaciones del gran expresidente de Bolivia, del Estado Plurinacional de Bolivia, el gran presidente de 6 federaciones y el gran presidente de 14 años, donde transformó nuestro país, lo que ninguno de la derecha ha podido hacer

otro estado plurinacional de Bolivia, similar a China. Vamos a hacer con todos los nuevos profesionales, como el hermano Horacio Villegas, que explicó sobre el sobre hidrocarburo claramente. Y nos está profesionalizando a todo Bolivia. Nos ha explicado claramente de que este gobierno está destrozando, está vendiendo al privatizar, al querer privatizar, con esa ley maldita de inversiones. Quiere hacer aprobar a puros sobornos este Rodrigo Paz Maleante. A puros sobornos ha hecho sus diálogos con los dirigentes prebendales. A puros sobornos a los transportistas de la retrocedido. A la COP, a puros sobornos. Los autotransportistas bien pagados, a puros sobornos han dialogado. O sea, pagados todos hacen contra el país. El doctor Marcelo Galván nos ha explicado claramente de que el hermano Evo Morales está plenamente habilitado para ser candidato. ¿Dónde más quieren escuchar? ¿Qué más quieren escuchar los de la derecha? Nos ha explicado el doctor Galván, Marcelo Galván, de que el hermano Evo Morales ha hecho gran cosa en 14 años y ahora puede volver a hacer mejor todavía. Está habilitado, en su conocimiento está a toda Bolivia e internacionalmente. Entonces no pueden tapar el sol con un dedo, sonsos de la derecha. Estos de la derecha no sirven para gobernar el Estado plurinacional de Bolivia. Ya no estamos en Estado republicana, hambreador, limosnera. Ya no estamos en la republicana. Doctor Marcelo ha explicado claramente. Así que estos son profesionales que van a retomar el país para engrandecer y hacer brillar nuestro país como en 14 años, mejor todavía. Entonces, el Rodrigo Paz no le queda otra, queda invitado que renuncie después de que fenezca la excepción. Si es posible, antes que denuncie, porque no sirve para nada, no entiende, no lee el Estado, nueva Constitución Política del Estado Plurinacional de Bolivia. No sabe leer, no entiende. Rodrigo Paz no ha salido ni bachiller, no es profesional. Su padre se hacía llamar como licenciado, por lo menos. Pero Rodrigo Paz es un analfabeto político inútil. Y los que le apoyan son otros ignorantes, inservibles, dañinos para el país. Estamos ubicando sus domicilios de estos señores que difaman cada día. Claudia Bilbao, Alejandro Reyes, José Ormachea, Ximena Costas, Roberto de la Cruz, los medios de comunicaciones, Panamericana, Fides, estos dos medios de comunicaciones cada día hablan contra Evo Morales. Panamericana cada día con sus invitados mentirosos, en su diálogo falso, difaman al hermano Evo Morales de su gestión. Son ignorantes, queriendo tapar el dedo con un dedo del sol. Es pues totalmente ignorancia. Evo Morales fue el mejor presidente de todo el Estado Plurinacional de Bolivia. Es el mejor presidente de 14 años, que no nos ha faltado nada.

0: acuerdo absolutamente. Gracias, hermano Ramiro, a usted. Póngase fuerte para cortar a todos aquellos maleantes que llaman despilfado, despilfado. Córtele a esos maleantes rateros, mentirosos. Y también a todos los que, dirigentes que han sido sobornados, hay que ubicar sus domicilios. Bolivianos, después de que fenezca la excepción, todo el mundo a paralizar. Si es que no renuncia a este Rodrigo Paz, maleante, ratero, narcotraficante. Todo el mundo a paralizar, darle 48 horas para que renuncie. Si no renuncia, hay que capturar en su domicilio y llevar directamente a Chonchocoro. Adelante, hermano Ramiro. Adelante con más poder, con más inteligencia, con más sabiduría. El enviado hermano Evo Morales Raima, el científico políticamente de gran trayectoria, literalmente de gran trayectoria, reconocido a nivel mundial y nacional. Muchas gracias, hermano Ramiro. Sigan adelante.
1: Muchísimas gracias. ¿Cuántas obras hizo Evo Morales entre año 2006 y 2019? Hay una cantidad estimada de por lo menos 150 mil obras. 150 mil. Hay gente que dice que son 160 mil. Entre las obras más importantes están en educación, en deportes, en vialidad y transporte, en proyectos estatales, proyectos que han sido de beneficio a toda la población, como los proyectos sociales. Vamos a buscar, tengo yo un libro de todas las obras que ha hecho el hermano Evo Morales Saima en los 14 años. No vengan a mamarnos con sus 20 años. Estamos ya con las últimas llamaditas telefónicas al 722-062-95. Siguiente llamada. Muy buenos días. Su nombre, ¿de dónde nos llama? Buen día.
2: 20 años. Estamos bien con nosotros.
1: Aló, buenos días. Hola. Buen día, buen día. Díganos su nombre, ¿de dónde nos llama? Aló, buen día. Hola, hola. Creo que se cortó. Siguiente llamada. Muy buenos días. Su nombre, por favor, ¿de dónde nos llama? Buen día. ¿No? Siguiente llamada. Muy buenos días. Su nombre, ¿de dónde nos llama? Buen día.
3: ¿Aló?
1: Sí, buenos días.
3: Hola, hola.
1: Buen día, hermano. Buen día. ¿Con quién hablamos?
3: Ángel Marín López, desde Satélite Norte, Guarnes, Santa Cruz.
1: Adelante, Ángel. Te escuchamos. Adelante.
3: Ya. Gracias, compañero de RKC. Te felicito por haber hablado con todos los reglamentos de ley. Cuando ese tipo que llamó, no sé de dónde, de qué planeta llamaría el tipo, pero lamentablemente no conoce la historia real de nuestro trabajo de los 14 años con nuestro gran líder Evo Morales Ayma, salido desde las entrañas del pueblo humilde y pobre. Juan Evo Morales Ayma ha sido un joven luchador, un niño donde ha palpado la pobreza extrema. Yo me considero de ese tiempo. Realmente hay gente, como le digo, esas personas que simplemente hablan de los 20 años de despilfarro, dice. Este tipo seguramente ha vivido los 14 años de robo para él. Estaría inmiscuido en alguna capa social que tenía mucho beneficio, pero no conoce la historia real de Bolivia, de los 14 años de éxito, de gran trabajo, como usted ha explicado, tantas obras en todo Bolivia, en la Chiquitanía, el Chaco, el Altiplano, el Oriente, en todo lado de Bolivia. Sería innumerable, sería largo enumerar, pero hay que dar espacio a otras personas. Lo único, digo, son los culpables esas emisoras, radioemisoras, televisoras, donde estos tipos siempre han mentido, Pomacusi, este Junior Arias, este el Pajla, Carlos, no sé cómo se llama el Pajla, ese, son los grandes mentirosos camaleones que se cambian de color y hay momentos que hablan bien cuando le pagan el gobierno y cuando no lo pagan hablan en contra de nuestro pueblo boliviano. Entonces, conocemos a estos tipos que son, ellos son los odiadores de esta Bolivia profunda que no quieren reconocer el trabajo de 14 años de éxito. Para esos tipos les invito a que se den una vueltita por Bolivia, que vayan por el trópico cochabambino a visitar el Oriente, el Salar de Uyuni, el Dakar, ir a visitar las grandes plantas que se exploraron en tiempos de gas, plantas de petróleo. Hay muchas obras, claro, que se dejaron después de 14 años, abandonaron 7 años, un año de la Áñez, 5 años del Tilín, y este último, este año que va a cumplir ese maldito farsante hablador, ese es el verdadero dador de dinero. Este es el gran mentiroso, mitómano, engañador del pueblo boliviano, Rodrigo Paz Pereira. Por eso es que tenemos que tener memoria a ese tipo que habla tonteras, 20 años de pilfarro, ese tipo, ¿dónde vivirá? ¿En qué planeta? Pero por eso hay que seguirles abriendo los ojos, hay que informarnos. Referente a los grandes, que han hablado el compañero Evo con este hijo del gran patriota Carlos Villegas, el muerto, ahora el hijo gran, felicito a ese compañero Horacio Villegas, que siga preparándose con mayor información, bendito, fidedigna, para enseñar, comunicar al pueblo boliviano cómo estamos en economía. Nos vienen tiempos duros, tenemos que pararnos y botarlos al narcopollo, no queda otro. Ahora deben sumarse los mineritos, deben sumarse los profesorazos, por culpa de esos traicioneros prebendales ya se hubiera ido durante los 53 días de gran bloqueo en La Paz. Tenemos que engrosar filas y retirarles, votarles a esos desgraciados del gobierno. Muchas gracias.
1: Muchísimas gracias. Las 10 de la mañana con 55 minutos. Intento la última llamadita. Muy buenos días. Su nombre. ¿De dónde nos llama? Buenos días.
4: Buenos días, hermano Ramiro. Pues estoy llamando desde La Paz, ya del Alto, hermano.
1: ¿Cómo está, hermano? Muy buen día. Adelante, te escuchamos, hermano.
4: Bueno, hermano. Antes, saludar siempre a esta emisora y saludar a todo el trópico, en especial al hermano Evo Morales, presidente de Bolivia, porque aún no lo han dejado cumplir, pues sigue siendo presidente, ¿no? Yo quiero un poquito recomendar a aquellos participantes que son en contra de Evo Morales, en contra de este sistema, en contra de la radio, en contra de los que participamos, aunque sea decirlos así. Si van a llamar, es una oportunidad para que hablen, pero hablar con un razonamiento serio, con razonamientos verdaderos, ¿no? No decir, yo llamo y les mando a rodar y que no se trata de eso, hermanos paseños, si es que este hermano anteriormente llamó es de La Paz. No se trata de eso, porque el respeto siempre está primero, ¿no? Y cuando le dice a usted, hermano Ramiro, usted no me va a decir que tal, que no, pues, es un atrevimiento, ¿no? Me falta de todo prácticamente social de una persona como está formada. Si sabiendo que están llamando a Radio Causachi Conca, es una radio del pueblo que defiende al pueblo, al indio, al campesino, y una política que todos ansiamos, ¿no? Llamar incluso a esta radio, saben qué tienen que decir. Y si quieren decir en contra, háganlo con categoría. No es fácil decir, el que se ha robado, que el narco, que ha disparado el monte. Decir directamente eso, no puedes. Cae en el basurero estrictamente hasta para todos los oyentes. Si ustedes es del lado de los pititas, lado de la derecha, hacen quedar mal, prácticamente hacen quedar mal, ¿no? Hablar con razonamiento y contestar al que estás conduciendo el programa ya es una parte de nosotros, a la vez es un odio racial, discriminación, totalmente, ¿no? Hay que tener en cuenta esas cositas, oyentes, no caigan en el basurero, sinceramente. Mire que, hermanos del trópico, hermanos en general, que realmente estamos sufriendo la desgracia de este señor Rodrigo Paz, era igual, recuerdo que era igual en sus tiempos de su padre, Jaime Tazamora, lo mismo era. Hacían filas para el pan subía, el trigo, la harina se lo vendía a su padre, infinidades de cosas. Igualito, peor, casi igual estamos con estos miristas. Para sacarlo, hermano, tenemos que destruir esta clase política y ideológica de esta derecha, hay que destruir, ¿no? Porque ahorita Bolivia está muerta, está destruida en estos momentos, hay que salvarla, hay que planificar, hermano, ya va a llegar, ya va a ser muy pronto para que se termine su estado de excepción, hay que ya estar preparado. Hay que preparar con todas las organizaciones. No hay que perder tiempo, hermanos del trópico, hermanos dirigentes, hermanos sociales, a todo nivel. Y hay que estar. Cuidado en ese momento que estemos yendo por sectorcitos allá. Es una cosquillas ni cosquillas para el gobierno. Y si no, hoy tratamos de salvar, acuerdos, hermanos, porque en este momento el oficialismo y la oposición son lo mismo. Tutos, Dorias y este PDC, Partido Democrático Cristiano, yo diría Partido Democrático Endemoniado del Diablo, ¿no? Imagínense, si no sacamos eso, en las próximas elecciones van a estar los mismos, siempre vamos a estar marginados. Hermano Ramiro, hay que preparar, hay que instruir, hay que luchar y trabajar, hermano, no nos queda otro, después de tanto de insultar, que es, no nos, ya insultando perdemos tiempo, hay que dar ideas, hermano, dennos ideas, ¿cómo vamos a hacerlo? Caso contrario, hermano, pues, no solo Bolivia va a estar muerta, va a desaparecer a este paso. Gracias, hermano, y hasta luego.
1: Muchísimas gracias, muy amable a toda la gente que se ha comunicado con nosotros. En la noche, después del reprise, vamos a volver a recibir las llamaditas telefónicas en esta misma línea telefónica. En verdad han sido muy gentiles. Muchas gracias. Permiso.

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1: Por 1917, por la presión del mundo, el presidente Wilson quería ayudar a Inglaterra y Europa y entrar en la Primera Guerra Mundial. Pero había una conciencia masiva aislacionista que se rebeló de la opinión pública norteamericana. Y había que convencerla de lo contrario. Entonces creó lo que se llamó Comité de Información Pública.

0: Ustedes son los objetivos de una guerra. Claro que esta batalla no es nueva. Antes se hablaba de conquistar nuestras mentes y nuestros corazones. Ahora se le denomina la guerra de cuarta generación.
1: Tenemos que imponer a la gente una filosofía de futilidad y asegurarnos de que se interesen por las cosas superficiales de la vida, como por ejemplo el consumo. Deben intentar perseguir lo que se conoce como necesidades imaginarias, necesidades inventadas, y entonces centraremos su atención en ellas. Así no nos molestamos.

0: Segunda Guerra Mundial y comienza a hacerse conocida con el nombre de operaciones psicológicas. Son los años en donde el cine y la radio se consolidan como medios de perspectiva.
1: The primary mission of psychological warfare specialists is to lower the morale and decrease the efficiency of the enemy soldier on the immediate tactical battlefield.

0: las operaciones psicológicas de la propaganda, orientada a direccionar conductas en la búsqueda de objetivos de control social, político o militar. Se proponen alterar opiniones, sentimientos y actitudes. Su finalidad es nuestras percepciones.
1: It's a battle for the hearts and the minds of the people of South Vietnam.
2: Let's not be mistaken. Psychological warfare is manipulation.
0: La revolución digital de las últimas décadas, donde las sociedades avanzamos hacia la ultramediatización, permitió perfeccionar y multiplicar el efecto de estas operaciones psicológicas, que ahora se aplican en el marco de lo que se conoce como la guerra de cuarta generación, con una participación protagónica de las redes sociales y los medios de comunicación. Sobre manipular sociedades, recordemos algunos ejemplos de las últimas décadas. A inicios de los 90, antes de la Primera Guerra del Golfo, Estados Unidos se vio ante la necesidad de convencer a la opinión pública acerca de esa acción militar. Entonces contrataron los servicios de una conocida agencia de publicidad de Washington, Hill & Knowlton, quienes entrenaron a varios testigos falsos para convencer a la ONU y al Congreso de Estados Unidos sobre una cruel matanza ordenada por el ejército de Saddam Hussein en Kuwait. El mundo se conmovió durante varios días al conocer las atrocidades del ejército iraquí. Pero todo era un montaje. La empresa no se privó de poner en escena el desgarrador testimonio de una enfermera kuwaití menor de 18 años.
3: While I was there, I saw the Iraqi soldiers come into the hospital with guns. They took the babies out of the incubators. Took the incubators and left the children to die on the cold floor.
0: Pero en realidad, esta adolescente era la hija del embajador de Kuwait en Washington. Jamás fue enfermera y menos testigo de ninguna atrocidad cometida por el ejército de Hussein.
4: To authorize the use of United States Armed Forces pursuant to United States.
5: That now is the time to check the aggression of this ruthless dictator whose troops have bayoneted pregnant women and have ripped babies from their incubators in Kuwait.
6: He subjected the people of Kuwait to unspeakable atrocities. And among those maimed and murdered, innocent children.
0: Para 2003, el dictador iraquí seguía en el poder y nuevamente se inventaron mentiras para justificar una agresión.
7: We know they have weapons of mass destruction. We know they have active programs.
8: It concludes that Iraq has chemical and biological weapons. That Saddam has continued to produce them, that he has existing and active military plans for the use of chemical and biological weapons, which could be activated within 45 minutes, including against his own Shia population.
0: Para cuando terminó el bombardeo mediático, todos estábamos convencidos de que la invasión era necesaria. La vía militar estaba allanada.
9: Saddam Hussein and his sons must leave Iraq within 48 hours. Their refusal to do so will result in military conflict.
0: En 2011 inventaron que Muammar Gaddafi había bombardeado con su fuerza
10: has been speaking with one voice, saying very clearly that Colonel Gaddafi's brutal attacks on his own people are unacceptable and will not be tolerated. Gaddafi has lost the legitimacy to govern, and it is time for him to go.
0: La mentira sirvió para que la OTAN consiga luz verde de la ONU para destruir el país. Además, los terroristas financiados por Estados Unidos y algunas monarquías del Golfo lincharon a Gaddafi.
11: Allah!
10: We came, we saw, he died. We came, we saw, he died.

La propaganda constituye, junto con la diplomacia, un instrumento de la política total. La propaganda política es la utilización de las comunicaciones masivas en interés del poder. El objetivo consiste en ahorrar medios materiales necesarios para la dominación del mundo. Está hablando de Estados Unidos, el epicentro. Ojo. Oh.

0: al baño, maneja los negocios del gobierno, maneja, y además es madre del hijo de Evo Morales. Ay, puta, otro hijo de Evo Morales, coño, no me jodan. Efectivamente, es madre de un hijo de Evo Morales. Esto se llama, en cualquier país del mundo, se llama tráfico de influencia. Esto se llama tráfico de influencia. La voy a poner a la madre de mi hijo a cargo del proyecto más grande que tiene, o de la alianza, del acuerdo, de la sociedad, o de los negocios más grandes que tiene el país. Estos documentos son reales. Estos documentos no me los inventé yo. Señores, me hago cargo absolutamente de todo lo que estoy diciendo. Me responsabilizo de todas y cada una de las palabras que estoy diciendo.
1: Esta denuncia inició la campaña de desinformación lanzada para inducir a que la población de Bolivia vote en contra de Evo Morales en un referéndum que 18 días después debía habilitarlo o no a una nueva reelección.
2: La oposición hace campaña por el no al cambio a la Constitución y posterior reelección de Evo Morales.
1: La metodología fue exactamente igual a la descrita en los ejemplos anteriores. La propagación masiva de un gran engaño contra una sociedad dentro de una coyuntura muy específica para alterar las percepciones de la ciudadanía. Una operación psicológica. Este documental solo analizará la labor de los medios de comunicación en torno al caso Zapata, sin perder de vista el contexto americano, ya que el ejemplo boliviano es aplicable a cualquier sociedad. La derecha busca aislar estos fenómenos. En contraposición, este documental se plantea visibilizar sus similitudes para evidenciar que lo que se vive en el continente es una ofensiva conservadora que aplica estrategias casi idénticas y cuyo eje siempre es la labor de los medios. No se profundizará acerca del rol fundamental que también tuvieron las redes sociales, ya que éstas no tienen editores o perfiles visibles a los que se pueda responsabilizar por la difusión de mentiras o manipulaciones informativas. No se dedica periodística a las redes, pero sí a los medios masivos. Durante esta secuela, el gobierno incurrió en contradicciones que no son materia de análisis de este audiovisual. Tampoco se detallarán las íntimas relaciones entre el entorno de Gabriela Zapata, la madre del supuesto hijo del presidente, y el espacio político del líder opositor Samuel Doria Medina. A continuación, y antes de ingresar en el detalle del caso Zapata, contextualizaremos otros hechos y conceptos fundamentales. Tres meses después del triunfo del no en el referéndum, que marcó el éxito de la campaña de desinformación contra el presidente Morales, durante una presidencia, Juan Ramón Quintana caracterizó al grupo de medios que lideró esa campaña como un cártel de la mentira.
3: Que han operado de la mano de los medios de comunicación, de algunos medios de comunicación, a los que hay que llamar los del cártel de la mentira. No nos sorprender por esta campaña insidiosa del cártel de la mentira.
1: La caracterización causó y muchos no. Por eso es importante entender qué significa un cártel y dilucidar si aplica a este caso. Un cártel es una asociación de empresas que se unen para establecer un control de determinados mercados. Como resultado, llega a ser muy similar a una estructura. En el caso de los medios, la lógica del cártel es discursiva. Lo que se va a instalar en la sociedad de manera monopólica son matrices de opinión que pueden estar basadas en mentiras. Estas matrices serán utilizadas para desprestigiar a personas, instituciones y o a gobiernos. Para esparcirlas no es estrictamente necesario que los medios se coordinen entre sí. Aram Aronian, intelectual uruguayo y fundador de Telesur, comenzó a hablar de la cartelización en 2002, cuando los medios de comunicación venezolanos organizaron un golpe de Estado contra Hugo Chávez.
4: Nuestros medios hegemónicos están cartelizados. Hay un cártel de la información y hay un terrorismo que impone ese cártel. ¿Por qué cartelizado? Porque la misma información se repite de la misma forma, con los mismos ingredientes, en casi todos los medios.
5: El terrorismo mediático cartelizado comienza posiblemente con un globo de ensayo en el 2002, con el golpe en Venezuela.
6: Afortunadamente tenemos una gran arma, que son los medios de comunicación. Si ustedes, el pueblo de Ciudadanos, vio hoy, el ejército ni la Fuerza Armada hizo un disparo. Todo esto fue una... Nuestras armas fueron los medios de comunicación.
5: Si hace 40 años se necesitaban de Fuerzas Armadas para imponer modelos políticos, económicos y sociales, hoy no hace falta tanques ni bayonetas. Hoy basta con el control de los medios de comunicación social para poder imponer imaginarios colectivos que golpean a nuestras democracias para, entre otras cosas, apoderarse de los recursos naturales de nuestra región.
1: Por intereses políticos, la derecha regional ha instalado que, por su raíz supuestamente autoritaria, los gobiernos denominados despectivamente como populistas atacan la libertad de expresión.
7: Una actitud de emperador cuando apenas lo elegimos presidente. Por eso prohibió aquí a sus funcionarios venir y lo sigue haciendo, en buena hora. No los necesitamos y hemos crecido sin ellos. Y seguiremos sin callar sin ellos.
8: Reconocido periodista ecuatoriano, en exclusivo para el blog de noticias Esmeraldas News. ¿Cómo considera usted que está la libertad de expresión en el Ecuador?
9: No es como considero yo que está la libertad de expresión, es como siente la gente que está. Acorralada y arrastrada por un individuo que cree que solo él tiene la posibilidad de opinar y a todos los demás los va a encarcelar. No puede haber libertad de expresión, que es un conjunto de derechos y garantías simultáneamente vigentes, si la principal autoridad del país es un trastornado mental. Si la principal autoridad del país es un trastornado mental.
7: La realidad lo desmiente cada día. Se enreda con su lengua. Lo vence su bilis. Le gana el odio que dice no sentir, pero se evidencia en los rictus de su cara y en lo fingido de su risa. Pero ese análisis... que quede para los psiquiatras.
1: La función de los medios de comunicación a nivel global merece un debate mucho más amplio y menos hipócrita que la simplificación de gobiernos populistas versus libertad de expresión.
10: Ya váyanse, derrumben esos mitos, esos estereotipos de los políticos malvados persiguiendo a pobres periodistas y pobres medios de comunicación. Es al revés.
11: ¿Alguien te ha dicho teóricamente con Podemos de entrada no?
12: No, pero es verdad que ha habido determinados medios de comunicación que sí que me han dicho que si hubiera habido un entendimiento entre el Partido Socialista y Podemos, ellos lo criticarían e irían en contra de ello.
11: ¿Quién te ha dicho eso?
12: Pues no han sido medios de comunicación conservadores, sino medios de comunicación supuestamente progresistas.
11: Yo necesito que me pongas nombres.
12: El País ha sido uno de ellos.
13: Mas neste instante nós estamos numa disputa de opinião pública. Eles já construíram um finale, o grande finale deste processo. É preciso criminalizar o Partido dos Trabalhadores. Não há uma matéria na primeira página de um jornal que não seja contra o Lula. Não há uma matéria na imprensa que não seja contra o Lula. E vale qualquer mentira. Vale qualquer mentira. Vale qualquer insinuação, não tem limite. O respeito aos direitos humanos nesse país foi jogado no lixo em se tratando de imprensa brasileira.
14: Antes de que Néstor Kirchner assumiera a presidência, o diretor do diário La Nación se reuniu com Kirchner e lhe apresentou um pliego de condições que debía cumplir si quería que su gobierno durara un año. Reunirse con el embajador de Estados Unidos, reunirse con la comunidad empresaria y romper relaciones con Cuba.
15: tiene divisiones.
1: Este es Julio Blanc, editor en jefe del Grupo Clarín de Argentina, algunos meses después de la derrota del kirchnerismo en las elecciones presidenciales de 2015.
16: A ver, hicimos periodismo de guerra, sí. Eso es mal periodismo. Fuimos buenos haciendo guerra.
17: Periodismo de guerra representa haber hecho cualquier cosa, cualquier mentira, cualquier título, cualquier zócalo de la televisión para estigmatizar, para borrar la honra de las personas que están en la vereda de enfrente. La incidencia que han tenido en este tiempo para mí ha sido lo más diabólico que he conocido en mi vida. Diariamente no, de mañana, de tarde y de noche. Hay mentiras porque ahora con los portales pueden hacerlo realidad de esa manera. Y en algún momento yo mismo cometí un error gravísimo, una denuncia que hice contra el expresidente Kirchner, tomando también la información que venía de los diarios. Creyendo en esto, inicié unos programas de radio siendo muy duro, pero tan duro que me da vergüenza escucharlo. Porque en ese momento yo creía en lo que estaba sucediendo. En ese caso tuve la suerte de que el presidente Kirchner me llamara por teléfono, yo no llegué a conocerlo, me llamó por teléfono y me dio las explicaciones absolutamente creíbles y coherentes que convertían lo que yo había dicho en una mentira a la que me asociaba con todos los demás medios de comunicación. Lo que ocurrió en Bolivia con el caso Zapata es algo que ahora ya se sabe cuál es la verdad, pero en el periodo de 3 o 4 semanas en el que ellos usaron la mentira, consiguieron el objetivo. Y así ha ocurrido en estos años en la Argentina. La democracia queda completamente adulterada cuando los medios de comunicación juegan decididamente a favor de lo corporativo contra el Estado.
1: Lo acontecido en Bolivia en 2016 en torno al caso Zapata también se trató de un ejercicio de periodismo de guerra, solo que hasta ahora ninguno de sus ejecutores tuvo la hidalguía de admitirlo.
18: El ministro de Quintana y el vicepresidente.
1: El gobierno identificó como miembros del cártel de la mentira a la agencia de noticias Fides, a la red Herbol, que transmite principalmente por radio, a la página 7 de La Paz y al periódico El Deber de Santa Cruz. Otros medios también han jugado un papel destacado en contra del gobierno de Evo Morales desde estos años, entre ellos Radio Panamericana, el diario Correo del Sur en Sucre, Los Tiempos en Cochabamba o El Mundo en Santa Cruz, solo por mencionar algunos de los más destacados.
19: La prensa opositora tiene un guión y es oponerse, cuestionar, criticar, desfigurar, tergiversar, manipular y principalmente mentir respecto a la gestión de gobierno. Son parte de los intereses desplazados del año 2006, ¿no? Son parte de los empresarios acostumbrados a los grandes negociados, eran parte del establishment que habían establecido las transnacionales petroleras, eran parte del sistema que se había impuesto con la capitalización.
1: Uno de los principales responsables del cártel de la mentira es Raúl Peñaranda, editor en jefe de la agencia católica Fides. A él le pedí un testimonio que ayude a sustentar sus principios, que el periodismo que practican es libre e independiente y no de oposición. Pero mi propuesta no lo convenció, y su testimonio simplemente agrega un capítulo más a la campaña de desprestigio. Como se había acordado, se incluye sin cortes.
20: Lo primero que tenemos que preguntar es que el gobierno boliviano, mediante el Ministerio de la Presidencia, utilice fondos públicos, que no ha señalado cuánto asciende. Cualquier televidente, este documental está destinado a Bolivia. ¿Cómo es que un Estado puede utilizar fondos públicos para eso? Este documental se refiere al cártel de la mentira. Es supuestamente un grupo de periodistas, 4 medios de comunicación y 4 periodistas independientes que trabajamos en medios alternativos, casi diría secundarios, hemos formado supuestamente una mentira respecto del caso Morales Zapata, del escándalo Morales Zapata. Pero en realidad el gobierno lo que busca hacer con esto es tapar otra mentira, lavarse la cara. El círculo duro del gobierno, el ala dura del gobierno, justamente el ministro de la presidencia, Juan Ramón Quintana, y el vicepresidente Álvaro García Linera, le dijeron al presidente Morales que él iba a ganar el referéndum de febrero pasado, que lo habilitaría para un cuarto mandato. Y cuando pierden ese referéndum necesitan un chivo expiatorio. Entonces inventan esto de que hay un cártel de la mentira que ha hecho que el presidente perdiera ese referéndum. Es simplemente para lavarse la cara frente al presidente, a quien le habían prometido que ganarían el referéndum. Pero además tiene otra intención, es lavarle la cara al presidente. Porque el presidente ha estado involucrado en esto que se llama escándalo Morales Zapata. Primero dijo, admitió que había tenido un hijo con una pareja que tuvo hace años y que el niño había muerto. Y luego el presidente resulta que dice que el niño nunca existió. ¿Qué clase de persona, qué clase de hombre en este caso, para no hablar de presidente, le dicen que tiene un hijo, no sabe si lo ha tenido, luego le dicen que ha muerto, tampoco se entera que ha muerto? Haber dicho que el niño nació y murió y luego que nunca existió quiere decir que el presidente no fue a la clínica cuando su hijo nació, no ayudó a la madre, y cuando su hijo supuestamente murió, tampoco fue al velorio. Eso es lo que este documental y este invento de que existe un supuesto cártel de la mentira quiere lograr, lavarle la cara al presidente, pero tiene una mancha de su fibra moral muy grande. Finalmente, este documental lo que busca es insistir en la reelección del presidente Morales. Este tercer mandato que actualmente él tiene es ilegal según la Constitución. Él dijo que no iba a participar en este tercer mandato, violó su palabra y actualmente es presidente en esta tercera administración. Y luego dijo que no iba a aspirar a un cuarto mandato y también violó su palabra y acaba de perder en febrero del 2016 esa posibilidad. Pero como el gobierno y el presidente insisten en eso, es que se hace este documental y se insiste en esta guerra sucia, en este amedrentamiento, en este tema de atemorizar a los periodistas. Este documental tiene ese objetivo.
15: Juega fundamentalmente a partir del caso Zapata un rol político, operativo, muy efectivo, porque generan una percepción colectiva de que el presidente Morales ha hecho algo indebido y le está mintiendo a la gente. Es efectivo el trabajo, el discurso mediático opositor, porque eso genera impresiones que pasan fundamentalmente por la visión moral de los valores de las clases medias, entre comillas, apolíticas, que empiezan a dudar acerca de la transparencia y del compromiso de Evo Morales con su propio proyecto político. Para mí no hay independencia, hay siempre una toma de posición, hay siempre un lugar desde el cual se habla y cada quien tiene el legítimo derecho de hacerlo. Pero ya, pasar esa línea hacia la política y estrecharse de manos y abrazarse con operadores políticos o jefes políticos de la oposición que enarbolaron la bandera del no, me parece que fue un exceso que nunca se había cometido en la historia del periodismo boliviano. Quien hizo tráfico de influencias con prescindencia de la opinión y del conocimiento del presidente fue Gabriela Zapata. O sea, ella traficó con el nombre del presidente y el presidente no estaba enterado. Veo una visión conservadora y más bien veo una tendencia a obsesionarse con la figura de Evo Morales como caudillo, como potencial dictador, y por lo tanto el objetivo es, desde el medio de comunicación en el que cada uno de estos señores y señoras están, buscar su defenestración, su salida. Creo que hay una obsesión y me parece que en esa medida están trabajando desde un subjetivismo que traiciona la profesión periodística.
1: Ahora analicemos las principales manipulaciones y mentiras que convencieron a una buena parte de la población para votar en contra de Evo Morales.
21: Está claro que ese hecho político va a marcar una decisión el próximo domingo. Claro.
1: Una semana antes del referéndum, tres representantes del sí y tres del no debatieron posiciones en el canal Unitel. En ese momento, justo cuando faltaban 7 días para la votación, la periodista Amalia Pando, ubicada con el trío del no, lanzó una catarata de denuncias de corrupción contra el gobierno.
22: Rapidito le voy a decir, la planta de San Buenaventura, lo primero, no hay caña en San Buenaventura. Hicieron la planta, pero no plantaron caña, empezando de ahí.
23: En la Asamblea Legislativa Plurinacional estamos investigando la época nefasta en Bolivia de la privatización y la capitalización. Y ella está altamente involucrada en ese proceso. Ella está involucrada porque no solo recibían favores económicos en sus medios de comunicación, sino que eran los encargados de convencer a la población boliviana de que esa era la solución estratégica para que Bolivia resolviera sus problemas económicos. Es decir, ellos han sido responsables ideológicos y morales incluso del despilfarro del Estado boliviano.
22: Termino esto para simplemente el primero de febrero. Adjudican la obra y en febrero, al día siguiente, todos los ejecutivos de la empresa de San Buenaventura, todos del MAS, por supuesto, van a la embajada china a pedir visas, le adjudican y la CANCE le regala 10 días de vacaciones, inclusive al gerente legal. Porque no es un viaje técnico para conocer si esta empresa sabe algo de plantas azucareras, ¿no? Simplemente quiero decir, porque después no me das la palabra.
0: No le voy a dar la palabra, no se preocupe, pero hemos cumplido.
22: Viajaron pagados por la empresa china. Eso es soborno.
1: Al día siguiente, el gerente de la empresa, Ramiro Elizondo, acompañado por la ministra de Desarrollo Productivo, una conferencia de prensa en la que desmintió la denuncia realizada por Pando. Una comisión había creado, pero la visita tenía fines laborales y además no por el chino como vacaciones ni soborno, como había afirmado la periodista opositora.
2: No, mi indignación, están todos los documentos que prueban que las afirmaciones de esta señora son absolutamente falsas, que no tienen otro propósito que un afán político, porque no se explica de otra manera. Afirma que es un soborno el que yo habría recibido, que la EASBA habría recibido para adjudicar este proyecto. ¿Eso es periodismo?
1: En ningún titular, espacio editorial o de opinión, se criticó que a una semana de una contienda electoral, una periodista difunda mentiras para afectar una opción política.

0: si al igual que lo hiciera con Álvaro García Linera, Página 7 nos hubiera avisado que todas las denuncias que hizo el entorno de Gabriela Zapata también fueron sin pruebas, simplemente la novela no hubiera existido y la imagen del gobierno ante la sociedad sería otra.
1: A sus 17 años se la ha llevado.
0: La determinación del cártel de ocultar hasta el cansancio las contradicciones y mentiras del clan Zapata será una evidencia más de la falta de independencia y objetividad por la que optaron para lograr sus fines políticos.
2: Creo que pasaron la línea de la inmoralidad y entraron en un comportamiento francamente mafioso.
3: Bueno, le vendió tres equipos. 60 millones de dólares en un crédito de los propios chinos. Bueno, de los tres equipos de perforación, uno funciona y dos nunca han podido funcionar y están...
0: Esta fue otra de las graves acusaciones, pero también era falsa.
4: Se habló de perforadoras. Las tres perforadoras, una está en Yapacaní, la otra está en Bulobulo y la otra está en Itaguasurenda. Operando con normalidad, pero esa es la manera de hacer política, no periodismo. Puso en duda las perforadoras, le estoy diciendo dónde están y si quiere, vaya a verificar. Ahí están las tres perforadoras. Yo no la interrumpí, señora Amalia, un poquito de respeto. Es que ya es el colmo de esta oposición que se dedica a mentir, mentir, mentir, guerra sucia.
0: Como en el caso anterior, nunca se destacaron las desmentidas. Si tomamos como referencia a Página 7, podremos observar cómo en las siguientes semanas se multiplicaron una serie de titulares para poner en tela de juicio todo lo que tuviera que ver con los taladros chinos. Luego de todo este bombardeo mediático, una comisión investigadora de la Asamblea valoró pertinente dirigirse hacia el lugar donde operaban los taladros para constatar su funcionamiento. Entonces los integrantes de la oposición mencionaron que esto no tenía sentido y que no acompañarían las revisiones. En línea idéntica con el argumento opositor, Página 7, que como vimos había reiterado sus denuncias acerca de estas irregularidades, valoró en un subeditorial

0: tipo que entonces si el ciudadano no tiene confianza en su institución, actúa por cuenta propia. ¿Qué beneficio le hiciste a la democracia? Nada. Destruiste la democracia.
1: Al gobierno se le critica que no explore, pero si invierte en material para explorar, también se le critica. Al gobierno se le acusa de comprar material obsoleto que no funciona, pero cuando va a auditar el funcionamiento de esa maquinaria y demuestra que la denuncia es falsa, también se lo cuestiona. Si no fuera a corroborar la operatividad de esos taladros, entonces lo acusarían de ocultar la estafa. Cristina Kirchner caracterizó a esta metodología como una cadena nacional del miedo y el desánimo.
2: ¿Vieron que hay una cadena nacional del miedo y el desánimo que te larga todos los días pálidas y cada media hora cuando dan los títulos te dicen, pasó nunca una buena?
1: La labor de los medios llegó a ser satirizada magistralmente por el comediante argentino Peter Capusotto.
3: Se comenta la quiebra de 15 bancos para esta tarde, congelamiento de depósitos, apertura y confiscación de cajas de ahorro, otro muerto más en la mañana. Y así empezamos la misma con toda la información que a usted no le sirve para nada, pero que le taladra la cabeza y de a poco lo va sacando y llenando de furia, siendo las 7:25 de la mañana. Y así estamos en este país, que no es un país en serio porque está lleno de corruptos, y siendo las 7:26 hay que matarlos a todos.
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4: ¿Hasta cuándo?
3: Y siendo las 7:20.

0: 27 de la mañana, vamos con Bobby Sansonetti y los estrenos de la semana.
1: Dulce pausa en el amor, hoy Arnaldo con Jennifer Aniston y Mark Wahlberg. Una simpática comedia romántica sobre una pareja que decide tomarse un compás de espera antes de casarse y viven muy divertidas vicisitudes que, por supuesto, son amortiguadas por el hecho de vivir en un país donde hay una economía de mercado libre, abierta, sin intervención del Estado. Esto posibilita que ese país atraiga inversiones y se pueda progresar, no como acá, Arnaldo, donde los políticos son todos corruptos y en cualquier momento cualquier guacho te afana y los maestros hacen paro todos los días.
0: Los mensajes de nuestros oyentes.
2: 6-1, una vergüenza, 6-1 con Bolivia, ese drogadito de Bilardo, 6-1.
3: Renuncien todos, que se vayan todos, una vergüenza, nada más, muy bueno el programa.
4: En un país en serio, cuando un señor corta una calle para hablarle a una manga de vagos, se lo asesina. Como en Estados Unidos, donde el piquetero Luther King fue ajusticiado y se terminó. Muy bueno el programa.
5: Una información que más que decir verdades dice verdades a media, que es una manera de edulcorar y no decir verdades.
6: El mensajero que desata la campaña de desinformación contra Evo Morales merece un párrafo aparte. Carlos Valverde está muy lejos de ser un simple periodista o presentador. En noviembre de 1993 fue detenido por su colaboración con la mayor banda de narcotráfico de la época. Sin embargo, fue rápidamente liberado por presiones políticas. Hasta hacía pocos meses antes, había sido nada más y nada menos que el jefe de inteligencia durante el gobierno de Jaime Paz Zamora. WikiLeaks también reveló su función de informante de la Embajada de Estados Unidos, con cuyo encargado de negocios se había reunido 2 meses antes de lanzar la denuncia.
7: Yo me reuní con Peter Brennan y con 2 funcionarios más de la Embajada de Estados Unidos, una conversación muy agradable.
6: Semejante prontuario debería llamar la atención de cualquier medio mínimamente imparcial.
8: Carlos Valverde, ex jefe de inteligencia del gobierno de Jaime Paz Zamora, informó que una mujer que fue amante del presidente habría aprovechado su condición para incurrir en delitos de corrupción.
6: Para el cártel de la mentira, el dato fue irrelevante.
9: Por ejemplo, de manera absolutamente reiterada, la referencia que Gabriela Zapata es expareja del presidente, ¿no? Cosa que no es falsa, pero tampoco Gabriela Zapata es únicamente la expareja del presidente. Es una obviedad que si yo todo el tiempo repito expareja, la estoy ligando a la figura presidencial.
10: Expareja, el propio presidente la admitió.
9: ¿Y por qué no dice, por ejemplo, de manera igualmente sistemática, que Valverde es el ex jefe de inteligencia de Jaime Paz Zamora? Por ejemplo.
10: Es que nosotros no le damos cobertura al señor Valverde.
9: Sí, le dan. Realmente sistemática que Valverde es el ex jefe de inteligencia de Jaime Paz Zamora. Por ejemplo.
10: Es que nosotros no le damos cobertura al señor Valverde.

0: El recién nacido había fallecido.
1: Evidentemente, a la Gabriela Zapata Montaño conocí en 2005. De la verdad que era mi pareja, en 2007 tuvimos un bebé y lamentablemente nuestra mala suerte ha fallecido. Tuvimos algunos problemas y a partir de ese momento nos distanciamos.
0: Durante los días que restaban de campaña, una catarata de rumores se expandió dentro de la sociedad boliviana. Uno de ellos indicaba que el hijo del presidente y Zapata estaba vivo. Esto demostraba que Evo Morales mentía. Finalmente, el 21 de febrero, el no se impuso por menos de un punto porcentual.
2: Que pese a la guerra sucia, a la infamia, a la mentira y a la tergiversación.
3: ¿Produjo una victoria física? Sí, pero finalmente produjo esa victoria pírrica. La ruptura de ese lazo emocional entre el liderazgo y el pueblo que lo apoya es precisamente uno de los objetivos de la guerra de cuarta generación.
0: La campaña de desprestigio no concluye con el referéndum. El 27 de febrero, que los responsables del arco verde, Pilar Guzmán, informa que el niño está vivo. Cabe destacar que sin el hijo no había tráfico de influencia. Eso explicará la insistencia permanente en mantener ante la opinión pública que el hijo existía pese a todas las pruebas en contra. Aunque a esta altura ya había duda razonable acerca de que Pilar Guzmán fuera verdaderamente la tía, el falso lazo sanguíneo funciona para legitimar los titulares.
4: Perfecto, sobre la verdad a la que usted hace referencia, se hablaba de un niño. ¿Este
5: sí.
4: niño vive?
5: Sí.
4: ¿Me copió sí. la pregunta?
5: Sí, lo escuché, sí.
4: ¿El está niño, vivo. Producto de las relaciones,
5: sí.
4: vive?
5: Sí, está vivo.
0: Al día siguiente, el presidente acepta como verídica la declaración del entorno de Zapata.
2: Yo quiero decirles, si está con vida, primero es una alegría para mí, que es como una bendición finalmente, que me presente, que me salga, quiero verlo. Si su familia me permite, quiero recogérmelo al bebé.
0: Pero ya comenzaban a aparecer elementos que los responsables de dar cobertura al tema bajo ningún caso tomarán en cuenta. El 2 de marzo, Paola Zapata, hermana de Gabriela y exdiputada opositora, se sinceró y declaró que ni sus padres ni ella conocían al niño y remató afirmando textualmente: ahora todo el mundo habla de Gabriela y de un niño. No sé nada sobre el niño. Un niño fantasma que yo no conozco. La declaración fue publicada, pero no destacada en ninguna portada. Fue el acta de defunción para la exdiputada opositora. Como su revelación no servía para mantener el relato de la novela, desapareció de los medios de comunicación. El 13 de marzo, el ministro de Defensa informó que en el allanamiento a la casa de Gabriela Zapata no se hallaron fotos del niño ni ningún rastro que pudiera denotar la existencia de ese menor en la vivienda. Gabriela Zapata solo vivía con una hija.
6: Y Gabriela Zapata no existe la mujer.
0: El fiscal general del Estado, Ramiro Guerrero, informa a la opinión pública que el certificado de nacido vivo de Ernesto Fidel Morales Zapata es falso, que no hay registros de ingreso o salida del país del niño y que Gabriela Zapata fraguó su título universitario.
7: Estoy mostrando los documentos, la investigación que hemos hecho. Sí, este certificado de nacido vivo es falso, no corresponde.
8: Este registro correspondía a una guagua que había nacido un año antes, en el año 2006. Y los datos que se ponen aquí en este certificado de maternidad fueron completamente adulterados, fueron modificados. Entonces ahí evidentemente empieza otra historia.
9: Claro, es falsificación material.
8: Exactamente. Pero además, fíjate que se hizo una revisión desde el año 2000 hasta el 2016 para ver si en los registros del Hospital de la Mujer, donde supuestamente la señora Gabriela Zapata habría tenido una cesárea para tener un bebé, no existe su nombre. Nunca le hicieron una cesárea.
9: ¿Cómo internada en el lugar?
8: Nunca estuvo internada en el Hospital de la Mujer. Nunca hubo una guagua que recibió vacunas, como dice aquí que habría recibido las vacunas. En fin, fue una falsificación de este documento, que luego, obviamente, con un documento falso, vas a la oficialía del registro civil y el resultado, obviamente, es un certificado de nacimiento falso.
0: Pese a la contundencia de las pruebas que evidenciaban un perfil claramente estafador y delictual de Gabriela Zapata, nadie editorializa sobre su credibilidad. Muy por el contrario, 48 horas después, la oposición política y mediática arremete contra el fiscal. La duda se siembra en contra de la credibilidad del funcionario.

como frutilla del postre, a Zapata se la presenta como a una víctima. Era imprescindible para mantener viva la estafa comunicacional.

0: En ese momento entra en escena el abogado Eduardo León, señalado al final de la saga por Zapata de ser quien la indujo a realizar todas las denuncias.
1: Entonces voy a demostrar la verdad.
2: ¿Su hijo existe o no existe?
1: Existe, existe.
2: ¿Dónde está?
3: En el Ministerio Público.
1: Eso por seguridad, temo por mi vida y por la vida de mi hijo. Entonces lo que voy a hacer es presentar al niño y voy a pedir toda la protección internacional.
0: Creerle a Gabriela Zapata no es serio, pero prestarle atención puede ser legítimo si encontramos fuertes indicios que nos ayuden a entender ciertas conductas del caso. La llegada de Eduardo León al equipo jurídico de Zapata al iniciar la segunda quincena de marzo coincidió con un cambio de discurso de la protagonista de la novela y de su defensa.
4: Este es un trabajo creado, creo yo, con apoyo externo. Esto no es gratis. La derecha y la prensa derecha no es tan inteligente, ¿no? Yo creo que han sido asesorados de atrás por gente de inteligencia de otros países que están interesados en debilitar este proceso.
5: A sus 17 años me han robado a mi sobrina. Se la han llevado.
6: Ahora ella afirma que tenía 17 años. Eso es muy grave porque habría sido menor de edad cuando comenzó la relación con el presidente Evo Morales. Y claramente es muy difícil que, como ella dice, una niña de 17 años hubiera engañado a un presidente, al hombre más poderoso del país, con 30 años más que ella.
0: Ese mismo día, la ministra de Comunicación, Marianela Paco, desmintió la versión de estupro durante una conferencia de prensa en la que mostró una fotocopia del documento de la joven, en la que se evidenciaba que, en base a la fecha de nacimiento, tenía 21 años cuando supuestamente dio a luz al hijo del presidente.
7: Ahí va otra mentira más, compañeros y compañeras, que va sumándose a las tantas que se han dicho en todo este tiempo.
0: Pese a las evidencias, ANF no desmintió la existencia del estupro ni dio como cierta la prueba presentada por la ministra. En la misma línea, Página 7 tituló que la edad de Zapata cuando se embarazó enredaba más el caso. No fue una noticia más, ocupó la portada principal.
8: La ministra mostró el documento y dijo, Zapata nació tal día. Si yo hago la cuenta como periodista, digo, cuando tuvo el hijo, según el certificado de nacimiento, tenía tal edad, no tenía 17 años. Más allá, o sea, yo podría haber titulado, Zapata miente otra vez al decir que tenía 17 años, según, y si tengo el, es que tengo el documento de su nacimiento.
9: Claro, ustedes utilizan los documentos cuando les conviene. Mira, aquí hay un problema serio. Hay un problema serio. Que obviamente el gobierno tiene una concepción de lo que hace Página 7. Y ya te digo, yo niego la mayor. Página 7 no forma parte de ningún cartel, no existe el cartel, por lo tanto no miente. Página 7 hace periodismo, no hace oposición.
10: Según el informe ecográfico, la ministra Paco. O sea, la ministra tiene un informe ecográfico y el informe ecográfico determina la existencia de un bebé.
8: Estamos hablando de una acusación de estupro contra el presidente.
10: Claro. A lo que
8: y ustedes a están instalando en ese titular... No estamos hablando de la existencia de un niño. Estamos hablando de una acusación de que el presidente se acostó con una menor de edad.
9: Está el desmentido. Está el desmentido.
8: No está, dice que se enreda más.
9: Pero después de eso desmintió el gobierno.
8: No, lo desmintió antes. La ministra muestra un papel y dice, señores, el presidente no cometió estupro. Y ustedes dicen, el caso se enreda más.
9: Yo te he aceptado la entrevista porque quiero decir mi verdad y no quiero que después pongas en el, como sería lógico que lo pusieras si me negara, decir que no quise hablar. Y por eso estoy aquí.
8: Y yo le agradezco de nuevo. No, por supuesto. Lo que pasa es que yo también soy apasionado. Obviamente tengo una postura política ante la vida, ante la región, ante los medios. Y creo que si la ministra desmiente que el presidente cometió estupro, debería haber un titular que diga eso.
9: Para mí no, eso no siembra ninguna, no instala absolutamente nada.
0: En realidad no había ningún enredo. Zapata mentía y estos medios lo sabían. Pero no era de su interés aclararlo. ANF no necesitaba creer que los documentos presentados por la ministra eran verídicos. Ellos mismos conocían la fecha de nacimiento de Gabriela Zapata desde más de un mes antes. En este perfil publicado el 5 de febrero, ya habían revelado que su fecha de nacimiento era el 18 de abril de 1986, la misma que había sido informada por Marianela Paco.
2: Nos acompaña la tía de Gabriela Zapata, la señora Pilar Guzmán. Gracias por estar con nosotros, señora Pilar. Muy buenos días.
0: El lunes siguiente, Pilar Guzmán es invitada a la revista Mañanera de Unitel, donde vuelve a repetir que Zapata era menor de edad al momento de embarazarse.
11: Era menor de edad, ¿no? Pero yo creo que ese punto tenían que haberlo tocado sus papás.
0: Pese a que esta supuesta tía ya había estado presa por estafa, seguirá realizando tours mediáticos para esparcir mentiras con la complicidad de sus interlocutores.
12: Señora Pilar, ¿era Gabriela Zapata menor de edad cuando inició la relación con el presidente?
11: Sí, era menor de edad.
0: En El Deber no se cuestiona la credibilidad de la supuesta tía, pero sí se pone en duda la de la ministra. Además, se le niega al lector información sustancial al no publicar que la funcionaria había mostrado fotocopias del documento con la fecha de nacimiento, la prueba irrefutable de la inexistencia del estupro.
7: Nacimiento, y ahí, en la fotocopia de su carnet presentado, dice que ella nació el 18 de abril de 1986.
0: En esa misma semana, El Deber envía un equipo a Cochabamba para corroborar el estupro, pero los periodistas solo descubren que la fecha de nacimiento de Zapata era la que había informado la ministra. El titular admite, sin mencionarlo explícitamente, que no hay delito. Tampoco desmiente categóricamente las afirmaciones de Zapata y Guzmán. Ningún comentario editorial o de opinión hará una condena acerca de semejante acusación basada en mentiras. Nada nos ayudará a entender que Zapata y Guzmán están inmersas en una campaña de difamación y ambas seguirán siendo citadas como fuentes confiables. Amalia Pando también aporta su artillería ética en favor de esta causa.
13: Y vamos ahí, y vamos a develar ese misterio. Porque al nacer el niño, Evo Morales, y lo dice Gabriel en otra declaración, Evo Morales tiene temor al escándalo. El padre de ella es policía, y él tiene miedo al escándalo que se sepa que él es padre de un niño nacido en una mujer jovencita, 17 años. Gabriela Zapata dice, lo tuve en una clínica privada. Posiblemente no, posiblemente no era una clínica comercial privada. Tal vez era la clínica de los cubanos. Pero ¿por qué no tuvo el niño en el hospital de la mujer? Porque querían ocultar el niño. Querían ocultar el niño porque el niño era prueba de un delito grave, que se llama estupro. Podría ser el fin del gobierno del presidente Evo Morales.
14: Yo creo que estos medios de comunicación a la democracia le aportan cero. Cero. Cero, cero, cero, cero, cero, cero.
4: La información es como el aire o como el agua, un bien público, que para que sea positivo socialmente, tiene que llegar limpio. Porque cuando el agua o el aire viene contaminado, en lugar de hacer bien, hace daño y puede hasta matar. Lo mismo pasa con la información.
0: Eduardo León asume como portavoz de una campaña contra el ministro de la Presidencia, Juan Ramón Quintana.
15: Contratos que ligan a Juan Ramón de la Quintana, a los blancos que vinculan a Juan Ramón de la Quintana.
0: León es un instrumento político de Samuel Doria Medina. Uno de sus principales objetivos es desatar la renuncia de Quintana. No casualmente el ministro del gabinete que más incomoda a la embajada de Estados Unidos.
16: El ministro Juan Ramón Quintana no tiene la ética ni la moral para haber renunciado cuando corresponde.
0: León es un actor político y declara como tal. Incluso opera en la misma línea que Valverde y un ex fiscal opositor, quienes intentan derivar todo el caso hacia un juicio político que, de manera idéntica a lo sucedido en Brasil, logre el derrocamiento del gobierno. nadie se preocupó en informarlo, pero León fue militante político desde muy joven. Trabajó con el MIR y hasta fue candidato a diputado del exalcalde de La Paz, José Luis Paredes. Ni sus antecedentes, ni sus vínculos con el espacio político de Samuel Doria Medina merecen la atención de ningún prestigioso columnista. Veamos las denuncias que León sembró a lo largo de más de un mes con máxima cobertura y confianza mediática. El 21 de marzo declara a la revista Oxígeno que el hijo de Zapata y el presidente estudian un domicilio de manera particular, que cursó hasta tercer grado de primaria y que Evo Morales conocía esta situación. 24 horas más tarde se contradice y asegura a la red Herbolia Unitel que el niño hace mucho que vive fuera del país por cuestiones de seguridad.
17: ¿El niño está en Bolivia? No. Está, pero está protegido.
0: La contradicción no es destacada por ningún medio. Al día siguiente, León declara a Radio Fides que Zapata mantiene una comunicación constante con el niño y que éste conoce por lo que está pasando su madre. El 24 de marzo, revela que existen grabaciones de audio del ministro Quintana y del presidente con Gabriela Zapata hasta diciembre de 2015. No presenta ninguna prueba ante la justicia, ni ningún medio se las reclama, ni en notas periodísticas, ni en notas de opinión, ni en editoriales. El 26 de marzo declara en Unitel que en esos días presentarían las pruebas que vinculan a Quintana con la empresa china CAMSE.
18: Estimamos que hasta el día miércoles vamos a presentar las pruebas ante la Fiscalía Departamental.
0: Un día más tarde, acusa al ministro de la Presidencia por obligarle a decir a Zapata que el hijo que tuvo con el presidente Morales había muerto. Anuncia que eso se demostraría con documentos y grabaciones el siguiente martes. Pero el martes 29 de marzo no presenta documentos ni grabaciones, solo una carta de Zapata, aparentemente escrita por él mismo, en la que se refiere a Quintana y unos reveladores y sensuales chats entre ambos. Un ingenioso invento que puede ser desarrollado por cualquier estudiante de informática. Todo el país discute los chats entre la protagonista de la novela y el jefe de ministros de Evo.
19: Quintana inicia la conversación y dice: usted siempre tan bella, como diría Borges. Zapata responde: muchas gracias, mi rey.
0: Nadie le reclamará a León ningún sustento para sus denuncias y los chats nunca serán presentados ante la justicia. El 31 de marzo, durante una conferencia de prensa, el abogado anticipa la presentación de contratos que vinculan a Quintana con Gabriela Zapata y números de cuentas bancarias en común, pero otra vez las pruebas no aparecerán. El 1 de abril, el letrado presenta una carta de Zapata en la que asegura tener tres hijos. El 21 de abril, afirma haber visto al niño del presidente en Católica TV.
20: ¿Usted ha visto al hijo del presidente Evo Morales?
21: Claro, no hemos visto más que eso. En la que
20: ¿usted ha hablado con él?
21: La autoridad jurisdiccional es la que lo ha conocido, ha hablado con él.
20: O sea, ¿usted lo ha visto?
21: Claro, legalmente, judicialmente, materialmente, todas las formas hemos establecido la existencia.
0: Son por lo menos 9 denuncias graves sin ningún sustento probatorio con máxima cobertura mediática. En ningún caso utilizaron el sin pruebas con el que sí habían desautorizado al vicepresidente. Una de las pocas periodistas que optó por no comprar todos los boletos de este gigantesco circo fue María René Duchenne.
22: Usted ha señalado que esta semana íbamos a tener el detalle y la justificación de los ingresos de la señora Zapata.
23: Lo que sucede es que hemos solicitado a la Fiscalía que nos extiendan las fotocopias de las cosas que se llevaron de la casa.
22: Ustedes han publicado varias cosas, ¿verdad? Han publicado supuestas charlas que han sido negadas. pregunta, ¿por qué hacerlo público?
23: Justamente porque si a veces hay mensajes que tienen que tener una claridad, es decir, bueno, que esos chats son privados, pero que, digamos, establecen ese grado de comunicación y de confianza que podría haberle dispensado al ministro Quintana.
22: Se está utilizando de parte de la señora Gabriela Zapata a los medios, porque las entregas de información, si podemos utilizar ese concepto, van siendo graduales, no son sólidas, no son puntuales, sino además hay escrito. Además hay escrito. Ah, y además hay escrito.
23: Claro, porque lo que pasa es que...
22: El tema aquí es credibilidad, veces... ya que estamos hablando...
0: León no puede alegar demencia. Para cuando ingresó en el equipo de la defensa, ya se sabía que Zapata había mentido sobre el tema del estupro. Distintos ministros del gabinete habían mostrado pruebas contundentes sobre la inexistencia del niño. El fiscal general había determinado que el certificado de nacimiento era falso y la propia hermana de Zapata había declarado que se trataba de un niño fantasma. Lo mismo sabían los medios de comunicación, pero se olvidaron de informarlo a la ciudadanía.
1: Es evidente. Doña Gabriela Zapata ha mentido en un 90% en todo esto, esta situación. Ha mentido de manera descarada al país, me ha mentido a mí como abogado. Yo he creído honestamente en esa persona y ella ha mentido, y creo que además de someterse a un procedimiento abreviado, debía someterse también a un examen psiquiátrico, porque esta señora es una mitómana que ha generado una maraña de consecuencias en contra de personas inocentes y que ha sido...
0: Fue la única declaración verídica de León. El periodista de CNN, Fernando del Rincón, asiste a una entrevista en el Hotel Camino Real de La Paz, donde Pilar Guzmán le presenta al supuesto hijo de Gabriela Zapata y Evo Morales. El niño declararía posteriormente en Cámara Gesell que fue entrenado por Guzmán y por los abogados de Zapata, entre ellos León y los fugados Walter Zuleta y William Sánchez, para hacerse pasar por el hijo de Evo Morales. Del Rincón descubre el engaño, pero decide no aclarar la estafa.
3: En efecto, viajé a Bolivia para hacer mi labor investigativa. A mi regreso, y después de un análisis a fondo, determinamos que no había elementos suficientes para sustentar los señalamientos, ni tampoco evidencia física, como ADN, para descartar o confirmar la existencia del presunto hijo del presidente Morales. Por lo que, en un acto responsable, ético, vertical y profesional, totalmente contrario a una conspiración, la decisión fue no transmitir los elementos de la misma.
5: El documental tuvo que haber salido, ya sea diciendo que el niño existía, o ya sea que CNN había ido a la Bolivia con tal intención y que al hacer la entrevista, la investigación, se dio cuenta de que no había tal niño. Eso es lo que éticamente tenía que haber hecho el señor Rincón.
6: Prefieres callar, empacar y huir, porque eres un soldado de una confrontación en la que esa acción no te va, no le interesa a tu frente, a tu posicionamiento.
0: La inexistencia del menor derrumbaba la denuncia sobre tráfico de influencias y demostraba que Evo Morales no había mentido. Del Rincón lo ocultó. A CNN no le interesó informar la verdad porque esta beneficiaba a Evo Morales. Con esta omisión, la cadena ganó su membresía plena al cártel de la mentira. Los primeros días de mayo, una jueza declaró comprobada la inexistencia física del hijo entre Evo Morales y Gabriela Zapata. El Deber tuvo la decencia de destacarlo en su portada. No así Página 7.
24: Esa cultura de la difamación, querido presidente,
2: está envileciendo la cultura ciudadana y por lo tanto está atentando contra los valores de la democracia en Bolivia. No hay fuerza. No hay fuerza más antidemocrática que los que han apelado a esta asociación inmoral entre políticos y cártel de la mentira para dañar la cultura cívica, la cultura ciudadana, la cultura democrática, y de eso tienen que responder ahora que se le está cayendo la mentira.
0: Cuando los responsables de esta asociación delictuosa terminaron presos por los graves delitos que habían cometido, los integrantes del cártel los presentaron como víctimas de una persecución por parte del gobierno.
8: Un ciudadano profesional boliviano al cual se le han conculcado sus derechos constitucionales como persona.
0: Carlos Valverde admitió que el niño no había existido. Para ese entonces, ya había sido distinguido con el Premio Nacional a la Libertad de Expresión, otorgado por la Asociación de Periodistas de Santa Cruz.
6: Al final, el propio denunciante, que es un periodista, un pseudo periodista o alguien que por lo menos hacía opinión pública, es el que cierra el asunto y dice, no, la verdad es que sí, ahora he verificado todas las fuentes y no, el niño no existe, en realidad creo que la señora ni se veía con el presidente y bla, bla, y bla, bla, y bla, bla. Entonces yo empaco, tomo el avión y me mando a mudar. Ese fue el procedimiento. Ese fue el resultado.
0: La supuesta tía de Zapata aceptó que había mentido sobre la existencia del niño y sostuvo que para inventar el engaño utilizaron fotos falsas extraídas de internet.
9: La señora Gabriela Zapata indicó que ha sido estrategia suya de presentar otro niño.
10: Es una psicópata. Es por culpa de Gabriela Zapata y las mentiras.
0: Eduardo León también admitió la falsedad de todo lo actuado. Y Gabriela Zapata afirmó en su última declaración pública que nunca conoció a Juan Ramón Quintana. Tras promover esta campaña durante más de 100 días, ningún integrante del cártel consideró pertinente realizar una autocrítica. Juan Carlos Salazar no admitió ninguna manipulación en torno a este caso y promovió o permitió que se difundan una serie de contenidos xenófobos en contra del director de este documental. Al momento de anunciar su retiro de la dirección del diario en diciembre de 2016, insistió en que este solo hacía periodismo independiente.
24: Queriendo hacernos creer que todavía existe una prensa independiente en esta gran batalla de las ideas, porque es eso lo que al final está en disputa, ¿no? Construir un sentido común en torno a un proyecto de país. Y eso es lo que los medios de comunicación, opositores y no opositores, tienen que librar constantemente.
0: La Asociación Nacional de Periodistas llegó a pedir una censura previa en contra de este audiovisual, tal como lo hubiera hecho cualquier dictadura militar del Plan Cóndor. Guadalupe Cajías, una de sus máximas referentes, no se privó de difundir su pasión xenófoba a través de los mismos medios cartelizados. En vez de debatir la labor de los medios o la ética periodística, prefirió poner en tela de juicio mi estatus migratorio. Lejos de condenar el grave delito de suplantar la identidad de un niño para hacerlo pasar por el hijo del presidente, Raúl Peñaranda escribió que detener a una tía de Zapata y a sus tres abogados por traficar la identidad de un menor era algo estúpido y una grosera arbitrariedad que ponía en riesgo la democracia.
6: Lo que hay que hacer es tomar conciencia de que ese es el enemigo y el escenario de la opinión pública es el campo de batalla. Y por supuesto, en una batalla no existe el bien y el mal. Solamente existe el triunfo y la derrota.
0: Hasta la fecha, ninguno de los procesos progresistas que gobernaron en América Latina durante los últimos años, ha logrado construir un sistema comunicacional o cultural más influyente que el de las oligarquías tradicionales, que han colonizado nuestro sentido común en función de sus intereses durante los últimos 200 años.
7: El problema es que hay deficiencias muy grandes en nuestros países, que la incapacidad de informar, por ejemplo, de seguir la agenda del enemigo, ser reactivos y no proactivos. No tenemos una agenda común, no tenemos una agenda propia, no tenemos contenidos que tengan que ver con la idiosincrasia de nuestros pueblos, y todavía seguimos viéndonos con ojos extranjeros. Hasta que no nos veamos con nuestros propios ojos, difícilmente podamos hacer una comunicación diferente, porque siempre estamos pensando qué dirán afuera y no qué dirá nuestra gente.
0: Todos los medios mencionados en este documental mantuvieron una línea editorial uniforme, cartelizada en torno al caso Zapata. Según encuestas realizadas a mediados de 2016, 6 de cada 10 bolivianos creen que Evo Morales y Juan Ramón Quintana no dijeron toda la verdad. Otras encuestas también establecieron que 7 de cada 10 bolivianos piensan que los medios exageraron y manipularon el caso Zapata, y más de la mitad de la ciudadanía siente que ha sido manipulada por esta prensa y que eso influyó en el resultado del referéndum. El 10 de enero de 1946, el entonces presidente de Bolivia, Gualberto Villarroel, se reunió con un grupo de periodistas ante quienes valoró que él era partidario de la libertad de expresión, pero no de aquella que nacía de la imaginación de los redactores. 6 meses después, fue linchado por una turba excitada por los medios de comunicación de la época. Que su reflexión goce de absoluta actualidad, 70 años después, tanto en Bolivia como en el resto de la región, evidencia que conceptos como autorregulación, independencia, imparcialidad o libertad de expresión necesitan ser repensados con urgencia y sin hipocresías.

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0: Pai.
1: A partir de momentos vamos a compartir Eric Cassé en concierto y tenemos preparado la presencia en concierto de Tupai. Vamos a compartir este grupo boliviano Ritmo Folclore.

Muy buenas noches. Muy buenas noches, estamos muy felices de poder visitarlos acá en Buenos Aires. ¿Cómo están las gargantas para cantar? ¿Todo bien? A ver esta canción.

lindo público, qué lindas voces. Realmente muy emocionados de estar en la Argentina cantando para ustedes esta noche, trayéndoles el sentimiento del pueblo boliviano, un encuentro muy hermoso con ustedes. Seguimos bailando. Una morenada. Queremos verlos bailar.

Muchísimas gracias. Queremos brindarle lo mejor de nuestra música. Tenemos un invitado, un primer bandoneonista del folclore argentino que nos acompaña esta noche, Juan Manuel Alzogaray. Un fuerte aplauso, tucumano de primera, un gran músico. Queríamos darles este pequeño regalito porque vamos a cantar una cueca, el ritmo de los bolivianos. A ver los pañuelitos, queremos ver arriba los pañuelitos. Esta hermosa composición, de verdad que hubiera querido conocerlo al autor. ¿Cómo se animó a dedicar a una prenda íntima de la mujer? Ya saben qué cueca es, ¿no? Es de seda esta prenda, ustedes saben. Queremos cantar y que truene Buenos Aires esta noche con el calzón de seda.

0: ¡Felicidades!
1: Fuerte el aplauso para ustedes. ¿Cómo suena esa tricolor? ¿Cómo suena la cueca en Buenos Aires? Estamos de buen humor, no estamos cansados todavía, ¿no? Entonces queremos cantar un estreno para ustedes. Este es un ritmo muy lindo porque es una cruza de carnavalito de huayno con caporal. Y la letra es muy picaresca. La escribimos con Juan Manuel en la música. Yo le puse la letra. Quiero beber, dice el tema, pero hay una parte muy hermosa que dice: vamos a ensayar porque tienen que cantar con nosotros.
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1: Se están aplazando, a ver.
0: Las voy a ahogar, repito.

¡Se cansaron! ¡Se cansaron! ¿Listos para zapatear? Este ritmo sí que está creciendo en todo el mundo. Donde hay bolivianos, hay el salario.

Fuerte el aplauso para el Salai. Fuerte. Seguimos cantando.

0: Qué maravilla el caporal, qué lindas voces. Ese homenaje a la mujer de pollera de nuestra tierra. Esta otra canción seguro la conocen también. Queremos cantar fuerte, que truene Buenos Aires. Ya le ponemos micrófono al bandoneón y hacemos truenar.
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16: Sí, parece que suena, no estaba de adorno en Tucumán. Ahora se escucha el bandoneón.

qué lindo escucharlos. Este tema, que es una de las reinas de las sayas de los caporales, que escribimos hace más o menos, no quiero decir cuántos años, pero pasan los 30. Escribí con mi compadre Fernando Tosico. Ese año les escribimos para nuestros hermanos Carcas. Queremos que canten con nosotros esta noche.

A ver, ¿quiénes no tienen suerte en el amor? Levanten la mano. Nadie tiene suerte en el amor, ¿qué pasa? A ver, arriba, arriba, arriba.

saberlos bailar. Seguimos cantando. Ya estamos llegando al final. El show es largo. Tenemos nuestros hermanos, los de todo lado, que esta noche hay peruanos, bolivianos, argentinos, conchalos, ¿no? Obviamente. Este es el caporal que compuse hace unos añitos atrás. Es número uno en las redes dentro del folclore, bordeando los 100 millones, porque todos somos caporales. Y esta noche queremos cantar y bailar con todos ustedes. ¡Soy caporal!

Muchas gracias. Esto es para los hombres sacrificados. Ahora sí nos vamos. Para los hombres sacrificados que tienen que aguantar a más de una mujer. No es fácil. No les recomiendo.

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10: Doña Lola Bolívar se levantó temprano y revisó con esmero el orden de su casa. Estaba inquieta. Su hijo dormía plácido, olvidado de haber amanecido a un día peligroso.
11: Programa 24. 17ª temporada de Al Carajo, que empieza con el fragmento número 70 de Los Recuerdos del Porvenir.
10: Cuando nació su hijo se llenó de miedo y quiso protegerlo del mal que la aquejaba y que parecía hereditario, pues Rodolfito despertaba la misma envidia que ella había despertado en Ixtepec. La experiencia le enseñó que no podía hacer nada contra esa desdicha, nada, sino andar con pies de gato. No lo olvides, hijito, el que da primero, da dos veces. Pero Rodolfo era un inocente, dormía como un niño, ajeno a las maquinaciones del pueblo. A esa hora ya las lenguas y los ojos apuntaban amenazadores hacia su casa. Pensativa, salió al corredor y llamó a los criados. No hagas ruido, el niño Fito llegó muy tarde, tiene que dormir y está muy cansado. Los criados la escucharon con rencor y se alejaron sin contestar, y doña Lola los vio irse entre las plantas del jardín. Era verdad que la odiaban. Cuando el odio flotaba en su casa, ejercía su poder con beneplácito. Se dirigía al comedor a esperar su chocolate perfumado. No hay bizcocho, señora. Ya lo sé, tenemos que pagar justos por pecadores.
11: La novela de la mexicana Elena Garro, para dar la bienvenida a una nueva recorrida por América Latina y el Caribe, con literatura, música, cultura, noticias política y voces de los distintos países del continente, abrió el fuego con la lectura Mavi Sosa, mi nombre Pablo Daniel Ovín en la conducción y en la producción periodística, con los aportes de Juan Francisco Martínez Pería para la columna de historia, Paloma Carreira Griot con la columna de cine y los compañeros y compañeras de las radios comunitarias, campesinas, indígenas, populares, universitarias y públicas de toda América, con los reportes en voz propia directamente desde los territorios. Vamos a abrir la página de las noticias con los títulos en desarrollo. Vamos a seguir leyendo esta novela que elegimos para acompañar este año 2026 y vamos a viajar por todos lados en esta humilde muestra de lo que nos anda pasando, de lo bueno y de lo malo, acá en el sur global. 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Primer acto cumplido, el segundo movimiento es la información. Allá vamos.
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0: En Ecuador, pescadores inician una demanda por ataque ilegal de Estados Unidos en el Océano Pacífico. Se trata de 16 sobrevivientes de una embarcación bombardeada por drones militares norteamericanos en aguas internacionales. El violento episodio, ocurrido en marzo de este año a unas 170 millas de las Islas Galápagos, fue uno de los tantos ataques ordenados por Trump en la región bajo la excusa de combatir al narcotráfico, que dejaron más de 150 muertes de ciudadanos ecuatorianos, colombianos, venezolanos, trinitenses y mexicanos. Organismos de derechos humanos y familiares de las víctimas denunciaron que la gran mayoría de los muertos eran civiles, migrantes o pescadores locales de bajos recursos sin vinculación probada con ningún delito. En el caso de los 16 ecuatorianos sobrevivientes, quedaron con secuelas físicas como quemaduras graves, heridas incapacitantes y además daños psicológicos que les impiden trabajar en plenitud. Actualmente, sus abogados se encuentran en la fase de recaudación de documentos oficiales para iniciar una demanda formal en tribunales norteamericanos en contra del gobierno de Estados Unidos para pedir reparación. El caso, de instalarse, puede abrir una serie de presentaciones buscando justicia también por las víctimas mortales. Para juristas internacionales, las muertes ocurridas por esas operaciones del Comando Sur, fuera de su territorio, fueron ejecuciones extrajudiciales, ya que las personas asesinadas no tuvieron derecho a defensa, ni ninguna imputación ni denuncia bajo la ley de ninguno de los países.
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0: En Cuba, el presidente Díaz-Canel se reunió con la Asamblea del ALBA. El encuentro se realizó en La Habana con la presencia de 180 delegados de 27 países miembros e invitados del foro regional. Durante los debates, se ratificó el repudio al bloqueo económico, comercial y financiero impuesto por Estados Unidos a la isla desde hace más de 6 décadas. En su participación, Miguel Díaz-Canel actualizó también la grave situación que enfrenta el país en la actualidad por las nuevas medidas adoptadas por Washington desde finales de enero, que han profundizado la asfixia energética, afectando, entre otras cosas, el funcionamiento del sistema de salud. Los representantes de las delegaciones participantes reiteraron la solidaridad con la Revolución Cubana frente a este diagnóstico, con un llamado a la comunidad internacional a ponerle un freno al unilateralismo de Estados Unidos frente a los países y gobiernos no alineados con sus intereses. La Alianza Bolivariana para los Pueblos de Nuestra América, ALBA, está integrada por Cuba, Venezuela, Nicaragua, Dominica, Antigua y Barbuda, San Vicente y las Granadinas, Granada, San Cristóbal y Nieves y Santa Lucía. Mientras que su Asamblea de Movimientos, que se reunió en esta oportunidad en La Habana, suma a más de 400 organizaciones de todo el continente en torno a un proyecto de unidad e integración de América y de todo el sur global.
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0: En Guatemala, tensión política entre el Poder Ejecutivo y el Congreso por pedidos de interpelación a los ministros. El presidente Bernardo Arévalo cuestionó fuertemente el actuar de la oposición legislativa en respuesta a una andanada de citaciones a los miembros de su gabinete. En conferencia de prensa, el mandatario expresó que son más de 2 per cápita, con 28 convocatorias para 12 de los 14 ministros de su gobierno. Ante esto, comparó la situación con la actuación del mismo parlamento en gestiones de los presidentes anteriores, señalando que con los gobiernos de derecha de administraciones abiertamente corruptas, ninguna de las bancadas presentaron quejas o pedidos de informes como lo hacen ahora. Del total de llamados a interpelación votados por la oposición, la ministra que tiene más citaciones es Norma Lisette Cea Osorio, titular de Comunicaciones, que acumula 7 requisitorias. El ministro de Salud, Joaquín Barnoya, tiene 5 interpelaciones. La ministra de Trabajo, Miriam Roquel, tiene 4. Patricia Orantes, ministra de Ambiente, 3. Y la ministra de Economía, Gabriel García, registra 2 pedidos. Ante esta ofensiva contra sus funcionarios, el presidente Arévalo afirmó que no tienen nada que ocultar y que responderán a todas las requisitorias. La diputada oficialista, Lucrecia Marroquín, apoyó el enojo presidencial y habló del abuso del recurso de interpelaciones como una herramienta de campaña política y que busca entorpecer el trabajo del Ejecutivo o extorsionar al gobierno.
2: La interpelación era una estrategia política que los diputados utilizaban, pero hoy se ha vuelto realmente una institución que no sirve para eso. Actualmente se ha prostituido. Y todo lo que se hace es buscar tener aquí a los ministros que le comentaba a mi compañero de bancada, que ahora Bernardo debería aprovechar el jueves a esa hora para venir así aquí a hacer su asamblea de ministros, porque aquí van a estar todos. Esto realmente es que la campaña empezó y los diputados están buscando algún tipo de voto o beneficio. Realmente lo que están buscando es prebendas o ventajas de algún tipo para tener aquí a los ministros.
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0: Ahora suena la música de Gabriela Ponce, cantautora alternativa de Nariño, en Colombia. Esta canción pertenece a su disco El Sur del Ser y se llama Que no me suelte. Si te...

0: con la música de Gabriela Ponce. Seguimos en Al Carajo, artista colombiana, una canción que habla de la tierra, de su tierra. En estos momentos, atravesada todavía por la conmoción del terremoto ocurrido días atrás, que afectó principalmente a las ciudades de Pereira y de Cali, al departamento del Chocó, con lamentablemente cifras de muertos y de desaparecidos impactantes e inesperadas. Por fuera de esos conteos estadísticos que tienen que ver más con cuantificar o darle impacto a una noticia que con la profundidad verdadera de lo humano, compartimos acá testimonio de una comunicación que tuvimos con el periodista e investigador de la Universidad de los Andes en Colombia, Daniel Schwartz. Lo contactamos para informar lo que estaba pasando y lo que está pasando post-impacto del fenómeno natural, pero en términos políticos, pensando en que esto sucedió en medio de un cambio de gobierno, la salida de Gustavo Petro y la llegada al poder de Abelardo de la Espriella, timón de la izquierda a la derecha, con un nuevo poder que venía insultando y desacreditando todo lo hecho anteriormente. Le preguntamos a Daniel Schwartz, al comunicador colombiano, cómo se está dando la respuesta a la tragedia en medio de esta situación en la cual los nuevos funcionarios todavía no abrieron literalmente los cajones de los despachos de cada uno de los rincones del Estado.
1: Bueno, no solo no abrió los cajones, sino que tampoco tenía la información previa que podrían tener esos cajones. Acá no hubo un proceso de empalme formal entre un gobierno y otro debido a tensiones políticas entre ambos. Entonces, al principio todos estábamos muy asustados porque por ahora el director de la unidad de gestión de riesgo era un director encargado. El nuevo gobierno no había puesto a un director, entonces había mucha tensión y además un gobierno que empieza. Pero yo creo, después de la tragedia, por ahora la respuesta institucional yo creo que ha sido fuerte y que Colombia ha demostrado que hay cierta memoria institucional más allá de un gobierno y que hay un Estado que opera y funcionarios de larga data en las instituciones que ya saben cómo se enfrenta una crisis, ¿no? Al final ves que en muchas instituciones donde ha habido tensiones y críticas que hubo al gobierno pasado, hoy están funcionarios del gobierno pasado y funcionarios del gobierno actual trabajando juntos para solventar esta crisis. Entonces, pues se demuestra que esas tensiones políticas valen huevo, perdón por la expresión.
0: Las diferencias políticas valen huevo, dice en su jerga bogotana Daniel Schwartz, periodista, historiador y académico de la Universidad de los Andes en Colombia, sobre la necesidad de unidad nacional para la atención a las víctimas del reciente terremoto. Pero el que gobierna hace pocos días, nada más, y le toca gestionar la situación, es Abelardo de la Espriella, presidente de ultraderecha, que se presentó con la promesa de reducción del Estado, de despido de trabajadores públicos y de achique del gasto, y que ahora enfrenta el desafío de atender esta situación donde va a necesitar justamente de todo eso que estos gobiernos de ajuste en la región sostienen que no sirve y que vienen a recortar y a destruir. Esto nos dice Daniel Schwartz sobre esto desde Bogotá.
1: Yo creo que esta es como la prueba de fuego para la institucionalidad, ¿no? Como que siempre se habla de la institucionalidad, de qué tan fuerte es, y estos son los momentos que son la prueba de fuego y que dan evidencia la importancia de un Estado grande. Vamos a ver si cambia de parecer, no creo. Varias cosas que le ha dicho hacen referencia y especial énfasis a la ayuda del sector privado y de los empresarios. Está muy bien, digamos, se necesitará la ayuda de los empresarios, sobre todo más adelante. Yo creo que las grandes constructoras pueden aportar mucho en reconstruir o en dar vivienda a gente afectada, pero pues se ha demostrado que al final lo más importante pues es un Estado que esté presente, al menos un Estado visible, que lo puedas ver y sepas que hay alguien velando por nuestra seguridad.
0: Daniel Schwartz, periodista e historiador de la Universidad de los Andes de Bogotá, sobre la situación en Colombia post-terremoto. Solidaridad nacional e internacional, responsabilidad gubernamental y presencia del Estado. Los pedidos de y para enfrentar la tragedia, que tiene que ver también con las decisiones políticas del gobierno de turno, del derechista recién asumido, Abelardo de la Espriella, y sus contradicciones.

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3: Política, música, noticias, pensamiento, historia también en Al Carajo. Y abrimos este momento con Juan Francisco Martínez Pería, docente del Centro Cultural de la Cooperación de Buenos Aires, Argentina, y de la Educación Pública Latinoamericana. Hablamos del progreso, del progresismo, los términos que se acuñan a lo largo de la historia y que van cambiando de sentido y de significado también a lo largo de las décadas. Bienvenido una vez más, Juan, ¿cómo estás?
4: Hola, Pablo, ¿cómo te va? Una alegría estar nuevamente en el programa.
3: Qué difícil, ¿no? Encasillar o definir esas palabras, esas terminologías políticas a lo largo del tiempo que se van resignificando. Hoy, por ejemplo, hablar de la libertad o hablar de ser libertario en el continente, en Argentina, en Colombia, en otros países, tiene un significado muy diferente a lo que tenía en el siglo anterior.
4: Sí, las palabras van resignificándose, van reformulándose y sobre todo lo que van es entrando en disputa, ¿no? Lo que hay acá son batallas de ideas, batallas culturales, como diría el propio Milei, que más allá de sus lecturas absolutamente conspiranoicas, creyendo que hay terroristas como docente, terroristas como estudiante y todos estos divagues que él dice, efectivamente sí hay una batalla de ideas, hay una batalla cultural, hay una disputa y creo que la derecha cada vez más lo ha asumido y lo ha tomado con mucha fuerza. Como vos decís, el concepto de libertad es un concepto absolutamente polisémico que ha sido tomado de diferentes puntos de vista y que ciertamente en otro momento libertario implicaba ser un anarquista, un revolucionario, a comienzos del siglo XX, fin del siglo XIX, y hoy significa esto, que es otra cosa. Pero el concepto de libertad también asociado al liberalismo no está tan lejos de lo que es Milei hoy. Hay una continuidad, en todo caso en una disputa en torno a qué quiere decir libertad, que ha tenido diferentes maneras de ser entendida, maneras de ser realizada, ¿no? Lo mismo pasa con el concepto de patria, ¿no? Patria no es lo mismo lo que significa para nosotros patria desde una mirada antiimperialista, una mirada popular, de lo que significa patria para sectores nacionalistas de derecha del primer mundo, etcétera, etcétera, ¿no? Los conceptos políticos, como bien decíamos, y los conceptos en general son sujetos de debate. Y hoy lo que vamos a hablar brevemente tiene que ver con la idea de progreso, ¿no? Que también, como vos señalabas, Pablo, es un concepto que se ha discutido, que se ha disputado. De hecho, hoy progresismo se asocia con algo positivo, digamos, con algo crítico. Y de hecho, la idea de progreso durante mucho tiempo tuvo una mirada, o tuvo más bien un barniz positivo, emancipatorio. Pero un poco la idea de esta columna tiene que ver con señalar la contracara de ese progreso, ¿no? Que también tiene que ver un poco con lo que podríamos hacer algún otro día, que es hablar de la contracara de la libertad. Porque como te decía recién, Pablo, no es la primera vez que la libertad está vinculada con la propiedad privada, está vinculada con el capitalismo, está vinculada con lógicas autoritarias. Digo, obviamente que tal vez ahora nosotros lo vemos en una clave más extrema, pero hay una larga historia de liberalismo y todo esto que vemos en Milei, digamos, ¿no? Que si se quiere aparece como una caricatura, pero hay una contracara de eso, hay una historia oculta que de hecho, para solo mencionar, recomiendo un libro excelente de un filósofo italiano que se llama Nicolo Zurdo, un filósofo italiano marxista, heterodoxo, que falleció hace unos años, que se llama Contrahistoria del Liberalismo, que es espectacular y que aborda un poco eso, que en otra columna podemos retomarlo, ¿no? Pero yo quería meterme con la idea de progreso, ¿no? Y señalar un par de cosas. Primero, algo que puede ser obvio, puede ser evidente, pero que es muy importante que tengamos presente, que es que la temporalidad es algo relativo, es algo histórico, ¿no? La manera en que nosotros pensamos la temporalidad no es algo natural, no es algo universal ni transhistórico, y que la manera en que nosotros pensamos la temporalidad o vivimos la temporalidad tiene múltiples consecuencias, ¿no? Históricamente los pueblos del mundo, incluidos los pueblos europeos, tendieron a pensar la temporalidad en una clave más bien mítica, religiosa, o sea, asociada con los dioses, asociada también con la naturaleza como deidad. Pensemos, por ejemplo, en la Pachamama. Pero el tiempo y el lugar tendieron a ser pensados en una clave sacral. Y también lo más común fue que los pueblos del mundo tendieron a pensar el tiempo en términos cíclicos. No, esto es muy común en los pueblos latinoamericanos, los pueblos originarios de América, en pueblos africanos, en pueblos asiáticos, pero también es común en la antigua Grecia, en Roma, en la Edad Media. Incluso podemos encontrar ideas de temporalidad cíclica en Maquiavelo. Y esta idea de temporalidad cíclica, y sobre todo hay dos dimensiones que son importantes. Una temporalidad religiosa, sacral, mítica, y otra que está vinculada, que no es exactamente igual, pero que está vinculada, que tiene que ver con la idea de lo cíclico. La idea de lo cíclico pareciera ser bastante universal, o pensar el tiempo cíclicamente parece ser bastante universal. ¿Por qué? Porque la naturaleza pareciera tener una lógica cíclica. Hay verano, hay invierno, hay otoño, hay primavera, está el ciclo de la vida, está el ciclo del cultivo, ¿no? Entonces uno podría pensar que los pueblos del mundo tendieron a entender la temporalidad en una clave cíclica porque estaban enmarcados en un mundo natural al cual ellos tendieron a sacralizar de alguna u otra forma, que reproducía cierta lógica cíclica. Bueno, eso se empieza a romper. Sobre todo a partir del siglo XVII, el siglo XVIII, se empieza a romper con la modernidad capitalista, con la lógica capitalista asociada con la industrialización, ¿no? En el cual una de las cosas que uno puede ver con la modernidad capitalista es cada vez más una separación entre el ser humano, el sujeto, sujeto con mayúscula, y la naturaleza. Y además no solamente una separación, sino una constante vocación de dominación de la naturaleza a través de la técnica, de la ciencia, de la industria, de la tecnología en definitiva, y con una mirada de la naturaleza a ser penetrada, a ser dominada, a ser controlada, casi te diría como una venganza, porque la naturaleza históricamente controló y dominó al hombre, entonces bueno, ahora vamos a ser nosotros. Y ahí en el siglo XVII, y sobre todo en el siglo XVIII, y sobre todo en el marco de la Ilustración, empieza a emerger una idea del tiempo y de la historia que es muy diferente a lo anterior. Primero, el tiempo se va secularizando, el tiempo se va volviendo cuantitativo, y el tiempo se lo va asociando con el dinero. ¿No? El tiempo es dinero, la famosa frase, es un síntoma, es una expresión que da cuenta de una mirada profundamente capitalista del tiempo y una mirada muy compartimentada del tiempo, vinculada también con la idea de trabajo, ¿no? Y no vinculada con el tiempo de la naturaleza o lo mágico o lo espiritual o lo religioso, sino que la vida está determinada por el tiempo del trabajo y por la acumulación de la riqueza. Entonces empieza a darse toda una cuantificación del tiempo y una secularización del tiempo en una clave muy capitalista, que a la misma vez va de la mano con una idea del tiempo como progreso. ¿Qué implica básicamente la idea del tiempo como progreso o del devenir como progreso? Primero, principal, algo muy importante, que la idea de la linealidad del tiempo. En vez de un tiempo cíclico o un devenir cíclico que vuelve a comenzar de alguna u otra manera, ahora tenemos una idea donde el tiempo avanza linealmente, lo cual es un cambio muy grande, digamos, ¿no? Nosotros tenemos totalmente naturalizado esto, pero es un cambio muy grande. Y lo segundo, que no es solamente la linealidad, sino también una linealidad ascendente y acumulativa. O sea, que se supone que la historia avanza linealmente y que avanza positivamente y acumulativamente y que cada vez mejor. Cosa que nosotros claramente podemos decir que no es así, es evidente que no es así. Nosotros estamos peor ahora que hace 10 años y estamos peor ahora que hace 50 años, digamos. Pero sin embargo, eso lo vivimos como con una incomodidad, donde supuestamente deberíamos estar mejor, ¿no? El paso del tiempo debería implicar un progreso. Nosotros asociamos paso del tiempo de venir a progreso, porque eso fue una cosmovisión que fue surgiendo, como decía antes, del siglo XVII, XVIII y sobre todo en el XIX. Y la otra cosa, Pablo, que es fundamental, no solamente la linealidad y el carácter ascendente y acumulativo, sino el carácter único y unilateral y unilineal y global, ¿no? Una de las cosas que ocurre en el siglo XVIII, XIX es la creciente hegemonía europea o la consolidación de una hegemonía europea, donde Europa en su hegemonía empieza a construir un relato de la historia universal en una clave lineal, ascendente y única, no reconociendo que hay multiplicidad de temporalidades, que hay multiplicidad de devenires históricos, de multiplicidad de caminos, sino que hay un único camino. Y ese único camino es un camino cuyo patrón es el avance económico en una clave capitalista, el avance de la ciencia y de la técnica desde una mirada capitalista, racionalista y moderna. Y ese es el motor de la historia y el patrón de la historia. Entonces todos los otros devenires desaparecen, hay un solo recorrido histórico, la historia en su multiplicidad se aplasta absolutamente y hay una sola manera de pensar la historia. Y esa única manera de pensar la historia además es inevitable. Esto es muy importante porque con la idea de progreso se han legitimado barbaridades, horrores, masacres, genocidios, obviamente las lógicas coloniales, la conquista de los pueblos periféricos, la mal llamada conquista del desierto, ¿no? Porque esa idea de inevitabilidad es como algo en el cual el ser humano es el actor principal, pero a la misma vez no es el único actor. El progreso avanza, por eso siempre la metáfora que se ha usado es la locomotora de la historia.
3: Locomotora de la historia que claramente no paró en todos los andenes del mundo. Juan Francisco Martínez Pería, docente del Centro Cultural de la Cooperación de Buenos Aires, Argentina. El concepto de progreso por izquierda, por centro y por derecha. ¿Cómo continúa la línea temporal de esta, entre comillas, evolución?
4: La idea de progreso que surge en el siglo XVIII y XIX tiende a construir, ¿qué? Dos cosas, Pablo, muy importantes. La idea de inevitabilidad no se puede frenar. Entonces, si no se puede frenar, no te puedes oponer. Porque si te opones, lo que estás oponiendo es algo mejor. No solamente no se puede frenar, sino que lo que viene se supone que es mejor, ¿no? Entonces, por ejemplo, esto está muy, muy en el discurso de Milei. Vendamos todo que lo que va a venir es mejor. ¿Y quién me garantiza que lo que va a venir es mejor? Nadie me puede garantizar. Pero se supone, en el discurso del progreso, lo que va a venir es mejor. Esto incluso, lamentablemente, marcó a cierta perspectiva de izquierda, ¿no? Incluso a los fundadores del socialismo, Marx y Engels, estuvieron impregnados en un momento por la idea del progreso, y eso lo llevó, por ejemplo, a legitimar el colonialismo en la India, el colonialismo de Francia en Argelia, la expansión de Estados Unidos en México. ¿Por qué? Porque ingenuamente creían que lo que iba a traer eso era algo mejor. Entonces sí, era lamentable, digamos, Marx y Engels no salieron a brindar la muerte de gente ni la destrucción de pueblos, pero estaban convencidos que efectivamente eso iba a traer un progreso. Y el tema es que nadie puede garantizar que eso va a traer algo mejor. Solamente esa como visión ingenua de inevitabilidad es lo que nos hace creer que va a traer algo mejor. Pero está claro que nada garantiza que va a venir algo mejor. Y también la otra cosa que es clave es la jerarquía temporal entre los pueblos. Cuando España conquistó América en el siglo XV-XVI, el argumento que usó es que los pueblos indígenas eran infieles, eran irracionales, eran bárbaros, pero no les dijo, ustedes son atrasados. Entonces, lo que produce la idea de progreso es una idea de una jerarquía temporal entre los pueblos, porque se crea un patrón de una temporalidad única y una locomotora donde unos efectivamente están más adelantados que otros. Pero esto es una construcción problemática, ficticia, porque obviamente la temporalidad y el recorrido de la India no es el mismo que el de Europa, y solamente a través de una ficción colonial y problemática se puede decir que es un mismo recorrido, ¿no? Entonces, esa jerarquía temporal es la que en el siglo XVIII empieza a establecer la idea de que hay pueblos adelantados, pueblos atrasados, pueblos que son desarrollados, pueblos que son subdesarrollados, y donde lo que termina legitimándose es, como te decía antes, el colonialismo, la expansión de las potencias sobre los pueblos periféricos. Eso, en su versión más terrible, es el darwinismo social, y es en definitiva la idea de desarrollo. Esto es lo que Enrique Dussel, a quien hemos citado más de una vez en este programa, en esta columna también, hablaba del mito de la modernidad, ¿no? El corazón del mito de la modernidad, que es la legitimación colonial de la violencia en una clave de emancipación y de progreso, tiene que ver con esta idea de que el colonizador te conquista para ayudarte a progresar. O en este caso, por ejemplo, llevándolo a la ley de tierra, si nosotros vendemos todas las tierras, eso va a traer progreso. ¿Alguien te lo garantiza? No, nadie te lo garantiza. ¿Y qué tipo de progreso es, por ejemplo, traer inversiones en minerías que destruyan todo? Que destruyan la tierra, que destruyan el agua. ¿Eso es progreso? Bueno, desde la mirada capitalista, de la mirada modernizadora, sí es progreso. Desde una mirada crítica, no. Y en definitiva, la conclusión es, no se puede pensar un progreso en una sola clave, en una sola clave unilineal, no se puede pensar el progreso en una clave capitalista, porque siempre termina redundando en una legitimidad del colonialismo. Por eso es tan importante poner en discusión la idea de progreso y también poner en idea la discusión de desarrollo, ¿no? La idea de desarrollo, que también fue muy discutida en tiempos recientes, es la continuidad de la idea de progreso y es tremendamente problemática. Y como te decía antes, suena lindo, porque quien a priori estaría en contra, suena lindo progreso, suena lindo desarrollo, suena lindo libertad, pero esconde un rostro oculto que en muchos casos ha redundado en expoliación de pueblos, en colonialismo, en genocidios incluso, y obviamente en una gran destrucción de la naturaleza, con un gran problema que supuestamente vamos a estar mejor y estamos por chocarla, ¿no? Digo, cada vez más lo que se viene llamando como el colapso está cada vez más cerca y parece que nadie termina de frenar esto.
3: Absolutamente. ¿Nos vas a recomendar algunos libros para profundizar?
4: Solo para terminar, Pablo, recomendar, obviamente, Walter Benjamin, filósofo alemán de la Escuela de Frankfurt, tiene unas tesis sobre la filosofía de la historia y la idea del progreso, que se suelen citar mucho. Yo recomiendo un libro excelente de Michael Lowy, un filósofo y pensador franco-brasileño, que se llama Aviso de Incendio, un libro precioso que él tiene sobre Benjamin. Pero sobre todo recomiendo leer a Francisco Bilbao. Francisco Bilbao, a quien hemos mencionado más de una vez en esta columna y en este programa, fue un filósofo chileno que nació en 1823 y murió en 1865, que en 1857 publicó un texto discutiendo con Sarmiento que llamaba La Ley de la Historia. Y en ese texto dice más o menos lo que estoy diciendo yo acá, ¿no? Que la filosofía del progreso es una filosofía del dominio, del poder, una filosofía que él dice de lo si sucede conviene, donde siempre se termina legitimando las relaciones de poder. Si alguien está interesado en leer a Bilbao, nosotros hemos publicado desde la colección que dirijo Bataille Bettier en la editorial de Todos los Mares, hemos publicado una compilación de textos de Bilbao que se llama El Evangelio Americano y otros escritos, así que si alguien está interesado nos puede contactar. Pero bueno, la idea de progreso tiene una vigencia enorme y merece seguir siendo discutida.
3: Recomendamos siempre esa colección dirigida por Juan. Para ponerlo brevemente en el siglo XXI y en el 2026, este concepto de progreso, el paradigma hoy es la inteligencia artificial, ¿no? Que se la pone como lo nuevo que viene a mejorar la vida de todas las personas, pero a cambio de eso tenemos que entregar territorios fríos para los servidores, soberanía y una inteligencia artificial que también se está nutriendo de usinas que tienen que ver con los poderes concentrados de siempre y no de los sectores mayoritarios de los pueblos, ¿no?
4: Absolutamente, y además, bueno, esta idea de inevitable, se viene, nadie puede frenarla. ¿Por qué nadie la puede frenar? Nadie la puede frenar porque le conviene a alguien, ¿no? Es evidente. Hay una idea en términos marxistas como muy fetichista. Esto es algo creado por el ser humano, y si es creado por el ser humano, se puede frenar. No hay un motivo por el cual esto sea absolutamente inevitable, digo, o en todo caso regulable, ¿no? Controlable, utilizable para aspectos que puedan ser positivos, no sé, pienso yo en términos de salud, tal vez tiene algún sentido, pero no hay ningún tipo de inevitabilidad ni de necesariedad de algo positivo. Y además es esto, Pablo, que vos señalas muy bien, que es, viste, que hay que creer, hay que confiar que va a venir bien. Sí, seguro. Es buenísimo que Peter Thiel nos va a beneficiar. Pero bueno, esa es la ingenuidad que nos ha costado tanto, ¿no?
3: Bueno, pensamientos abiertos en el programa. Juan Francisco Martínez Peria, docente de Historia del Centro Cultural de Cooperación de Buenos Aires, Argentina. Muchas gracias por abrir estas ventanas por acá.
4: Gracias a vos, Pablo. Un abrazo grande para vos y toda la audiencia. Nos estamos viendo la semana que viene.
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2: Una moncada al oír la noticia de la muerte de Ignacio. Su marido la oyó con tristeza y miró la mañana azul y luminosa que reposaba sobre las plantas. Hacía muchos años, su madre había gritado lo mismo. «No lo digan delante del niño». ¿Por qué no podían decir las criadas que Sarita había muerto esa mañana? Aquel día recordó sin dificultad la iglesia y las telas blancas que cubrían la cabeza de Sarita. La recordó arrodillada frente al altar y recordó sus zapatos de raso blanco y suelas amarillas. Las criadas guardaron silencio como ahora delante del grito de Ana y su madre se asomó a la olla del chocolate y aspiró su perfume con deleite. Él, sin decir una palabra, salió de la cocina, se acercó al zaguán, a esa hora abierto, y se fue a la calle. Era la primera vez que salía solo. Lo llamaban con urgencia a las ventanas de la muerta. Se vio caminando sobre el empedrado con su estatura de 5 años. Lo detuvo el aire petrificado que envuelve las casas de los muertos. Se trepó por el muro hasta alcanzar los barrotes de la ventana y miró al interior de la casa.

0: Una película que se llama Un poeta, producción desde Colombia. Es esta siguiente ventana que tenemos en este programa para seguir mostrando el continente, en este caso a través del arte y la cultura. Paloma Carreira Griot se suma a los micrófonos con esta crónica. Hola, Palís.
1: Hola, Pablo. Hola a todas las audiencias de Al Carajo en todo el continente. Esta película está dirigida por Simón Mesa Soto. Es una comedia dramática del año 2025. En esta ficción colombiana nos plantearemos la discusión sobre qué es el éxito, qué es el fracaso, por medio de la historia de Óscar Restrepo, que es un poeta cuarentón, es antiguo premio nacional de poesía, que entre una copa y otra va a ir leyendo sus viejos poemas a los jubilados en los clubs de poesía. A la vez vive con su madre y ocasionalmente le roba su auto, y también es muy bueno defendiendo a los gritos la dignidad de algunos de sus maestros poetas.
2: Óscar Restrepo, un poeta, un soñador.
3: Yo estoy escribiendo un libro.
4: Hay un libro.
3: Yo soy un poeta.
4: Usted es un desempleado.
2: Un fracaso andante.
3: 10,000. Mamá, ahí tiene para usted toda es plata, M20.
5: No, y no me saca el carro.
1: Frente a esta vida que está llevando adelante, su familia, su hermana, su madre, no están por ahí tan de acuerdo y le insisten en, bueno, tenés que salir, tenés que seguir adelante, tenés que hacer nuevas cosas, y por eso le consiguen un trabajo como docente en un colegio en donde va a conocer a Yurladi, que es un adolescente de origen muy humilde, pero que parece tener un talento muy bueno para la poesía.
6: Va sus cosas y se va. Esta casa la pago yo y no quiero que usted esté acá.
2: Y hasta por su hija.
3: Usted me odia.
7: Es como un niño.
3: Perdón.
8: ¿Han escrito o han leído algún poema?
9: Ella escribe poemas. Yurladis, muéstrele.
3: Todos estos poemas son suyos.
7: Sí.
3: También vive en una profunda tristeza.
7: No.
3: Yo siento que ella tiene algo especial. Yo la puedo ayudar. Regala más collito, por favor.
1: Conocer a esta joven le va a abrir las esperanzas a Óscar, que para poder darle rienda suelta al talento, o es lo que cree él de Yurladi, se ve obligado un poco a introducirla en el mundo cultural del que él proviene y que sabe también cómo funciona, con todos sus pros y con todas sus contras también.
3: Dolor ha sido materia prima de mi poesía.
10: Yo no le voy a durar toda la vida.
3: Usted se quiere morir. Yo la ayudaría. Y la acompañaría si usted quiere.
1: Pese a que esta joven se muestra un poco reticente en seguir el camino de la poesía, Óscar, luego de hablar con los familiares de ella, logra que acepte y comienza a traerle algo de luz a sus días. Ella empieza a hacer talleres y diferentes cuestiones relacionadas a la poesía, y en este arrastrarla al mundo de los poetas, al mundo de la poesía, por ahí no sea el mejor camino para Óscar y para esta joven Yurladi.
6: ¡Óscar! ¡Óscar!
9: Que la poesía ya no es lo que era antes.
1: Un poeta es esta comedia dramática del año 2025 desde Colombia. La pueden encontrar en las diferentes plataformas.
11: Ni tratados de libre expoliación,
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0: Seguimos. Del cine en Colombia a las noticias en México, recorrida por el continente. El gobierno de Claudia Sheinbaum puso en debate la Ley General de Derechos de los Pueblos Indígenas y Afromexicanos, y las comunidades y organizaciones de todas las regiones del país participan para sumar sus propuestas, preocupaciones y expectativas. Informe de Radio Guayacocotla, La Voz Campesina, desde la Sierra Norte de Veracruz, con la corresponsal Leticia Hernández.
13: En México, actualmente se impulsa la Ley General de Derechos de los Pueblos Indígenas y Afromexicanos. El proceso de consulta está dividido en varias etapas: la fase informativa, la deliberativa y las asambleas regionales. Sobre este proceso, compartimos la voz de Hugo Aguilar Ortiz, presidente de la Suprema Corte de Justicia de la Nación.
14: Para garantizar el cumplimiento de sus derechos y su desarrollo integral, intercultural y sostenible, en particular la asignación directa de recursos públicos, como ya ocurre con el Fondo de Aportaciones para la Infraestructura Social, conocido como el FAISPIAM, que ahora mismo ya se está entregando de manera directa a nuestras comunidades, y el anexo transversal 10 del PEF, que en este momento tiene alrededor de 99 programas presupuestarios con un monto de alrededor de 253 mil millones de pesos. Y finalmente, un

0: Libro octavo de responsabilidades, procedimientos, delitos, sanciones y el juicio de amparo indígena y afromexicano, que la idea es que los agravios cometidos en su contra sean debidamente sancionados y que sus derechos sean tutelados por el juicio de amparo indígena y afromexicano. Esto es una innovación porque el juicio de amparo, como todos sabemos, garantiza los derechos individuales. Ahora la idea es que el juicio de amparo garantice los derechos colectivos de nuestros pueblos, de nuestras comunidades.
1: Sin embargo, en muchas comunidades existe una preocupación. La información sobre esta propuesta de ley no ha llegado de manera clara ni suficiente. Hay personas que aún no saben de qué trata la iniciativa o que ni siquiera están enteradas de que el proceso de consulta ya comenzó. Esto genera dudas, porque la etapa deliberativa inicia sin que todas las comunidades hayan tenido información. Desde Radio Huayacocotla salimos a preguntar qué opina la gente sobre esta nueva ley.
2: Pues de la ley que están ahorita platicando, que quiere decir que sí, que atiendan bien a las personas, vengan de donde vengan y tengan el lenguaje que tengan, porque pues todos tenemos derecho, todos somos humanos y tenemos derecho a todo.
3: Ahora sí que nos reconozcan y que si es una ley que sea para nuestro bien y para que nos reconozcan, que nos favorezca, vaya, más que nada.
1: Si esta ley realmente busca responder a las demandas históricas de los pueblos originarios y afromexicanos, es fundamental que se construya con información accesible, con tiempo suficiente para el diálogo y con una participación libre, previa e informada para las comunidades. Leticia Hernández, de Radio Huayacocotla, La Voz Campesina, en México.
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6: Ahora bajamos hasta América del Sur. Es noticia en Paraguay la situación de malestar y reclamos de entidades urbanísticas y de organizaciones vecinales frente al colapso que atraviesa Asunción por el incremento del fenómeno inmobiliario. Proliferación de torres, edificios en las zonas céntricas de la capital, con un proceso de gentrificación y de expulsión de las clases populares y de degradación de los servicios e infraestructuras de la ciudad que no están preparadas para el boom. La información con Luis Fernando Ibáñez, cronista en Paraguay de Aler Contacto Sur.
7: La ciudad de Asunción, capital de Paraguay, experimenta un imponente fenómeno inmobiliario que desafía su planificación urbana, registrado con el inicio de obras de unas 280 edificaciones solo en 2024. Según estimaciones en la calidad de vida de la población, generando la preocupación de los vecinos que plantean el enfoque del derecho a la ciudad. Manuela Medina, de la Comisión Vecinal Amigos de la Plaza Manuel Ortiz Guerrero y José Asunción Flores, por ejemplo, denuncia la construcción no fiscalizada de un edificio de 11 pisos que está causando malestar en los vecinos.
8: Resulta que nosotros tenemos una comisión vecinal que estamos haciendo un relevamiento de todos los problemas que existe en nuestro barrio, un barrio tradicional, vecinal, que siempre se caracterizó por justamente ese olor, entre comillas, olor a comunidad, a barrio, y ahora resulta que estamos teniendo varios problemas. Enseguida lo del edificio, que lo que pasa es que se construyen edificios sin tener la fiscalización o sin aceptar un plan regulador urbanístico de la ciudad. Entonces, en cualquier lado, en cualquier terreno, se construyen edificios y no se tienen en cuenta las variables que hay alrededor. En este caso, en nuestro barrio, construye un edificio de 11 pisos, la calle nuestra apenas tiene 10 metros. Ya no se puede circular porque es doble mano, sale de Mariscal López a España y viceversa. Y hay un embotellamiento ahora ya, sin que se haya terminado el edificio. Nosotros calculamos cuando ese edificio, que tiene 11 pisos o más o menos 40 departamentos, esa calle va a ser imposible, va a ser inviable. Además, hay otro aspecto que nos preocupa, que es las cloacas.
7: Por su parte, Vladimir Velázquez, que forma parte de la Red por el Derecho a la Ciudad, explica en qué consiste esta expresión, destacando que una ciudad debe garantizar el acceso a una vida digna de todos sus habitantes.
9: Otro elemento de destaque es el concepto del derecho a la ciudad, que es un concepto relativamente nuevo en general, pues ya tiene sus años, pero en Paraguay es todavía muy poco instalado, incluso en los sectores especializados, te voy a decir, ¿verdad? Pero estamos hablando de reconocer a la ciudad como un objeto de derecho, ¿verdad? Nosotros, ciudadanos y ciudadanas, no merecemos vivir en una ciudad, y una ciudad que sea un lugar

0: para ejercer nuestros derechos sociales, económicos, civiles, políticos y todo lo demás. O sea, en nuestra ciudad no puede ser un lugar donde perdamos dignidad.
1: Es personas de ciudadanos de Asunción que están luchando por el derecho a la ciudad. Es toda la noticia. Les informó Luis Fernando Ibáñez desde Asunción, Paraguay.
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4: Completamos el panorama territorial latinoamericano. De vuelta en América Central, con noticias en Panamá, donde las comunidades campesinas se movilizan en defensa de la cuenca del río Indio ante el avance de un proyecto de construcción de embalses que lleva adelante la autoridad del Canal de Panamá. La crónica con Dana Betsy Batista Guevara, de Radio Temblor, con voces en las provincias panameñas de Codé y Colón, donde se organiza la resistencia.
5: Comunidades campesinas provenientes de la provincia de Coclé y Colón marcharon en rechazo al proyecto de embalses promovido por la Autoridad del Canal de Panamá, ACP, en la ciudad de Panamá el pasado 3 de agosto de 2026. La movilización convocada por la Coordinadora Campesina por la Vida contra los Embalses tuvo como objetivo principal la presentación de una acción de nulidad contra el decreto ejecutivo número 26 del 21 de julio de 2026, que establece el cronograma para el cierre progresivo y posterior traslado de 8 cementerios comunitarios. Además, contra el desalojo forzado de familias y el despojo de sus tierras y sitios históricos en función del impositivo de reservorio multipropósitos que abastecerá de agua las operaciones del canal interoceánico que sufre los efectos del cambio climático. Las acciones de protesta pacífica continuarán hasta que se suspenda esta iniciativa canalera que representa una violación a los derechos humanos y al Acuerdo de Escazú. Por otro lado, es preocupante la detención arbitraria en días pasados contra el campesino Fabián Castillo de la comunidad de El Limón de Penonomé, quien se opone al embalse del río Indio y un juez comunitario le impuso orden de alejamiento en sitios donde se encuentran contratistas de la Autoridad del Canal de Panamá ACP, incluyendo viviendas, fincas, lugares de trabajo o estudio. La medida también contempla protección policial para ese personal y advierte sobre sanciones en caso de incumplimiento.
6: Porque de todas maneras pues mi terreno está ahí y entonces ahora ellos dijeron que yo no puedo entrar al terreno porque ellos van a perforar eso. Quiera o no quiera ellos van a perforar. Porque el señor, ¿cómo se llama el administrador del canal? Él ha ordenado que ya ese terreno ya está a favor de ellos, ¿no?
5: Soy Dana Betsy Batista Guevara, Radio Temblor Internacional, desde Panamá.
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4: Y completamos con otra vuelta por la Biblioteca Universal Latinoamericana.
7: Elena Garro, Los recuerdos del porvenir.
4: Fragmento número 72.
7: Niñas, niñas, levántense, por el amor de Dios, gritó Juan Cariño cuando se enteró de la muerte de Ignacio y sus cuatro amigos. Las niñas oyeron su llamado y siguieron durmiendo. El señor presidente golpeó con los nudillos a las puertas de las mujeres. Nunca se había sentido tan desazonado. La víspera había visto a Rodolfo Goríbar, acompañado de sus pistoleros, seguir al general en su paseo desordenado por el pueblo. Este muchachito quiere sangre, se dijo. Y a su vez lo siguió todo el día. No vio que hablara con el general y ya de noche, cuando Francisco Rosas entró a la cantina, perdió la vista de Goríbar y a sus matones y volvió tranquilo a su casa. Durante el sueño algo le dijo que Rodolfito esperaba en las sombras la salida del general borracho. Ahora no se perdonaba ese descuido. Volvió a llamar a las puertas de los cuartos de sus cuscas, pero éstas seguían durmiendo. «Niñas, asesinaron a 5 agraristas. Vamos a la comandancia militar». Las mujeres, asustadas, guardaron silencio y se dispusieron a obedecer sus órdenes. Él revolvió sus ropas para encontrar una cinta negra que cosió con esmero a la solapa de su levita. Estaba triste. Se hacía viejo y perdió poder. Se encerró en el saloncito rodeado de sus diccionarios. Iría a la comandancia armado de palabras capaces de destruir el poder de Francisco Rosas y el de Rodolfito. Las jóvenes lo ayudarían.

0: Mavi Sosa lee, Juan Francisco Martínez Pería historiza, Paloma Carreira Griot filma y quien habla, Pablo Daniel Ovín, informa en este programa de noticias, política, música, cine, cultura y pensamiento latinoamericano que llamamos Al Carajo Radio y que tiene 17 temporadas ininterrumpidas compartiendo aires de alrededor de medio centenar de emisoras comunitarias, populares, campesinas, universitarias y públicas de Argentina, de Bolivia, de Chile, de Uruguay y también a través de nuestro canal de YouTube en todo el continente y en todo el mundo. Después de un nuevo viaje de norte a sur y de este a oeste del continente, cerramos por ahora el contacto. Fue nuestro episodio número 24 de este año 2026, mes de agosto en curso. La seguimos en nuestro próximo encuentro, a la brevedad, en el aire de las radios de América Latina. Será hasta pronto. Gracias por la escucha. Esto fue Al Carajo.
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12: Buenas tardes, estamos en Libres Les Queremos, el programa de la Coordinadora Americana por los Derechos de los Pueblos. Viernes 14 de agosto. Buenas tardes, José Schulman, ¿cómo estás?
13: Bien, todavía celebrando lo que creo que va a durar bastante, los 100 años de Fidel Castro, uh-huh. Y una demostración impresionante de fuerza del pueblo cubano en medio de el bloqueo más atroz, más duro. Fiesta, festivales, debates y algo que los norteamericanos jamás entenderán. Para el pueblo cubano, Fidel es la patria y saben perfectamente que si les roban a Fidel no tendrán patria. No es que habrá una patria capitalista. Ellos saben que vuelven a una condición de una colonia dedicada a la esclavitud y la prostitución, donde no hay lugar para nada. Así que celebremos, que bien nos hace a todos. Vivan los 100 años de Fidel y nada, nos inspira.
12: Sí, realmente es un momento para recordar, en un momento tan especial que vive América Latina, sobre todo con el avasallamiento que está haciendo el imperio sobre nuestros países, ¿no? Y donde tenemos un personaje como Milei, que hoy no se sabe dónde está, como vienen diciendo los medios, no se sabe de qué se ocupa, pero que sí sabemos que todo el tiempo nos están entregando y que la embajada está interviniendo en todo lo que puede, en todo el quehacer doméstico, como algo natural. Y a veces es preocupante, ¿no?, ver cómo nuestra dirigencia no sale unánimemente a repudiar este tipo de actitudes, ¿no? Si bien siempre hay quien dice algo, pero esto debiera ser un cuerpo orgánico, algo que realmente repele y no solamente invite al señor Lamelas a conversar en el Congreso, sino que directamente se lo esté enfrentando por los medios y para que la población vea cuál es la realidad, porque si no la población también un poco a veces anestesiada por la cantidad de acontecimientos que a diario nos van como apagando. Hoy, José, vamos a estar en comunicación con El Salvador. Uh-huh. No sé si estamos ya conectados. Estamos. Bueno, estamos en comunicación con Mesli Montalvo, hija de Atilio Montalvo, y con el licenciado Oscar Conjura, abogado defensor de Atilio Montalvo. Buenas tardes, licenciado. Queríamos empezar con usted. ¿Qué significan los acuerdos de paz que están en tema hoy día? ¿Me escucha?
14: Saludo, buenas tardes, tengan allá en Argentina, acá todavía son las 11 de la mañana en Centroamérica, pero bueno, agradecer la oportunidad para hablar sobre este importante tema. En relación a la pregunta, bueno, ¿qué te puedo decir? Los acuerdos de paz vienen a ser el culmen que marca ya la finalización del conflicto armado, un conflicto armado de más de 10 años en El Salvador, que atravesó por una guerra civil que fue producto, ¿no?, de la represión que había por parte de la dictadura en nuestro país, y al final termina con un acuerdo de paz que incluye la creación de diferentes instituciones, una depuración del órgano judicial que lastimosamente no se concretizó al final en su totalidad, pero la creación de instituciones como la Procuraduría para la Defensa de los Derechos Humanos, el cierre de los cuerpos de seguridad represivos de la época de la dictadura, como la Policía Militar, la Policía de Hacienda, la Guardia Nacional, y el surgimiento de una Policía Nacional Civil, que pactaba así una reconciliación, digamos, en el pueblo salvadoreño, así como la reinserción de las personas que participaron en ambos bandos durante la guerra, que obviamente ha llevado un tiempo, pero que sí constituyen parte de la memoria histórica del país y una piedra angular de la democracia salvadoreña, considero yo.
13: Una pregunta. En Colombia, que se llevan 10 años de los acuerdos de paz, el ataque a los firmantes de paz fue casi instantáneo, no más firmar los acuerdos comenzaron las persecuciones, los asesinatos, el número es muy muy elevado, y como que es muy impresionante, porque bueno, todos los acuerdos de paz incluyen cláusulas económicas, sociales, pero lo mínimo que uno espera de un acuerdo de paz, que se respete la vida, la obra, la trayectoria de los firmantes de paz, porque es como el piso, ¿no? Entonces, la pregunta es si efectivamente hubo un periodo de tiempo en que los firmantes de paz no fueron atacados. ¿Y por qué razón ahora comenzaría como un operativo en gran escala para judicializar a los compañeros y de paso deslegitimar los acuerdos, ¿no? ¿Cómo la ve usted?
14: Bueno, en primer lugar, sí, efectivamente, cuando se firma la paz acá en El Salvador hubo un ataque sistemático a las personas que participaron, particularmente gente de la guerrilla, de la parte logística. Sí hubieron ejecuciones sumarias, recuerdo yo el caso de Oscar Grimaldi, diferentes dirigentes que sí fueron atacados después de los acuerdos de paz. Pero luego, ya habiendo transcurrido tantos años, ya casi 3 décadas de ese entonces, ya se empezaba a consolidar lo que es un boceto de democracia, ¿no? Uh-huh. Con mayor respeto a los derechos humanos, con un tema de estado, del Estado de Derecho un poco más fortalecido a través de diferentes reformas que se fueron implementando a partir de los acuerdos de paz. Pero luego entramos ya en un tema diferente, en un momento histórico distinto, que ahora ustedes lo están viviendo en la Argentina, a través de la actual administración, ¿verdad?, que es un reflejo similar, es de manual lo que está pasando en Latinoamérica, y empieza a haber un desprecio hacia la memoria histórica, hacia los sujetos históricos y sobre todo a los valores que ese tipo de instituciones representan, como en este caso la institucionalidad de los acuerdos de paz. Hay un menosprecio a su valor histórico, a su aporte democrático, ¿verdad? Y algunos dicen de que tildan que es un conflicto armado que no debió haber ocurrido, que fue sin sentido, que al final se pretende borrar, borrar de un plumazo el valor histórico y significativo que esto tiene para la democracia, para la incipiente democracia que hay ahora. Y realmente empezamos a ver que dentro de esos menosprecios está un discurso de odio en contra de las personas que participaron en esto, en contra de aquella gente que se alzó en aquel momento para exigir el respeto de los derechos humanos, y empieza a existir una persecución sistemática en contra de diferentes personas que buscan el respeto del derecho y asimismo de mejorar las condiciones de aquellas personas que participaron en ese momento histórico y que ahora son considerados veteranos de guerra, tanto del ejército como de la guerrilla, ¿no?
13: Mestri, entendemos que tu papá es uno de los perseguidos, estigmatizados, judicializados. Pero antes de conocer la causa judicial, nos gustaría saber quién es tu papá. ¿Qué es lo que hizo por El Salvador para que ahora lo persigan tanto?
15: Bueno, mi papá es José Atilio Montalvo, ¿verdad? Actualmente tiene 74 años. Él durante toda su juventud, ¿verdad?, estuvo organizado, fue un estudiante organizado, y durante pues la época más represiva y más más cruda, ¿verdad?, de la represión en El Salvador, pues se organizó, ¿verdad? Estuvo organizado, pues ya se sabe en más o menos la historia de El Salvador, que se recrudeció la represión contra los estudiantes, ¿verdad? Mi papá fue también estuvo sobreviviente de la primera masacre estudiantil en el 75, ¿verdad? Que fue la primera marcha más grande que hubo en El Salvador contra la dictadura en aquellos entonces. De ahí empieza pues su lucha como estudiante, y luego pues en la clandestinidad, ¿verdad? Porque era tanta la represión que pues tuvieron que tomar las armas, ¿verdad? Y mi papá es excombatiente, ¿verdad? Y estuvo siempre pues en la cuestión de querer acabar, ¿verdad?, con las atrocidades que dejó la guerra, ¿verdad? Más de 80 mil muertos y desaparecidos, ¿verdad? Durante la represión de la dictadura. Y mi papá pues también estuvo en la concertación de la FPL, y pues también ayudó, ¿verdad?, a la unión de todas estas fuerzas políticas para formar el FMLN, ¿verdad?, el Frente Farabundo Martí para la Liberación Nacional, ¿verdad?, que se fundó. Y pues mi papá destinó toda su juventud prácticamente, ¿verdad?, para poder, ¿verdad?, ayudar y aportar a la democracia. Él también estuvo en la comisión firmante, en la negociadora de los acuerdos de paz, estuvo en Chapultepec, ¿verdad? Él firmó, estuvo pues también en la fundación de la Policía Nacional Civil, que se supone que esa iba a ser una de la contraposición a la Policía de Hacienda, que era represiva contra la sociedad civil en aquel entonces, ¿verdad? Que ellos iban a velar por los derechos civiles de las personas. Y en este caso, ¿verdad?, irónicamente, ellos fueron los que ahora lo tienen y pues lo sacaron con engaños, ¿verdad? En este caso, mi papá, pues, luego de todo, él se formó como economista y ha trabajado también en diferentes instituciones también. Y él, pues, en los últimos años, como ya hemos dado a conocer, él tenía una debilidad de salud, ¿verdad? Y prácticamente pues esa ha sido la labor de mi papá. Él siempre ha estado también apoyando a las organizaciones en la Universidad Nacional, donde él estudió, ¿verdad?, donde él empezó, digamos, esta gesta para aportar a la democracia de El Salvador, ¿verdad? Y ahora, como dijo Oscar, es lo que en la narrativa, ¿verdad?, del gobierno es que se quieren deslegitimar los acuerdos de paz, que se quiere tomar y decir que aquí no pasó nada, que eso fue por gusto, que los 80 mil muertos y desaparecidos, ¿verdad?, pues prácticamente aquí no pasó nada, ¿verdad? Solo se supone de que la historia empieza desde que empiezan estas personas en el poder, nuevas ideas, ¿verdad? Según ellos, a partir de ahí empieza la historia. Pero realmente El Salvador tiene una historia de sufrimiento, ¿verdad? Y de lucha para, pues, tener la democracia que tenemos ahora y, pues, que la hemos perdido realmente en estos últimos años.
12: Messi, te quería preguntar, en base a esto que estás diciendo, ¿vos estás en contacto con tu padre?
15: Mi papá estuvo preso 1 año y 2 meses, ¿verdad? En el cual no pudimos tener ningún contacto. Mi papá estuvo yendo del hospital a la cárcel por sus padecimientos de salud. Este proceso lleva ya 2 años y 2 meses, ¿verdad? Entonces, a partir de julio del 2025 fue que mi papá salió prácticamente muerto, ¿verdad? Casi se muere en la cárcel. Y a partir de ahí, pues, le dieron medidas sustitutivas y está en su casa. Solamente podemos visitarlo de vez en cuando porque él también está bien débil de salud, ¿verdad? Mi papá está dializado diariamente, él padece de insuficiencia renal y eso lo hace que esté muy, muy débil, pues muy cansado. Y sí lo vemos, ¿verdad? Y él, pues, no es el mismo realmente del que se llevaron, ¿verdad? En el 30 de mayo del 2024, al que pues... No, no dieron, ¿verdad? El julio del 2025. Él está, pues, en un estado de salud bien débil, porque tiene padecimientos de diferentes...
13: ¿Cuál es la acusación judicial, Oscar, contra los compañeros y en particular contra el papá?
14: Bueno, en primer lugar, quizás decirte de que el caso actualmente goza... actualmente se están decretando digamos restricciones o confidencialidad de los casos para no poderlos hacer públicos. Los jueces están decretando eso, pero sin referirme puntualmente a aspectos procesales, pudiera decirte de que la acusación, que es previo al inicio del caso, y si puedo referirme a ella, es por agrupaciones ilícitas y actos de terrorismo por medio de sustancias explosivas. Se les acusa a ellos de que estaban planeando un atentado explosivo fechado para la toma de posesión del presidente, que se estaba reeligiendo en contra de la Constitución. Y que ellos habían planeado un atentado de carácter terrorista. Esto es absolutamente falso, porque en el caso de Atilio, y creo que hay que entender el peso histórico que Atilio Montalvo tiene en El Salvador. Atilio Montalvo, aparte de ser firmante de los acuerdos de paz, fue un dirigente del Frente Farabundo Martí para la Liberación Nacional y también miembro de la Comandancia General de las Fuerzas Populares para la Liberación, FPL, Farabundo Martí, que en algún momento llegaron a ser consideradas una de las fuerzas guerrilleras más grandes de Latinoamérica. Eso es importante mencionar. A veces es un poco contrario pensar que el país más chiquito llega a desarrollar la guerrilla más grande, ¿no? Entonces... son de las cuestiones que sí es para entender un poco la magnitud, que llevó a entonces, al gobierno de entonces, a negociar la paz. Negociar la paz no era darse por vencido, era crear un nuevo escenario, una reforma constitucional integral que permitiera establecer nuevas instituciones para el desarrollo democrático del país y la proscripción de algunas acciones que eran atentatorias a los derechos humanos. En ese sentido, creo que es importante entender la importancia de Atilio Montalvo a nivel histórico, como firmante de los acuerdos de paz, como partícipe de estas instituciones novedosas que pretendían salvaguardar el Estado de Derecho en El Salvador. Y digo pretendían porque ahora han sido vilipendiadas prácticamente, pero sí, efectivamente, en relación a la causa judicial, en relación a la acusación de Atilio, que es lo que se sabe mediante los medios, es que hay una persona que menciona que hay una alianza que se llamaba Alianza por la Paz, creo que se llamaba, dentro de la cual había miembros de la ex ex Fuerza Armada, miembros del ejército y miembros de la ex guerrilla o del FMLN, que estaban conspirando para crear atentados explosivos y generar caos durante la toma de posesión del presidente. Esto es completamente falso. En el caso de mi representado, puedo reiterar su inocencia. Tengo conocimiento pleno de ello, porque aparte de que él no participaba en esas cosas, él estaba atravesando un problema de salud que le imposibilitaba tanto físicamente como intelectualmente a participar en estas actividades. Y es que los padecimientos de Atilio Montalvo vienen desde noviembre del 2023, donde cuando él sufre un ACV, un accidente cerebrovascular, que le deja postrado, sin habla, y empieza él a rehabilitarse. Luego del ACV, es en febrero que él tiene un infarto en el miocardio, y luego en mayo es que empieza ya con la insuficiencia renal y a tramitar sus diálisis. Entonces no podemos creer que una persona con estos padecimientos y que estaba con una imposibilidad física y desconectado de cualquier organización, porque él dejó de participar activamente en la vida política o en la vida profesional por sus condiciones de salud, no podemos creer que estaba participando de este tipo de conspiración, que luego entendemos que es una conspiración que viene desde la misma administración pública, ¿no? Para crear un poco de revuelo y justificar la inamovilidad de ciertas jefaturas dentro de la policía, como diciendo, bueno, estábamos prestos a esto, impedimos esta cuestión. Hay un artículo muy interesante que se llama Los terroristas de papel, que vale la pena que lo vean, y creo que detalla cómo esta conspiración surge dentro de la misma corporación policial para tratar de justificar la inamovilidad de cargos durante el cambio de un gobierno, ¿no? Entonces, eso es lo que ocurre.
13: Y una preguntita más. ¿Quiénes son los otros acusados, los otros compañeros?
14: Bueno, hay 10 personas detenidas, únicamente en estado de libertad condicional está Atilio Montalvo. Los demás son José Santos, que es presidente de la Asociación de Veteranos Iniciados de Guerra del FMLN Frente Farabundo Martí. Está también un comunicador social, que es Luis Mengíbar, y también otros veteranos, tanto de la Fuerza Armada como del FMLN. Todos, a excepción de Luis, adultos mayores y con padecimientos crónicos. Es importante mencionarlo.
12: Bueno, perdóname, justamente José preguntó lo que yo estaba por preguntar, pero veo como un paralelismo, ¿no? Porque acá en Argentina también tenemos presos políticos en edades ya, digamos, pasando los 70 años, y también pareciera que hay una especie de ensañamiento, ¿no?, con su salud, porque no están recibiendo el tratamiento que tienen que tener, y bueno, esto los lleva a agudizar sus lesiones, lesiones mismas que en el caso de algunos han adquirido, dada la condición de ya más de 10 años presos en una cárcel, con toda la secuela que trae esto, ¿no? O sea, ve una similitud. ¿Vos crees que esto, porque al principio hablaste de una democracia débil, ¿no? Algo así, te referiste. ¿Cuál es la situación hoy concreta de El Salvador? ¿Hay libertad? ¿No la hay? ¿Hay democracia? ¿Qué es lo que hay?
14: Yo te puedo decir, lo que hay es lo que... Véanse en nuestro reflejo, véanse con mucho cuidado, yo se lo vengo advirtiendo. Ha empezado el Triángulo Norte, fue el conejillo de Indias para la fórmula, y ahora vemos cómo se ha ido expandiendo al sur. Y bueno, lo que hay, ¿qué te puedo decir? Acá no hay un Estado de Derecho. Aquí lo que vivimos día a día es un Estado policial. Hemos vuelto al viejo Estado policial de las finales de los 60, solo que ahora ya no hay desapariciones física, sino que ahora lo que se vuelve como política es la aniquilación civil de las personas a través de la criminalización de la política, ¿verdad? A través del lawfare, la receta diaria, claro, en nuestros países, y la instrumentalización de instituciones públicas como el Ministerio Público, la Fiscalía General de la República, la Policía Nacional Civil en este caso, ¿verdad?, para criminalizar a cualquier adversario político. Eso es lo que está ocurriendo acá, eso está ocurriendo también en el hemisferio sur, tengo conocimiento de eso, y me atrevería a decir de que acá no hay un Estado de Derecho, ¿no? Definitivamente, acá no hay un Estado de Derecho. Hay un menosprecio por los instrumentos internacionales que pretenden salvaguardar o garantizar el cumplimiento de los derechos humanos, pero que obviamente actualmente son ineficaces, no son aplicables. Como lo decía muy bien Metzli, se expone la vida de los detenidos, se pone al límite, ¿verdad?, como ocurrió en el caso de su padre, ¿verdad?, que afortunadamente ha logrado salir y reponerse dentro de lo que cabe en su condición de salud.
13: En la próxima media hora vamos a dialogar con un constitucionalista argentino que viene planteando lanzar una campaña mundial para generar un ámbito, un órgano que se haga cargo del cumplimiento de los pactos internacionales, de modo tal que dejen de ser una especie de expresión de deseo, ¿no? Pero tenía una última pregunta para la compañera, porque estuve calculando el tiempo que tu papá se incorporó a la insurgencia y en la paz, etcétera. Imagino que viviste una parte de tu infancia sin poder compartirla con él. Me gustaría como que... ¿Cuál sería...?
15: Mi papá y también mi mamá, ¿verdad? Fueron parte. Mi mamá y mi papá fueron parte, ¿verdad?, de la guerrilla. Con mi mamá, pues, fuimos exiliadas y yo nací en Nicaragua en el 85. Yo tengo 41 años. Y, yo nací ahí y, pues, mi papá, de vez en cuando, pues, él estaba viajando, ¿verdad? Ya en las vísperas de los acuerdos de paz, mi mamá y yo, pues, viajamos. Pero mis hermanos, pues, los que me siguen a mí, ¿verdad? Nosotros somos seis hermanos. También, pues, nacimos en el exilio, ¿verdad? Esto no es, digamos que somos parte de esta vena y de esta historia, ¿verdad?, que se dieron durante el conflicto. Y también, pues, ya en el 92, pues, ya nos mudamos acá con mi mamá. Y pues en ese trayecto, pues también era de estar, pues, viviendo de casa en casa, ¿verdad? Claro. También porque había un miedo también constante de estar perseguidos, mi mamá y mi papá. Luego, pues, yo siempre he vivido con mi mamá, pero siempre en esa parte, cuando estaba pequeña, pues pocas veces, pero son memorables realmente, ¿verdad? Sí viví bastantes cosas. Y luego, digamos que ya en El Salvador... pues él fue siempre un papá amoroso, atento, siempre pues apoyándonos en lo que él podía también, ¿verdad? Quiero también comentarles que mi hermano Atilio, que se llama igual que mi papá, está también actualmente exiliado, ¿verdad? Por haber denunciado y porque no le gustó un video que tuvo como 1 millón de reproducciones en TikTok, donde nosotros denunciábamos que mi papá estaba siendo, pues, torturado, porque es una tortura la que está viviendo mi papá y todos los compañeros, ¿verdad? Entonces...
13: Una cosa así, te vemos y nos pone muy contenta que estás muy orgullosa de tu papá. A los que no lo conocemos, ¿qué anécdota, qué acción, qué fortaleza... ¿Qué es lo que nos dirías para que tengamos una idea de quién es tu papá?
15: Bueno, mi papá siempre ha sido bien ameno, ¿verdad? En todas las... Siempre hace como chistes, ¿verdad? Y pues él siempre nos ha contado entre chistes y anécdotas algunas de las situaciones que él vivió, ¿verdad? Aunque a veces han sido dolorosas, ¿verdad? Pero pues para nosotros siempre es alguien que hemos, un pilar fundamental para nosotros, ¿verdad? Que hemos respetado. Y pues también, bueno, nosotros pues, no sé, no se me viene ahorita a la mente alguna anécdota, ¿verdad? Porque son tantas cosas que hemos vivido de alegría, ¿verdad? Y ahora pues obviamente en esta situación, ¿cómo le vamos a soltar la mano, verdad?
12: Correcto.
15: Nosotros somos, y gracias a él también hemos estado unidos, ¿verdad? A pesar que somos hermanos de diferentes mamás, ¿verdad? Pero estamos siempre al tanto y siempre unidos, unidas mi hermana también, bueno, mis hermanos, ¿verdad? Nosotros somos 4 hermanos y 2 hermanas, ¿verdad? Y pues ahora, claro que nos enorgullece porque si él pues puso la voz, el cuerpo, ¿verdad? La lucha durante tantos años, ¿por qué no la vamos a poner nosotros ahorita, ¿verdad? En esta situación también que estamos viviendo en El Salvador, que es, nosotros estamos pues obviamente en desigualdad de condiciones ahorita, ¿verdad? Haciendo esta lucha con mi papá, pero lo único que les puedo decir es que mi papá es una persona amena, ¿verdad? Él es siempre haciendo chistes de todo, hasta de lo más, pues, hasta de las más tristezas, pero pues creo que también su fortaleza y mental también le ha ayudado, pero su cuerpo pues está desgastado, ¿verdad? Su cuerpo y su salud está débil.
13: Bueno, mandale un abrazo enorme desde aquí. Nosotros queremos muchísimo a los salvadoreños y la lucha de ustedes nos sigue inspirando.
12: Bueno, muchas gracias. Vamos a estar seguramente siguiendo los acontecimientos. Esto que está pasando al pueblo hermano salvadoreño está pasando en toda América Latina y también en el Caribe. Licenciado Oscar, no sé si quieres cerrar muy brevemente con algún comentario, alguna observación, y pasamos a un cuarto.
14: No, yo, bueno, agradecerte nuevamente por la oportunidad. Creo que ahí estamos en algunas cosas.

0: vamos a tener que llevar nuevamente ese tema a otros extremos, a otros sacrificios y lastimosamente así es la historia, ¿no?
1: Bueno, muchísimas gracias.
2: Abrazo grande.
1: Abrazo a para ambos, ¿eh? Y para los compañeros.
0: Abrazos.
1: Adiós.
0: Abrazos.
1: Vamos a un corte y continuamos con la segunda parte.
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8: Continuamos en Libres Les Queremos, el programa de la Coordinadora Americana por los Derechos de los Pueblos. Estamos en comunicación con el doctor Eduardo Barcesat, abogado constitucionalista. Con él hemos participado en una audiencia pública de emergencia por el hermano país de Bolivia. Doctor, le damos la bienvenida a José Schulman y Ángel Panduro, quien le habla. Y queríamos ir directamente al tema y preguntarle, se han escuchado muchos testimonios de diferentes países de Latinoamérica y de los hermanos bolivianos. Usted ha traído una propuesta a esta audiencia y queríamos escucharla y si nos explica de qué se trata.
9: Bueno, propuestas más de una. La primera, quizás más importante, porque refiere específicamente al continente americano, es la de propiciar una convención internacional de prevención y sanción del lawfare, o guerra o persecución judicial. Este proyecto, efectivamente, como me han comunicado ustedes, tuvo un cierto grado de tratamiento en la reunión del Parlasur, pero al no lograr un consenso mayoritario respecto al texto propuesto, alteraron el mismo en el sentido de aprobar una resolución que, si bien no aplica sanciones, por lo que conozco, para los autores responsables de la guerra o persecución judicial, permite la realización de un nuevo juicio de revisión del considerado o calificado como persecutorio. Pero veamos un poco qué cosa es este lawfare y por qué hemos insistido en presentar el mismo ahora ante la Asociación Americana de Juristas, que tuvo su 50 aniversario en la ciudad de Sao Paulo, en la Universidad de Derecho. Allí se presentó y fue aprobado de inmediato, si bien yo mismo pedí que se circulara al Consejo Consultivo de la Asociación Americana de Juristas para que si hubiera aportes o correcciones que introducieran el texto, así fuere. Hasta la información que tengo aquí, el texto es el que envié, está aprobado. Lo que ahora obviamente habrá que ver es la instrumentación para convertirse en una convención interamericana. Recordemos que la nación argentina, frente a la avalancha del crimen más atroz y aberrante que puede cometerse, que es el crimen de la desaparición forzada masiva de personas, impulsó un proyecto de convención internacional que tuvo 20 años de debate, de retomar la iniciativa, de adecuar la misma, etcétera, hasta que finalmente cuajó primero en una convención interamericana y luego en una convención internacional, y en ese momento la Argentina tuvo el privilegio de ser, junto con Francia, los dos primeros países en ratificar la convención internacional y en incorporar la figura de la desaparición forzada a Código Penal argentino. Bueno, luego de esto podríamos decir que ha disminuido o se ha abandonado la práctica de la desaparición forzada masiva de personas como instrumento de destrucción política, de eliminación del adversario o enemigo, pero aparece, y cada vez con más fuerza, en el continente americano, la situación de persecución y aniquilación con empleo de lo que el autor, por lo menos el más conocido de esta malhadada práctica, que es el general Dupont de la Academia West Point, califica como enemigos, y es usar, y estas son palabras textuales de él, el arma jurídica. Es decir, enderezar los tribunales como si fuera una cañonera para destruir como muerto civil a aquel que es alcanzado por estas formas persecutorias. Claro que el lawfare es una madeja, es decir, hay varios hilos que se entremezclan allí. Está, por supuesto, el poder económico, el poder político hegemónico. Está la embajada de Estados Unidos, componente inefable de todos estos procesos persecutorios y de desestabilización. Está luego el periodismo, que se encarga de la construcción de los relatos, claro, y de tener una incidencia tal de que se permite a veces anticipar cuál va a ser la sentencia condenatoria. Recordemos en el caso Vialidad Nacional una nota de opinión de Clarín que dijo: la bala falló, el fallo no va a fallar. Bueno, esta función anticipatoria de que el fallo iba a ser condenatorio, y efectivamente lo fue, independientemente de las groserías de inconstitucionalidad que colecta, como las colectan también las causas del memorándum de entendimiento con Irán, donde un acto jurídico inexistente como es ese memorándum, recordemos que el parlamento iraní no lo ratificó y el argentino, que sí lo ratificó, fue anulado en sede judicial y declarado inconstitucional porque los jueces dijeron que les estaban quitando sus funciones. Un momento bastante estúpido, por cierto, porque recordemos que cuando se creó la Comisión Nacional, la CONADEP, sobre la desaparición de personas, tenía funciones jurisdiccionales dichas por el propio decreto de creación. Y los jueces no dijeron nada porque le ahorraron mucho trabajo en la investigación de esos crímenes. Bueno, estamos ahora frente a la situación de nuestro continente, donde en Ecuador, en Brasil, en la Argentina, en Bolivia, ha habido procesos que no resisten el menor análisis. Algunos de ellos fueron afortunadamente desbaratados desde la sede del propio Poder Judicial, que mostró, un poco tardío, pero mostró gestos de dignidad. Pero la mayoría han prosperado con el silencio, complicidad activa del aparato judicial del respectivo país, y esto sigue ocurriendo en la Argentina, donde, repito, estamos soportando procesos judiciales que, si se dieran en la academia, en las academias de derecho, los alumnos se matarían de risa diciendo: esto es de ciencia ficción, esto lo escribió un Borges jocoso que no encontró otra forma de encaminar su libido que no sea a través de estas creaciones que harían espantar al ampollo. No, esto es terrible, es peor. Esto es realidad jurisdiccional. Hoy se ha difundido que la Corte Suprema de Justicia de la Nación anuló parcialmente un artículo de un decreto del gobierno de Macri. Fíjense la temporaneidad del pronunciamiento, ¿no? Y tomaron lo más insulso que había allí a la mano para entonces establecer que los decretos no pueden sustituir, sino en excepcionalísimas situaciones de necesidad y urgencia, la tarea legiferante, que es de responsabilidad principal del Poder Ejecutivo, del Poder Legislativo de la Nación. Bueno, todavía no he podido ver el fallo completo, pero en la reseña que aparece en Ámbito Financiero se habla del artículo 99, inciso tercero, que es donde efectivamente este tema abordado, y en lo que transcribe la nota periodística no aparece mencionado el segundo párrafo, que es la parte rectora que se introdujo en la reforma constitucional del 94 y que establece que el Poder Ejecutivo Nacional en ningún caso, bajo pena de nulidad absoluta e insanable, podrá emitir disposiciones legislativas. Bueno, desde el gobierno de Macri primero, especialmente en lo que hace a la materia de endeudamiento externo, continuado sin muchas alteraciones bajo el gobierno de Alberto Fernández, que si bien dictó una norma, esa norma estaba ya en la Constitución, así que no agregaba nada en la parte buena. Y en la parte mala, que sí la tiene, establece todas las sumisiones y humillaciones que puede tener un Estado nacional frente a los organismos financieros internacionales. Es decir, un decreto, una ley, perdón, que en lugar de ser restauración soberana del poder de decisión de económica de la Argentina en materia de deuda externa, es una renovación legislativa que, repito, el tramo bueno es el que dice lo que dice la Constitución, que es norma de mayor jerarquía. Y el tramo perverso es el que refiere a todas las limitaciones que tenemos. No podemos cuestionar la tasa de interés, no podemos pedir mora, estamos sometidos a ley y jurisdicción extranjera, y la tasa es la que fija el poder económico y punto. Bueno, evidentemente no era un gran avance. Y ahora estamos mucho peor todavía, mucho peor, porque todos los temas institucionales del actual gobierno los busca por vía de decreto de necesidad y urgencia o de decreto simple, invocando que son reglamentarios cuando son legiferantes, ¿no? Y con eso de invocarlo como reglamentario, elude el control del Congreso de la Nación, que por otra parte no se toma la molestia de revisar estas producciones normativas anómalas que destruyen el Estado de Derecho, cuya piedra basal es la división de poderes. Bueno, frente a todo esto y a la situación especialmente de las víctimas, y para crear un consenso de que van a ser severamente condenados aquellos que participan de esta madeja persecutoria y que, si bien no elimina al ser físico, lo convierte en un muerto civil. Fíjense, muerto civil y político. Fíjense la situación de Correa, de su vicepresidente, que está agonizando en las cárceles de
10: Ecuador.
9: Y la situación también, y la situación como está Milagro Sala, la situación que está Cristina Fernández de Kirchner, procesos brutalmente antijurídicos, y sin embargo han sido convalidados por la Corte Suprema de Justicia de la Nación, a veces expresamente y otras por omisión de tratamiento, pero siempre favoreciendo el establecimiento de esta práctica destructiva del discurso jurídico y de las prácticas jurisdiccionales. Una vergüenza. Y este atisbo que aparece hoy, es publicado hoy, si bien puede señalarse como un pasito adelante, se da en una materia muy secundaria y respecto de un solo artículo, no todo, es decir, todo esto es lo paradojal, todo el decreto ha sido bajo el mismo trámite. Si el primer escalón del control de constitucionalidad, que es el tramo del control de legalidad, que significa órgano competente y procedimiento regulado por la norma superior, si no se supera ese escalón, no vale la pena ingresar en el segundo, que es el control de razonabilidad. Bueno, acá ingresaron directamente en el control de razonabilidad, les pareció excesivo, no cumplieron con el control de legalidad, pues si hubieran cumplido con el control de legalidad, tendrían que haber tirado el tacho de basura el decreto, no en un artículo, sino en su totalidad.
10: Eduardo, bueno,
9: sí,
10: mira, quería compartir lo siguiente. En tanto como coordinadora americana por los derechos de los pueblos, venimos recibiendo sucesivas consultas exigentes, casi al borde de la desesperación, desde Bolivia, desde Perú, desde El Salvador, de la falta de un órgano de ejecución de los convenios, de los pactos, de las garantías internacionales, y la sensación de los compañeros, al menos de Perú, Bolivia y El Salvador, para no dispersarnos, de que nada de lo que está escrito le importa a sus gobiernos y nadie los obliga a considerarlo. Y a nivel de Liga Argentina por los Derechos Humanos, que se ha recompuesto, les aviso, la Comisión de Presos Políticos se reúne los miércoles, bueno, está atenta, pero también recibe la misma pregunta de gente sencilla, ¿no? ¿Qué hacemos? ¿A dónde vamos? Entonces, bueno, yo solo me atrevo a aportar de que ha sido lamentable y realmente trágico que al comienzo de las Naciones Unidas se aceptara el derecho a veto de las grandes potencias que han invalidado desde entonces, pero sobre todo después de la caída de la Unión Soviética, cualquier acción humanitaria de las Naciones Unidas, que ha estado de brazos cruzados ante el genocidio de Gaza, el bloqueo energético de Cuba, bueno, la tragedia de los marroquíes, lo que se quiera, ¿no? Y vemos después en la Argentina un gobierno que directamente no cumple las leyes, no tiene ningún prurito, ningún empacho, y no pasa nada. O sea, ahora va a haber otra vez una reunión para discutir entre el gobierno y el Consejo de Rectores que no se cumpla la ley. Bueno, como dirigente político, jurista, bueno, ¿cuál es tu opinión? ¿Qué podemos proponerle al Movimiento Popular ante esta situación?
9: Bueno, obviamente que hay dos formas que yo conozca, sería que son las dos grandes ramas de la resistencia. Claro que yo hablo de resistencia y no de protesta o derecho de manifestarse. ¿Por
10: claro.
9: qué? Porque el deber de obediencia a la supremacía de la Constitución Nacional, cláusula señera que se incorporó a la reforma del 94 y que en varios certámenes de la abogacía la hemos calificado como la lección de derecho, si bien endereza contra los golpes militares que han asolado la historia institucional argentina y por supuesto de varios países latinoamericanos, también corresponde que ese deber sea exigido cuando un poder con legitimidad de origen, legitimidad que se agota con la asunción del cargo, quiero ser claro en esto, esa legitimidad termina su ciclo en el momento que jura el cargo, que además todos juran diciendo cumplir y hacer cumplir en cuanto de mí dependa con la Constitución Nacional. A partir de allí, los actos deben cumplir con la normativa para gozar de esa presunción de validez, de legalidad de obrar. Pero esto implica que si no se cumple, si se avasalla, es un acto de violencia institucional, como lo califica ese artículo 36, y que autoriza al pueblo argentino en este caso, ejercer el derecho de resistencia frente a los actos de violencia institucional. Entonces, esta es la primera de las formas de enfrentamiento. La otra, aquella en que, bueno, nos toca actuar más, es en la denuncia y en la forma de enervar la continuidad de estos actos lesivos del deber de obediencia a la supremacía constitucional. Pero claro, tenemos una situación...
10: Pero también recibe la misma pregunta de gente sencilla, ¿no? ¿Qué hacemos? ¿A dónde vamos? Entonces, bueno, yo solo me atrevo a aportar de que ha sido lamentable y realmente trágico que al comienzo de las Naciones Unidas se aceptara el derecho a veto de las grandes potencias que han invalidado desde entonces, pero sobre todo después de la caída de la Unión Soviética, cualquier acción humanitaria de las Naciones Unidas que ha estado de brazos cruzados ante el genocidio de Gaza, el bloqueo energético de Cuba, bueno, la tragedia de los marroquíes, lo que se quiera, ¿no? Y vemos después en la Argentina un gobierno que directamente no cumple las leyes, no tiene ningún prurito, ningún empacho y no pasa nada. O sea, ahora va a haber otra vez una reunión para discutir entre el gobierno y el Consejo de Rectores que no se cumpla la ley. Bueno, como dirigente político, jurista, bueno, ¿cuál es tu opinión? ¿Qué podemos proponerle al Movimiento Popular ante esta situación?
9: Bueno, obviamente que hay dos formas que yo conozca, sería que son las dos grandes ramas de la resistencia. Claro que yo hablo de resistencia y no de protesta o derecho de manifestarse. ¿Por
10: claro.
9: qué? Porque el deber de obediencia a la supremacía de la Constitución Nacional, cláusula señera que se incorporó a la reforma del 94 y que en varios certámenes de la abogacía la hemos calificado como la lección de derecho, si bien endereza contra los golpes militares que han asolado la historia institucional argentina y, por supuesto, de varios países latinoamericanos, también corresponde que ese deber sea exigido cuando un poder con legitimidad de origen, legitimidad que se agota con la asunción del cargo, quiero ser claro en esto, esa legitimidad termina su ciclo en el momento que jura el cargo, que además todos juran diciendo cumplir y hacer cumplir en cuanto de mí dependa con la Constitución Nacional. A partir de allí, los actos deben cumplir con la normativa para gozar de esa presunción de validez, de legalidad, de obrar. Pero esto implica que si no se cumple, si se avasalla, es un acto de violencia institucional, como lo califica ese artículo 36, y que autoriza al pueblo argentino en este caso, ejercer el derecho de resistencia frente a los actos de violencia institucional. Entonces, esta es la primera de las formas de enfrentamiento. La otra, aquella en que, bueno, nos toca actuar más, es en la denuncia y en la forma de enervar la continuidad de estos actos lesivos del deber de obediencia a la supremacía constitucional. Pero claro, tenemos una situación internacional donde hay matones. Es decir, fijémonos en el señor Trump diciendo, derecho internacional a mí me importa tres carajos. Yo me guío por mi moral. Bueno, la moral de él habría que preguntársela resucitándolo a Jeffrey Epstein. Es la única moral que yo conozco. Bueno, pero independiente de esto, es decir, yo estoy por encima de la Constitución de Estados Unidos. Y acá es lo mismo. El presidente de la Nación no admite que alguien le traiga a colación una normativa porque dice que las normativas son basura. Yo me guío por las fuerzas del cielo. Bueno, no sé de dónde están esas fuerzas del cielo, pero no parecen muy creíbles. Entiendo que estas iniciativas institucionales tropiezan con obstáculos innumerables, pero es lo mismo que si nos hubiéramos detenido en la presentación de los habeas corpus bajo la dictadura militar. Yo sé que eran todos rechazados, efectivamente, pero sirvieron para impedir la prosecución y dieron pie con el conjunto de otros países latinoamericanos a estas dos convenciones sobre la desaparición forzada que he nombrado. Bueno, ahora la lucha tiene que ser en ese plano institucional severa, exigente, continua. No puede haber, no va a pasar nada. No. Eso es del posibilismo, no debe ser nuestro verso, ¿no? No hay que prestarle atención a esos dirigentes políticos que agachan la cabeza y dicen, no se supo, no se quiso, no se pudo. El verbo nuestro tiene que ser un himno de alegría que diga, sí sabemos, sí queremos y sí podemos. Entonces hay que llevar adelante esto con entusiasmo y sin vacilar. Claro que tenemos una comisión de juicio político en la Cámara de Diputados que no ha hecho una sola reunión orgánica en toda su existencia desde el 11 de diciembre del 23. Y para mofa está hoy presidida por la diputada Lidia Lemoine.
11: Claro, es una garantía.
9: Constitucionales y geofísicos ya conocemos, la tierra es plana y la ley es el que manda. Bueno, aquí está. Pero hay que torpedear y seguir, hay que denunciar también al presidente de la Cámara de Diputados que no hace nada o lo que hace es para tener estaqueada esa comisión de juicio político. Fíjense que otras comisiones como las que investigaron la estafa Libra han trabajado con profundidad, seriedad, etcétera. Bueno, necesitamos recuperar la institucionalidad para acabar con este engendro que es anomia desde el punto de vista institucional y es perversidad desde el punto de vista de la salud mental, ¿no? Bueno, hasta aquí mi respuesta.
10: Bien. Bueno, estamos de acuerdo y nos mantenemos en esta idea de no sé si decir que florezcan todas las iniciativas de resistencia, que concluyan las más jurídicas, los tribunales éticos, los habeas corpus, las propuestas, y mantener muy en alto que todo esto es nuestro derecho y que nos corresponde y que lo vamos a defender. Ese es el sentido que entendemos y te agradecemos por tus aportes continuos y tan valiosos, ¿no? Un abrazo.
9: Bueno. Otro para usted.
8: Bueno, muchísimas gracias, doctor. Bueno, estamos acabando con el tiempo, así que, José, nos vemos el próximo viernes. Hemos tenido una linda jornada con unas notas interesantes. Nos vemos el próximo viernes.
10: Libres les queremos.
8: Libres les queremos.

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9: Vale.

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13: Muy buenas tardes a todo el país, son las 4 de la tarde con 41 minutos. Compartimos información a esta hora de la tarde de domingo, puesto que hoy recibimos la visita, la grata visita de la Central 14 de Enero, acompañado también de miembros del Cuerpo Ejecutivo de la Federación de Comunidades Interculturales Chimoré. Y bueno, de esta manera visitaban al expresidente Evo Morales. Vamos a compartir ese despacho que realizábamos en horas de la tarde.
14: Bien, muy buenas tardes a todo el país en estos momentos. Nuestros hermanos de la Central 14 de Enero, conjuntamente también de la miembros de la Federación de Comunidades Interculturales Chimoré, reciben a nuestro hermano expresidente Evo Morales Saima, en esta oportunidad también a tiempo de realizar una visita, más allá de confraternizar, nos indicaban nuestras compañeras que van a realizar también una cordial invitación. ¿Y cómo lo realizan? Por supuesto, trayendo un presente en esta oportunidad, siempre destacando lo que es los jugos tropicales, como también lo que son las frutas características del trópico de Cochabamba. Bien, así de esa manera también destacamos la presencia de nuestro compañero secretario general de la Federación, como también la secretaria general de Mujeres, compañera Eva Alegre. Ese es el panorama entonces que le mostramos a esta hora de la tarde. Reiterar a nuestra audiencia que nos encontramos con la Central 14 de enero, que esta oportunidad a la cabeza de su secretaria general, compañera también que se hace presentes. Minutos más se va a también a servir un platito de comida que vamos a estar compartiendo en esta transmisión.
15: Muy tranquilitos,
16: muy han vuelto, se han vuelto, ahora sí, están, sí, sí, ahora está la luz.
15: Jocho se ha ido, me ha escapado. Encanta, dice. Ay, nosotros vamos a ir a comer. Vamos a ir a comer. No hay otro. Cochi me ha escapado.
17: ¿Qué me parece? Vas a comer cochi entero.
15: Ni te hemos esperado.
16: ¿Cochi de cuatro patas o dos patas?
15: Eso depende de vos. ¿Cuál quieres?
18: Todavía me gusta.
14: Bien, de esa manera también se disponen, por supuesto, a servirse un exquisito plato que traen, por supuesto, el cariño también de nuestros hermanos de la Central 14 de enero. Y por supuesto compartiendo también con nuestro hermano Evo Morales. Vamos a compartir las palabras también de nuestras autoridades. Gracias. De la central que se han dispuesto, por supuesto, a compartir, más allá de confraternizar, también realizar la invitación a lo que va a ser su congreso de la central.
19: Del monte con la lineada.
14: Compañero, buenas tardes. Hoy se han venido, por supuesto, desde la Central 14 de enero para visitar a nuestro hermano Evo Morales.
20: Sí, muchas gracias, hermana. Sí, hemos venido con Central 14 de enero a visitar otra vuelta a nuestro hermano Precia aquí en La Ocaña, ¿no? Por lo menos para compartir y para invitar. Tenemos nuestro congreso.

0: Por supuesto, hermana, se han venido desde la central 14 de enero a visitar a nuestro hermano Evo Morales.
1: A ver, hermana Cacho, en primer lugar, buenas tardes, hermana. Arino, hay como es, amor de bestres, porque hay como es, hermano presente, no hay como central 14 de enero, con tu dirigentes ni bestres, jamaico. 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
0: Vale, Pacha, provecho. Así de esa manera, entonces, nuestras hermanas también que se han venido desde la central 14 de enero en esta oportunidad, también acompañada por nuestras autoridades ejecutivas, del, miembros de la Federación de Comunidades Interculturales Chimorí. Bien, nos trasladamos hasta Quillacollo porque nos reportan incendio que se estaría registrando o se habría registrado en cercanías, reiteramos, del Cerro La Cota en Quillacollo. Vamos con este reporte mediante Radio Soberanía.
2: Gracias, un cordial saludo a todo el país. En este momento, a unas 200 o 300 metros de lo que significa la puerta de ingreso del Calvario, se ha registrado este incidente hace instantes nada más, el juego que está justamente consumiendo lo que significa cercanías de un hogar, ha llamado la atención a todos los feligreses y visitantes de lo que significa el Calvario, recordemos que hoy es de Orcopiña. Pastizales que se habrían quemado en este momento y eso es, ha generado, incluso había la presencia de gomas, como lo podemos observar, y eso ha hecho que el juego se expanda. Bastante calor, la presencia de pastizales y la presencia también de neumáticos ha generado que se pueda producir este incendio. A unos 300, 400 metros de lo que significa el ingreso central de el Calvario en el Cerro Jota. La transmisión en vivo, esto es lo que está ocurriendo para todo el país a través de las redes sociales, Radio TV Soberanía en vivo. Cercanías, viviendas que todavía por la característica no se puede percibir que estén habitadas, sin embargo están construidas. Los dueños están intentando apagar el fuego con baldes de agua, sin embargo no ocurre eso porque además el viento está fuerte por este sector y eso está empeorando la situación. Reiteramos, esto es lo que ocurre en este preciso momento en horas de la tarde en el Cerro Cota, la transmisión en vivo. Para todo el país, estamos en el Cerro Cota, donde se ha registrado este incendio y pueden ver ahí la presencia de las gomas y eso ha generado que el fuego pueda expandirse con mayor fuerza. Bastante humareda negra que ha llegado hasta el cerro donde las familias se encontraban con las cobas tradicionales, sin embargo, lo que significa. También los vecinos han acudido al llamado, están, todos creían que era una movilidad, sin embargo, ya está, se hizo el llamado correspondiente, la policía está llegando por el sector para un poco alejar precaución, las movilidades también, porque recordemos que por este sector, mire, hay bastante movilidad y lo que puede ser es que se expanda el juego, ¿no? Lo que se está pidiendo es el cuidado correspondiente. Reiteramos, para todo el país, a través de las redes sociales, Radio TV Soberanía en vivo, las gomas

0: han aumentado el caudal, la fuerza justamente de lo que significa el juego. Reiteramos, ahí está. Lo que están esperando es que poco a poco se consuma el juego, porque recordemos que hay bastante pastizal por este sector. Los ferigreses vinieron por este lugar. Hemos entendido que son vecinos que están intentando apagar el agua también. Ahí está algún vecino, la señora. Esto está ocurriendo en Cochabamba, Bolivia, en el Calvario, a unos 200, 300 metros del Cerro Cota, donde justamente también se ha registrado este incendio. Inmediatamente conocimos o vimos la humareda negra, acudimos a este sector. Mire, la desesperación de las familias echando con tierra. Presumimos que es la dueña de casa. Intentaremos hablar con la dueña de casa, a ver qué es lo que dice, qué es lo que habría ocurrido en este momento. Vamos a hablar con el señor. ¿Qué es lo que ha pasado? ¿Usted es la dueña de casa?
1: No, no, no.
0: ¿Vecina nomás es?
1: Sí.
0: ¿Qué es lo que ha pasado? ¿El pastizal nomás ha quemado?
1: Debe ser.
0: ¿La casita, ahí vive alguien adentro, hermana?
1: No, no, no, no.
0: Ahí está. Nos dice que, de acuerdo al testimonio, sería la casa deshabitada, porque eso se ve también. Mire, está bien la puerta, las ventanas, pero no se ve que estuviera habitada. Esto está ocurriendo a unos 200, 300 metros del Cerro Cota del Calvario, donde, mire, los ferigreses vinieron para hacer bendecir la piedra, de acuerdo a la tradición, y también nosotros fuimos sorprendidos con la presencia de esta humareda negra. Todos creyeron, alarmados, que era una movilidad que estaba incendiándose. Sin embargo, son los pastizales y el humo negro es por las gomas. Mire, la presencia de gomas, en gran cantidad. Mire usted, en este momento, a través de las imágenes, la transmisión en vivo, a través de Radio TV Soberanía en vivo para todo el país. Esto está ocurriendo en Quillacollo, en el Cerro Cota. La presencia de estas gomas en este sector ha generado que se lleve adelante esta humareda. Reiteramos, ahí está la presencia de lo que significa también este importante acontecimiento, que lo estamos reflejando para el país y el mundo entero. Están intentando ayudar, mire, los vecinos con agua, con un poco de tierra. Y también se hace un llamado a las autoridades, de Quillacollo, que puedan reaccionar, bomberos, policía, por favor, para que puedan acudir ante esta situación. El viento no ayuda, mire, el viento intensifica la proliferación de lo que significa las llamas. Bastante humareda, goma, presencia también, y lo que significa que se debe llevar. Bueno, sí, estamos en eso, en transmisión en vivo. ¿Qué es lo que ha sucedido, señores? ¿Un vecino, los pastizales aquí?
2: Han debido prenderse algo.
0: Bastante,
2: no sé,
0: goma,
2: yo.
0: Pero no acá.
2: No sé yo.
0: Pero la goma que está incendiando, pues acá no hay bastante goma.
2: Pero si no sé, ¿qué voy a hablar yo?
0: Bueno, ahí está el señor que es testigo también de lo que está ocurriendo acá. Reiteramos, pedimos a la policía boliviana, bomberos, Quillacollo, pueda venir hacia la subida, la parte posterior del ingreso al Calvario. Eso está ocurriendo a esta hora de la tarde. La transmisión en vivo, reiteramos. Mencionan también que echen tierra para que se apague el juego los seguidores. La transmisión en vivo a través de Radio TV Soberanía en vivo, las redes sociales para todo el país. Eso es lo que está ocurriendo a 200 metros, mire, a 200 metros del Cerro Cota. Es lo que ha llamado la atención en horas de la tarde. Los vecinos, la policía, igual llegaron dos efectivos, pero bueno, tendrían que hacer el llamado para que bomberos Quillacollo pueda acudir y controlar de alguna manera este incendio para que no se expanda. Están echando la tierra correspondiente justamente para poder controlar. Esto es lo que ocurre, lo que está ocurriendo a esta hora de la tarde en cercanías del Cerro Cota, en el municipio de Quillacollo. Llama la atención la presencia de bastante de las gomas. Mire, recaudaban, de pronto hicieron como un muro con las gomas correspondientes. Esto es lo que ocurre, reitero, en esta tarde de domingo, la transmisión para todo el país a través de las redes sociales es lo que está ocurriendo. Los vecinos salieron, reaccionaron y el humo se apoderó casi de todo el Cerro Cota y en lo que ha llamado la atención de propios y extraños. Se espera la presencia de bomberos. La goma, sin embargo, es algo que también activa el juego y eso es lo que va ocurriendo a esta hora de la tarde. Los efectivos policiales, estimo que se están comunicando también con las unidades correspondientes para tener una reacción en lo que se refiere esta hora de la tarde. La transmisión en vivo, mire, los vecinos, amigos, tomaron los baldes, tomaron lo que encontraron en el paso para poder intentar también apaciguar el juego en esta hora. Esto ocurre en Urcupiña, en el Cerro Cota, reiteramos. Y las movilidades, por precaución, no deberían estar por acá cerca, ¿no? Están a menos de 20 metros y la mayoría de los propietarios de pronto también están ya en el cerro. Sin embargo, aquellos que son propietarios y dejaron cerca a esta propiedad deberían tomar el recaudo correspondiente. Reiteramos, esto ocurre en Urcupiña, Urcupiña en el Cerro Cota, la transmisión en vivo para todo el país. Reiteramos, la goma debería ser alejada. Hay algunos muchachos que intentan alejar la goma porque eso es lo que está dando más fuerza justamente también a lo que se refiere el fuego. Poco a poco intentan controlar el juego que, reitero, ha sido expandido a esta hora de la tarde por el sector del Cerro Cota, a unos 200 metros de donde las familias están justamente haciendo bendecir las piedras. Están retirando cualquier material inflamable y en este caso la presencia de las gomas es lo que justamente también hace que se pueda expandir mayor con mayor fuerza. De pronto es el panorama, ahí están los uniformados que en número de dos acudieron y lo que están haciendo es lo que deberían hacer justamente también, alejar las gomas, porque eso es lo que le da más calda, más fuerza a lo que se refiere este incendio. Se hace el llamado, por favor, a través de este medio de comunicación a las autoridades de Quillacollo para que puedan reaccionar y puedan venir bomberos para controlar este juego que se ha generado, estimamos, por la presencia de los pastizales y material inflamable, en este caso las gomas. La transmisión en vivo, reiteramos, para nuestros seguidores, y es cierto, dice que la gente ayude, ¿no? Pero están algunos vecinos, están lo que están pidiendo, que puedan traer mayor cantidad de agua, y agua por atrás. ¿Hay atrás agua?
2: No hay agua. No hay agua.
0: Bueno, ahí está. Reiteramos. Ahí está. Sería que también los vecinos ayuden para retirar las gomas. Eso es lo más urgente. Y así evitar que se pueda expandir, justamente también el juego. Ahí está. Esto está ocurriendo a 200 metros más o menos de del Cerro Cota. Ya está llegando mayor presencia policial también. Reiteramos, para que puedan alejarse por este sector, será importante también, por precaución, que los uniformados puedan pedir que las movilidades, los niños, se alejen del sector también. Ahí está intentando apagar el juego como se pueda. Será importante un llamado ante las autoridades, especialmente el municipio de Quillacollo, tomar precauciones, previsiones ante cualquier emergencia. Debería tener una respuesta inmediata. Esto va ocurriendo en lo que se refiere el Cerro Cota. Poco a poco intentan controlar, las gomas están en este momento colocando en riesgo a los vecinos y a esta casa que pues ha sido afectada, bastante pastizal en este sector, y nosotros reflejamos ahí la calamina que ha quedado totalmente afectada. El humo negro, la humareda que va hacia el sector del Cerro Cota. Nosotros estaremos aguardando la reacción. La llegada de los bomberos será importante. tener la reacción correspondiente para poder apaciguar la expansión del juego. La transmisión en vivo a través de las redes sociales, Radio TV Soberanía en vivo. Reiteramos, estamos a 200 metros del Cerro Cota y esto es lo que está ocurriendo. Se consume las gomas, el techo ha sido afectado, las calaminas, y hasta el momento no llega la presencia de bomberos. La transmisión en vivo que estamos justamente en el corazón de donde se ha originado el juego. Mire cómo está ocurriendo esto. A 200 metros, lo decíamos, municipio de Quillacollo, en el Cerro Cota, la transmisión en vivo para todo el país. Estimamos que ya se hizo el llamado a la unidad de bomberos para que puedan llegar hasta ese sector y hacer el control correspondiente. Uno de los amigos vecinos que lo vimos tomar tierra. Hola, ¿qué tal? ¿Cómo estás? Te vimos trabajar desde un principio echando tierra para poder ayudar. ¿Tú eres vecino o eres un comunario?
1: Simplemente visitante aquí a la Virgencita, pero tanta gente y no hace nada, qué manera de no poder un poquito, ¿no? Sentir la necesidad de ayuda y te miran, graban y filman cuando estábamos, tanta ayuda, pero bueno, a ver, ya está cediendo un poco el juego, pero aún así el viento no colabora, ¿no?
0: La presencia de gomas perjudica bastante.
1: Sí, había habido aquí bastantes gomas, entonces lo que nos está imposibilitando apagar el juego.
0: Este es un llamado de atención para las autoridades de este municipio que también tomar previsiones con la presencia de tanta gente acá.
1: Claro que sí, vemos policías, vemos de todo, pero no hay unidad de bomberos cerca, ya debería de haber, ¿no? Por esta festividad de Urcupiña también, prevenir de alguna manera.
0: Bueno, gracias, ahí está, reiteramos, es la aplicación, está bien, la presencia, reiteramos, está bien, la presencia de la cantidad de gente y entendemos eso, las vías están colapsadas. Es la explicación que da el uniformado. Están buscando calles alternas justamente para que pueda llegar lo que significa la presencia de los bomberos, ¿no? Las calles justamente están totalmente llenas y es la explicación que da el uniformado. Las calles están completamente repletas de comerciantes y eso ha significado, impide el arribo, la llegada de los bomberos. Reiteramos, ya la presencia de los uniformados están en este sector y nosotros estamos transmitiendo en vivo para todo el país a través de las redes sociales. Reiteramos. Así se vive el panorama en el Cerro Cota y nosotros lo vamos transmitiendo para el país y el mundo entero a través de las redes sociales. Se aguarda y qué bueno es.
3: El reporte que tenemos, cortesía de la Radio Soberanía, que reporta sobre este incendio que se registra prácticamente a solo metros del Cerro Cota, en el municipio de Quillacollo. La mayor parte afectada son pastizales y gomas, prácticamente neumáticos, que se encontraban en el sector y también se ha podido presenciar viviendas no habitadas, pero la población se ha movilizado logrando de alguna manera contener este incendio. Son las 17:04. Nos vamos a la pausa y al retornar continuamos con más en Noticias al Instante, brindando información en este fin de semana. Pausa y volvemos.
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0: 17 horas con 13 minutos. Vamos con esta conferencia que se brinda desde Sucre. Escuchemos lo siguiente tras una reunión departamental entre ejecutivos departamentales que se desarrolló en Sucre.
1: De todas las estructuras orgánicas. Por tanto, desde acá es verdad, estamos llamando a una unidad para lo cual se está emitiendo una convocatoria a un ampliado nacional de unidad que se realizará el 10 de octubre en departamento de Santa Cruz. Hermanos, es momento de unirnos. El gobierno y la derecha del imperio está buscando dividirnos para saquearnos nuestros recursos naturales. Claramente tenemos una constitución política del Estado donde los cuales están garantizados los 36 nacionalidades. Hoy Bolivia llama a todo el pueblo boliviano a defender a la Bolivia profunda. No podemos permitir la marginación, la discriminación al movimiento campesino y a los sectores populares. Por eso hoy estamos viviendo un crisis económico profundo, la escasez de combustible, filas en los surtidores, la subida del dólar, los cuales afectan al movimiento campesino. Pero tampoco vamos a permitir compañeros, la privatización de nuestros recursos naturales y tampoco vamos a permitir la privatización de nuestras empresas estratégicas, lo cual vamos a defender. Vamos a defender las conquistas sociales defendiendo lo que defendieron Túpac Katari, Bartolín Sisa y Zárate Vilca y otros. Compañeros, invocamos e invitamos para que hacer una historia en base a la unidad, defender a nuestro Estado plurinacional y por ende a nuestra Constitución Política del Estado.
2: Muchas gracias a la prensa. Queremos hacer conocer a la opinión pública, al país, después de una reunión larga e intensa, donde hemos debatido lo orgánico y se está convocando a la unidad. Eso es una fuerza para las organizaciones sociales de los 9 departamentos, por el bien común, por la salud de la CSUCB. ¿No es verdad? Y hemos sacado también un pronunciamiento después de la reunión larga, donde exigimos al gobierno central el respeto absoluto de la constitución política del Estado. Segundo, exigimos también al gobierno de dar soluciones certeras al tema del combustible. Nosotros vivimos del agro, no hay diésel para preparar los terrenos en ese momento para el sembradío. En el tema de las divisas, el elevamiento de la canasta familiar, desde acá, el gobierno tiene que dar soluciones certeras, estructurales. Eso es lo que exige el pueblo boliviano. También decimos desde acá, desde la capital del Estado plurinacional, dejar de perseguir a los dirigentes, dejar de criminalizar las luchas, las marchas, que es un derecho constitucionalidad, reclamar el bienestar del pueblo boliviano. Eso queremos informar a la población desde acá, desear, convocar, invocar a nuestros ex dirigentes, actuales dirigentes, hombres y mujeres, a dar a la unidad, a la lucha donde el ampliado del 10 de octubre en la ciudad de Santa Cruz debe ser un éxito. Aquellos departamentos que tienen todavía algunas debilidades deben trabajar por el bien del pueblo boliviano y ayudarme a decir: ¡que vivan las organizaciones sociales!
3: ¡Viva!
2: ¡Que viva el Estado Plurinacional!
3: ¡Viva!
2: ¡Que viva la Confederación Sindical de Campesinos de Bolivia!
3: ¡Viva!
2: Muchas gracias, muy buenas tardes.
0: Bien, de esa manera hemos escuchado esta conferencia de prensa que realizan las distintas organizaciones departamentales afiliadas a la CSUCB.
4: opinión pública que esta ley de antibloqueos para el pueblo boliviano, para el sector del movimiento popular, todos los sectores sociales, es innecesario. Tiene que entender el gobierno central que es un derecho constitucional, que el bloqueo de camino es la última instancia que el movimiento campesino y todos los sectores sociales acudimos. Primeramente es un derecho constitucional y pedimos al gobierno central a través de la Asamblea Legislativa si va a aprobar esta ley de antibloqueo. Yo creo que de manera orgánica se va a analizar, le hemos dicho claramente desde el inicio, formalmente y en las conferencias de prensa indicamos que es innecesario y que no se debe aprobar y que no esté provocando al pueblo boliviano.
5: Decreto Supremo 5667 que ha sido emitida y que amplía la
2: A ver, estimados, la prensa preocupante para el pueblo boliviano, para las amas de casa, para las familias, los que vivimos día tras día. Imagínense si desde enero va a subir el tema del gas licuado, lo que dijimos en las carreteras, lo que cuesta 22.50 llegará a costar 150, 200 bolivianos. Desde acá, por eso nos estamos pronunciando, el gobierno tiene que garantizar la certeza y certidumbre al país. Tiene que velar la necesidad del pueblo boliviano, de las mayorías y no así de las minorías. Para nosotros, preocupante finalmente. La anterior pregunta donde decían, posiblemente el gobierno puede ampliar el estado de excepción. Desde acá nosotros rechazamos categóricamente, llamamos a esos señores diputados mal llamados padres de la patria, que piensen en el pueblo boliviano. El país está viviendo, el país está en crisis. El gobierno, los diputados, los senadores, son pues los que tienen que aprobar las leyes, las normas, esos créditos que están llegando al país, tiene que ser pues para dar soluciones estructurales a los problemas que tenemos nosotros. ¿No es verdad? ¿Alguna pregunta más? Ya no hay. Ya, muchas gracias.
0: Son las 17 horas con 21 minutos. De esa manera hemos compartido esta conferencia de prensa desde la capital de nuestro país. Continuamos con más información. Nos trasladamos hasta Puerto Villarroel. También actividades en el marco del fin de semana que se vienen desarrollando. Vamos con el informe de nuestro compañero de trabajo, Eber Vázquez.
6: Bien, muchísimas gracias, país. Seguimos con más informaciones desde el municipio de Puerto Villarroel. Estamos justamente en el sector de Huaca Playa, donde también vamos a poder conversar con Tráfico Vialidad y asimismo también la Intendencia Municipal y en Cuidar Alimentaria de la Intendencia Municipal, donde vamos a poder conversar primeramente con el ingeniero. ¿Cómo está, ingeniero? Muy buenos días para Radio Causacho y Coca. Se está realizando el trabajo correspondiente sobre la Intendencia Municipal.
7: Muy buenos días, gracias por la entrevista. En primera instancia, la Intendencia Municipal está realizando trabajos que corresponde como es el control de venta de animales domésticos de compañía como también de consumo. Este sector se ha caracterizado por ser una de las ferias dominicales más importantes de nuestro municipio. Es por eso que en coordinación con Tráfico Viabilidad, con lo que es Inicuidad Alimentaria, hemos salido hoy día a hacer las inspecciones, tanto como es en el tráfico de movilidades, también en el expendio de alimentos y, lo más importante, el control de la no venta de animales silvestres. Es como muchas veces se ha visto, traían loros, monos y otros animales silvestres. Ahora estamos controlando para que no puedan traer estos animalitos.
6: Al respecto de eso también se está realizando, entre otros, prácticamente entre otros sectores también que se está realizando este operativo. ¿Cómo se está realizando?
7: Bueno, hoy día también se hizo el control de alimentos, como es el control en la venta de chicharrones, como también de chancho a la leña, donde se ha podido ver que había carne en descomposición, en mal estado. Se ha procedido al decomiso y posteriormente al entierro de estos alimentos.
6: Ingeniero, así mismo también se va trabajando todo el día este trabajo que van a realizar ustedes.
7: Por la autoridad, como es el señor alcalde, estamos dando cumplimiento a que se haga este tipo de trabajo todos los días. Vamos a estar en todas las calles, vamos a estar en todos los lugares donde nos necesiten para dar cumplimiento a nuestra ordenanza municipal. Agradecer y recomendar siempre a la ciudadanía de que cuidemos la salud y como también a todas las personas que manejan movilidades, estacionen donde lugares autorizados.
6: Bueno, ahí hemos podido conversar igualmente con el ingeniero y asimismo también estamos con la ingeniera Neidy Peredo. Ingeniera, ¿cómo está? Muy buenos días para Radio Causa Chincoca. ¿Se ha realizado el correspondiente de unidad alimentaria? Adelante, por favor.
8: Muy buenos días a todos los televidentes y bueno, a todos los que nos escuchan y nos ven. Efectivamente, el día de hoy hemos realizado el control de inspección de inocuidad alimentaria e higiene, más que todo en este caso. Como bien mencionaba aquí el doctor, en las chicharronerías, también en un lugar donde venden churrasco, entonces se ha podido evidenciar, ¿no?, una falta de higiene, también una mala manipulación de los alimentos y carne o, bueno, carne cocida ya en mal estado de días pasados. Se le ha encontrado también restos biológicos como también restos físicos. Entonces, este tipo de acciones van en contra de la salud pública, ¿no? Y por ende se está realizando el decomiso, bueno, se realizó el decomiso correspondiente a esta actividad económica. Hemos decomisado todo lo que es la carne que estaba en mal estado y con vectores, como le mencionaba, y se ha hecho la destrucción de la misma. Por otro lado, también se hizo lo que es la inspección en las chicharronerías de aquí de la Feria Dominical, donde también hemos podido encontrar en una de ellas carne en mal estado, el cual también se hizo el decomiso correspondiente y posteriormente se va a hacer la destrucción del mismo. Entonces, tal vez recomendar a todas las personas que manipulan alimentos tener el cuidado correspondiente, ¿no? Manejar lo que son las buenas prácticas de manufactura y también de higiene. Entonces, la higiene es básica para este tipo de expendio de alimentos o, bueno, para manipular alimentos en otras palabras. Se recomienda a todas las personas que manipulan alimentos tengan su carnet sanitario, que es lo más importante, porque con ello yo al menos sé que esa persona es apta para poder manipular alimentos y no va a transmitir ningún tipo de enfermedad. Entonces, esas recomendaciones y las buenas prácticas de manufactura e higiene.
6: Bueno, ingeniera, al mismo tiempo se va realizando continuamente estos trabajos para también resguardar la salud de los compañeros aquí de la
8: población. Efectivamente, se va a continuar con este tipo de, bueno, con estas inspecciones. Ya tenemos un cronograma para todo lo que es la semana, entonces vamos a continuar con los mismos. Hoy día nos tocó lo que es la Feria Dominical. Y mañana vamos a continuar ya con los demás restaurantes. Entonces, esta actividad se ha vuelto a retomar. Estuvimos en pausa por un tiempito porque nos faltaba un responsable de intendencia. Sin embargo, ahora que ya lo tenemos, entonces vamos a continuar con todo lo que son las inspecciones a distintos establecimientos de comida, ambulantes, kioscos escolares, en todos los distritos de Puerto Villarroel.
6: ¿Una recomendación?
8: Bueno, la recomendación ya está dada, ¿no? Simplemente tener todos los trámites en orden, en este caso el carnet sanitario, tener las buenas prácticas de higiene básicas, por lo menos, para un establecimiento de comida. Y bueno, los restaurantes, ya que son más de calidad, ellos obviamente ya tienen que demostrar con la manipulación de alimentos y con el mismo ambiente, ¿no? Entonces, el ambiente, la calidad, y eso a nosotros nos dice que esa comida o ese restaurante es apto para poder distribuir, en este caso, alimentos a los ciudadanos y que estas no vayan a causarle ningún daño posterior.
6: Bueno, ya hemos podido conversar igualmente con la ingeniera Neidy Peredo, donde es también responsable de unidad alimentaria del municipio de Puerto Villarroel. Por supuesto, también estamos con el responsable de tráfico vialidad del municipio. ¿Cómo está, compañero? Muy buenos días para Radio Causa Chincoca. Un poquito más Detállanos lo que se está realizando, el trabajo correspondiente como tráfico vialidad.
9: Buenos días, compañero. Primeramente, estamos concientizando a la gente de que no deben parquearse en lugares no autorizados, como ser donde las aceras que están pintadas de color amarillo. No, el parqueo en esas aceras está totalmente prohibido. Y después estamos ahorita concientizando a la gente para que tampoco haga mucho tráfico, ¿no? Para que pueda existir una transitabilidad normal para las personas en vehículos, más claro. Y también estamos recomendando a que no se parquee en dobles parqueos. Como que decir, la gente viene y se parquea, cuando está parqueado un auto se vuelve a parquear igual ahí. Y eso también estamos recomendando, estamos notificando y estamos engrampando a personas que no tienen su conductor ahí designado, ahí, lugares no autorizados.
6: ¿Se está realizando continuamente también el trabajo correspondiente?
9: Sí, se está saliendo continuamente, mayormente los domingos, desde tempranas horas del día. Estamos aquí notificando, avisando, concientizando a la gente y no deben parquearse en lugares no autorizados.
6: ¿Tal vez algún mensaje para toda la población?
9: Concientizar, ¿no?, que las veredas de pintadas con color amarillo no se pueden parquear y tampoco las dobles filas y las contrarrutas están prohibidas según la ley municipal. Esa sería mi recomendación.
6: Ahí hemos podido conversar con el responsable de tráfico vialidad en este momento, donde también se está realizando esta feria dominical acá en el municipio de Puerto Villarroel, distrito 6 de Ibir Garzama, donde podemos ubicarnos, donde también estamos justamente en el mercado 15 de abril. Así de esta manera nosotros mostrando este panorama, mostrando amigos y amigas con este informe, nosotros retornamos hasta Estudios Centrales.
0: Son las 5 de la tarde con 30 minutos, nos vamos a la pausa, al retornar continuamos con más actualizaciones en la información. De igual manera vamos a estar seguramente compartiendo también la música, porque ya en minutos más se viene Willa y Cunas.
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11: Son las 5:38. Continuamos con más información. Es momento de abordar el ámbito productivo. Nos trasladamos hasta Entre Ríos porque productores de cacao destacan beneficios y cosecha periódica del cultivo. Vamos con este informe con nuestro compañero Carlos Torres.
12: Bueno, hermano Carlos Chuncoca, saludar, buenas tardes. En la tarde estamos acá en el cultivo de cacao, ¿no? Ecológico. Hermanos, este cacao es bueno, pero solamente siempre necesitamos, ¿no? Más que todo el manejo, ¿no? Tautita está hecho el poda de formación, ¿no? Entonces ahora de altura, eso nos faltaría, ¿no? Después en tema de mercados o ese procesamiento siempre nosotros pedimos, ¿no? O pedimos a municipal, a departamental, a nacional, ¿no? O nosotros falta, ¿no? Para procesar como artesanía, pedimos también un poco moleno. Pero dar cacao bien, da, hermano, ¿no? No podemos decir no. Entonces, pero que sea por bien, ¿no? Está, nuestros cacao somos ecológicos, ¿no? Estamos aprobados por Senasaj también, ¿no? Nos ha visitado de Senasaj, todo de las, ¿no? Instituciones vivas. Así nomás estamos, hermano, pero bien es digamos, podemos hablar, si es ecológico, es medicina, el producto, sí, es medicina. ¿Para qué decir, no? ¿Para qué olvidar? Medicina es para aquellos que están haciendo un desfrío, enferman, es para ese punto, es pues cascarilla del cacao, es hacer hervirlo y tomarlo, es buena medicina también. Eso nos hace calmar, bueno, ¿no? Entonces, ya he intentado yo, he tomado y he sanado con éxito. Entonces, eso está, hermano. Entonces, nosotros siempre estamos pidiendo siempre camino, ¿no? A sindicato para eso, porque por no acceso al camino, hay veces no podemos llegar, los técnicos también no pueden llegar, ¿no? Entonces, mejoramiento falta en nuestro camino. Entonces, eso sería, hermano, ¿no? Porque nosotros somos a productores agroecológicos, nosotros no estamos metiendo a nada, ¿no? Por eso, yo no puedo mentir, ¿para qué voy a mentir, no? Entonces, así, voy a producir y voy a estar productor, hermano, Causachuncoca, no hay problema de eso. Eso nomás sería, hermano, muchas gracias.
13: Estimado Julián, ¿cuántos productores de cacao tenemos aquí? ¿Cuántos afiliados?
12: Ahorita somos productores de cacao, somos 20 aquí arriba, ¿no? Son pues de abajo, tengo también afiliados de aquí a la Alianza de Apuere, tenemos también de abajo, somos casi 26, no me equivoco, 26 a 25 afiliados.
13: ¿Qué cantidad de productos cosechan ustedes de cacao, estimado?
12: Ahorita muchos están bebés, ¿no? Están a pruebas, o sea, segundas, algunos están, algunos no. Ahorita cada dos semanas estoy sacando más o menos, te puedo decir, a 70 kilos, a 80 kilos, así. Variedad, varía, no te puedo decir así un solo método, no. Entonces, hay veces bajamos, hay veces subimos, ¿no? Entonces, estamos entregando seco grano, estamos entregando a, así nomás, porque 70, 80 kilos.
13: Estimado Julián, ¿ustedes están llevando este producto a qué lugar, departamento, país?
12: No, ahorita no estamos todavía, a los privados estamos entregando. Ahorita estamos entregando a las empresas privadas, nos está pidiendo, ¿no? A qué 60 kilos, a qué 70 kilos, no sé, al final, ¿no? Así estamos entregando, allá por aquí. Tampoco estamos afiliados a ninguna institución, ¿no? Que estamos aquí, Chocolate Tropical o es al Cebo, todavía no estamos entrando a nada. Entonces, ahorita estamos privados, nomás estamos vendiendo, ¿no? Entonces, estamos pensando, pero a entrar, ¿no? A cualquier institución, para que tenga esta técnica más mejor, ojalá. Sería, ¿no? Nos ofrecería, ¿no? Con estas técnicas, ¿no? Para entrarlo ahí, ¿no? Entonces, ahorita estamos particularmente nosotros, así privado, estamos entregando.
13: Estimado Julián, ¿dónde venden los productos, Julián? ¿A qué lugares están llevando los productos?
12: Estamos llevando productos a Santa Cruz, ¿vale? Estamos llevando a Cochabamba. Están llevando a Sinuma, a Vergarzama, a todos los pueblos, no estamos manejando ya, no, por eso a privadas, no estamos más así de claro, ¿no? Yo también hago artesano, aquí en Entre Ríos, municipio, hay veces que, si es que me están ofreciendo, ¿no? Ya dámelo, hace dos pastas o tres pastas, en mi casa nomás varios 20 de agosto. Sí, el hay algo más.
13: ¿El costo cuánto está?
12: El costo está, ahorita la vara está 20 bolivianos, pero todo está subiendo, nosotros también estamos queriendo subir, ¿no? Porque 200 gramos que tiene es 20 bolivianos, entonces ese 200 gramos, entonces algunos, todo está subiendo, nosotros yo creo que vamos a hacer subir a 25 bolivianos, estamos pensando nosotros, ¿no? Porque es agroecológico.
13: ¿Qué dificultades están teniendo aquí para poder trasladar hacia el mercado?
12: Ahorita tenemos más que todo no, acceso al camino, ¿no? Para trasladarlo. Nosotros estamos manejando pesado, cada día más, más pesado, ¿no? Pero ahí descansamos, ¿no? Y por eso hay veces aquí a altura bien da cacao, pero camino no está, ¿no? El mejoramiento falta. Es por eso, es el mejoramiento que nos queremos hacer, pero hay autoridades nacionales que están politizando, ¿no? No atienden la demanda, digamos, de un productor agroecológico. Ese parte sería mucho en cuenta tienen que tomar a nivel nacional, ¿no? Entonces, a los productores ecológicos deben dar un resultado, digamos, ¿no? Después de la demanda, debe atender, pero ellos politizan, ese par estamos en tema de mejoramiento también, ¿no? Eso es porque nosotros necesitamos colaboración, nada más.
13: ¿En cuánto tiempo, cada que cierto tiempo cosechan el cacao?
12: Cada de 2 semanas se cosecha, hermano. No, esto no es pues cada mes, no es como coca 90 días, ¿no? Es cada de 2 semanas. Al mes, 2 meses tienes que cosechar, sí o sí. Si no cosecha 2 meses, entonces se va a poder en el mismo, ¿no? Entonces, eso hay que mirarlo bien. El producto está bien rendimiento, pero ahora yo creo que ya no está teniendo hasta técnica más y un poco más vamos a producir, ¿no? En esa parte, cada de 2 semanas, hermano.
13: ¿Qué le diría a los compañeros, compañeras que están viendo y para que se dediquen a este rubro del cacao?
12: Sí, hermanos, necesitamos nosotros, digamos, aquí en Trópico de Cochabamba somos muy pocos agricultores de cacao ecológicos, ¿no? Si tendríamos pues más harto, digamos, a los hermanos se dedicarían, ¿no? En tema de cacao, cultivo cacao, digamos, 1.000 o 1.500, puta. Sería bien magnífico, ¿no? Entonces, esa parte para ahorita para procesar como Trópico de Cochabamba, ¿no? Podemos tener podemos procesar a nacional, internacional, ¿no? Entonces, para eso, pero faltamos productores, harto, hermano, ¿no? Entonces, yo quisiera aquí en el municipio de Entre Ríos, quisiera que entiendan, nos iremos a 1.000 a 1.500.

0: Instituciones que están bien, entonces aún no tenemos que acudirnos, ¿no? Entonces, eso estamos pensando, hermano, pero porque harto necesita pues, cultivadores de cacao. No es pues con este 25 family, ¿qué vamos a hacer, no? Ahí ves, lamento de eso, hermano.
1: Muchas gracias, estimado Julián.

0: Bien, de esa manera continuamos compartiendo información. También tenemos declaraciones en el ámbito de la coyuntura nacional. Vamos con las declaraciones de Mario Rivera, secretario de Relaciones de la Federación, secretario de Actas de la Federación Intercultural Chimoré.
1: Hermano Mario, una importante actividad se aproxima, la Feria Internacional en la región del Trópico de Cochabamba, mismo que va a permitir poder mostrar todo el potencial productivo que tiene la región del Trópico.
2: Bueno, muchas gracias. Saludamos a todos nuestros compañeros y compañeras que escuchan la radio Causa Chuncoca a nivel nacional y a nivel internacional. Evidentemente estamos en un transcurso de preparativos en los 5 municipios, las 6 federaciones, hacer una primera feria internacional que evidentemente mostrar que la región del Trópico de Cochabamba, cómo se produce, qué cantidad de productos hay y fuera también que está cerca el censo agropecuario, ¿no? Entonces, de esa manera se está haciendo las invitaciones correspondientes, diferentes empresarios, sean de los 19 departamentos y por supuesto a nivel internacional, de que esta feria va a ser único, una feria agropecuaria y por supuesto la mecanización en las diferentes producciones, tanto en la región del Trópico de Cochabamba, al lado de Santa Cruz, y por supuesto en los diferentes departamentos, y el tema de las presentaciones de maquinarias eléctricas. Así que va a ser impactante esta feria internacional en la región del Trópico de Cochabamba, en municipios de Entre Ríos, que evidentemente va a volver a hacer historia la región del Trópico de Cochabamba en todo el ámbito. Trópico de Cochabamba nunca solo pensó en lo regional, en los políticos, económicos, a nivel nacional. Esta feria, por supuesto, va a ser para promocionar los 9 departamentos y, por supuesto, las microempresas que están en ese transcurso de crecer, de ser empresarios, que en esa feria internacional va a ser clave para mostrar la calidad de producción, la calidad del empresario que por supuesto va a presentar en su momento. Entonces, invitamos por supuesto y esperamos la presencia de todos los empresarios de los 9 departamentos y a nivel internacional, que principalmente van a haber muchos empresarios que van a venir acá y conjuntamente con algunas reuniones que se va programando día a día para detallar los últimos, por supuesto, y hacer una historia productiva en la región del Trópico de Cochabamba.
1: Hermano Mario, esta feria importante que se va a desarrollar en la región del Trópico va a demostrar a todo el país y a nivel internacional que la región del Trópico es productiva y no así como algunos otros gobiernos han querido estigmatizar señalando que aquí solamente se dedican al narcotráfico.
2: Evidentemente, lo político siempre nos ha hecho quedar mal, ¿no? Los viejos políticos como Tuto Quiroga, Carlos Mesa, Manfred Reyes Villa, que tildan de narcotraficante a la región del Trópico de Cochabamba, pero todos los turistas, los empresarios del exterior, de otros países que han visitado la región del Trópico de Cochabamba, se han llevado la mejor expectativa. Dentro de ello, el Copa Evo, que ha sido una actividad internacional, los que han llegado, los chicos, a ser parte de este juego deportivo, igual se han llevado la expectativa. La cantidad de frutas, jugos tropicales, el plato típico de la región del Trópico de Cochabamba, el pescado, las producciones que hay. Hay infinidades, que evidentemente lo que nos falta en la región del Trópico de Cochabamba es la industrialización, ¿no? Que en su momento se inició con nuestro comandante Morales Shaima y se paralizó. Y por supuesto algunas empresas que estaban programadas en su gestión de Evo Morales Shaima han paralizado, muchos se han retirado. Uno de nuestra empresa industrial

0: procesadora de pescado tenemos en Senda 3, formas de esos tiempos de nuestro hermano Evo Morales Ayma. Y de la misma manera, ojalá se pueda construir lazos en esta feria internacional con las empresas que ya distribuyen productos envasados. ¿Por qué no envasar todo lo que tenemos en la región del Trópico de Ocllo? Tenemos calidad de productos, tenemos infinidad de productos de diferentes rubros, así que esta feria internacional va a ser clave para enlazar lazos y así construir en la región del Trópico de Cochabamba y en los 9 departamentos ya empresas que puedan ya procesar, tanto que sean natural, también envasados, y así buscar unos mercados departamentales, nacionales y, ¿por qué no, exterior? Y eso es lo que se quiere.
1: ¿Un movimiento económico que va a generar esta feria?
0: Sí, evidentemente, ¿no? Va a ser de mucha importancia para mejorar la relación económica en nuestro país. Y fuera de ello, ojalá puedan venir representantes de China, empresas chinas en tema de carne. Nuestro sueño con nuestro comandante Murat Saima en su gestión era exportar de calidad, de cantidad a China, que requiere mucha cantidad de toneladas de carne, tanto de vaca, y ahora estamos ya más que carne de vaca, el carne de pescado. Así que ojalá se pueda hacer esas relaciones.
2: Son las 5:53. De esta manera finalizamos este espacio de noticias al instante. Ya se viene a las 18 en punto el programa Huillaycunas en este fin de semana de domingo 16 de agosto. Permiso.
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2: Y todo que anuncia algunos temitas son nuestros proyectos, como fuera su plan. Ah, van a ser 26-35. Yo te lo repito, ¿con qué ministro de planificación va a planificar? Es una vergüenza internacional. Yo estaba conversando con algunos, me llamaron algunos amigos. ¿Qué está pasando con su gobierno? Me dice, ¿por qué le digo? ¿Cómo no van a tener ministerio de planificación? ¿Quién planifica? Eso no puede, es una, repito, es una vergüenza internacional. Claro, es, viene toda la propuesta, es como no, como viene un alto funcionario para reunir con el gabinete de Lucho, perdón, de Paz.
3: De Paz.
2: Paz, eso es el plan, hagan esto, hagan esto. Un senador nos ha visitado acá y nos dijo, los decretos llegan en inglés.
3: Por eso no necesitan planificar, ¿no?
2: No necesitan planificar, ya llega, hay que hacer, hacer. Es un serviente, un sumiso.
3: Una dependencia un otra total. Vez de Estados Unidos,
2: es, ¿no? Es el gobierno que tenemos en este
3: y
2: momento.
3: Y en su gobierno, presidente, se deslindó totalmente de Estados Unidos y el expresidente o el vicepresidente, luego presidente, Carlos Mesa, que estuvo en el golpe también, reconoció que Evo Morales sí tuvo, ¿no?, la capacidad de demostrarle a Bolivia y al mundo de que no dependamos de Estados Unidos. A su modo, lo dice, pero lo dice reconociendo. Veamos a ver este video, si podemos saber mostrar. Adelante.
4: Pero Morales demostró que podíamos vivir sin la tutela de Estados Unidos. Morales expulsa a Goldberg. Morales expulsa a Usaín, Morales expulsa a la DEA, y el país no se cae en pedazos, se cae en pedazos por otras razones. Pero Morales, a la mala, demostró que podíamos vivir sin la tutela de Estados Unidos.
2: Claro, Paz maneja 20 años. ¡Qué mentira! La gran mentira. Después del golpe, el golpe de Estado, un año Áñez, 5 años Lucho, derecha a derecha. Y nunca habla de 14 años. ¿Por qué no habla de 14 años? En 14 años demostramos gobernar sin Estados Unidos. Y Carlos de Mesa reconoce públicamente enseñar vivir sin Estados Unidos. ¿Por qué dependencia? Por supuesto, importante, crédito en inversión, pero no crédito para gastos corrientes. Ese cambió totalmente. Ah, dice, no, abre el gobierno, está en todo el mundo. Israel, Estados Unidos, países genocidas, por favor. Es importante tener, no estoy rechazando, pero bajo un respeto mutuo con estas naciones. Pero no habla de China, no habla de Rusia, no habla de India, Indonesia. Hay pequeños países que tienen mucha plata. No son de izquierda, pero quieren invertir. Tenemos mucho contacto, han venido a buscarnos hasta acá, hasta Villa Tunari, ante la campaña. ¿Cómo invertir? Ah, me han propuesto comprar pollo. No, mira, ahora cómo el pollo, bueno, no el pollo pase.
3: El pollo para comer.
2: El pollo, ¿cómo ha subido? Creo que es impresionante.
3: Ah, sí, ha vuelto.
2: Con motivo de fiestas patrias, un sindicato me invita a una comidita y chancho. Generalmente es pescado,
3: sí.
2: Casi no hay carne. Le digo, ¿por qué? Pues chancho. Ahora el chancho es más barato que el pollo, que el pescado, que la carne.
3: Pucha.
2: A mí me ha sorprendido eso. Pero otro tema. A ver.
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Día Pisca, Arizaña, 6 de la tarde, 11 minutos. 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

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Motivar que los estudiantes de secundaria del trópico de Cochabamba desarrollen conocimientos y su interés por la física, química y matemáticas para su aplicación en la vida, producción y formación especializada. Aportar para que la educación del trópico de Cochabamba avance hacia los mayores niveles de excelencia con apoyo de organizaciones sociales, consejos educativos y municipios. 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

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La corrección de los exámenes se realizará con el comité, por el comité científico, de acuerdo a las plantillas de respuestas previamente elaboradas y entregadas a los responsables de las unidades educativas. Para la prueba final, el comité científico coordinará las correcciones, revisiones correspondientes para determinar a los ganadores. De la misma forma, características y calificación de las pruebas. Las pruebas serán originales, individuales y diferenciadas por áreas y niveles. Los contenidos mínimos y los materiales permitidos se publicarán en reglamentos específicos al menos 30 días antes de la primera prueba. Los contenidos serán acumulativos y estarán vinculados a los programas y contenidos de matemática, física y química de tercero a sexto de secundaria. Las respuestas de desarrollo se calificarán con rúbricas aprobadas previamente. Las hojas se identificarán mediante códigos para evitar que el evaluador conozca el nombre o la unidad educativa del participante. 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

Día Piscarizaña, 6 de la tarde, 27 minutos. 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

Guahui, esito casayanta, aviso invitatorio desde Mate. Hoy hay muchas runas más y ya huiremos para carizas. Maegan Chusari, bien a rematarse. Primera audiencia de subasta y remate del bien inmueble del predio registrado a nombre de Narciso Marín Borda sobre el bien inmueble de su propiedad ubicado en Chimoré, provincia Carrasco. Lote número 17, Manzano 56, distrito 13. Con una superficie de 619.91 metros cuadrados, registrado en la Oficina de Derechos Reales de Ibir Garzama, bajo la matrícula computarizada número 312-401-000-5615, a nombre del demandado Narciso Marín Borda, en el asiento A2 de fecha 20 de mayo de 2019. Sobre la base de $39,054, que incluye la rebaja del 20%. Base del remate, base del avalúo pericial, sobre la base de $48,817. Asimismo, se aclara que el predio tiene una hipoteca a favor de Primitivo Casahuanca y Leónidas Catorceno Montaño. Se hace constar que el predio cuenta con una deuda impositiva con el Gobierno Autónomo Municipal de Chimoré por pago de impuestos desde la gestión 2023. Para mayor información, los interesados deben constituirse por Secretaría del Juzgado Público Mixto Civil Comercial de la Niñez y Adolescencia de la Instrucción Penal de Shinaota. Fecha de remate, 27 de agosto del 2026, a horas 10 de la mañana. Lugar de remate, oficina de la Notaría de Fe Pública, número 2 de Shinaota, a cargo de la doctora Juanita Salazar, ubicado sobre la calle Tajibos, debiendo los interesados depositar el 20% del valor del inmueble a la orden de este despacho judicial en el Departamento de Finanzas del Tribunal Supremo Departamental de Justicia. O en dinero en efectivo en el acto ante el martillero judicial.

Lugar de remate, oficina de la Notaría de Fe Pública número 2 de Chinaota, a cargo de la doctora Juanita Anceta Salazar, ubicado en la calle Tajibos, debiendo a los interesados depositar el 20% del valor inmueble a la orden de este despacho judicial en el Departamento de Finanzas del Tribunal Departamental de Justicia, o en dinero en efectivo en el acto ante el martillero judicial. Así se tiene ordenado por auto de fecha 17 de julio del 2026 dentro del proceso ejecutivo seguido por Raimundo Prado Zurita contra Narciso Marín Borda. Se invita a todos los interesados en adjudicarse a recabar mayor información sobre el bien inmueble en secretaría de este despacho judicial.

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Oyentes, amigos, ¿cómo están? Muy buenos días para todos ustedes, quienes nos siguen a través de las frecuencias modulada en Bolivia, y claro, para quienes nos siguen a través de las redes sociales, en las plataformas, en distintos lugares de Bolivia, del país entero y del mundo. Así que nuestro gran saludo para toda la gente que está siguiendo el programa Evo Pueblo, líder de los humildes. Y como cada fin de semana, o en cada programa, les invito a escuchar esta hermosa canción que nos comparten nuestros oyentes y nuestros seguidores, esta vez dedicado a nuestro hermano, presidente Evo Morales Ayma, y recordar la buena gestión, los 14 años que hemos tenido con él. Adelante, por favor.

0: quiero decirles, a Estados Unidos no le interesa la democracia. Si así fuera, no habrían financiado golpes de Estado y apoyado a dictadores.
1: Muy bien, ese tema musical con las imágenes, y es un poquito de todo lo que Evo Morales hizo en gestión internacional. Estamos justamente con nuestro hermano presidente Evo Morales en la casa, a quien lo saludamos. ¿Cómo está? Pues sí, muy buenos días. Bienvenido una vez más a la casa.
2: Ramiro, buenos días. Gracias por darme la bienvenida. Bueno, para un poco motivar la mañana, el día domingo, como siempre, domingo acá, ha habido tantos temas, tantos problemas, sobre todo para el pueblo boliviano, pero también desde la región del trópico de Cochabamba, aportando, proyectando algunos temas que puedan ayudar en temas de alimentación.
1: Ah, en efecto, presidente. Nos acompaña en esta mañana también Horacio Villegas. Vamos a hablar un poco en materia económica. Los saludamos también. ¿Cómo estás, hermano Horacio? Bienvenido aquí a la casa, aunque esta vez ya de mes en cuando, ¿no? ¿Cómo estás?
3: Querido Ramiro, un saludo a ti, a la radio, al presidente Evo. Un saludo a toda la población que nos está viendo. Estoy viniendo ya mucho tiempo, unos 4 meses será. Y bueno, para mí siempre es un gusto poder estar con ustedes.
1: Muchas gracias, Horacio. Más adelante vamos a conversar con él. Presidente, quisiera comenzar. En estos días ha habido una inspección en Entre Ríos, una reunión muy importante porque estamos proyectando esta feria regional inicialmente señalada. Ahora tiene un nombre propio ya, presidente.
2: Ayer estuvimos en Entre Ríos con alcalde, concejales, ejecutivo, ejecutiva, pero también con alcalde, con la mancomunidad y las 6 federaciones, ya empezando a cómo organizar la feria de intercambio internacional del trópico de Cochabamba llamada FITROP.
1: FITROP.
2: Y, a ver, ese viene del Congreso de las 6 federaciones, realizado también entre Río y diciembre del año pasado.
1: Así es.
2: Siempre en cada congreso hay nuevas iniciativas, nuevos aportes, nuevas acciones, nuevas propuestas. No solamente nos quedamos con lo que teníamos. Y 2 temas. Nos ha recomendado la plenaria, primero, hacer la feria regional llamada. Y segundo, las olimpiadas estudiantiles en el trópico de Cochabamba.
1: Y los 2 están programados ya, ¿no?
2: Entonces la primera... hubieran acelerado, pero viene la campaña por las subnacionales, vienen los conflictos, que me disculpe, compañeros del trópico de Cochabamba, un poco hemos dejado. Tampoco había mucho tiempo para organizar. Acaban las subnacionales, acaban los conflictos, empezar a organizar, aunque un poco atrasado, pero ya está bien programado la feria de intercambio regional del trópico de Cochabamba. Ha sido difícil de elegir dónde va a ser la feria, en qué municipio. Los 5 municipios desean tener la feria. Ah. Hay mucha expectativa, ¿no? Primero, no tenemos campo ferial. Y quiero que sepa, especialmente el trópico de Cochabamba, teníamos un plan de hacer un campo ferial con 9 lugares bien equipados, bien organizados, ¿no? Para exponer 9 rubros o los 9 departamentos. Y mientras no tengamos el campo ferial, quiero que sepan, pues va a ser en los municipios. Los 5 años de los 5 municipios, estamos empezando Entre Ríos. Después que hemos suspendido una noche acá, a las 12, a 1 de la mañana, debates, reuniones, a inspeccionar. Hemos ido por inspección. El mejor en este momento era Entre Ríos. Tiene espacio, dobles vías, tiene que acomodar en la población correspondiente. Repito, todos deseaban que el primero sea en su municipio, pero han entendido. Igual, el próximo año, por ejemplo, va a ser acá en Estados Unidos. En Sinaota.
1: Y va a ir rotando entonces por
2: sí,
1: cada municipio.
2: Va a ir rotando. Creo, y Virgazama ya reservó para 2029. Ya desde ahora ven preparándose. Una total expectativa. Es una feria netamente agropecuaria. El trópico va a exponer sus productos, agrícola y pecuaria. ¿Dónde va a ser ganado? ¿Dónde va a ser los peces, por ejemplo? ¿No? Y repito, yo voy a tener también mi stand de Tambaquí.
1: Tambaquí de la Revolución.
2: Tambaquí de la Revolución. Y me están dando algunas sugerencias, como tener una pequeña piscina, bueno, es una locura.
1: Sí, va a ser toda una buena presentación.
2: Ah, pero todos están preparándose.
1: No, a los de la radio también vamos a tener nuestro stand presente.
2: Ya, ayer reservé tu espacio por si acaso.
1: Oh, gracias, presidente. Sí, vamos a tener. Para transmitir y para presentar la radio, es la idea, ¿no? Como medio de comunicación.
2: Entonces, el tema agropecuario va a ser por municipio o por rubro. Un lindo debate. A mí me ha sorprendido, ¿no? Expectativa de comprar plantines con injerto. Me llamaron de Beni, me llamaron de Pando, me llamaron ahora del norte paseño. ¿Qué? Faltas. A Pitahaya, ¿no?
1: Oh, o sea, la famosa Pitahaya.
2: A la expectativa. Ah. Tampoco tengo mucho Pitahaya, pero sí en palta. Cacao, ¿no? Los cítricos. Aquí tenemos, a ver, sitio siete sabores. Lima naranja, ¿no? Ya.
1: Mandarina
2: en dos años, tres años ya está dando la naranja, después de que plantes. Mandarinas.
1: Además de la criollita, ¿no?
2: Pero también está de moda, estamos un poco pidiendo cómo tener, por ejemplo, las mosaendas.
1: Mosaendas.
2: De Alto Beni, de Palo Blanco, ven, pero ¿qué es esa mosaenda? Y cuando incluso mis sobrinas vienen a visitarme acá, tenemos aquí plantado, ¿verdad? En vez de una foto con Evo, con la mosaenda. Hasta me pongo celoso.
1: Es muy bonita.
2: Venía la autoridad a mi casa, tengo mosaendas en mi casa en Villa Tunari, foto con mosaenda y no con Evo. Interesante. Claro, es una planta que florece todo el año.
1: Nunca está sin flores, ¿no?
2: Entonces, ese también va a haber plantines. Un lugar solamente para plantines, no plantas. Están preparándose una locura, yo diría, al margen de la exposición de productos, pero también están trayendo para vendernos. Claro. Has debido ver aquí a la 1 de la mañana con motos, carros 100% eléctricos.
1: Sí, sí, sí. Hemos también hecho un videito.
2: Que me perdone nuestro alcalde de Entre Ríos. Subió a la motito, 100% eléctrico, pequeño nomás. Se ha dado la vuelta, otra vez, como un bebé se ha divertido. Sorprendido, pues, a todos nos sorprende, ¿no?
1: Entonces, yo tengo una... Pues, me llamó la atención algo de la moto. Y no sé si es, debe ser bueno, pero también llama la atención. El vehículo es totalmente silencioso.
2: No suena nada,
1: ¿no? Y de repente estás en la calle, normalmente los peatones se alertan cuando viene sonando, ¿no? Normalmente es la moto. Y no suena nada, pero tiene bocina, así que es muy, muy interesante.
2: A mí me ha impactado cuando se ha expuesto. Hay un carro 100% eléctrico que lleva una tonelada, 20 quintales. 100% eléctrico. Por ejemplo, yo tengo un carrito, compra gasolina, porque tarde mañana hay que dar comida, hay que dar vuelta a las piscinas, gasolina. Quiero vender ese carro y comprar este carrito, me ha dicho que cuesta $7,000, 0 kilómetros. 100% eléctrico, no va a comprar combustible. Además de eso, ahí va a tener mi panel solar.
1: Ah, y con eso más ya
2: claro,
1: listo.
2: No pago nada. Claro. El combustible me da la luz. Claro. Es mi deseo. Y eso quiero cumplir para el 22 a octubre, a ver si alcanzo. Entonces, mira, uno puede ahorrarse con panel solar y con carros eléctricos. Entonces va a venir, está encantada la empresa, va a tener ahí, va a poner motos, carros, toritos, llamamos, ¿no?
1: Los toritos, de servicio, moto con su espacio para dos personas.
2: Así es.
1: Los toritos.
2: Pero sobre todo la exposición de productos.
1: La idea es promocionar los productos del trópico principalmente, presidente.
2: Me estaba acordando cuando yo era platanero, en Monte Virgen, llamado Monte Alto, el racimo pasaba a la cintura, un racimo, el primer racimo. Imposible levante yo, tenía que partir a dos para levantar, para cargar las canovas. Sacaba por río, ¿no? Con un motor fuera de borda. Al puerto de San Francisco, después de cargar, se lo llevaba a Santa Cruz. Te quisiera encantar un racimo de plátanos de este tamaño, perdón, compañero Ramiro.
1: No, sí, es verdad, son grandes los racimos.
2: Hemos ido a ver dónde hemos ido. Hemos ido al margen derecho, una vez. Sindicato, creo, era 1 de mayo, 10 de mayo. Piñas. De verdad era más grande que tu cabeza. ¿No? Yo colocaba la hombra, mira, impresionante. Pero esas piñas no deben ser de exportación. Piñas de exportación más pequeño, ¿no? Piñas tienen cualquier cantidad. Estamos en exportabilidad, ¿no? Variedad, están exportando a 4 países. Esos días viene una comisión de Chile un poco para aplicar y legalmente exportar piña a Chile.
1: Eso es muy importante.
2: No está invadiendo cacao, a La Paz sobre todo. Ahora, ¿cómo de aquí mantener a La Paz con, perdón, no cacao, sino palta?
1: Palta.
2: Entonces hay una variedad de productos. Ah, Entre Ríos, canela. Yo quería con una delegación, como periodista, visitar, a veces un poco lejito, a lejanía, está lejos de la población urbana, las plantaciones de caneras. Impresionante, sigue apareciendo los productos. Mamuchina, por ejemplo. ¿Quién sabía de mamuchina?
1: No, un producto muy riquito.
2: Entonces va en la exposición de productos. Acá, compañero, con justa razón dice, vamos a demostrar al gobierno que tanto acusa coca, ¿qué coca?
1: Uy, no, pues aquí la cadena productiva es muy amplia.
2: Yo creo que ya están calculando unos 5.000 piscinas de tambaquí.
1: ¿Solo en piscinas? Mm. Bastante.
2: Entonces, hay una total expectativa. Pero también me llamaron de Oruro.
1: Justo eso quería preguntar. La feria está abierta a expositores del interior, del exterior, de repente también.
2: Sí. Intercambio de productos. Me han llamado del charque de llama.
1: Exacto.
2: ¿Dónde puedo venderme? Ya, el alcalde está preparando, va a haber otros espacios para hacer que se venda.
1: O sea, pueden venir de Oruro, de
2: Oruro, de Cochabamba, de Santa Cruz. Va a ser una locura. Por eso en Río hay varios espacios. La plaza, la doble vía, hay una calle que tiene 35 metros de ancho, grande, y paralelo a eso, otros espacios. Si queremos, podemos tomar la doble vía que pasa por la ciudad de Entre Ríos, porque tenemos una circunvalación de doble vía.
1: No perjudica
2: no,
1: nada.
2: No perjudica para nada.
1: Tráfico, sí.
2: Tema de seguridad. Ayer tenemos una pequeña reunión con las centrales de la Federación de Mamoreo Bulobulo y dispuestos, compañeros, a preparar su seguridad. Sindicalmente, orgánicamente. Y es tan importante seguridad. Y lamentablemente el gobierno no creo que nos acompañe. Pero además de eso, de algunos policías en vez de cuidarnos, hay que cuidarse de algunos policías, no todos. Es la verdad. Entonces mejor sindicalmente organizarnos. Ojalá comandante departamental nacional nos mande a orientar cómo podemos dar seguridad, policía y la fuerza social. Vamos a dar seguridad.
1: O sea, no solamente es todo el tema de la presentación de la producción, se está organizando la parte de seguridad que va a ser nuestros propios compañeros de los sindicatos. Me parece muy interesante invitar a gente que viene también del interior y del exterior, porque van a venir ellos no solo con productos nacionales, pueden también venir con esto que decía usted, presidente, carros eléctricos, seguro se van a venir con motos rosadoras y todo lo que sirve para la producción, ¿no? Ojalá podamos ver también en materia de ganado esas vacas gigantes que muestran. Sí, queremos que sea una feria realmente en competencia con otras a nivel nacional, presidente.
2: A ver, está casi confirmadísimo. El trópico de Cochabamba, su movimiento económico del trópico es más grande que Pando, Beni, Oruro y Chuquisaca. Están haciendo verificar. A mí me ha sorprendido eso. Hay movimiento económico, creo, claro. Después de Santa Cruz, en tema agropecuario, trópico es el que exporta. Respetamos Santa Cruz. Entonces, ese es el movimiento económico. Algunos son coca, no solo es coca, ¿no? Esta exportación de cacao, por ejemplo, a Holanda. Hay un pedido masivo hacia Chile, ¿no? Cacao en grano. El planteamiento es cómo podemos industrializar. Yo estaba comentando ayer a los compañeros de Mamoré Bolobulo. Cuando uno viaja a Europa, nos pregunta, ¿has traído chocolate de Suiza?
1: Cuando en realidad nuestro cacao, ¿no?
2: en Suiza creo que ni una planta de cacao tienen. Se llama materia prima y bien montado, famoso en todo el mundo.
1: Sí.
2: A ver, igualmente, chocolate de Sucre.
1: De Sucre, sí. Hombre.
2: Habrá famoso. Chocolate, acá, habrá cacao en Sucre. Está bien, felicitamos, saludamos.
1: Sí, la
2: ¿cómo incorporar? ¿No? Y si, lamentablemente, si no hay Estado, vamos a tener que una alianza entre privado y privado, pequeños productores y la gente privada que puede instalar una industria. Hay que negociar. Ya estamos en algunos planes con tema tambaquí, por ejemplo. Algunos empresarios nos están planteando cómo exportar tambaquí a Estados Unidos, pero procesado.
1: Necesariamente, claro.
2: Lamentablemente, con Lucho Arce ha habido una mezquindad económica, yo diría marginación, que no permite que se desarrolle trópico, hasta con Santa Cruz. Otro día va a comentar las políticas de Lucho Arce. Entonces, ya, pasó eso. No por eso vamos a parar, continuamos con nuestro programa. Esta feria nos va a obligar como hay que seguir mejorando, pero el tema de fondo es cómo garantizar soberanía alimentaria, con seguridad alimentaria al pueblo boliviano.
1: Y en experiencias de...
2: Sí. Perdón, me estoy olvidando. Sí. Otro lugar solamente exponer todos los productos con valor agregado del trópico. Estado y privados. Recuerdo acá, una vez vino una compañera, una familia, con su yogur.
1: Ya no tenemos yogur, ¿no?
2: Se acabó.
1: Que vuelvan a venir. No, tenían yogur, leche, dulce de leche y muy rico además, muy rico, ¿no?
2: Estoy pidiendo, por ejemplo, hay asociación de pescadores de ríos. Saludamos. Una vez a mí me han vendido tambaquí chiquititos para criar, ¿no? Bien. Pero esos compañeros, asociaciones, tienen que traer surubis del río. ¿No? Me informaron, había como un concurso, competencia de pescadores en Ichilo. Y uno había ganado muturú.
1: Un llamado muturú.
2: Muturú, ¿no? De 45 kilos.
1: Sí, sí.
2: ¿Tú cuánto pesas?
1: No. Yo, muturú grande, señor.
2: 45 kilos. ¿Quién aquí pesa 45 kilos?
1: No, ninguno.
2: La cecia. 40. Ni más grande que la cecia. Pero la cinta, la pati, perdón.
1: Pati.
2: La pati. A mí me ha impresionado.
1: Ya tiene apodo pati muturú.
2: Cultura. A ver si ese día es pescar.
1: Sí, grande.
2: Y de Santa Cruz, de Cochabamba, y vienen a pescar.
1: Es todo un concurso el que organiza el gobierno municipal, ¿no? Para la pesca de esa.
2: Entonces, una feria de integración económica, productiva, de intercambio. Estamos muy contentos, pero hay una comisión que va trabajando día y noche. Las 6 federaciones junto a la Mancomunidad. También estamos invitando a algunos expertos, no somos buenos.
1: Claro.
2: No reconocemos, pero que nos están orientando para organizar bien. Y además de eso, ya reservando algunos grupos.
1: Grupos folclóricos.
2: ¿Ah?
1: Así que vamos a tener la presentación también en algunas noches de grupos folclóricos, ¿no?
2: El debate era 5 días o 3 días. Este año ya solo 3 días. El próximo es seguramente 5 días o 7 días. Hay mucho movimiento.
1: Genera bastante.
2: O sea, primera experiencia. Seguramente va a haber algunos errores, pero para el próximo año los errores son mejores lecciones.
1: Claro, es dando se aprende también, ¿no? Claro.
2: Sí, Ramiro.
1: Qué bueno, presidente.
2: A los compañeros a prepararse los mejores productos para venta, comercio, gastronomía. Yo soy capaz de promocionar ají de papancha.
1: Oh, qué rico es eso, ¿no?
2: Ya hemos probado. Hay un jugo de cacao.
1: Ah, el jugo de cacao.
2: Ese sí es jugo.
1: Sí, ¿no?
2: ¿Cómo? ¿Creo que cuelgan cacao y chorrea agua?
1: Es como el sutru, ¿no? Ah. Puro cacao y va goteando su...
2: Ese es de fresco de primera.
1: Nos ha hecho probar allá en... ¿Cómo se llama? ¿San Gabriel? No. Sí, en Simón Bolívar.
2: Villa Bolívar.
1: Riquísimo.
2: O sea, a ver, linda experiencia ahí. Tal vez le va a mostrar al compañero... No, compañero...
1: Villegas.
2: El compañero que tiene 4 hijos. Una parte del cacao no estaba bien mantenido. ¿Por qué no es mantenido? Yo lo digo. No hay peones. Sus hijos, sus 4 profesionales, se han ido a trabajar. Uno, economista, trabaja en el banco. ¿Y quién me cuenta? Dice, sus compañeros de escuela... Sus compañeros del colegio, algunos profesionales, algunos no profesionales, pero se quedaron aquí a trabajar en el Chaco, terreno. Ya tiene su casita, tiene su auto. El que trabaja en el banco 7, 8 años, sin casa ni auto.
1: Pucha.
2: Se había dicho, no, yo me vuelvo ahora. Voy a dejar el banco, claro. Se va a venir a trabajar en su cacao del papá.
1: Claro. Y va a administrar además el negocio, ¿no?
2: Y de verdad, ¿no? Estoy viendo.
1: No,
2: en mi Chaco. Es pequeño productor. Pequeño productor. Y cuando uno organiza, yo tengo 1 hectárea de yuca. Yuca tiene casi yuca. Ahora yuca cuesta más caro que la papa. Antes la papa era más caro que la yuca.
1: No, está cara la yuca.
2: ¿No? La roba 80, 90, que hasta 100 bolívares llega la yuca. Se lo llaman a Santa Cruz.
1: Y la yuca del trópico es la
2: mejor. Sí, mañana vamos a ir a carpir todo el día.
1: Hay que ir, presidente, hay que ir. Es la, rica es la yuca.
2: Pero en vez de carpir yuca, tal vez hay yuca más allá de la tumbar.
1: No, le decía, en preindustrialización, presidente, hay experiencias muy interesantes en el trópico. Una de ellas, promovida también desde Unibol Quechua, en materia de tambaquí y en otros productos, han hecho, ¿cómo se llama?, sándwiches para de tambaquí. Han hecho tambaquí... tipo, ¿cómo se llama? La sardina, hay otro producto de la sardina también. Tienen hamburguesa de tambaquí, y hay atún de tambaquí. Los de Unibol hicieron hace 2 años, nos trajeron acá, atún de tambaquí. Bueno, no es ese, digamos, el nombre es referencial, ¿no? El atún es otro, pero hicieron parecido al atún. Sí, hay experiencias iniciadas, presidente, que solamente falta... fortalecer y emprender su industrialización. Entonces, creo que nuestra gente tiene muchísimas capacidades y falta un poco de recursos para incentivar.
2: A ver, en esta situación económica, aquí nos afecta tremendamente el tema combustible. A mí me hace gritar. El combustible basura 2 veces ha hecho perder mi carro. Uno, 4.900 hemos pagado, segundo, 4.600 bolivianos. Pero aquí sería, perdone la expresión, no falta combustible, pero mercado negro. Hay de 3 precios, ¿no?
1: Diferentes.
2: La gasolina, la mejor, ¿no?
1: La blanca.
2: La blanca, creo que de 15,
1: ahora
2: 16 bolivianos.
1: 14,
2: un poquito
1: 16.
2: Bajado, hasta llegar hasta 20.
1: Sí, en 22 estaba
2: 22 la bolivianos el litro. Un poquito se compra lo necesario. Otro medio amarillo, otro negro, Coca-Cola.
1: Parece Coca-Cola, ¿no?
2: Sí, ¿qué nombres tienen?
1: Sí. Tiene hay canela, hay manzanilla, una
2: canela, manzanilla.
1: Pucha,
2: una yo pregunto, manzanilla. ¿De dónde traen? Me dicen, de Sucre te meten de contrabando.
1: Muchos dicen, de Sucre.
2: ¿Y EPFB?
1: Además.
2: Ah, eso es en contrabando.
1: Lo peor es, presidente, yo fui también con mi auto, igual está lleno de carbonilla. Un autito que tengo chiquito, y me dice el mecánico, mira, me dice, sigue circulando gasolina basura. Esta gasolina que ahora dicen nos venden normal, medio color canela, algo así, ¿no? Un poquito más blanco, lo pones una semana guardado y se vuelve negro.
2: No, es muy grave. Autoridades que están siendo despedidos y EPP están cantando y están diciendo la verdad.
1: Claro.
2: Me ha sorprendido. Eso es para investigación, que investiguen. Después que ganó Rodrigo Paz, entiendo, justamente para prevenir que no falte gasolina, un empresario ha pedido viajar al exterior a negociar. Y un avión privado

0: Una basura, no sé cómo deshacerse, no sé cómo cambiar eso. Información oficial de la gente que está trabajando en YPPB. Es negocio familiar, es negocio de ese grupo. Yo pido que la fiscalía investigue. O tal vez los bolivianos están echando la culpa. Pero oficial, viajaron un avión privado, allá estaba esperando, negociaron para que entre gasolina a basura.
1: Los choferes dijeron, ¿no? No es que aquí se interviene, como denunciaron, sino la gasolina viene desde ahí, desde la compra. Pero volviendo al tema de la feria, entonces, presidente, ya está fijada la fecha, el espacio, el lugar ya está definido, entonces va a ser en Tres Ríos. El 3 y 4 de octubre sería nuestra feria. Primero comenzaría en Tres Ríos, luego, ya nos ha indicado usted, vendría al año hasta Sinaota, y luego seguramente irá a otros municipios. ¿Qué le falta en todo este plan? Obviamente tiene que haber un plan de mercadeo, de repente de promoción. Vamos a hacer mucha promoción hasta donde se pueda con los medios. Todavía sigue el proceso en desarrollo, ¿verdad?
0: Yo saludo la feria Expo de Cochabamba, de Santa Cruz, más conocido nacionalmente. Ojalá algunos compañeros nos puedan ayudar, organizar, orientar. Somos sinceros, no somos expertos, somos más productores. Y ahora queremos saltar a esta feria de intercambio, de integración de productos agropecuarios. Repito, me ha sorprendido ese compañero, yo quiero vender mi charque, le llama. Bienvenido. Yo comenté, charque va a haber, ¿no? Aquí siempre tengo un poco de charque. Me manda mis primos y mis sobrinos de Oruro. Pero cómo conocer, sin intercambio. Es muy interesante, muy contento, Ramiro. Pero la segunda actividad, ¿no? Estamos en la tarea de apoyar a San Antonio.
1: El equipo de San Antonio.
0: Hemos conversado con los dirigentes, con los dueños de San Antonio, respetamos, saludamos, hemos pedido que San Antonio nos pueda representar al trópico. Eso no significa ser dueños, por si acaso, ¿no? Estamos, y hay una mucha voluntad. Y ya vamos a, esta vez empezando casi orgánicamente, vamos a participar en los partidos. Copa Paceña. Empieza la próxima semana.
1: El día martes.
0: Según conversación hasta ahora, se va a inaugurar. Son cuatro partidos.
1: Los inaugurar aquí, sí. ¿No?
0: Se inaugura en
1: Entre Ríos.
0: Segundo partido va a ser en Villa Tunari. Y tercero, Ibiriazama. Y el cuarto, al estadio que más viene.
1: O sea, la competencia entre los tres, entre Ríos.
0: Villa. Entonces, 18, pasado mes del primer partido.
1: Sí.
0: Va a ser en Chalíos. El segundo partido en Villa Tunari está previsto 31 de agosto. Después está previsto, a ver, San Antonio Avirá en el sábado 26 de septiembre, Sibirgasama. Después para poder programar y compañeros, comprarse para los cuatro partidos 200 bolivianos en general y 240 la preferencia. Y nuestro gran deseo es, como trópico, mediante San Antonio, estar, si no hay en Copa Libertadores, por en Sudamericana cada año. Hay algunos requisitos que hay que cumplir con Conmebol, hotel 5 estrellas. Pero me dijeron, en serio, está acabando, hotel será 4, ojalá sea 5 estrellas, ya podemos salvar, tener un aeropuerto. Y los partidos, nuestra meta es los partidos de Sudamericana y Copa Libertadores que juegan en el trópico. Tenemos estadios. Claro.
1: Un lindo estadio.
0: Nos ha recomendado una comisión técnica de la Federación Boliviana de Fútbol que hay que mejorar para VAR. Estás pensando VAR, ¿no? Cuidado.
1: Para VAR.
0: No es tu VAR, es VAR del deporte, del fútbol.
1: Agua.
0: para dopaje, la sala árbitro. Especialmente en el estadio de Ibiriazama. Se ha recomendado al Consejo Municipal poder hacer alguna modificación de su presupuesto y modificar, acomodar. El alcalde, el trabajador, va a acomodar césped de primera.

0: Digamos, no es problema CESFA, sino estos espacios necesita. ¿No? Estamos en eso, Ramiro, y convocamos, invitamos para pasado mañana, el primer partido en Entre Ríos. Estaremos ya acompañando al equipo San Antonio.
1: Claro, además de ahí está el escudo, ¿no? El escudo que San Antonio ha presentado en los medios el día de ayer. Y lo que la gente debe conocer de este escudo es que se implementa 6 estrellas en el escudo, y las 6 estrellas corresponden a las 6 federaciones. 6 federaciones. Entonces,
0: y ahí a la derecha el símbolo, ese es el símbolo de crecimiento de las 6 federaciones. Hay otro símbolo de nacimiento, ¿no?
1: Ajá.
0: H machete.
1: H machete. Hay una palmerita al lado, ¿no?
0: Sí.
1: Claro, la palmera.
0: Y el arcolero va a estar con esta insignia.
1: Este es el nuevo escudo, ¿verdad?
0: Sí, sí.
1: Claro, esta es la forma de relación que tiene, siendo San Antonio ahora representativo del trópico, es por lo que justamente vamos a hacer el apoyo. Pero yo quería incidir en esto, presidente, que ya lo hemos presentado. La compra de abonos, la que la gente esperemos que lo estén haciendo ya para comprar su abono, uno para preferencia de 240 bolivianos y el de general en 200 bolivianos. Mucha gente me ha llamado y me ha dicho,
0: ¿para cuatro partidos?
1: Para los cuatro partidos, ¿no? Para los cuatro. Si todos los que se jueguen, si yo me compro mi abonito de 200 bolivianos, voy a ir a Entre Ríos, a Villatunari, a Ibirgazama, y con mi tarjetita entro para ver el partido. Pero no solo eso, vamos a tener también incentivos, ¿verdad?
0: Sí.
1: Para hacer los sorteos y sorteos de herramientas de trabajo, además de una motocicleta, la que está prevista en su realización. Es decir, esto incentivaría mucho más la participación de nuestra gente.
0: Un sorteo de una moto en cada partido, pero también una moto rosadora. Habían otros aportes, esto más, pero es muy tarde reaccionamos. Y, ¿no? Importante, producción, ya años van a seguir mejorando, pero ya por ahora va a haber un sorteo en el medio partido, una moto y una moto rosadora.
1: O sea, los que se compren su abono, no lo tengo en este momento, van a tener la posibilidad de no solamente ver el partido, sino también ser partícipes de este sorteo, y por ahí me traigo yo la moto.
0: En los cuatro partidos.
1: En los cuatro partidos.
0: En los cuatro partidos, no solamente el primer partido, sino en los cuatro partidos.
1: En los cuatro partidos. Si no voy, ahí están los abonos. No soy yo, pero ese. Ni modo. O sea, con cualquiera de estos abonos puedes ir a ver el partido en los cuatro partidos que vamos a tener, y la posibilidad de traerte la moto.
0: Así es.
1: En eso están, vamos a rezarle a San Antonio velitas y todo para hacernos la moto. Hay todavía, entiendo que estamos distribuyendo, ¿no? Están vendiendo,
0: está vendiendo
1: en las 6 federaciones.
0: Sí, en las 6 federaciones, las alcaldías. Recién está informándose, y una reacción tan natural. No sabía, bueno, vamos a participar.
1: Me preguntaron algo, presidente. ¿El sorteo va a ser solo con los abonos o con las entradas que va a haber?
0: Solo abonos.
1: Solo abonos.
0: Solo abonos. Solo abonos. En los cuatro partidos.
1: Hasta ahora Patricia no me da mi abono, pues, y quiero quejarme en público.
0: Tienes que comprarte, ¿no? Pero, por favor.
1: Estoy en eso. Tengo que comprar mi abono.
0: Mañana vamos a ir detrás del Chaco, te doy tu abono.
1: Ya. Listo. Listo, hecho entonces. Qué bueno, presidente. Bien, ahí está entonces otra actividad. El día martes ya comienza el primer partido. Tendremos los siguientes en el trópico de Cochabamba, así que les invitamos a que compren todavía su abono. 240 la preferencia y 200 bolivianos la general.
2: Por cuatro partidos
1: y solo con los abonos, el sorteo para la moto y el resto de lo que se va a premiar. Interesantes dos actividades tan importantes. Y luego tenemos todavía otras, ¿no? Que seguramente en el futuro vamos a hablar de la Copa Evo, de la feria, ¿cómo se llama? El concurso del saber. Entonces hay todavía muchas actividades las que tenemos, presidente.
0: Sí, hay muchas actividades. Viene Copa Evo, evidentemente. Este concurso del saber, otra actividad, una expectativa. Ahí rápidamente, a ver, se va a premiar a los primeros 5 alumnos, ¿no? El que se ubica en quinto lugar, 500 bolivianos. El cuarto lugar, 1.000 bolivianos. El tercer lugar, 1.500. El segundo, 2.000. Y el primero, 3.000 bolivianos. Entonces, para chicos de tercero y cuarto, es otra pregunta. De quinto a sexto, otras preguntas. Y los ganadores tienen sus premios.
1: Importantes.
0: En mate, personal. Física, química. Tres materias. Para empezar, queríamos hacer otra experiencia, ¿no? Y nuestro deseo es seguir mejorando. Y también muy tarde empezamos, pero hay una expectativa. Esto nuevamente quiero decir, cumpliendo con el mandato del Congreso Ordinario de las 6 Federaciones del Trópico de Cochabamba.
1: Exacto.
0: Y en cada Congreso, una federación saca alguna resolución, hay que ejecutar. Ahí estoy viendo, algunas federaciones sacan lindas conclusiones, pero no ejecutan. Y las 6 federaciones, yo estoy responsable de las 6 federaciones, exijo cumplir, estamos cumpliendo. No. Al margen de otras resoluciones ya conocidas, pero esas son novedades. Feria, agropecuaria y olimpiadas científicas.
1: Está
0: en marcha.
1: Sí, sí, muy bien.
0: Ya con convocatorias.
1: Hay mucha expectativa, mucha gente llama también a la radio, pregunta. Gracias, presidente. Estamos aquí con el hermano Villegas para poder hablar de temas que tienen que ver.
0: Les he invitado, compañero licenciado Villegas, y está en debate estos días en la Asamblea Legislativa Plurinacional, debate nacional sobre la ley de inversiones. ¿En qué consiste la ley de inversiones? ¿No? ¿Cómo está en el Congreso o en la Asamblea Legislativa Plurinacional? Entonces, una enorme responsabilidad para el gobierno, pero también tenemos derecho del pueblo a seguir, a hacer seguimiento y conocer. Y algunos no transparentan. Y parece que ni siquiera la Asamblea sabe de dónde viene esta ley, este proyecto de ley. Eso invitamos para que nos pueda explicar, ¿no?, que tiene que ver en el tema económico a nivel nacional.
1: Y de interés nacional, además, ¿no? Hermano Horacio, una vez más, bienvenido al programa. Ahí te dejamos para que nos hagas un resumen y nos expliques bien de qué se trata esta ley.
2: Gracias, Ramiro. A ver, con todo lo que hablaba el presidente, yo me ponía a pensar. El trópico aglomera muchísimos productores que invierten, ¿no?, en tema de sus parcelas, en sus hectáreas. Y como decía, es el segundo productor agropecuario del país. Pero hay una gran diferencia a comparación, por ejemplo, de Santa Cruz, donde casi el 80% de la tierra productiva está concentrada en 17 familias. Aquí, a comparación, en el trópico estás hablando de miles de productores, de cientos de productores, ¿no? Y esa es la gran diferencia que creo que hay que reconocer, de que aquí en el trópico estás hablando de una producción de la mediana y pequeña producción.
3: Pequeña.
2: Y de cierta manera mediana producción, ¿no? En cambio, en Santa Cruz estás hablando de los grandes latifundios, ¿no? Esa es la gran diferencia, porque ahorita vamos a hablar del tema de las inversiones, ¿no? Entonces, eso quería puntualizar. Y segundo, ya entrando en materia, nosotros tenemos una ley.
0: No, además de eso, me están informando, en temas de frutícola, trópicos primera, ninguna región nos alcanza. Años pasados, hace una década, dice que era La Paz, ¿no? Ahora La Paz bajó. Claro, estamos. Naranja, has visto, naranja, mi naranja estaba echándose a perder.
1: Y sí,
0: la gente naranja se lleva, impresionante. Podía 80, 90 mil naranjas, creo. Cuando han venido mis compañeros de Orioka, se han sorprendido. Llévense, no saben cómo llevar. Ustedes venían con un Nissan, decía. Recuerda cuando la compañera Agustina, la ejecutiva, llevaste naranja. En su aguayito.
1: En su aguayito.
0: Todo no aguantaba, pues, 20 naranjas será, 30 naranjas será. Prestaba un gangocho, ya. Quiero volver ahora, ya está pasando su época. En temas de frutícolas somos primero. Como pequeños productores, usted dijo, es primero. Como pequeños productores, como campesino y campesino, pequeño productor. Primero en toda Bolivia. Claro, con los agroindustriales.